canciones que forman parte de tu vida, ¿no? Y esta política de la verdad. ¿Alguna vez no sentiste que decir la verdad puede ser el camino más difícil, pero tal vez el más liberador? Cuatro versiones distintas demostrando que la sinceridad, aunque duela, siempre suena bien en la pista de baile.

Love Jack, qué canción, cuánta energía de la mano de The B-52s. Y pensar que el origen de esta canción es un club real en medio de los bosques de Georgia, donde los B-52s nos invitan.

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Eran David Guetta junto a Kid Cudi, ¿no? Haciendo esta canción llamada Memories. Estás en el Club Retro, en la Máquina del Tiempo. Un martes tremendo, agosto, lleno de hits. Y esta versión que seguramente te lleve hacia algún lugar en el tiempo. ¡Uy! Temazo. Russ Ballard, ¿no? Voices.

Era Russ Ballard, estabas escuchando esta canción tremenda, ¿no? Esto era Voices, ¿se acuerdan cuántas voces? En la voz de una persona llamada Russ Ballard, año 1984. Cuando las voces del pasado te susurran en el momento justo. Una canción que te entrega como un mensaje de introspección, de redención personal. Miles y miles de copias y apareció también en la película o en la serie Miami Vice o División Miami. Russ Ballard es un compositor de leyenda, ¿no? Su voz suena muy bien, pero también escribió muchas canciones para Santana, para ABBA. Sonaba aquí en el Club Retro. Nosotros seguimos

¿Qué podemos decir? Recuerdo inolvidable con nosotros en la máquina del tiempo, la muralla verde, esa muralla increíble construida por los Enanitos Verdes, la banda del inolvidable Marciano Cantero.

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Turquía de la mano de Undercover haciendo este Baker Street, una edición de grandes canciones y una edición que todavía tiene mucho para vos. Canciones de todo tipo, nuevas, retros, clásicas de siempre.

buena energía aquí en la radio. Era Take That haciendo You're a Superstar. Sos una superestrella. Y aquí estás en el Club Retro, en la máquina del tiempo. Te propongo viajar a la década del 90 con Bernard Summer de New Order, Johnny Marr de The Smiths y también Neil Tennant de los Pet Shop Boys. Todos los días escuchamos una canción distinta de Electronic. Cómo me gusta esta banda. Redescubrir esta banda, este Dream Team de la década del 90. Getting Away With It.

Seguramente lo recuerdes, ese orgullo de estar entregado por completo a un sentimiento superior. Había una vez una estrella del pop que decidió elevar su sonido y lograrlo, y para ello se unió ni más ni menos que con

pop británico. Terry Ronald, luego de que se convirtiera en una especie de gurú trabajando con artistas como Kylie Minogue, nos regalaba esta canción, ¿no? Un mundo que a veces va demasiado rápido. Este tema te invita a calmar la rabia y a encontrar el equilibrio. Terry Ronald y una canción increíble, una banda sonora perfecta para desconectar, igual que este himno de Rick Astley que se llama Abrázame, Hold Me In Your Arms. Tremendo, ¿no? 3 millones de copias vendió en el año 88. Rick Astley en

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Era el ritmo de la noche, The Rhythm of the Night, si lo habremos bailado, ¿no? Allá por la década del 90. Hoy te dije un programa realmente súper especial. Vivimos este mes de agosto con las mejores canciones. 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

Son canciones lindas, son canciones inspiradoras, ¿no? Era A Matter of Feeling, estabas escuchando a Duran Duran, año 1986. El origen de esta balada es la melancolía de la década del 80. Fue parte del disco Notorious, 5 millones de copias. La banda de Simon Lebon nos regaló este mensaje sobre la vulnerabilidad que uno tiene a través de las emociones. Aunque no fue un single mundial, en Brasil fue un número uno, fue utilizado en una telenovela, se convirtió en un himno de culto y a partir de allí se volvió a reposicionar en los rankings del mundo, ¿no? A Matter of Feeling, una cuestión de sentimiento, año 1986, la música con Duran Duran. Nosotros seguimos sin promesas, no promises. ¿Alguna vez te pasó no sentir que el misterio es lo más atractivo antes que las certezas? Una obra maestra del synth pop australiano liderado por Iva Davis. No hay promesas vacías, no promises. Aquí está.

escuchamos a Deep Purple, Smoke on the Water, de 1972, Ocean Sky Remix.

0: La última en llegar a esta hora es Alana Miles, con un tema de 1989, Black Velvet, Pastor Tech Mix.
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Hola, hola, feliz miércoles. Ya cruzamos la mitad de la semana y acá estamos, listos para acompañarte con una nueva edición de Ranking Latino. Soy Santiago Altieri y desde este momento compartimos dos horas de éxitos, novedades y las canciones que no paran de sonar. ¡Vamos!

deja su huella en ranking latino. Ella es compositora y cantante argentina con actividad discográfica desde la década del 2000 y regresa al circuito musical con el lanzamiento de su tema Otra Vez.

Este es el top 5 de Bolivia. Lo repasamos en Ranking Latino. 5 5 5 5 5 5. Puesto 5, Corazón Vacío, María Becerra.

0: Romeo Santos y Prince Royce, los intérpretes estadounidenses dominicanos, tienen 15 años de trayectoria y se suman al ranking latino.
1: 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Puesto 12.
0: Tres posiciones desciende esta canción de la puertorriqueña Kany García.

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colombiano Juanes y la chilena Mon Laferte grabaron este tema de manera conjunta en estudios de grabaciones americanos. En comunicados de prensa se detalló que la pista se apoya en arreglos de cuerdas y guitarras acústicas clásicas.

0: Latel Sur de Soledad sube puestos en ranking latino. Soledad, un artista que presentó su primer álbum grabado en vivo en 1996 en el Festival Folclórico de Cosquín.
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0: Estas son las 5 que dominan el ranking de España.
3: Puesto 5.
0: Puesto 5, Vulnerable, Walls y Dani Fernández. Bro.

lanzamiento de Yamis Asdie, una artista argentina que comenzó a publicar su material musical en redes sociales en 2017 antes de lanzar sus álbumes formales.

0: Saru.
1: Por un pendejo no se llora, Manuel Turizo en la lista de éxitos. Un artista que comenzó su carrera en 2016 con un sencillo que lo llevó a lo más alto, Una Lady Como Tú.
2: Atentos, nuevos sonidos, nuevos sonidos. 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
1: Soy así, dice Juliana Gatas, que integra la agrupación pop Miranda desde el 2001 y también desarrolla en paralelo su discografía en solitario.

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0: despedida entre Coino Yocan y Gauchito Club está en subida en la lista de éxitos.
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0: Entramos directo al top 5 en República Dominicana.
1: 5
0: Puesto 5, Dai Dai, Shakira y Burna Boy.

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1: Canción con Todos es uno de los últimos lanzamientos de Nahuel Penisi, que avanza dos lugares en ranking latino.

Estranho, entre Ricky Martin y Luan Santana, este último artista es un cantante brasileño con más de 15 años en el género sertanejo y la música popular. Puesto

0: todo por un beso, Emanero.
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0: Llega el español David Bisbal reversionando un clásico. Vivir así es morir de amor.

Así terminamos la jornada por acá con la mejor música en Ranking Latino. Gracias por acompañarnos en esta mitad de semana. Yo soy Santiago Altieri y mañana nos volvemos a encontrar con más artistas, más canciones y toda la energía de siempre. Hasta mañana.

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14: Escucha esto, tremendo, me hice frenético de John Newman, después de que fue hiperconocido, llegaste tarde, pero por suerte la música siempre queda, así que estás a tiempo de disfrutar buenas canciones. Eso es Subí el Volumen. En resumen, Sebastián DJ Class, Ulises Cheque por este lado, bienvenidos, bienvenidas al mundo de la música, una buena compañía mutua y de por medio, tremendas canciones. Love My Again, así arrancamos con John Newman, bienvenidos.

Así arranca, subí el volumen con John Newman, Love Me Again. Qué buena canción, y la que se viene. Te llevamos a lo hondo, junto a La Portuaria. Otro buen clásico del rock nacional, Made in Argentina, Ford Export. Llévame a lo hondo.

0: portuaria, llévame al hondo.
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0: Una de los 90. Temazo de Roxette para How Do You Do. ¿Cómo estás tú? Subile el volumen a un clásico.

0: Roxette para ¿Cómo estás tú? Una tremenda 90 en Sui.
1: Chao, saludito.
0: Bueno, chao, buena 90. Paulina Rubio para el año 2009, versión acústica de Causa y Efecto.
1: ¿Escuchaste esta canción?

0: dos horas que explotan.
1: Bueno, otro tema, su 2008, el año. Vamos bajando hasta llegar al 2000 o hacemos un ida y vuelta. Arjona, tocando fondo.

Arjona, Tocando Fondo 2008. Y tenía que haber una Arjona, tenía que haber una Arjona. Subí. Nos quedamos en el 2008 para escuchar a Reik. Buena canción. Desde el disco Un Día Más, Voy a Estar.

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1: Jason Mars y Jimena Sariñana.
2: Talking to you.
1: Lucky.
2: Across the water.
1: Fue exitazo 2009.

Lucky, suerte, afortunada, afortunada, Jason Mars y Jimena Sariñana. Ahora, esto movía a gran parte del planeta. Saxo Project para Saxo Maxi Club. Siempre había una versión Maxi Club Mix. Presenta DJ Class. Estamos sumergidos en una de

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2: Y todavía se bailaba algún que otro lento por aquel entonces.
3: Sí,
2: todavía sí. Años más tarde iba a llegar eso de quitar el lento del boliche. Ricky Martin explotaba con... No sé.

amor de mi vida, Ricky Martin. Me lo dice mi corazón, que no te olvida. Ok, bailábamos en ese mismo año con este temón de Kylie Minogue y No Puedo Sacarte de Mi Mente. Clásicos, nuevo milenio, explotando en todo el país.

para un bombazo. No puedo sacarte de mi mente, de mi cabeza. Bueno, mismo año, en el 2001, un temazo de Robbie Williams con The Road to Mandalay, El Camino a Mandalay.

0: 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El camino a Manlife. Robbie Williams cierra este blocazo en su vida. Ya volvemos.
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0: Kevin Johansen, Down With My Baby.
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0: Te llevamos de regreso hacia el 2002.

0: Él es Kevin Johansen. Now with my baby. 2012 año para un temazo. Clásico 2003, Coldplay, Clock. Suena con todo hoy 2000, solo 2000. Una década, muchos hits.
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0: escuchas a los Coldplay con Clock 2003. Y lo que movía a las discos en el 2004, una de las tantas canciones que hacía que la fiesta sea imparable, es este temazo del nuevo milenio, Deep Dish, con su Flash Dance. Solo una década toma el mando. Los 2000 en Subí en todo el país.
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0: digamos, el final de este Subí el Volumen especial 2000. 2005, para cerrar con Shakira y La Tortura. Junto a Ale Sanz, DJ Class en el remix. Seba en la playlist. Mi nombre es Ulises Check y tu radio showman, amigo. Chau, hasta mañana. Desconectamos.
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0: Go.
1: Acá compartimos solamente buena música. Moderato junto a Anahí, nuestro amor.

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12: Hello. Aló, aló, aló. Hola. ¿Cómo anda? ¿Cómo anda?

0: Leganés. Y el grupo Somos Sabinos haciendo un Sabin auténtico que se llama Soledad.
1: El domingo era una fiesta. El domingo era fiesta sin bolsillos amarretes. El domingo era una fiesta que comenzaba encontrándonos. El encuentro era una alegría de barrio, de saberse cercanos, de sentirse hermanados en la pelota, en el comentario, en la libertad. ¿Acaso, hermanos, encuentro y libertad sean lo mismo? Por lo menos eran los mismos sentimientos. Hoy, que los busco en un parque, en una calle, y advierto que el domingo no tenía horarios. Apenas si la vieja insistía con la comida de todos, y en el plato humeante que ruidosamente terminábamos para seguir jugando. El domingo era una fiesta en la que no advertíamos que hermano, vieja, reunión, juegos, abrazos eran partes de una historia, la nuestra. Tampoco advertíamos que la libertad se ejerce y que sin proponerlo, nosotros jugábamos a la libertad un domingo en un ejercicio que aún ahora podemos practicar.

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así de un Gardel en espera, Rubias de Nueva York. Te pregunto, Another, otra vez, ¿dónde estaba esta música?

musicalizando un Nicolás Guillén y Ana Belén, Canción. Hay otro modo del tema.

Chino, cerramos con otro de parecida factura, pero mejor armado. Este es un milanés milanés, autor de música y letra, con un cantante en serio, Miguel Ríos. Hacete cargo, Chino.

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0: Karina.
1: Ay, acá estamos en este día de miércoles, amigo, bienvenidos. Muy buenos días, feliz miércoles, aunque la lluvia nos está regalando un amanecer bastante gris que estamos teniendo todos estos días, pero

0: que no apague, que no apague nuestras ganas de empezar un nuevo día. Cada gota también nos invita a bajar un cambio, a respirar profundo y agradecer por una nueva oportunidad, ¿eh? Así que todas las mañanas nos despertamos, nos levantamos, así que donde estés, prepárate un rico mate, un cafecito, un mate cocido, un tecito. Maneja con precaución si salís a la calle porque está lloviendo y casi te diría que en toda la provincia de Santa Fe. Quédate con nosotros para acompañarnos con muy buena música, información y la mejor energía. Bienvenidos a todos, muy buenos días. Hola, hola, hola a todos. Buen día Rosario, buen día San Lorenzo, buen día Cañada de Gómez, buen día toda esta cadena de frecuencias que componen Cadena O, buen día Firmat, buen día Melincué, buen día Casilda, buen día Venado Tuerto, buen día Rufino, buen día San Javier, buen día San Justo, buen día Rafaela, Sunchales, Ataliba, Leman, buen día San Cristóbal, buen día Vera, Margarita, Tostado, Reconquista, buen día, Avellaneda. Buen día a toda esta cadena de frecuencias. Amigos, bienvenidos. Esto es Cadena O. Ya está todo el equipo preparado para mantenerte informado. Hasta las 9 de la mañana con muy buena música. Informado en la voz de Darío Gómez. La mejor música allí, Donkey, en la operación técnica. Y aquí quien te habla, Karina Pérez Colombo. Amigos, bienvenidos.
1: Hoy no podemos hacer choripán porque hay lluvia.
0: Exactamente, ya lo dijo Cristina. No vamos a poder comer choripán porque llueve en toda la provincia de Santa Fe. Ya estamos mirando en toda la botita. ¿Se salva un poco por ahora? Rosario, Venado Tuerto, Rufino, Ceres, Rafaela, por ahora se salvan. Los demás estamos todos con lluvia, ¿eh? En San Javier, en Santa Fe, en Reconquista, en Florencia, en Tostado. Bueno, en todos esos lugares por ahora está lloviendo.
2: Al pedo, lavate toda tu ropa.
0: ¿Vos sabés que sí? ¿Vos sabés que sí? Pero bueno, amigos, bienvenidos. Buen día, Dari, ¿cómo va?
3: ¿Cómo te va, Karina? ¿Qué tal? Buena mañana para vos, para todos. La verdad que bien, un día raro, muy pegajoso, mucha humedad. Bueno, sí. Propio de esta época, aparentemente tendremos un descenso en la temperatura en los próximos días y supuestamente sería un poco la humedad.
0: ¿Vos decís?
3: ¿Qué sé yo?
0: ¿Vos decís?
3: Dice el pronóstico del tiempo. Tampoco es tan creíble el pronóstico del tiempo, ¿viste?
0: Humedad. Sí, sí. Tal cual, 95%. ¿Eh?
3: Hasta ahora hay humedad, no hay café, pero habrá que reclamarle a Cacho. Y bueno, un día con muchas cosas que han pasado en las últimas horas, en todos los ámbitos, en el plano internacional, en el plano nacional y en el plano local. Y además porque ya estamos en agosto, dicho sea de
0: ya
3: paso,
0: estamos,
3: ¿no? Por
0: en
3: las dudas.
0: Agosto.
3: Al final el día del niño va a ser el tercer domingo, ¿no?
0: Sí, viste que estábamos antes en primero, nadie tiene un mango en el primero, entonces lo pasamos al tercero.
3: Qué bárbaro.
0: Sí, el tercero.
3: Qué bárbaro. Vi algunas propuestas así de ofertas para los regalos de los chicos, sí. Y me llamó la atención, sí, que decía la próxima semana, no está el segundo domingo, sino
0: claro.
3: El tercer domingo de agosto.
0: Tercer domingo de agosto, así.
3: ¿Será que
0: bueno,
3: la gente el tercer domingo llega con una moneda en el bolsillo?
0: Yo creo que ya no llegamos ni al segundo llegamos. ¿Qué vamos pero a llegar bueno, al tercero? No tenemos más. Pero bueno, mucha gente lo compra ya cuando apenas cobra. Compra el regalito.
3: Sí, sí, porque ese es el más complicado, es el que no podés esquivar.
0: Y bueno, pero aparte, si no pueden comprar el regalito, no se preocupen. Con sí. Que los chicos están sí. Claros. Es cierto, Don, que dice, están de moda los abrazos, por
3: abrazo,
0: supuesto.
3: Abrazos, besos en la frente.
0: A eso iba.
3: Y los la chicos, otra pregunta es clave. ¿Hasta qué edad el regalo?
0: Bueno, mira, yo soy medio de que... Yo tengo un solo hijo.
3: Ajá.
0: Y bueno, yo a mi hijo le regalo todavía. ¿Cuántos años tiene?
3: Ah, bueno, che, nos vemos a las 9, listo.
0: 36 años tiene. No, mirá, muy loco. Bueno, sí, las madres somos una así media. Tengo un solo hijo, tiene 36 años. Bueno, hasta aquí nació mi nieta. Cuando nació mi nieta fue desplazado. Desplazado, le dolió, te digo, le dolió. Pero, que no le regale más cosas para el día del niño.
3: Pero le seguías regalando cuando era en la adolescencia y todo.
0: Casado, todo. Y sí, era mi niño. Bueno, cosas de las madres, ¿viste?
3: Claro,
0: ¿qué va
3: claro,
0: a ser?
3: Claro,
0: pero bueno,
3: claro.
0: Más allá de eso, no es necesario el regalo. Si está bueno, por supuesto. Si podemos hacer el regalo, hagamos el regalo. Si no, los niños hoy, con que los lleves a la plaza, que les dediques todo un día a ellos, ese es el mejor regalo que le puedes hacer a los chicos. Así que bueno, no se preocupen si no tenemos plata.
3: Tengo una curiosidad, sí. La pregunta es basado en eso, ¿no?
0: Ajá.
3: ¿Tu hijo se sigue tirando el tobogán?
0: Y a veces con la hija.
3: Ok, ok.
0: Que todos tenemos nuestro niño, inclusive yo. Inclusive cuando puedo, también me tiro con ella.
3: Cuidado las hamacas.
0: Después es un problema porque tiene que andar levantándola a la abuela.
3: Y sí.
0: Acordate que la dejaste acá tirada a la abuela, Faustina, levantala. Bueno, acá en Vera llueve, dicen los chicos, acá al 342-5596-596. Acá, perdón, acá por Vera no llueve todavía, así que podemos hacer choripán.
3: Ah, no llueve. Buen dato.
0: Sí, buen dato, porque yo por ahora acá tenía en el pronóstico de la provincia como que habían empezado a haber algunas gotitas. Pero bueno, todavía no. Me dice que en Vera no.
3: Vamos a ver qué pasa. Bueno, tenemos muchas cosas, así que si querés hacemos un breve intermedio y empezamos con el desarrollo informativo.
0: Dale, perfecto. Pausa.

0: póngase a trabajar y deje de ser borracho y marihuana.
1: Me encantó eso. ¿Qué le pasa, señor? Pero uno tiene que charlar también de la vida. No lo puede hacer a través del micrófono, porque si no nos convertiríamos en intrusos, ¿eh? Qué despelote como ya, ¿no? Ayer hablando de intrusos. Terrible, pobre pibe. No lo dejan ser feliz. Quilombo, ¿eh? Bueno. Te decía, el tiempo hoy en la ciudad está lloviendo aquí en la ciudad de Santa Fe. En Florencia están con lluvia. 17 grados la mínima, máxima 27. En Tostado, 17 grados, la mínima máxima 25, lluvia, todo esto lluvia. Reconquista, 18 grados, la mínima máxima 25, perdón, 18, la mínima máxima 25 grados, también lluvia, después hacia la tarde estaría saliendo el sol. En San Javier, 16 grados, la mínima máxima 23, también lluvia. En Rafaela, 13 grados, la máxima 22, lluvia. Y aquí en Santa Fe, 15 grados, la máxima 22. Bueno, mientras tanto, bueno, pasan cosas en el mundo.
2: Así es, y hablamos un poquito de ella y lo que ha pasado en las últimas horas. Tenemos varias cosas. Primero, sobre la cuestión del Medio Oriente. En este caso, el gobierno qatarí ha anunciado

0: que están avanzando las negociaciones entre Irán y Estados Unidos y que, a pesar de que no tuvieron un encuentro presencial entre ellos, el mediador es el que ha acercado los borradores que están circulando y que ambos países están analizando, aparentemente con posibilidades concretas de lograr un acuerdo. Pero bueno, hasta que eso no pase, la verdad es que genera incertidumbre en el mundo, en los mercados, eso tiene implicancia por todos lados y es parte de lo que está ocurriendo por estas horas. De hecho, se habla de una inminente apertura del Estrecho de Hormuz, pero con un control de Irán y de Omán y también el pago de peajes.
1: Que esto es parte... ¿Dónde están pasando ahora?
0: Hay lugares alternativos.
1: ¿Por el Mar Rojo era, no?
0: Sí, es el Mar Rojo, siempre. En el caso de los países árabes, básicamente, siempre utilizan más el Mar Rojo, pero el Estrecho de Hormuz pasa el 20% de la producción petrolera del mundo. Por eso es tan importante. ¿Qué pasa? Cuando vos buscas caminos alternativos, también tienen otro costo. Te encorés. De hecho, Dubái, los Emiratos Árabes, que están todas en la zona ahí del Golfo, están muy molestos con todo esto. Y estamos hablando de países eminentemente petroleros, con recursos muy importantes, pero con posturas muy difíciles entre ellos. Están muy peleados entre ellos también, por varias cuestiones. Que viene, hay una historia detrás de esto, religiosa, política, y que también llega a la actualidad por una cuestión netamente de diferencias ideológicas. Parecería muy difícil que se pongan de acuerdo ahí, ¿no? Digamos que en nuestras peleas, en el caso de Argentina, qué sé yo, por decirte, con Chile, sí. Porque con Uruguay no hay problema, tenemos excelente relación, con Paraguay tampoco, por ahí
1: un poco
0: en algún momento.
1: Son los uruguayos nomás, pero
0: tiene que ver con una cuestión ideológica. Bueno, paralelamente tenemos una situación muy complicada y está recrudeciendo la guerra entre Ucrania y Rusia, Rusia y Ucrania. En las últimas horas hubo un ataque masivo con drones, con misiles sobre Ucrania, al menos 17 muertos, 44 heridos. La diferencia es que en el caso este, pero también hay que entender que esto formaría casi una represalia de lo que pasó con lo que provocó Ucrania en la zona del sur ahí de Rusia, y donde la defensa rusa atacó, o sea, se defendió de los drones de ucranianos, y esto cayó sobre el tema de las playas ahí. Sí. Y entonces, inmediatamente lo que viene es a la ruta, el abastecimiento, lo que fuera, y otra cosa es cuando ya se meten con la gente de forma directa, ¿no? Al mismo tiempo, esto genera una gran intranquilidad básicamente en Rusia, porque en muchos aspectos la comunidad rusa sentía que estaba en guerra, pero no en forma en tiempo real, como si lo siente Ucrania, además por una cuestión de la dimensión del país. En el caso de Rusia, no, claro, si alguien escucha y dice esto, sí, vos decís eso, nosotros tenemos un familiar en la guerra, un soldado, lo que sea, y es entendible que así sea. Pero cuando vos mirás la superficie, vas a ver que en muchos casos la vida diaria no ha cambiado en Rusia, sí en Ucrania. Sí en Ucrania, hasta con el tema de las escuelas, con todo, todo ha cambiado. Pero bueno, ahora lo sienten de otra forma y esto está generando conmoción interna en Rusia. Este no es un dato menor de cara a lo que viene. Bueno, así que esos son los temas que sobresalen en la agenda. En el medio de todo esto, Israel anunciase permanentemente para la guerra y todo lo que contrae. Permanentemente esto con Hezbollah o con Hamas también, ¿no? En la zona de Gaza. En el medio de todo esto, como si no faltara algo más, en las últimas horas, la verdad que crece mucho la tensión diplomática y acá tiene que ver hasta lo que ha pasado con Argentina en las últimas horas. Ayer, Estados Unidos decidió revocarle la visa a la embajadora brasileña de su país. Entre otras cosas, dicen en Estados Unidos y la gestión de Trump que el motivo es porque Brasil demora la aprobación de los diplomas del embajador norteamericano para Brasil. Y en este caso, la represalia, por así decirlo, es... Ah, ¿ustedes no aprueban los diplomas nuestros? Afuera la embajadora. Le quitan la visa y automáticamente te tenés que ir.
1: Sí.
0: Si no, te van a deportar. Pues sí, pero no tiene visa, no tiene pasaporte diplomático. Tiene que ver con el juego este de la política. Ayer pasó algo similar. Que, a ver, en el caso, no con las mismas características, pero algo básicamente similar. Porque al embajador brasileño en la Argentina, lo había llamado para preguntarle por las declaraciones
1: del Jabo.
0: Sí, de Javier Milei. Mal hecho, por dos cuestiones. Porque las declaraciones de Milei las hizo en Brasil. ¿Cómo le vas a preguntar?

0: al embajador tuyo que está en Argentina, che, ¿qué dijo Milei en Brasil? Macho, estabas vos, estaba tu gente, estaban ahí, no hace falta. Es una postura política. Y lógicamente le dijeron, ahora no puede volver. Brasil retira el embajador de Argentina. Al mismo tiempo, la Argentina, le dijeron al argentino, che, tirate porque nosotros no tenemos, queda el agregado de negocios. Esto tiene que ver sobre todo...
1: No está bueno esto, ¿no? ¿O sí?
0: Una postura
1: ¿o política. No importa nada?
0: No, no, al trato comercial no, ¿no? Porque,
1: a eso.
0: A ver, te doy un ejemplo. Nosotros tenemos el 15% de las exportaciones son a Brasil, pero fundamentalmente en el sector automotriz. El sector automotriz, como allá, y los modelos que se venden allá, se hacen allá, ¿dónde se venden? Allá y acá. Entonces, cuando vos salís a la calle, muchos de los autos, o yo te diría, la mayoría de los autos sí. que vos ves, son fabricados en Brasil. Oh, yo pensé que los hacían acá. No.
1: Y las fábricas de repuestos también.
0: Sí,
1: todo
0: sí.
1: en Brasil.
0: Lógicamente, cuando vos mirás la cantidad de habitantes que tiene Brasil, el mercado, el volumen, lo que significa Brasil, es entendible que las fábricas hoy ven qué pueden desarrollar en la Argentina, qué pueden desarrollar mayoritariamente en Brasil y lo hacen. Eso pasa hace muchos años, no es de ahora. Entonces, ¿esto puede afectar las relaciones comerciales? No, porque son netamente empresariales. Es una postura política básicamente porque... Brasil está en medio de un proceso electoral. Estamos a muy poco tiempo de las elecciones presidenciales. Y te guste o no, lo que ha pasado es que antes no pasaba, que se metieran de otros países en las elecciones. Todos, ese era el límite. Nadie lo pasaba. Bueno, nosotros tenemos un presidente que se mete de lleno. Opina de las elecciones de Brasil, de las elecciones de Perú, de las elecciones de Colombia. O sea, se opina de cualquiera. Eso también tiene un costo. Viste, si a vos te gusta el Durano, bancate la pelusa. Sí. Entonces, esto te va a provocar algún problema con el visado. Primero, nosotros necesitamos visa para ir allá. Los brasileños no necesitan visa para venir acá. Sí, en el caso, si vos te quedás quedada a vivir, necesitas permisos especiales, como en cualquier país. Pero en el caso de los 90 días no cambia absolutamente nada. Son posturas políticas bien claras de parte de Lula y de parte de Milei.
1: O sea, ¿no vamos a tener embajada en Brasil?
0: Por ahora no, embajador no.
1: ¿Embajador no?
0: No.
1: ¿Embajada sí?
0: Sí, sí, la embajada sí, eso, eso no cambia. No tiré el embajador trabajando, sí, los consulados, no bien. Cambia nada. O sea, para hacer los trámites migratorios o cualquier tipo de trámites no cambia, bien. Pero no tenés la figura política.
1: Lo dejó sin trabajo, Javier, el no. pobre embajador.
0: Cobran y baja.
1: Ah, ¿vos decís? Mirá vos.
0: ¿Querés que hable de ese? Es decir, limpio, te quedan...
1: Y joda. ¿Por qué, no. ¿Por qué me contás estas cosas tan temprano, a la mañana?
0: Por eso,
1: la gente que está preparando el mate, se le acaba de caer el mate. El que está laburando ahí. No, es terrible. ¿Por qué tanta plata?
0: En algunos países se cobra más. Depende del lugar, en algunos lugares el costo de vida es superior. Yo te hablo de los más económicos. Oh, y de ahí, ese es el piso, de ahí para arriba. Lógicamente que tienen auto asignado, seguridad, la comida,
1: si
0: todo.
1: No gastas nada.
0: La casa. Y no, porque tiene, va, si va con la familia. Bueno, en Santa Fe nosotros hemos tenido diplomáticos, varios santafesinos.
1: Embajadores.
0: Y que después te jubilás para esa
1: puta. ¿Quién? A ver, ay, ¿qué santafesino tuvimos embajador?
0: ¿Nosotros? Varios. Empezando, a ver, el más cercano, Mario Barletta, embajador en Montevideo, Uruguay.
1: Ajá.
0: Rafael Bielsa, embajador en Chile. Después tuvimos dos cancilleres. Bueno, Miguel de Cel en Panamá.
1: En Panamá.
0: Después tuvimos Luis Rubeo, después tuvimos Raúl... me sale el buscapié, pobre.
1: ¿Cómo
0: Cardoso,
1: lo
0: decía. Embajador.
1: ¿Dónde estuvo?
0: En Paraguay.
1: En Paraguay.
0: Ahí estuvo Cariñano. Estuvo Reviglio en Panamá. Estuvo la cantidad de santafesinos que han sido embajadores, muchísimos, por todos lados.
1: ¿Y ganaban esa de dinero? Qué lindo.
0: Sí. Oh. Yo te dije, no me hagas aclarar.
1: Claro.
0: De piso. Así.
1: De ahí para arriba. Oh, my God.
0: Ah, cierto que hay cámara. Yo haciendo señas por
1: qué
0: todos
1: lindo.
0: Lados. Me olvido que hay cámara.
1: Ay, pongámoslo como sueño, ser embajador o embajadora. Qué
0: no,
1: lindo.
0: Encima... chofer, toda la pompa, toda la misión diplomática.
1: Viví de joda en joda, aparte, porque te invitan a un montón de eventos.
0: Te invitan a un montón y otros armas vos.
1: ¡Qué lindo!
0: Sí.
1: Y siempre
0: sí.
1: son
0: no
1: esas casitas
0: mal.
1: Así, esas
0: sí.
1: casitas prefabricadas.
0: Sí, todos esos palacios prefabricados.
1: ¡Qué hermoso!
0: Que lógicamente que son los mejores lugares.
1: ¡Qué hermoso!
0: De hecho, nosotros hemos tenido dos cancilleres. Uno, ya me olvido hasta los nombres, tres con Rafael también.

0: Ajá, Rafael Bielsa, sí, me acuerdo del canciller.
1: Después un santafesino acá de la capital. Ay, el chiquitito que...
0: Ay, chiquitito ese.
1: Que era de Macri, para que llame, y otra rosarina. Uy, cómo estoy de la mente. Y hasta ahora, viste, no tomo la pastillita temprano,
0: claro,
1: y me olvido
0: temprano,
1: de todo.
0: No desayunaste y, todavía.
1: Y sin Google,
0: claro,
1: la memoria...
0: Claro, te lo estás acordando, eso no son
1: no
0: capos,
1: uso
0: son
1: Google.
0: Capo.
1: Bueno, a ver, ¿de dónde salimos con todo esto?
0: es verdad, pues yo ya me perdí,
1: Bueno, en síntesis, eso ha pasado...
0: De Brasil, tiene la postura de Brasil.
1: Tiene una lectura política. Sí. Lula está enojado con Milei. Ni más ni menos que eso. Y Milei no lo quiere a Lula. No, no es, no significa otra cosa.
0: ¿Quiere a alguien? Ah, sí, a Trump quiere. A Trump y a Israel.
1: Eso,
0: a Trump y a Israel.
1: Básicamente eso es lo que está pasando. Viste que nosotros miramos todo, che, ¿qué pasa? Cambia, miró vos, no se puede más hablar. Sí, no pasa nada, pero después de las elecciones se va a calmar todo. Es hasta las elecciones. Bueno, a ver, ¿qué pasó ayer en el mercado cambiario en la Argentina? 1.515 el tipo de cambio oficial en el Banco Nación, 1.545 el Blue, 1.525 el MEP o Bolsa, 421 el Riesgo País. Ayer en el mercado cambiario no hubo significativamente nada importante, pero sí en el tema, en el ámbito bursátil, tanto los títulos, papeles argentinos en Wall Street como aquí en el mercado. Si vos mirás la tapa de los diarios de hoy, el único tema, el muchacho este, Facundo Moyano, viste, que se transformó ayer el tema del día.
0: La novia, porque en el año tuvo otras, pero parece que esta es la que más, creo que hace 6 meses, 7 meses que
1: involucrado en este tema, aparentemente un episodio de drogas, digo aparentemente porque, bueno, después salieron los abogados de la chica y limpien y saquen todo ya. Cuando llegan a hacer la pericia no había nada.
0: Claro.
1: Hasta la cama hecha estaba, dice chico.
0: La chica.
1: Sí, sí.
0: Y
1: sí.
0: En todos lados se la aclaraba, como que todavía no había denuncia, que había sido muy difícil.
1: Ella, su declaración, si surgió una imputación, todo hace suponer que no.
0: Claro. Lo que le costó por decir eso.
1: En fin, bueno, veremos qué pasa con ese tema. Yo creo lo único más que le debe doler a Facundo Moyano es que la foto no salió muy favorecido. ¿Viste esa que le sacaron la foto cuando ahí lo llevaron?
0: Ah, no la vi a la foto. A ver, vamos a verla.
1: Los policías, mirá que yo tengo muchos.
0: Qué malos que son, parece un delincuente, pobre pibe, qué feo. Esa foto no, así en blanco y negro, así de frente.
1: Sí, ¿cómo te van a sacar esa foto? Así lo escracharon. Porque luego viste, muy, muy pintón.
0: Sí, siempre,
1: tantas novias, todo así, y le sacan una foto así.
0: Se debe querer matar, porque además siempre cuida la imagen, un montón cuida la imagen, siempre.
1: Tendría que haberle dicho,
0: ¿qué va a
1: hacer? Escuchá, Facundo, la próxima, decile que te pegue ante la foto. Esas cosas así no se deben hacer, menos alguien que está pendiente de las redes sociales. Bueno, hablemos de otras cosas que son mucho más interesantes,
0: bueno, además,
1: importantes.
0: Se ha salido también elegante de hablar también.
1: Ah, porque esta chica fue la novia elegante.
0: Claro,
1: ¿no?
0: Claro. Bueno, en fin, ya salió todo el despelote. Salió hasta la ex de Facundo también a hablar.
1: Ah, ¿también?
0: Sí, no. Eva Bargiela, que era la ex mujer. Bueno, yo digo, ¿por qué llaman a toda esa gente si no tiene nada que ver con el hecho?
1: Bueno,
0: pero bueno.
1: Se ve que ayer no había muchos temas y los muchachos hablaron todo el día de Facundo Moyano y con esa corrida encima, viste, que te estaba ahí. A mí me gustan los testigos.
0: Sí.
1: ¿Qué manera de inventar?
0: ¿Y qué decían los testigos?
1: No, escuché a alguna señora que fue una de los testigos. Acá estamos con una de los testigos. Dice, ¿cómo iba vestida? ¿Cómo estaba? Dice, tenía una cosita así en red que se le veía todo. Nada que ver con lo que vimos en las imágenes.
0: Claro, pero aparte decían semidesnuda. La chica estaba vestida.
1: ¿Usted la vio? Lo que pasa es que me tapaban los policías, entonces no la podía ver. Y si no la viste, ¿para qué hablás, salame? Pero es una cosa así. Y ella daba notas en todos los canales como que era una de las testigos y no había visto nada. Ni el choque vio, entonces dejate de bromar.
0: Me encanta,
1: pero quería salir en la tele.
0: Me
1: ella
0: encanta,
1: está.
0: Esas
1: y dice, bueno, y dice, pero dice, no, estaba drogada. Pero usted la vio y dice, la policía no me dejaba. Y si no la viste, ¿cómo sabes que estaba drogada? Pero viste que es una cosa.
0: No. Siempre tenés esas vecinas que les encanta la cámara, les encanta. Pero, me tomaron una declaración, salí en tele. Fíjate que voy a salir.
1: En todos los canales salió, no había visto nada. La espalda a los policías le vio. Y ella contaba cómo estaba vestida.
0: Pasó corriendo. Sí,
1: qué bárbaro. No, la gente decía que pasó así. Ah, me dice, vos no la viste, pero no sos testigo entonces.
0: Hasta el perrito se hizo famoso.
1: Qué bárbaro.
0: Que la seguía corriendo a esta muchacha.
1: Bueno, a ver qué pasó con el tema. Uno de los temas centrales que por ahí para la mayoría de la gente no es tan importante, pero para el país, para la actividad económica, lo es y lo era,
0: sí.
1: Es este tema de la medida de fuerza que habían...

0: comenzado el sábado los prácticos, y la gente dice, ¿quiénes son los prácticos? Yo te contaba que son los que estacionan el avión, perdón, el barco.
1: Ah.
0: Son, y que, entre otras cosas, salió un decreto que desregulaba eso, porque dicen que la Argentina es uno de los lugares más caros del mundo, y cuando vos ves el costo que tienen estacionar un barco, por así decirlo, no sí. se llama así, lógicamente, es 4 veces más caro que en Estados Unidos, México, Europa, todo.
1: ¿En serio? ¿Por
0: no,
1: qué?
0: Porque acá no es fácil estacionar un barco, porque ellos conocen el lugar preciso donde vos no tenés problema con el calado y demás. Entonces las empresas tienen que garpar. Al desregular esto, como diciendo, ya no entran más ustedes, puede venir cualquiera, porque los muchachos que te dicen, nosotros somos vaquianos, y nos... estoy yo, no puede estar otro, se armó un conflicto, se desreguló, salió el decreto, paralizó esto el sábado hasta ayer, y finalmente, y acá tienen, porque algunos vos vas a ver que va a decir, el gobierno dio marcha atrás con esta regulación, lo suspendió temporalmente, pero los muchachos salieron golpeados. ¿Por qué razón? Bajaron el 20% la tarifa. Cuando vos vas a la lucha gremial y vas supuestamente para una mejora salarial, y al final salís del encuentro y decís, che, al final acordamos que nos bajen 20% el salario. Y vos decís, perdón, entonces no me defendiste nada.
1: Claro.
0: No, no me sigas defendiendo.
1: No me ayudes tanto.
0: Sí, dejalo como estaba.
1: Más, gracias.
0: Al mismo tiempo hay un reconocimiento de que la tarifa sí estaba elevada. Bueno, en síntesis, lo más importante para la mayoría de las más, y es así porque perjudica a los trabajadores, que son, sí. en este caso, los prácticos, que se llaman así, ¿no? Bueno, en medio de todo esto aparece el tema del Senado, el tratamiento de la ley de tierras. Después voy a hablar de esto con respecto al tema de Santa Fe y cuál es la situación acá. Que me parece que hay una mirada, que por ahí hay algunos temas que no se están viendo, y sobre todo porque en la provincia de Santa Fe tenemos algunos distritos donde se supera lo que dice la ley, por ejemplo, el departamento Garay. Pero no me quiero meter ahora en eso porque después lo voy a hablar, bien. Cuando hablemos de las cosas de Santa Fe. Pero sí está, porque mañana está prevista la sesión, donde, entre otras cosas, el Senado va a tratar este tema, ¿no? Es lo que llamamos el proyecto de tierras periodísticas.

0: Comprar tierra, ¿dónde van a comprar?
1: En esos tres lugares.
0: General López, por el rendimiento que tenés, ¿viste? Tiramos una manzana y te salen pera, soja,
1: así que
0: mandarina.
1: General López.
0: No, en el caso del país,
1: ajá.
0: Pergamino primero, uh-huh. Segundo Venado Tuerto, tercero Chacabuco, las tierras más caras del país. Y lógicamente las más codiciadas.
1: Claro.
0: Las más caras, naturalmente, y al mismo tiempo, si un extranjero quiere comprar buena tierra para el rendimiento, para el sector básicamente agropecuario, también ganadero, va a comprar ahí, por el rendimiento. No vas a comprar, con todo respeto a los muchachos ¿cómo se llama? Del taller de Vera.
1: Sí.
0: No vas a comprar en Vera porque tenés otro rendimiento. La comprarías para otro tipo de explotación, pero
1: claro,
0: no para la explotación que estoy mencionando. Uh-huh. La hectárea sale mucho menos en esos lugares o acá en el departamento Caray o el 9 de julio, ¿no?
1: Sí.
0: Son diferentes explotaciones. Bueno, ¿qué pasa con ese tema? Bueno, viste que decían que estaban 36 a 36. Patricia Bullrich salió a decir ayer que van ganando por un voto. Encima entonces dice, ¡ah! Va a definir la vice. No, no va a definir la vice. ¿Por qué razón? Porque yo ya te había avisado el lunes,
1: sí,
0: que el presidente de la Nación estaba viajando. Ponele que lo habían invitado. Y si,
1: ah,
0: no, y si no se hizo invitar. Dice,
1: claro,
0: che, no quiero ir después de dos, invítame a almorzar o cenar, lo que sea. ¿Por qué? Porque si él se va, la vice no vota, no puede votar.
1: Porque
0: queda a cargo del Ejecutivo. Por lo tanto, como queda a cargo del Ejecutivo, el vicepresidente primero de la Cámara asume la sesión y puede votar como senador y en todo caso dividir o volver a votar como presidente. Tiene lo que se llama el doble voto.
1: ¿Vos decís que eso va a pasar mañana? ¿Ya está? ¿Es un hecho?
0: ¿Vos tenés alguna duda? ¿Crees que te lo firme?
1: Ah, pero es vergonzoso que pase eso.
0: Pero, para, vamos otra vez.
1: Es muy triste.
0: Pero vos pensás que el cabo se va a quedar para dejarle que defina. Porque encima en el medio de todo esto...
1: Es vergonzoso, ¿por qué? Así.
0: En encima de todo esto, hay una senadora, que es Anabel Sagasti, que está embarazada. Está de 32 semanas, o sea que
1: sí,
0: ya está por tener familia. Y que ella pidió votar por Zoom. Los
1: bien,
0: médicos le dicen que no puede votar, perdón, que no puede viajar a Buenos Aires.
1: Bien.
0: No puede viajar ni en avión,
1: claro,
0: ni en auto, porque
1: sí,
0: tiene
1: sí,
0: mucho
1: sí,
0: riesgo, para ella como para la criatura,
1: sí, sí,
0: o sea,
1: sí,
0: algo normal que le han pedido, ¿no? En este caso, le pidió a la vicepresidenta que si podía autorizarla a votar de esa forma, porque no puede viajar, y la vicepresidenta le dijo que sí.
1: Bien.
0: Pero hay un problema, la que tiene que aceptar es el cuerpo. Y en ese caso, es decir, los senadores tienen
1: sí,
0: que votar
1: sí, sí,
0: para
1: sí,
0: decir por qué. Porque ellos dicen, hoy no, es presencial, hay muchos cuando están enfermos que no van y todo eso, y ella como sabe que lo están tan justo, 36 a 36,
1: claro,
0: 34 a 35, toda esa historia, el voto de ella es clave, ella es de Unión por la Patria, es de la Cámpora, y quiere votar de esa forma. Por
1: claro,
0: eso solicitó a la presidenta que le autoricen eso. La presidenta le dijo sin ningún problema, la vice.
1: Claro.
0: Lo que pasa es que ella no decide, lo decide el cuerpo. Y la forma de decirlo el cuerpo es en la sesión. Y en ese caso tiene que haber un cambio en el reglamento para ingresar ese tema, y tendría que tener un despacho de comisión que no lo hubo. O sea, en los papeles la lógica es que no la van a dejar votar. Pero se va a armar un tole-tole,
1: claro,
0: en la discusión, que sí, que no, que mañana va a arrancar con eso, no tengas ninguna duda. Así que viene calenchu, calenchu el tema, y bueno, vamos a ver qué pasa con todo esto. Y que y la
1: ¿se puede volver, se puede volver a otra vez, como dijo la Bullrich, a cuarto intermedio?
0: No, la lógica es mañana...
1: Porque esto ya estuvo, esto pasó...
0: Sí, no, a ver, en su momento no tenían los votos y esto lo patearon justamente por eso ahora. Se propuso para mañana jueves porque no tenían los votos del oficialismo. Esta es la verdad.
1: Bien.
0: Ahora, y si se reúnen, ¿qué significa? Que tienen los votos.
1: Claro, claro.
0: Si no, se reúnen, queda tranquilo.
1: Bien.
0: O decir que si mañana se sientan, entran, es porque tienen los votos. Porque viajó Milei, porque jugó al Ludo, Mático, lo que
1: claro,
0: quieras, pero tienen los votos. Si no, no se va a forzar una elección, o en este caso una votación, donde vos vas a ver que vas a perder. En el momento que se sientan, empieza la discusión, olvídate, tienen los votos. Esto en términos políticos estoy hablando, ¿no? Esto siempre pasa así. No van a forzar una votación donde después, al día siguiente, ¿qué va a decir? Milei perdió la votación en el Senado. Nunca va a pasar.
1: No.
0: Lo que hacen en política... directamente se levantan y se termina la sesión. Eso es así. Pero bueno, vamos a ver qué pasa.
1: Bien.
0: Igual, hasta mañana, hay tiempo, así que...

0: Ahí viene la pelea. Bueno, che, estoy un poquito pasadito como siempre, como para... ¡Uy! ¿Y cuarto no?
1: Sí.
0: Chau. Hasta mañana. Nos vemos mañana a las 6:30. Chau.
1: Pausa.

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0: 22 minutos nos separan de las 7 de la mañana. Bueno, si estás pensando en esta época que comienza el Caribe mexicano a mostrarte ofertas como loco, que están baratísimo, que te enloquece, unas imágenes preciosas. Bueno, esas imágenes del Caribe mexicano, por ejemplo, olvídate, no existen más, porque crece impresionantemente el sargazo, se acumula. Así que tanto barcos, barreras, biocombustibles, todos desesperados por querer sacar el sargazo. Miles de empleados se levantan a la mañana temprano para empujar todo ese sargazo a otro lado. Pero bueno, por ahora no se corrige. Están desesperados, todos desesperados. La cifra récord en México en Tulum, Cancún, Playa del Carmen, la Riviera Maya. Bueno, están todos muy, muy, muy complicados porque hay toneladas y toneladas comparados con el año pasado de sargazo. Así que chicos, no apuesten por ahora. Si estabas pensando en el Caribe mexicano, olvídate porque no sería el momento. Sí, quédate con la musiquita. No hay forma de sacar el sargazo. Hasta la presidenta está hablando de que lo van a combatir, que se queden tranquilos, que en breve lo combaten. No estaría pasando. Así que apostá por nuestro país que es más lindo. Sí, no vamos a estar con veranito, pero bueno, apostá por cambiar el destino de tu turismo, que si pensabas hacerlo en esta época. 23 minutos nos separan de las 7 de la mañana. Llueve en la ciudad, estamos viendo a través de las cámaras que tenemos en la ciudad, por lo menos aquí en la ciudad de Santa Fe. En el resto de la provincia también tenemos el tiempo que nos dice que va a llover. Casi en toda la provincia de Santa Fe se estaría salvando por ahora el sur de la provincia, tanto Rosario, Venado Tuerto, Rufino, San Jorge, Rafaela, Ceres, por ahora estarían zafando de la lluvia. Los demás restos de los departamentos de la provincia estaríamos con lluvia si todavía no llegó, en el resto del día.
1: Bueno, hablemos un poquito de las cosas de nuestra provincia, pero antes, previo a eso, algo importante, porque el Vaticano confirmó oficialmente la visita del Papa León XIV para noviembre en la Argentina. A ver, hasta ahora el viaje oficial es a Perú. Pero en eso se agregó la visita a Uruguay y Argentina, pero se estaba esperando la visita oficial, ¿no? El anuncio oficial de parte del Vaticano, y se ha confirmado que entre el 8 y el 11 de noviembre próximo, el Papa estará en nuestro país. El director de la sala de prensa de la Santa Sede, Mateo Bruni, informó que entonces el Papa hará este viaje apostólico a Uruguay, Argentina y Perú del 6 al 17 de noviembre, aceptando la invitación de los jefes de Estado y de las autoridades eclesiásticas de esos respectivos países. Su Santidad visitará Montevideo, Paysandú y Florida entre el 6 y el 8 de noviembre. Buenos Aires, Córdoba y Luján.
0: Ajá, mirá.
1: Este es el dato más importante.
0: Está bueno, porque la gente se puede distribuir en alguno de esos tres lugares. No Córdoba, queda en un solo lugar.
1: Sí, Buenos Aires, Córdoba y Luján es diferente. Inclusive recordemos que el propio gobernador de la provincia, Maximiliano Puyaro, giró una carta al Vaticano, especialmente invitándolo a visitar la ciudad de Rosario. Ajá. Bueno, con esto tampoco está la presencia del Papa en Santiago del Estero, que era el lugar donde se estimaba que iba a ser una visita oficial. Va a estar en Buenos Aires, en Córdoba y en Luján. Esto ya es oficial, estará del 8 al 11 de noviembre. Posteriormente estará en Lima, en Chiclayo, en Cusco y en Pucallpa, del 11 al 17 de noviembre. En Perú habían anunciado que iba a ir como a 7 lugares, va a ir a 4.
0: Claro.
1: En esto también tiene mucho que ver la decisión que se ha tomado previo al análisis sobre la factibilidad en materia de seguridad.
0: Claro.
1: Recordemos que él es acompañado por una comitiva muy importante, además es una gran responsabilidad para el país que lo recibe, el anfitrión, en materia de seguridad.
0: Sí.
1: Sea el Papa que sea, recordemos los antecedentes que hay a nivel global, por eso es un tema muy delicado en materia de seguridad, con un gran dispositivo. Lo mismo pasará en la Argentina, en Buenos Aires, en Córdoba y en Luján.
0: El único papa que había visitado Argentina era
1: Juan Pablo II.
0: Sí, nunca sí, más, sí. Ningún papa en el...
1: Y así que, lógicamente, que esta es una información importante para todos, lógicamente para la Iglesia Católica es sumamente importante, porque a partir de ahora, en tiempo récord, esto va a generar una gran movilización interna por la gente que va a querer asistir a estos tres lugares, porque ahora ya es oficial, inclusive con las fechas, a pesar de que yo te diría, tengo conocimiento de que en el caso de Santa Fe, ya vienen trabajando con viajes programados, pero hay mucha gente que va a ir en auto, de alguna forma va a tratar de llegar a esos lugares, ¿no? Bueno, hablemos entonces de otras cosas que tienen que ver con la provincia de Santa Fe. Ayer tuve una difusión por todos lados, medio tarde se enteraron, pero bueno, hasta en Buenos Aires andaban con el tema del senador este, el departamento de San Javier.
0: Ah, estamos como todos locos, empezaron a levantarnos los porteños en los portales.
1: Sí, salió Oscar Dolzani y se hizo famoso. Yo creo que a mí, insisto, que lo que más me duele es que sea tan desafinado. Pero bueno, pues es una cuestión personal, porque me gusta la música.
0: Él se quedaba en eso.
1: ¿Qué sé yo? Y de que tome unas clases de canto. Se puede mejorar, se puede ser afinado.
0: Sí, obvio, obvio.
1: Pero viste que, bueno, más allá de eso, insisto, es una cuestión personal.
0: Sí.
1: Estas imágenes que se difundieron, donde él aparece con el mate en la mano izquierda, con el teléfono en la derecha, manejando el audio y poniendo, y encima cantando, ¿viste? Para aquellos que dicen que no pueden hacer dos cosas al mismo tiempo.
0: Él te lo demostró.
1: Toma mate, Spotify, el audio y canta, cuatro cosas al mismo tiempo. Bueno, ya casi debería decir cinco, porque encima maneja.
0: Claro.
1: Maneja.
0: Y habla.
1: Y eso, no, es polifacético. La verdad que hay que darle un premio a Dolzani. Después salió él. No tengo tiempo de tampoco vamos a desarrollar tanto esta historia. Sí. Pero a mí me llamó la atención este caso de cuando él puso ese posteo, el primero que dijo me gusta fue Puyaro. Después salió a pedir disculpas en un...
0: Ahí estamos viendo en la página www.cadenao.com.ar.
1: Sí, y después salió a pedir disculpas. Y el primero que le puso me gusta fue Carlos Torres, justamente el director de la Agencia de Seguridad Vial, que tendría que haber cobrado la multa. O en todo caso, yo insisto siempre que tenemos un antecedente con la diputada Armas Velavi, que en su momento, durante la pandemia, salió en una sesión de la Cámara de Diputados por Zoom, manejando en el auto, y ella hablaba así. Entonces, le suspendieron el carnet de conducir 6 meses.
0: Pero esto es terrible, porque si vos ves las imágenes, él hasta mira el teléfono que lo está filmando.
1: Sí.
0: Mira el teléfono que lo está filmando. Mira el teléfono para buscar en Spotify la canción que quiere escuchar. Mira este... ¿Y la ruta cuándo la mira? Haces un segundo.
1: Pero yo insisto, para mí hay dos temas que son centrales que no los puedo dejar pasar. El primero es muy desafinado. Y el segundo no sabe tomar mate. Mirá el mate, yo lo agrandé.
0: Sí.
1: Y lo agrandé todo así.
0: Es una miniatura.
1: Es mate cocido lo que toma. Todo lavado. Macho, aprende, si sos santafesino, encima
0: bueno, puede
1: es de Alejandra.
0: Todo.
1: Que no se te hace bien el mate.
0: Claro, no puede con
1: o
0: todo.
1: O sea que nos dejás mal ante todo el país. Primero por lo desafinado. Segundo por el. Está tomando mate cocido en bombilla. Una cosa terrible, pero bueno. Ah, es senador del departamento.
0: Un detalle, esa partecita dicho, además que sí, no es tan importante.
1: Sí, no. Bueno, ahí está el senador. Mirá, prefiero no hablar más del senador este porque me va a crecer el pelo. Hablemos de otras cosas. Bueno, hablando de música.
0: Sí.
1: Vos sabés que le han dado un premio en un festival de cine en Connecticut, en Estados Unidos, a Abuelo Gaucho.

0: Abuelo Gaucho es una película que se rodó acá, en varios lugares del país, sí. Pero perdón, de la provincia. Pero es una historia de el último gaucho argentino. ¡Wow! ¿Quién es el último gaucho? Orlando Veracruz.
1: Mira.
0: Y aparece él recorriendo a caballo la provincia y nadando y todo. Lo que hace acá en el rancho suyo que tiene acá
1: Que cruza con los caballos.
0: Sí, acá en el Sauce Viejo. De hecho, viste que él tuvo el problema de salud, ya está bien. Creo que me parece que este fin de semana y todo, él hace una presentación acá en Santa Fe. Ya está bien de salud. Bueno, hay un festival en Estados Unidos que ha decidido premiar este trabajo, que encima tiene dentro de los artífices muchos santafesinos, mucha gente del sur de la provincia, de la escuela de cine, o sea, un trabajo bien autóctono que todavía no debutó en las salas de cine, aparentemente lo va a hacer para el Día de la Tradición.
1: Ajá.
0: Así que la verdad es que tengo ganas de verlo.
1: Mirá qué bien.
0: Y hay que ver este trabajo. En su momento él se dejó la barba, todo, porque era parte del personaje. Un día yo lo encontré y le digo, ¿qué hace con esa barba? Me dice, no me la puedo cortar porque estoy grabando la película.
1: ¡Esa! ¡Wow! ¡Vamos, Orlando, carajo!
0: Pero parecía, hasta la panza tenía un poco más la barba. Pero bueno, andaba con eso. Qué lindo. La película se llama Abuelo Gaucho. Es este proyecto que se ha gestado.

0: presencia clandestina. Digo esto así porque la verdad que no tenía ningún tipo de autorización, que estaba en el barrio Nuevo Horizonte, que no estaba prófuga, y bueno, ayer por la tarde, acompañada por su abogado defensor Claudio Torres del CEL, se entregó y bueno, vamos a hablar de eso también a lo largo del programa. El fiscal del caso es el doctor Manuel Cecchini, la jueza es Rosana Carrara, así que... Y mañana se va a hacer la audiencia imputativa, pero bueno, vamos a brindar más precisiones dentro de algunos minutos por una cuestión de tiempo, ahora no lo hacemos. Bueno, el otro tema es el qué pasa con esto de la reacción de política después de la decisión de la Corte con respecto a declarar inconstitucional el tope de los las jubilaciones, en el caso básicamente los magistrados, la gente sí. Del Poder Judicial. Van a ir a la Suprema Corte de Justicia. Eso confirmó el gobernador. Después vamos a escuchar alguna declaración de Jorge Huaso, que es el que está encargado del sector, de la parte de la caja de jubilaciones. Un enojo bastante grande, ¿no?
1: Y sí, porque para llegar a la Corte de Suprema...
0: Sí, porque ante esta decisión de declarar inconstitucional ese artículo, después del fallo del amparo que solicitó una ex magistrada, hoy jubilada, bueno, esto ha generado un cimbronazo político con todo este caso, y bueno, vamos a hablar de eso dentro de algunos minutos. En el medio de todo esto, se conocieron que Santa Fe está entre las tres provincias con más hechos de femicidio del país.
1: Santa Fe.
0: En los primeros siete meses fueron 142 víctimas fatales por violencia de género en todo el país, estoy hablando. Y entonces, en este nuevo informe del Observatorio Adriana Maricel Zambrano, que dirige la Casa del Encuentro, se dio a conocer y que lamentablemente en el caso de Santa Fe ocupa el tercer lugar. Por una cuestión de tiempo, no lo voy a leer ahora, pero bueno, lo daremos en un rato, porque me parece que es sumamente importante mencionar básicamente de qué se trata y por qué razón Santa Fe está en ese lugar, ¿no? Me parece que hay muchas explicaciones o muchos análisis que se pueden hacer. Bueno, también ayer hubo un avance en el tema de la causa de fentanilo. Recordemos que la causa de fentanilo, que por ahí no se habla tanto, y sobre todo en Buenos Aires, porque la mayoría de los muertos fueron en Rosario, la provincia de Santa Fe. Claro. Si hubiesen sido en Buenos Aires, estaría todos los temas, se hablaría del tema del tema, ¿no?
1: Pero estaríamos hablando de eso.
0: En este caso, la ex titular del ANMAT, Nélida Agustina Vicio, y la ex jefa del Instituto Nacional del INAME, que es el Instituto Nacional de Medicamentos, Gabriela Mantecón Fumado, fueron detenidas ayer en el marco de esta causa que investiga las muertes derivadas justamente por el fentanilo, ¿no? Así que voy a hablar también de eso. Pero bueno, estoy pasado como siempre, pero tenemos tiempo hoy para hablar de varios temas, así que lo haremos de acá hasta las 9 de la mañana.
1: Muy bien, 35 minutos nos separan de las 7 de la mañana. Pausa.
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0: pasaron de las 7 de la mañana. Te mando un beso grande, Donkey, Karina, mi amiga, porque dice que excelente la música, excelente. Le encanta la música. Se va contenta a trabajar.
1: Tampoco está.
0: Sí, está muy buena, está muy buena. Dice que la hace acordar cuando era muy joven.
1: Oh. Ay, eso es bueno,
0: no, mentira,
1: bueno,
0: eso no lo buena. Dijo, lo digo yo, lo de muy joven. Bueno, se hace acordar, la hace acordar de la adolescencia. Bueno, ponele adolescencia. Bueno, vamos a las cosas serias. Vamos a darle la bienvenida a la Agencia Provincial de Seguridad Vial. Buen día, María Mercedes Pombo. Mechi, ¿cómo va?
2: Hola, chicos, ¿cómo andan? ¿Todo bien por allá? ¿Mojados, no mojados?
0: Mojados, por ahora mojados. No sé vos ahí, ¿cómo estás?
2: Estamos con esa garuita.
0: Ajá.
2: La lluvia que moja y no moja, pero que es
0: la que jode.
2: Eso, percodere, como dicen.
0: Tal cual, así, es así.
2: Estamos así, así que sí. Panorama complicadito con la niebla también, atención.
0: Ajá.
2: Contexto complicado para salir a las rutas porque tenemos visibilidad reducida en toda la provincia, presencia de bancos de niebla matinal, esperemos se vaya disipando esto, pero por ahora estamos así, niebla y lloviznas también en toda la provincia nos han reportado, así que contexto bastante peligroso entre las calzadas resbaladizas y húmedas y la visibilidad reducida. No queda otra que acentuar las precauciones, salir con tiempo. Quizá pueden esperar un ratito para salir, pero a veces no hay obligaciones impostergables, así que recomendamos que si tienen un viaje de media hora, bueno, calculen 45 minutos, no sé, por decir un ejemplo, ¿no?
0: Uh-huh.
2: Bueno, como siempre decimos, levantar el pie del acelerador, aumentar la distancia con el vehículo que circula por delante, encender las luces bajas, no utilizar las balizas, esto también lo volvemos a recordar. Y si ingresan a un banco de niebla, bueno, reducir la velocidad de forma paulatina y nunca de manera brusca. Así que a salir con tiempo y con cuidado es la recomendación fundamental a esta hora de la mañana.
0: Y no usar, perdón, Mechi, y no usar las balizas.
2: Eso sí, sí, fundamental recordar. Uh-huh. Utilizar siempre las luces bajas.
0: Bien, bien.
2: O los faros antiniebla, que hay vehículos que ya los tienen.
0: Bien.
2: Pero sí, fundamental porque las balizas es peligroso porque indican vehículo detenido y pueden encandilar a los otros vehículos.
0: Exacto. Bien, sí, porque ese es un error muy común.
2: Así es. Sí, sí, viene bien recordarlo, reforzar la recomendación.
0: Bueno, Mechi. Bueno, muchísimas gracias, Mechi. Que tengas un hermoso día.
2: Chicos, enorme abrazo. Hasta mañana.
0: Chau, chau. Hasta mañana. Así pasaba desde la Agencia Provincial de Seguridad Vial, María Mercedes Pombo. Bueno, te cuento que la temperatura en Santa Fe en este momento es de 16 grados, 22 se espera la máxima. Aparentemente saldría el sol hacia la tarde, pero bueno, por ahora tenemos esa lluvia molesta, así que prepárate un piloto o llévate un paragüita a esos chiquititos que vienen para que no moleste tanto en la cartera o en la mochila. Así que bueno, te avisamos.
1: Mira vos. Bueno, a ver, ¿qué más tenemos? Recién estábamos hablando de lo que había pasado con la polémica este del senador, que
0: sí.
1: Ayer salió por todos lados en Buenos Aires, lo agarraron. No había mucho en Buenos Aires ayer, entonces agarraron el tema de Moyano y después de, si no, de Santa Fe no hablan ni en broma, y lo hicieron famoso a Oscar Dolzani, este joven senador provincial, que es oriundo de Alejandra. Él fue presidente comunal de Alejandra, muy joven.
0: Ajá.
1: Y de hecho, cuando se hicieron las elecciones, él no tenía 30 años en su momento, que era el requisito para ser senador provincial, y que de hecho los cumplió justo antes de jurar, un par de días antes. Y algunos cuestionaban por qué no tenía que ser candidato y demás. Pero bueno, nosotros ya escuchamos y vimos también las imágenes cuando él iba manejando en la camioneta, iba tomando mate. Yo insisto, para mí lo que más me duele, muy lavado el mate, muy desafinado a la hora de cantar. Sí, canta muy desafinado. No es un buen emblema de Santa Fe porque toma mate cocido con bombilla. Es muy raro el tipo. Prepara mejor el mate. ¿No? Que, además, sos senador. Yerba no te falta.
0: Y feo tu mate.
1: Sí, Aparte de eso, venía manejando con, no sé, con la rodilla, porque tenía en una el mate, en la otra el teléfono, con la misma mano también el sonido y todo.
0: Y bueno, miraba al que filmaba, esa es otra
1: locura. Sí, encima hablaba, cantaba, por eso capaz que desafinaba un poco. Pero más allá de eso, salió, porque se armó un revuelo, especialmente del departamento. El revuelo nacional se armó ayer. Y entonces salió a pedir disculpas. ¿Cómo lo hace él? Por las redes sociales, siempre. Escucha lo que decía en las redes sociales para pedir disculpas.
0: A ver.
3: Hola, ¿cómo andan? Bueno, en virtud de un video que se hizo viral hace unos días, que yo iba conduciendo, iba escuchando música con el teléfono en la mano y el mate en la otra, con el volante. Quiero decir que está totalmente mal, muy mal. Y quiero reconocer mi error y pedir disculpas. Dicen que el que pide disculpa y reconoce los errores es de valiente. Me creo en este momento muy valiente, porque la verdad que he hecho algo muy malo, que no se debe hacer, que corre peligro. Más allá que puedo explicar mil formas de decirles que no venía nadie en el frente, que no andaba nadie. Está mal, muy mal. Y nada, quería eso. Yo sé que muchas veces, la otra vez me quedó una frase de un compañero, de un amigo, que la mentira corre 7 veces más rápido que la verdad. Bueno, espero que esta disculpa sea lo contrario y corra mucho más rápido que lo que fue ese video. Ojalá pueda servir esto para saciar esas personas que me lo han dicho con total sinceridad. No estoy diciendo que está mal, pero bueno, espero que también esas personas que han consultado ahora reconozcan que yo también estoy pidiendo disculpas y somos seres humanos y nos equivocamos.
1: Bueno,
0: apaga la camioneta, pedazo de guanaco, que tuvimos que escucharte ahí de la camioneta.
1: Sí, sí.
0: Y después pedí disculpas, ¿no? Bien.
1: Dice que es de valiente y él es valiente.
0: Sí, sí, está muy bien que pida disculpas.
1: Está muy bien.
0: Está muy bien.
1: Nadie puede. A mí lo que me llama la atención es la reacción política de esto. Uh-huh. En su momento, aquí en la radio, nosotros hablamos de este tema cuando se había planteado, porque en algún momento hubo disparadores, sobre todo en la época de vacaciones. Hubo gente que le llegó multas porque venían tomando mate y las camaritas lo filmaban. O sea, le sacaron una foto. ¿Viste que la cámara te saca foto cuando siempre queda y se ve la gente que conduce y toda la historia? Sí. Bueno, en algunas provincias, ejemplo Córdoba, vamos a decirlo bien directamente, donde aparecieron mucha gente que recibió multas por haber iba manejando y iba tomando mate.
0: Sí.
1: Y le preguntamos esto a Rafael Rodríguez de la Agencia Provincial de Seguridad Vial sobre este tema en particular. Escuchá lo que decía.
4: A ver. Teniendo en cuenta la polémica, el debate que se armó recién en la mesa de trabajo sobre la puntualización o no en la Ley Nacional de Tránsito de tomar mate como una infracción, cabe mencionar que no está tipificado, puntualizado en la Ley Nacional de Tránsito 24.449, para la cual la provincia de Santa Fe se adhirió desde hace más de 15 años, como una infracción. No está puntualizada como contravención, como infracción de tránsito el tomar mate. Sí está discriminada como un factor de distracción, como puede ser utilizar el celular, como puede ser fumar, como puede ser comer, como puede ser también tomar mate. Tengo entendido que en el único lugar en donde está tipificado como infracción es en la ciudad de Córdoba capital, ¿sí? Tengamos en cuenta que las jurisdicciones, es decir, las provincias, los municipios, las comunas, se reservan el derecho de legislar sobre cuestiones vinculadas al tránsito, por lo tanto, es probable que haya otros municipios o otras localidades o otras comunas en la provincia, en la República Argentina, perdón, que el tomar mate sí esté puntualizado como infracción. Pero en conclusión, a nivel nacional, no es una infracción tomar mate. Sí está contemplado como un factor de distracción, por ende, un factor de riesgo.
1: Ok, esto nos decían desde, en su momento, cuando se planteó este debate, desde la Agencia Provincial de Seguridad Vial. ¿Qué pasa? Las reglas generales de conducción de la Ley Nacional de Tránsito dice que todo conductor debe utilizar las dos manos para el manejo del volante de dirección de su vehículo.
0: Sí.
1: Esto está establecido, insisto, en las reglas generales de conducción de la Ley Nacional de Tránsito. En este caso, a menos que sea considerado una rodilla, una mano, el senador venía en una con el mate, en la otra el teléfono y en la misma mano iba agarrando
0: demasiadas distracciones.
1: Yo insisto en la comparación por eso, que aquí la Ley Nacional de Tránsito tampoco dice que no se puede asistir a una reunión de la Cámara de Diputados por Zoom mientras manejas. Pero obedece a este mismo principio el hecho de que a una diputada la suspendieran el carnet o licencia de conducir por 6 meses. ¿Cuál es la diferencia? La primera diferencia es que cuando nosotros pasamos la réplica del video, el audio este recién del senador, el primero que le puso me gusta fue Carlos Torres. Carlos Torres es el director de la Agencia de Seguridad Vial en la provincia de Santa Fe. Sí. El jefe de las multas de la provincia, para decirlo más, para que se entienda cuál es su cargo. Un hombre de Firmat, que fue intendente, fue funcionario en gestiones anteriores, y hoy ocupa ese lugar. Él le puso me gusta al pedido de disculpas, diciendo, bueno, y me equivoqué. El tema es que cuando alguien comete una infracción, y sobre todo cuando alguien es funcionario, porque ser senador es alguien electo por el pueblo, qué sé yo, se ve que a él o lo asesoran mal o no lo asesora nadie. Lo mejor era el silencio, decir, bueno, me mandé un moco, ya está, porque si no revolvés un poquito más y se complica. Yo insisto, las reglas generales de conducción de la Ley Nacional de Tránsito dicen: todo conductor debe utilizar las dos manos para el manejo del volante de dirección de su vehículo. Esto incluye cualquier conducta que implique soltar una mano del volante, como comer, fumar, usar el teléfono celular o tomar mate. Estoy leyendo hasta textualmente, comer. Sí. Ahora, yo para mí habría que modificar la Ley de Tránsito. Y sí o sí, esto es urgente. Atención, diputados nacionales, que santafesinos, que son unos cuantos, 19, y senadores nacionales de Santa Fe, son 3. Modifiquen esto, porque habría que agregar, tampoco se permite desafinar tanto cuando se conduce el auto, y menos tomar mate lavado de esa forma. Hay que agregar eso, muchachos. No puede ser que demos tan mal ejemplo. Por un lado sale el premio a la película de El Abuelo Gaucho, sí, Orlando Veracruz. Sí. Y por otro lado, sacamos un santafesino que toma el mate aguado.
0: Falta de respeto.
1: No, empecemos a mejorar un poco la calidad de las cosas que exportamos fuera de la provincia. Estamos quedando mal.
0: O sea, hoy por hoy tenemos solo 2 provincias que estarían como penalizando. Mendoza y Córdoba, nada más.
1: Sí, Mendoza y Córdoba. Bien. Específicamente hablo del tema del mate, ¿no?
0: Sí, del mate, porque volvemos a lo mismo, que la Ley Nacional le habla de que tiene que tener las dos manos.
1: Sí, en cambio en esos lugares.
0: El dominio, digamos, efectivo del vehículo.
1: En ese caso, en ambas provincias, hablan específicamente del mate. Claro. En Santa Fe no se habla del mate, la Ley Nacional no habla del mate, pero te dice que tenés que tener las manos en el volante, ¿no? Así que, bueno, se hizo famoso el amigo.
0: Mira.
1: Vamos a ver, yo lo único que para mí recomponer esto sería que nos enteremos, a ver si recibo un WhatsApp ahora de él, no. Que se anotó.
0: Está mandando un besito.
1: Sí, que se anotó en algún curso de canto, de clases de canto. ¿No tenés, Marcelo, alguna amiga que enseñe canto o algo? Sí. No, pues,
0: ay, Dios.
1: No te digo una media beca que le ofrezcan al senador, por lo menos.
0: Cuánta maldad.
1: Ay. Bueno,
0: tengo
1: ¿qué va a ser?
0: Unos mensajes.
1: Bueno, por favor.
0: Al 342-5596-596. Bueno, este es un mensaje de hoy temprano. Dice, los uruguayos reclaman a Gardel, pero con Víctor Hugo se hacen los bolu. No, ese es el único entredicho con la Argentina. No.
1: Es muy duro.
0: Bueno,
1: eso.
0: Estábamos teniendo algún problema con, dice, bueno, se corta la señal. Estamos trabajando en eso. Pero también les podemos decir que por Twitch se escucha perfecto. Perfecto.
1: Sí, se ve mejor, hasta salimos más jóvenes.
0: Y nosotros salimos más lindos.
1: No, así miren como por que la página, miren por Twitch. Flaquito. Y el otro, ¿cómo se llama? Kik se llama.
0: Ah, Kik. Bueno,
1: no,
0: ese,
1: las
0: ahí
1: cosas
0: me perdí
1: que miran
0: con
1: los
0: el
1: chicos,
0: Kik.
1: Yo no tengo ni idea que son eso. De hecho, descubrí el otro día eso de que porque me lo mostraron.
0: Ajá.
1: Y yo dije, ese no soy yo, soy más joven y todo. ¿Viste? Y era en,
0: ¡Sobó!
1: ¡Qué raro! Así que, bueno, no viste esas cosas de la tecnología. Ahora, ahí no se corta, sale bien, salimos más lindos, más jóvenes, todo mejor.
0: Pero tiene ideal.
1: Un filtro lo de ideal. Twitch. ¡Qué bárbaro!
0: Bueno, tenemos mensaje también. Bueno, ese era un mensaje de Augusto. Dice, bueno, Sil de San Justo también nos está mandando un mensaje. Dice, buen día, equipo. Estado civil del senador.
1: Es soltero.
0: Necesita copiloto para poner música, cebar mate, etcétera. Dice, bueno, ella se ofrece para ser copiloto. Sí, sí. Bueno, Mari, es muy joven, es chiquito. Bueno,
1: sí, y no.
0: Va, no sé qué edad tenés vos, Mari, pero bueno, igual.
1: Él debe tener 31, 32, sí, pero.
0: Bueno, mira, hacer una cosa, Mari, seguilo en Instagram.
1: Ah, claro, sí.
0: Y preguntale si necesita.
1: No, porque
0: algún.
1: Se va a decepcionar por otras cuestiones, no lo sé.
0: Déjalo que decida ella, ¿viste? Dice el senador, tómate una garomba y seguí canturreando. No. Recuerden que, bueno, es cierto, recuerden que Adrián Otero se mató por una tontería en la ruta. No se terminó nunca de definir, sí,
1: siempre
0: si era
1: se contó
0: por el mate,
1: eso, ¿no?
0: Sí.
1: ¿Cómo se llamaba? Él era el líder de Memphis, la
0: de
1: blusera.
0: De Memphis, la blusera, sí. Y bueno, era él y también se hablaba de la cantante de folclore.
1: Ah, escuché también.
0: No me
1: eso.
0: Sale
1: sí,
0: el nombre
1: sí,
0: de
1: sí.
0: La cantante de folclore.
1: ¿Tamara no era?
0: Tamara Castro. Tamara Castro, que también se decía que era por el mate, por pasar un mate, por bajar la mirada por el mate. Bueno, es lo que se comentaba, nunca se terminó de confirmar. Bueno, dice Sil de San Justo, bueno, lo ayuda a cruzar la calle también. Bueno, en fin. Están como al lado las chicas y los chicos. 58 minutos se paran de las 7 de la mañana.
1: Bueno, yo te contaba temprano que este tema de la ley de tierras que se va a debatir mañana en el Senado, que
0: sí.
1: Concita la atención política. En el caso de la provincia de Santa Fe, hay un estudio que se ha hecho, sobre todo con respecto a qué cantidad, a qué porcentajes. Los datos del Registro Nacional de Tierras Rurales
0: sí.
1: Permiten ver, sobre todo, cómo está distribuida la propiedad extranjera en nuestro país. ¿Y qué pasa en la provincia de Santa Fe? Según este registro, los mayores porcentajes de tierras en manos de extranjeros están en Salta, La Rioja y Neuquén. Después aparece Buenos Aires, Misiones, Corrientes, Catamarca, Santa Cruz, San Juan, Chubut y Santa Fe. Actualmente la ley impide que en las provincias haya más del 15% en manos privadas, en manos de extranjeros, ¿no? Uh-huh. Eso es lo que dice la ley. Lo que se lleva ahora a 25, ese es el cambio, se aumenta el porcentaje. ¿Qué pasa en la provincia de Santa Fe? Cuando vos miras el mapa, y elaborado por el Observatorio de Tierras, que está a partir de toda la información oficial, sí. Lógicamente, muestra esto. En Santa Fe tenemos el 4,94%, el 5% de las superficies de la tierra que están en manos extranjeras. Cuando vos ves departamento por departamento, el departamento Garay es el que mayor porcentaje registra, el 15,73%. El primer dato está por arriba de lo que dice la ley. La ley dice 15%.
0: Sí.
1: En Garay tiene 15,73. Hay una parte del 73, no se entendió que bueno, está fuera de la ley. Después tenés.
0: No lo habrá, más o menos, sería, perdón, ¿no lo habrá adquirido antes de la ley del 2011?
1: Bueno, son 62.000 hectáreas.
0: Es un montón.
1: 62.000 hectáreas en manos de extranjeras. En el departamento General López, 3,50. Y ahí no están porque no quieren, sino porque son muy caras. Y que los que están no las quieren vender. Y si hay prefímetro tienen los extranjeros. ¿Sabe que no quieren las tierras ahí del norte?
0: No.
1: Nada, no estaría cero, sirviendo. Cero, cero. Esos son los datos que surgen, y lógicamente en el caso del departamento de la capital es mínimo, el Rosario también es muy por debajo. Esos son los datos oficiales que tenemos en este caso de las tierras en manos extranjeras, ¿no? Esto es un dato no menor, pero saber qué pasa en la provincia de Santa Fe con este tema. El lugar donde más extranjeros tienen tierra en la provincia, sin duda, es el departamento Garay. 62.000 hectáreas.
0: Es mucho.
1: Eso es lo que tenemos.
0: Es mucho. Muy bien. 8 de la mañana, pausa.

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0: 9 minutos pasaron de las 8 de la mañana. Ya estamos en comunicación con Raúl Ramis. Buen día, Raúl, ¿cómo va?
1: Buen día, Karina. Buen día, Darío, a los compañeros, a toda la audiencia de Cadena O. Bueno, más o menos, señora.
0: ¿Por qué?
1: Le advierto que estoy trabajando bajo protesta. Y porque usted me prometió que iba a salir el sol. Y no sale el sol y yo acá ya me está saliendo, mire, me estoy amocosando.
0: No, lo que pasa es que yo me guío por el Servicio Meteorológico Nacional, ¿viste? Entonces, bueno, a mí me dijo que iba a haber sol. Es más, ahora también me dice que después a la tarde va a haber sol. Me parece que no, bueno, pero bueno.
1: Yo le advierto que acá con el comité de asesores que tengo acá en el Principado estamos analizando retirarle el embajador y trabajar bajo protesta.
0: No, mira,
1: esto no puede ser.
0: Viste que nosotros tenemos una cámara ahí cerca, viste ahí en el Principado tuyo, en Aristóbulo del Valle, en María Selva.
1: Exacto.
0: Bueno, acá el cielo se ve dentro de todo bastante despejado y no se ve lluvia. Así que capaz que se cumple el pronóstico de que a la tarde tengamos sol.
1: Pero le voy a decir algo.
0: Sí.
1: Acá en la puerta del palacio de mío en Villa María Selva, el piso está mojado.
0: Bueno, sí, pero porque todavía está, tenemos 95% de humedad, por supuesto. Pero bueno, dice que acá el solcito va a salir a la tarde.
1: Bueno, crucemos los dedos. Yo le voy a decir algo. Si usted no soluciona esta situación, me parece que vamos a ir a una ruptura total.
0: No puede ser.
1: Es más, yo creo que Jaimito es una especie ahí de monje negro que está operando en la cumba para que no.
2: Por favor, no.
1: Hágase cargo, Jaimito.
0: No.
2: Hay que poner cubierta de con dibujo para pista mojada y listo, ya está.
1: Sí, esa es la super reina, esa que Carlitos no cree que sacan tanta agua por segundo.
2: Claro, viste.
1: Sí,
2: que tienen ese dibujo justamente para sacar el agua de cuando uno va con tanta lluvia, ¿no?
1: Sí. Mire, le voy a decir una cosa. Hoy tenemos televisión, ¿no es cierto?
2: Sí.
1: Bueno, le advierto que vi con bote goma.
2: Bueno, o galochas, también están permitidas las galochas.
1: No, tengo bota de goma calle alta, porque con la humedad que hay, ¿qué quiere que le haga? No,
2: sí.
1: Bueno,
0: escucha, Raúl, Raúl,
1: ver,
0: viste, no sé si te dije ayer porque estoy grande y me olvido por ahí las cosas. No sé si te conté que al final no está embarazada la ex novia de Colapinto.
1: Ah, qué buena noticia.
2: Se suspendió el baby shower.
0: Sí, porque
1: le
0: era...
1: digo una cosa.
0: Sí.
1: Le digo una cosa y discúlpenme la interrupción.
0: Sí.
1: Eso Ferrari decía una cosa que era incomprobable, pero él lo decía y como era Ferrari, ¿quién le iba a discutir? Decía que los pilotos cada vez que tenían un hijo eran un segundo más lento por vuelta.
2: ¡Epa!
0: ¿No? Un jodido ese Ferrari.
2: No, pero escuchá, sí. A ver.
1: Bueno, eso era incomprobable. Él decía porque psicológicamente cuando un piloto era padre se volvía más lento. Pero Fittipaldi fue 2 veces campeón del mundo siendo padre. Y Jackie Stewart fue 3 veces campeón del mundo siendo padre. Y Graham Hill fue 3 veces campeón del mundo siendo padre.
0: Claro.
1: Y o sea, no es por discutirle a Enzo Ferrari, pero, a ver, él era una cosa que él expresaba en voz alta y está bien, porque era Enzo Ferrari y lo podía decir, pero...
0: Ahora, ¿vos viste la serie de Enzo Ferrari?
1: No la vi.
0: Mírala, a ver si es cierto que era así.
2: No la vi.
0: ¿No la viste?
2: No,
0: está muy buena.
2: Ahora tengo que ver.
1: Bueno, pero
0: yo no me acuerdo si es una serie o una película. Él tiene un hijo ilegítimo, durante mucho tiempo lo tiene.
2: ¿Está hablando de Ferrari o de Fangio?
0: No, Ferrari. ¡Ay, no seas malo! Ferrari.
1: No, Fangio, perdón. Sí. Fangio tuvo más de uno ilegítimo.
0: ¡Epa!
2: Sí.
0: Bueno, no, Enzo, y mucho tiempo lo tuvo a su señora con su hijo, lo tenía en una campiña muy lejano.
1: Sí.
0: Y después, bueno, es el que está hoy al frente, después lo reconoce y demás. Pero
1: bueno,
0: está muy buena la serie.
1: Cari, entonces tiene rigor histórico. Él tenía una esposa,
0: sí,
1: que era Laura.
0: Sí.
1: De la unión con Laura nació Dino.
0: Claro,
1: Dino
0: que fallece.
1: Tiene lo que hoy se conoce como la atrofia muscular, una
0: claro,
1: cosa así.
0: Exacto.
1: Y murió. Bueno, murió muy joven. Él decía que era ingeniero, en realidad Dino no era ingeniero, pero bueno, él decía el ingeniero Dino. Bueno, sí. Por eso hay un auto de la serie de Ferrari que se llama Ferrari Dino. Bueno, después, paralelamente a eso, él tuvo una relación paralela con una señora de una posición económica y social muy encumbrado de Italia, y nació Piero Lardi, que durante muchos años estuvo al lado de él, pero él no le dio el apellido, hasta que antes de morir, muy pocos días antes, le dio el apellido, y hoy tiene una participación muy minoritaria dentro de del grupo accionario de Ferrari, y se llama Piero Lardi Ferrari. Pero el gran amor de Enzo Ferrari al final de su vida fue una de las mujeres más hermosas de Italia, que fue Fiamma Breschi, que murió no hace muchos años, con 80 y pico de años, que era la mujer de Luigi Musso. Y cuando Luigi Musso muere, se mata en el Gran Premio de Francia de 1958, él la convirtió en su amante. Una mujer hermosísima. Casualmente le conté esta historia mucho más desarrollada el otro día a Pepe Prestigiovanni y sus chicas ahí en Cadena O a la tarde.
0: Pero la primer mujer de él, ¿no es la que le presta la villuya para que él pueda tener la empresa que tiene?
1: Es relativo eso.
0: Ah, no, porque no, eso muestran en la serie.
1: No, espere, sí. Yo no soy un historiador de Enzo Ferrari para negarlo, pero Laura no era tan, tan rica como para, a lo mejor lo ayudó, no digo que no, ¿no es cierto? La que sí era una mujer social y económicamente poderosa era la señora Lardi, la segunda esposa, la de la que nació Piero. Y la que era todo, que era linda, tenía prestigio, tenía moneda, todo, fue Fiamma Breschi, la última que él la tuvo siempre relegada. No era público su relación con ella. Era una mujer muchísimo más joven y era tremendamente hermosa. Uh-huh. Si usted ve la foto de Fiamma Breschi, dice, pero esta es una chica de hoy.
0: Claro. No,
1: era una mujer. Bueno, vamos a lo nuestro.
2: Sí, un segundito, yo quería preguntarte algo, porque me despertaste la curiosidad. A ver, históricamente se ha comparado el tema de el piloto de Fórmula 1 con un astronauta, sobre todo por el tema del el soporte de la fuerza G, que es el similar a la fuerza G durante el despegue de una nave aeroespacial. Pero al mismo tiempo por el nivel de concentración. Se habla específicamente que el piloto tiene que estar, bueno, si doblas o vas a 350 kilómetros por hora, te imaginas que le erras un centímetro y te matás. Ahora, en ese nivel de concentración, que además se trabaja, se practica, se estudia permanentemente, la cuestión emocional, Raúl, imagino que es fundamental. O sea, no es lo mismo un piloto que se peleó con la novia y sube a correr que el que no se peleó. A eso voy. Bueno, la cuestión emocional influye. ¿Cómo haces para abstraerte? Naturalmente que el nivel de concentración debe ser supremo. Por eso, te imaginas que a veces te puede costar concentrarte con una pelea doméstica a 60 kilómetros, te imaginas a 350. ¿Cómo lo ves vos?
1: Darí, siempre he contado esto y lo he dicho muchas veces. Podría poner grandes ejemplos de todo lo que vos decís, pero yo voy a poner dos ejemplos que son cercanos a nosotros. El mejor año de Reutemann en la Fórmula 1, que fue el 81,
2: sí,
1: su mujer no asistió a ningún gran premio.
2: ¡Epa!
1: Bueno, y le voy a dar otro dato. Un día estaba probando en Monza el equipo Williams y estaba probando Nigel Mansell, ¿no? Y estaba haciendo unos tiempos espectaculares. Y Frank Williams le dijo a la mujer, bueno, vos no estés en el circuito. Cuando nosotros digan, vos venías. Las pruebas a la mañana, Mansell hacía los tiempos y la mujer no estaba en el circuito, estaba en el hotel en Milán. A la tarde, con el mismo auto, con toda la misma puesta a punto, la misma meteorología, todo, llegó la mujer al box. Mansell no pudo repetir ni cerca los tiempos que hacía a la mañana. ¿Qué más quiere que le cuente?
2: No.
0: Estaba muy enamorado.
2: No, pero a ver, hay un hecho histórico en el deporte. Estoy hablando de alta competencia. Se concentra mal. Claro. Uno fue el caso de Gastón Gaudio. Estaba jugando el Máster. Uh-huh. Estaba en la semifinal, jugaba contra Federer. Es como el campeonato mundial, semifinal. Sí, sí. Pierde con Federer 6-0, 6-0. Y toda la gente se miraba como diciendo, ¿qué pasó? Si llegó hasta acá, no sabe cómo estaba jugando ese torneo. Después nos enteramos que el tipo había estado en ese momento discutiendo con la novia, que era esta chica Marcela Klosterboer, algo así, hasta las 3 de la mañana. A la mañana siguiente perdió 6-0, 6-0, una semifinal del Máster. O sea, la cuestión emocional en la alta competencia es determinante.
0: Qué mal la estoy pasando.
1: Absolutamente.
2: No, por eso bueno, ahí viene lo de Gaudio, ¿no? Por eso digo, y te imaginás en la Fórmula 1, no es lo mismo estar bien con tu novia que te empiece a hacer cuestionamiento, estar peleado a la hora de
1: conducir un auto. Mire lo que le pasó a Moyano, le hicieron cuestionamiento, se puso nervioso y
2: mire
1: cómo terminó.
2: Bueno, ya está.
1: Le faltó concentración.
0: Jesús.
1: Bueno, Cari,
0: sí.
1: Me hicieron andar por la banquina, me gusta andar. Pero les digo, este fin de semana, actividad internacional, vuelve el Campeonato Mundial de Motociclismo, vuelve en Silverton, una pista realmente espectacular para ver motociclismo mundial. Allí los chicos que corren con licencia argentina, Morelli y Perrone, van a estar en Moto3 y por supuesto vamos a ver en el pináculo de lo que es Moto Grand Prix la lucha que hay entre la Aprilia y Marc Márquez con la Ducati, que han perdido terreno en el aspecto técnico, pero bueno, el talento de Marc todo lo puede y pone ahí las cosas arriba. Y vamos a tener actividad en nuestro país en Toay, en las afueras de la capital de la ciudad de La Pampa. Vamos a tener Turismo Competición 2000 y Top Race, así que veremos a ver si logran juntar una buena cantidad de autos, porque desde hace mucho, mucho tiempo estamos asistiendo al largo funeral del Turismo Competición 2000 y Top Race, que no se deciden a morir, así que veremos qué pasa este fin de semana en ese aspecto.
0: Muy bien. Bueno, acá te mandan saludos. Silvina dice saludos a Raúl de parte de la escribana que está registrando la protesta.
1: No. Sí, bueno, la escribana, yo le digo una cosa, La escribana que escribe con esa tinta que se borra, ¿viste? Ah. Dice, yo tomé nota, anoté todo. Cuando vos vas a leer, ay, dice, se borró el acta.
0: Sos terrible, Raúl. Bueno, Raúl,
1: hasta
0: no.
1: Hasta mañana.
0: Hasta chau, mañana. Chau. Así pasaba Raúl Ramis. 22 minutos se paran de las 8 de la mañana. Nos vamos ahora al sur de la provincia. Nos vamos a Rosario para darle la bienvenida a Maxi Clansec. Buen día, Maxi, ¿cómo va?
3: Hola, Cari, buena mañana para todos. Muy bien, ¿cómo anda usted?
0: Acá nosotros muy bien, ha parado de llover. No sé, por Rosario teníamos hoy, según el pronóstico, que no, todavía no llovía.
3: Bueno, está en lo cierto. Tenemos sí una garúa desde hace bastante tiempo, pero bueno, no está lloviendo y las calzadas no están mojadas, así que, y es sectorizado, no garúa todo el tiempo y en toda la ciudad, está el cielo muy, muy encapotado y también tenemos más humedad que la de ayer, así que hoy está así, a tope, 100.
0: Bueno, 100%.
3: Bueno,
0: a ponerse el piloto y a salir a la calle, porque en Rosario pasan cosas.
3: Así es. Bueno, a ver, lo más importante, una nueva perlita de la justicia federal en Rosario, que es, realmente es escandaloso lo que sucede en el último tiempo con la justicia federal aquí en nuestra ciudad. Esto ocurrió todo en menos de 24 horas, Cari, lo que te voy a contar. O sea, en 12 horas se conoció la noticia y se abortó lo que se decidió en la justicia federal. Bueno, ¿qué pasó? Bárbara Yamila Cantero, que es integrante del clan Los Monos, obviamente de la familia Cantero, actualmente está bajo prisión domiciliaria, había sido autorizada por la justicia federal a salir de su vivienda para acompañar en el día de hoy miércoles, a su hijo al shopping, al Portal Rosario.
0: ¡Es joda!
3: No es joda. Y no es algo alocado, según me han contado, que puede llegar a suceder este tipo de permisos. A ver, para cualquier ciudadano parece una joda.
0: Sí.
3: Bueno, el juez Otmar Paulucci, que fue quien le dio este permiso, dio todo marcha atrás, revocó la solicitud. Esto fue, como te cuento, ¿no? En 12 horas. Se conoció ayer la aprobación y ayer mismo por la noche la revocaron. Bien. Insólito. Pero bueno, a ver, ya tenemos muchos antecedentes de la justicia federal rosarina con escándalo. Bueno, así que esto fue lo que ocurrió en las últimas horas. Después, bueno, también contar que un policía ayer a la noche fue atropellado en un control de tránsito. Esto fue en la localidad de Zavalla, sobre la ruta nacional 33. Tuvo que ser trasladado a un sanatorio de la ciudad de Rosario, el Sanatorio Plaza. El estado de salud es delicado. Se está investigando el caso porque aparentemente el automovilista no lo vio, no había tenido intenciones de evadir el control y de chocarlo. Bueno, veremos cómo transcurre también este hecho. A propósito del femicidio que dábamos cuenta ayer de Débora Juliana Bordón, Luis Agote, en el barrio, allí en Crespo al 500, bueno, dábamos en duda la relación que había entre la víctima y el homicida. Finalmente se comprobó que la víctima no era pareja del asesino, era una trabajadora sexual, Cari. Y bueno, desde el Sindicato de Trabajadoras Sexuales aquí en Rosario lo hicieron dar a conocer, lanzaron un comunicado pidiendo justicia. Se desconoce cómo se conocieron, si había un vínculo más, si estaba prestando servicio en ese momento. Por seguridad, habitualmente no se va a domicilio, salvo que haya ya un contacto permanente. Lo cierto es que, bueno, este joven, Axel M., de 23 años, va a ser llevado a una audiencia imputativa el próximo viernes en el Centro de Justicia Penal por la fiscal Anabel Cerruti. Bueno, veremos qué otros detalles se conocen de este hecho lamentable. A propósito de ello, casi tenemos un nuevo femicidio, en menos de 24 horas, porque esto ocurrió en la madrugada de hoy. En Villa Gobernador Gálvez detuvieron a un hombre de 43 por haber golpeado y cortado con un cuchillo a su pareja de 42. La mujer está internada en el GAMEN, pero a ver, estuvimos muy cerquita de tener otro femicidio, lamentable. Después, un robo en un kiosco de calle San Lorenzo al 2000, pleno centro, a una cuadra de Gobernación. Esto fue a las 20 horas. Se encapucharon los delincuentes, se llevaron cigarrillos, chocolates, bebidas alcohólicas, un poco de dinero en efectivo, se fueron a pie corriendo para dar cuenta de que esto fue a pocos metros de Gobernación.
0: A pie se fueron.
3: ¿Cómo?
0: Que se fueron a pie.
3: A pie.
0: Asaltaron y se fueron a pie. No, ni en moto, ni en bicicleta, acá a pie.
3: Nada, se fueron corriendo.
0: Bien, peligroso, porque además no es un lugar donde no habría seguridad ni cámaras, ya no les importa nada.
3: No, estaban encapuchados, tuvieron ese recaudo.
0: Ah, bien, porque además en Rosario tienen mucho más cámaras que acá en Santa Fe, con el nuevo sistema que pueden llegar a ver sus caras.
3: Sí.
0: No les importó.
3: Sí, bueno, pero prepárense los delincuentes de Santa Fe Capital. Y agradezcan ustedes porque se viene también una gran inyección de ahí de colocación de cámaras en la capital de nuestra provincia, con el sistema Lynch.
0: Sí. Bueno, ojalá merme un poco toda esta delincuencia que hay y esta falta de seguridad que tenemos. Bueno, sí, Maxi, te escucho.
3: Muy, muy cortito. A ver, en realidad los hechos siguen estando. El tema es que con el sistema Lynch se resolvieron un montón de casos.
0: Sí, está muy bueno. Sí. Sí, ojalá lo logremos. Bueno, Maxi, que tengas un excelente día.
3: Igualmente, gracias, igualmente para todos. Hasta mañana.
0: Nos volvemos a escuchar mañana, si pasaba desde Rosario, Maxi Clancek. 29 minutos, pausa.
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0: Un engulenamiento político. Es con Milei, no es con el radicalismo.
1: Exacto.
0: En el medio de esta situación, lógicamente que hay dos o tres temas que no son menores, porque yo te contaba temprano que hay una senadora de Mendoza, que es de la Cámpora, que es Fernández Agasti, que pidió que ella, como está justo en la semana 32, está a punto de tener familia. Dijo, yo no puedo viajar, los médicos me dicen que no puedo ir ni en auto y tampoco en avión, que no puedo ir. Como no puedo ir, pido autorización para votar por Zoom, en forma digital, a través de la tecnología. En medio de esa situación, la vice le dice sí, autorizada. O sea, con lío bárbaro. ¿Por qué razón? Más allá que la vice, en todo caso, lo que hace es... Yo autorizo, ahora el cuerpo es el que debe decidir, el plenario, los senadores son los que deben decidir votando. Pero ¿qué pasa? ¿Por qué razón se complica esta situación? Porque una vez que ella autoriza eso, la verdad es que es el plenario del cuerpo el que debe decidir si acepta que no o no que esta senadora pueda participar de la sesión en forma de esa forma. Porque incluso hay otros senadores en la misma situación. Tenés el caso de Flavio Fama, que fue operado de la rodilla, que es radical, de Catamarca, y que tuvo una operación en la rodilla, que dice, che, bueno, la autorizaron a ella, entonces claro, yo también quiero.
1: Estoy de esta forma, médico.
0: Exactamente, no puede viajar, y está pidiendo lo mismo, ¿no? Y hay otro senador que también tiene un problema físico, dice, ahora todo... Y ahí se está armando el lío, y entonces uno empieza... Primero cuentan a ver cuántos van a venir y cuántos votos tienen. Supuestamente Patricia Bullrich dice que tienen un voto más. Muchos dicen que estaba 36-36, define la vice. Pero por estas horas ya está la especulación, porque a principios de semana Milei había anunciado que viajaba a Colombia y a Ecuador. Y entonces, si viaja el presidente hoy o mañana antes del mediodía, ¿qué significa? Que la vice está a cargo del Poder Ejecutivo. Y si la vice está a cargo del Poder Ejecutivo, naturalmente no que no puede estar presidiendo el Senado. Y entonces, ¿quién preside el Senado? Bueno, el vicepresidente primero. Y tiene voto doble, y sí, porque él es senador, no es presidente del Senado habitualmente. Y entonces estamos ante esa situación política que es fundamental. De un tema clave, como es el tema de la ley de tierras de mañana al mediodía, pero al mismo tiempo que va a tener connotaciones políticas diferentes y lógicamente que esto va a tener implicancia en todos lados, inclusive en Santa Fe, inclusive en Santa Fe. Por eso lo que yo te digo, porque acá, bueno, alguien me va a decir, bueno, ¿y por qué no hace declaraciones? ¿No dice Carolina Lozada? No, porque justamente estas cosas se manejan en silencio hasta el momento de la votación.
1: Bueno.
0: Echate una lectura, esta es de por sí una lectura política. Menciono esto porque en el caso de Lewandowski, Lewandowski dijo yo estoy en contra, de hecho ha tenido varias reuniones en la provincia, estuvo en Santa Fe la semana pasada, estuvo en Rosario en una reunión similar, en ese mismo sentido, él se ha manifestado en contra, y bueno, es una postura. En el caso de Lozada y Galareto, no. Por lo tanto, la especulación es a que apoyarán con su voto mañana en la sesión del Senado. Así que este es un tema clave de las próximas horas que tiene que ver con la política argentina, ¿no?
1: Bueno, ya dijo la jefa del bloque, la querida Pato, que no la van a correr a ellas con la soberanía, como diciendo que la van a correr porque todo el mundo habla de la soberanía, de que nos van a vender el país. Bueno, ya dijo, no nos van a correr a nosotros con la soberanía, pero ya seguramente ha estado esto que estás diciendo vos, ¿no? Ya sabiendo que lleva a estar al mando.
0: Quédate tranquilo que además... en términos políticos, ellos no van a dar quórum en una sesión donde sabe que van a perder la votación.
1: Exacto.
0: De hecho, eso pasó previo al receso invernal. No tenían los votos y se pospuso para mañana. Así de simple. No, en política estas cosas se manejan con anterioridad. Tienen puntualmente los votos. Puede ocurrir en alguna excepción muy extraña en alguna ley, como pasó en su momento con la 125, donde algunos legisladores no querían decir para nada y hubo reuniones, ahora después de que pasaron tantos años se conocen los detalles de esas reuniones previas con los sectores que estaban, hasta que finalmente Julio Cobos dijo el famoso no positivo, ¿no? Sí.

0: pero bueno, en ese momento vos decís, che, no puntearon antes, no sé. Bueno, era justamente un momento muy particular del país donde nadie quería decir el voto. Había algunos que eran, se sabía ciencia cierta cuál era la postura que habían tomado, pero otros no. En el caso de la ley de tierras, en algunos casos tiene alguna arista similar, pero bueno, vamos a ver qué pasa. Falta poco, mañana vamos a tener a ciencia cierta el resultado de esta votación con la participación de los santafesinos, y vamos a saber si finalmente el cuerpo decide autorizar o no a que estos senadores que han pedido participar de la sesión y votar en forma remota, es decir, por medio de Zoom, la tecnología, como hicieron en pandemia. Lo que pasa es que muchos dicen, no, bueno, eso era en pandemia, era un caso excepcional, no es lo mismo ahora y estamos ante otra situación, pero bueno. Es lo que tenemos en esa materia.
1: Bueno, parece que alguien nos estaba escuchando, muy cercano a Milei, nos estaba escuchando, nos dicen? Grabó, le mandó a Milei que nosotros estábamos diciendo el Papa llegaba a la Argentina, y esto dijo.
2: Hola a toda la gente de Sin Mordaza. Hola Karina, hola Darío. Sé que ya hablaron de la llegada del Papa a Argentina, pero quiero sumar un chiste sobre el Papa. Resulta que el Papa se encuentra en la Plaza del Vaticano y lo ve Facundo Moyano y le pregunta, ¿cómo es que no vienes nunca por misa, hijo mío? Pues la verdad, padre, es que está llena de gente que son unos auténticos hipócritas.
0: No.
2: Bueno, por eso no te preocupes, hijo. Siempre hay sitio para uno más.
0: No podés.
1: Cuánta maldad.
0: Y bueno, hay que ver si Facundo Moyano quiere volver a la política. Vamos a ver, ¿no?
1: Yo creo que está bien ahí donde está. El tipo la está pasando bárbaro, te digo. Bueno, hasta que le pasó esto. Bueno, mensajes que llegan a través del 342-5596-596. Bueno, están mandando, cuando vos pedís en Temu. Bueno, vos pedís algo que ves en la fotito, te encanta. Hay algo que dice realidad, no me puedo acordar bien cuándo era la diferencia entre realidad, expectativa, realidad. La expectativa es lo que pedís en Temu, entonces aparece la carita de Facundo Moyano, hermoso, todo tuneado, muy lindo. Y después lo que te llega por Temu es la carita de la que vos me estabas mostrando en blanco y negro, que aparece, que es como cualquier hijo de vecino, así, nada de producción. Así que bueno, ya están jugando con las memes, lo que pedís en Temu, lo que te llega.
0: No podés.
1: Mucha. No podés, correla, bueno. Facu, correla, que va en chancleta.
0: En fin. Bueno, se ha suspendido la sesión conjunta que estaba prevista para mañana en la Cámara de... En el Parlamento santafesino, y el motivo básicamente está, hay una cuestión, mañana va a sesionar el Senado en la provincia, no así la Cámara de Diputados, que tiene previsto sesionar 13:20.
1: Ajá.
0: No a las 13:20, a la 1:20 no, el 13 y el día 20.
1: Ajá.
0: Así que eso, lógicamente, que concitaba la atención, porque hay una fiscal que ha sido suspendida por 90 días de Rosario, porque en su momento no detuvo a alguien que supuestamente después mató a su expareja.
1: Ajá.
0: Y eso motivó que... lo que pasa es que todavía no se esclareció ese caso bien. Es un empleado que trabajaba en Vicentín, en la ex Vicentín, ¿no? Y que entonces, entre otras cosas... ella había hecho había pedido una perimetral, tenía miedo por su vida, y después amaneció y le balearon la casa y apareció muerta. Todos los ojos conducían a él, pero en ese caso lo que se decía en ese momento era que él estaba trabajando en ese momento, por eso decía que podría haber sido el autor intelectual y demás. Bueno, en síntesis, ese caso llegó aquí a la Comisión de Acuerdos, lo trató y se decidió la suspensión de ella. La fiscal dice que no reconoce que tiene autoridad el Parlamento santafesino para sancionarla. Eso es lo que está pidiendo. Y bueno, estaba previsto una sesión conjunta que no se va a concretar, y sobre todo porque mañana no estaba previsto que vengan los diputados. Y como en una sesión conjunta van los senadores y diputados, ese es el conveniente, así que se ha suspendido, veremos cuándo se va a realizar. Creo que la próxima semana hay imposibilidad de parte de los senadores, en algunos tienen compromisos por afuera del país también, se entendió, ¿no? O
1: sea, sí.
0: Más delicado no lo puedo hacer. Así que ya con eso ya te di a entender de qué se trata. En síntesis, mañana no se va a abordar ese tema. Sí habrá sesión en senadores, la próxima semana sesión en diputados, y ahí sí van a empezar a tratar el tema de la reforma electoral. ¿Qué significa?

0: reforma electoral, cómo se va a votar el año que viene, que es un tema que por ahí a la gente no le importa mucho, pero para la política es demasiado importante. ¿Por qué? Entre otras cosas, ¿qué va a pasar cuando entres al cuarto oscuro? Bueno, que no es oscuro. No. Es iluminado. ¿Viste las contradicciones que tenemos nosotros?
1: Está tapadito, pero bueno.
0: Sí, eso dijo Mechi Pons, Mechi Pombo, no. pero bueno, el cuarto iluminado, cuando vos entras, te vas a encontrar 5 boletas en las primarias. Y la pregunta es, ¿cuántas boletas vamos a encontrar en la general? Los radicales quieren 2. Uh-huh. Los socialistas quieren 5. Los peronistas quieren 5. Otros quieren 3.
1: Cuando decimos 2...
0: Una para gobernador, diputados y senadores, y otra para intendente y concejales.
1: Bien.
0: Y que se agregue también, ¿cómo es el sistema en Córdoba? Un cuadradito para no andar votando en cada categoría. Vos pones arriba Unidos y votas toda la lista. Otra sí. Pones, no sé, Unión por la Patria y todo. Y no hace falta andar votando en cada casillero. Son cosas de la política, viste, que
1: con ahí... lo que le cuesta a la gente aprender sí, a votar bueno. Ahora encima.
0: Y bueno,
1: vamos a hacerla fácil.
0: Esto es parte de la política que tenemos. Así que eso se va a dirimir entre el 13 y el 20 de agosto. La lógica es que antes de finalizar el mes tengamos esta modificación, porque la Constitución Provincial, entre otras cosas, ha establecido que hay un cambio en la Cámara de Diputados de la provincia. Hasta ahora el que ganaba por un voto llevaba 28. Son 50 los diputados. Ajá. Vos ganabas por un voto, te llevabas 28 diputados. Es decir que ganabas cada votación. El resto de los demás, los 22, se dividían. Bueno, eso no va a pasar más a partir del próximo año.
1: Bueno, ahora estamos en comunicación con Julieta López debido a que en el barrio Las Flores 2, hace un tiempo bastante largo de los fines de semana, se ha habido invadido por motos y picadas, ruidos molestos. Los fines de semana parece que hay un drugstore allí en el barrio donde parece que todos toman como punto de encuentro. Pero vamos con una vecina de allí, Julieta López, ¿cómo va? Buen día. Karina Pérez Colombo y Darío te dan la bienvenida.
2: Hola, ¿qué tal? Buen día.
1: Hola, Julieta. Bueno, contanos un poquito qué es lo que está pasando en el barrio Las Flores 2 los fines de semana.
2: Los fines de semana y los días de semana también.
1: Ah, bien.
2: O sea, antes arrancaban sábado, domingo, viernes y ahora ya tenés lunes, martes. Lo lunes capaz que no, pero el martes seguro. Y tenés las motos, todo. Es un descontrol esto. A ver, seamos honestos. En los barrios todos siempre hubo problemas, ¿no? Es que droga y ruido, pero ahora ya prácticamente pareciera como que nos tenemos que mudar todo de acá porque ya no se puede vivir. Estamos todos siendo pacientes psiquiátricos porque no podemos dormir. Tenemos que empastillarnos para dormir.
0: Ahora, a ver, Julieta, buen día. ¿Y hay, sí, con, hay algún día. Tipo de control municipal de parte de los inspectores? Nada. ¿Pero qué hacen? No. ¿Corren carreras o hacen ruido? ¿Qué es lo que hacen las motos?
2: Es el toreo de las motos. Hace el ruido, como viste, cuando te acelerás. Aparte, la cantidad de motos se suben a las veredas. O sea, no es que van a tomar, se sientan, apagan las motos y se sientan y chupan y bueno, y listo. No. O sea, andan en las motos, no las paran nunca. O sea, la mayoría son menores de edad. Tenés gente adulta, pero tenés muchos menores. No hay control de nada. Por eso te indigna cuando ves a un inspector en la calle que para alguien. Va a trabajar, le quitan la moto, pero acá no viene eso. Esos inspectores que andan en la calle, que paran a la gente que labura, todo eso, no, acá no está. Acá no viene la policía como debería venir, o haber un móvil policial. Pasa y se queda con ellos. Hasta vos los ves comprándole chicle y no sabés si son amigos o enemigos, porque es una joda esto. Nunca existió esto.
0: ¿Y los chicos son del barrio o vienen de otro lugar?
2: No, son de otro lugar. Acá los del barrio son 2 o 3, contados con los dedos de una mano, pero vienen de otro lugar, vienen de San José, de Pompeya, de la Quenia, cualquier lado vienen.
1: ¿Y cuál es el punto de San Lorenzo? El punto de encuentro, ¿es un solo lugar donde se instalan o pasan por todo el tiempo por la calle principal de ahí, de Las Flores 2?
2: No, aparte que pasan por la calle principal, pero el principal encuentro es el drugstore este, que está abierto las 24 horas del día y que evidente venden otras cosas, porque vos no me podés decir que es por bebida, porque tenemos otro que en Peñalosa que vende bebida, pero no hace lo mismo. Uh-huh. Entonces, es el punto de encuentro ahí, porque se venden. Podemos, yo no voy a acusar si no tengo pruebas, ¿no es cierto?
1: Claro, por supuesto.
2: Pero raro hay que no. No podés decirme que existe algo raro, porque esto es tierra de nadie.
1: Y lo que los
2: es
1: vecinos...
2: Es el lejano oeste esto.
1: Julieta, lo que están pidiendo los vecinos entonces a la municipalidad y a la policía es controles.
2: Claro, pero aparte nosotros presentamos nota, no es que voy a decir, no, la gente no hace nada, no, sí, presentábamos nota. Y sí, que el señor intendente que no aparece, porque no aparece, cuando necesitó los votos lo tuvimos acá todo el tiempo, no aparece ni a cortar lo suyo que le corresponde a la municipalidad, tampoco viene a hablar con los vecinos, o sea, pareciera que nos tuviera miedo, porque no lo vamos a agredir, le vamos a pedir lo que él tenía en cabello. A ver, esta gestión, tanto Puyaro como Poletti, hicieron algo que otras gestiones no hicieron, que sacaron todo lo que era Dractor, esto de 24 horas, que venden lo que se les da la gana porque no hay un control.
1: Bueno, vamos a
2: ese
1: pedir
2: es el
1: entonces...
2: problema, no hay un control.
1: Que vuelvan los controles entonces ahí, en sobre todo allí en el barrio, para ver si esto se termina. Pero bueno, nosotros vamos a seguir desde aquí de la radio, como siempre, abriendo los micrófonos para lo que ustedes necesiten. Ahora ya el tiempo nos hace que tengamos que terminar esta nota, pero bueno, seguramente a volver a repetir, y te agradecemos muchísimo, Julieta.
2: Dale, muchas gracias.
1: Gracias a vos, y que tengas un lindo día. Bueno, nos vamos despidiendo. Gracias, Darío Gómez, en las noticias. Y gracias, Tonki, allí en la operación técnica. Antes de despedirnos, bueno, saludarlos a todos ustedes. Gracias por acompañarnos cada mañana. Nos volvemos a encontrar mañana a las 6:30. Mi nombre es Karina Pérez Colombo. Esto fue Sin Mordaza Radio. Chau, chau.

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9 minutos después de las 9 de la mañana. ¿Cómo les va? Bienvenidos. Buen día. Hola. Llovizna, frío. No, eso no. Pero es otoño, ¿eh? Es otoño y falta todavía para el invierno. Según dicen, en las próximas horas, ya le preguntaré a Norita, que se ha convertido en una especie de especialista en el tema, ¿no? Así que veremos qué pasa. Dicen que el frío vuelve mañana con fuerza, lluvias previstas para el jueves. De cualquier manera, a esta altura del partido, no se ve quién va y quién viene, ¿no? Estamos vivos, gracias a Dios. Estamos en este miércoles 5 de agosto. Que no le parezca poco, estamos vivos. Y eso ya es mucho cuento. Anoche leía algo que se llama Estaciones de la Vida, ¿no? Un libro que a 2x3 a bordo. Y me gustó esto que es soltar y respirar. Una cosa que le jugamos risa a veces o no le damos bolilla. Y sin embargo es tan importante, pero tan importante. Miren, a veces nosotros necesitamos una caricia al alma, como vulgarmente se dice. O una palmada, dice, loco, te estamos escuchando, te estamos viendo, por decirte. O me gustó lo que dijiste tal o cual. Ayer un oyente me decía, ¿sabés lo que es la compañía que significa para nosotros? ¿Sabés tal o cual tema? ¿Sabés que la radio se va nutriendo de estas cosas, amigos queridos? El esfuerzo silencioso. Ese que nadie aplaude ni reconoce, guarda un valor inmenso. Es la raíz invisible de cada logro, la fuerza que sostiene cuando parece que nada cambia, ¿no? Porque pareciera que siempre es igual y, sin embargo, fe en Dios. Aunque no haya testigos, cada intento deja huellas en nuestra historia personal. Importa porque nos moldea, nos fortalece y nos enseña que la verdadera grandeza no necesita escenarios. El esfuerzo discreto es amor propio. Es una semilla que tarde o temprano florece en dignidad y en vida. Y en vida, un tema más que importante. Amigos, estamos listos para arrancar esta mañana, que será una manera de acompañar, que será una manera de entretener, de informar, que pretendemos lograr siempre ese ida y vuelta de comunicación. El día que no lo logremos, algo no va a estar bien. Amigos, estamos arrancando, como siempre decimos, a favor del corazón. Agradecidos, que no siempre es sencillo. Sobre todo cuando la vida no salió como uno esperaba, ¿eh? No es conformarse, es elegir, ver lo que sí está. No es ignorar el dolor, ¿eh? Es no dejar que tape lo demás. El gracias, la gratitud, el ser agradecido. La gratitud no cambia lo que pasó, cambia cómo lo llevamos. Nos enseña hasta en lo pequeño hay algo que sostiene. Y aunque cueste el principio, con el tiempo se vuelve costumbre. Porque no somos felices, ¿eh? Por tener todo resuelto, sino por saber mirar lo que ya tenemos. Amigos, son cosas simples, sencillas, unas gotitas nada más de optimismo, de ayudar a esto que nos enseñaron hace tanto tiempo, lo que significaba la radio. Y cuánto más cuando podemos hacer esa radio que amamos, queremos y sentimos. Las estaciones de la vida. A ver si les gusta. Estaciones de la vida.

0: Me pareció que también esta era la idea, porque una cosa que no hacemos, recién charlábamos en familia acá en la mesa, lo que significa saber respirar.
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0: Escuchale la letra de esta canción. ¿Será cierto que la vida es como un tren? Soltar, respirar, avanzar.
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Todo pasado merece volver. Tratamos de avanzar. Tratemos de soltar. Respiremos otra vez. Estamos vivos. Estaciones. ¿Será cierto eso que la vida es?

0: ¡Qué lindo, qué lindo! Todo lo que dice esa canción. Créame que viene muy bien reflexionar juntos, saber que están ahí, que hay un montón de cosas que todavía vale ser vivida. Esa dignidad que nos eligieron, mejor dicho, nos enseñaron en principio. Y después la tomamos como una verdadera regla de vida. ¡Bienvenidos! ¡Gracias por acompañarnos! Sí, señor.
1: Cumbanchero.
0: ¿Cómo? Un día apareció el cumbanchero. Yo no lo conocía. Y apareció entre el público. Y era un personaje que es lo más parecido a un delincuente. Y entonces me dije, no, ¿sabés quién soy yo? No. El cumbanchero, me dijo. Y a partir de ahí, cuánta historia, ¿no?, del cumbanchero. Señores, bienvenidos. Buen día a todos. Un equipo de gente, de amigos, de profesionales que quiere ser amigos suyos, de viaje, de estudio, en fin, donde quieran estar. Está Darío Gómez, señoras y señores, que nos dejó calentita, casi digo los panchos, no, calentita la audiencia. Darío, querido, el placer de saludarte. ¿Cómo te va? Buen día.
2: ¿Cómo te va, Pipi?
0: ¿Qué bien, tal? Querido.
2: Buena mañana para vos, para todos, más allá del tiempo y
0: sí,
2: las condiciones.
0: Exacto.
2: Pero muy bien, hay muchas cosas, ¿no?, que han pasado.
0: Sí.
2: Ayer, algo que la verdad que ha generado mucha repercusión.
0: Ajá.
2: Aquí en la capital de la provincia,
0: sí,
2: es lo que pasó con este supuesto geriátrico. Ayer,
0: correcto,
2: a la tarde se presentó la señora María Laura Meliá Gamboa con su abogado y dijo, acá estoy yo, la dueña de ese supuesto geriátrico. Digo supuesto porque no estaba habilitado,
0: no
2: tenía
0: claro,
2: ningún
0: sí,
2: tipo de permiso.
0: Ajá.
2: Así que vamos a hablar de esto porque hoy al mediodía se hace la audiencia imputativa,
0: sí,
2: contra uno de los trabajadores de ese lugar.
0: Claro, claro.
2: El tema es, la audiencia imputativa, hay que esperar hasta el mediodía, dos
0: sí,
2: y cuarto está previsto.
0: Ajá.
2: Es que va a ser por estafa y abandono de personas.
0: Y sí.
2: Así que es una imputación muy seria.
0: Uh-huh.
2: Uno imagina que a partir de la presentación ayer, lógicamente que ha quedado detenida, la imputación que se va a hacer seguramente en los próximos días,
0: claro,
2: va a ser en forma similar, pero
0: sí,
2: al mediodía vamos a conocer los detalles,
0: sí,
2: porque el fiscal, que es el doctor Manuel Cecchini, estaba justamente buscando material,
0: uh-huh, claro,
2: para la imputación de hoy.
0: Sí.
2: Así
0: sí,
2: que
0: todo
2: es un día,
0: tema, ¿eh? Todo
2: sí,
0: un tema.
2: Un tema para abordar muy importante.
0: Sí, señor.
2: Y al mismo tiempo, anticipo para contar en unos minutos.
0: Dale, con mucho
2: lo
0: gusto.
2: Que está pasando en la municipalidad, que el intendente ha ordenado una investigación interna para saber las responsabilidades en todo esto.
0: Claro.
2: Porque
0: ¿hasta dónde? Claro,
2: sí, el intendente dijo, bueno, si los vecinos no nos dicen, nosotros no nos enteramos.
0: Ah,
2: mira vos.
0: Así que no hay un control, no hay un... ¿Cómo es que decías?
2: Hay un observatorio.
0: Menos mal.
2: Que no observa, pero
0: menos,
2: eso...
0: Menos, claro. estaría activo el no observatorio, digamos.
2: Sí.
0: Claro.
2: Sí. El observatorio que no observa,
0: sí,
2: pero bueno, qué sé yo.
0: Claro.
2: Capaz que habría que poner un mirador.
0: Claro, tal vez. O también habría que decirle en lo comunicacional lo que tiene que salir a decir el intendente.
2: Sí.
0: Intendente, usted no puede decir eso.
2: No, en todo caso, anunciar una licitación pública o un concurso de precios,
0: ejemplo,
2: para comprar binoculares.
0: Por ejemplo, ahí está.
2: Para empezar, listo, a observar.
0: Perfecto, Dani. Estoy contigo en un ratito nada más. Empiezo de atrás para adelante hoy, señores. Eduardito Rodríguez, que anticipa los temas. ¿Cómo te va? Bienvenido, hermano.
3: ¿Cómo te va, Pipi? El gusto de saludarte.
0: Igualmente,
3: a vos,
0: igual,
3: a Nora, a Darío, a todos los compañeros.
0: Igual.
3: Y a los oyentes.
0: ¿Qué?
3: Che, qué lindo. Después de 39 años,
0: sí,
3: va a llegar un papa a la Argentina.
0: Sí, ¿no?, señor, efectivamente.
3: Bueno,
0: menos mal, me quedo tranquilo en ese aspecto. El Vaticano confirmó la visita del Papa León XIV a la Argentina. ¿Cuándo llegará? ¿Qué ciudades recorrerá? La confirmación oficial, señoras y señores, ¿no?
3: Claro.
0: Imagino que vas a estar allí.
3: Ojalá pueda.
0: Bueno,
3: ojalá pueda.
0: Muy bien, Macarudo.
3: Ojalá pueda. Y cada vez que... Va, cada vez. Alguna vez sabremos por qué no vino Francisco. Sabremos la verdad de la milanesa.
0: Sí, sí.
3: ¿Por qué no vino Francisco?
0: ¿Por qué no vino?
2: Lo dijo. Gustavo Vera también lo dijo. Él no quería que lo usen políticamente.
3: Ah. Ese fue el tema.
2: Sí. Él no quería.
0: ¿Así de simple, categórico?
2: No, él decía que no quería que lo manoseen. Él se lo contó a varios, inclusive algunos líderes religiosos de otras
0: así
2: religiones, que le dijo, Que si él tenía una deuda, era, quería venir a la Argentina, pero no quería que se manosee. De hecho, fíjate la diferencia con este Papa.
0: Por favor.
2: Que en el caso de Argentina hay un sentimiento diferente. Antes, todos los días vos tenías toda la semana información del Papa.
0: Sí, sí, es cierto.
2: Ahora no es lo mismo.
0: No es lo mismo, es verdad. Cuenta gotas, te diría. Sí, señor.
3: Bueno, vamos a estar repasando actualidad rojiblanca. Mañana debuta Unión con 98 días que Unión jugó su último partido como local. Después de 98 días, mañana volverá a ser local. Esto hay que reverlo. Estuvo el Mundial. Ese es el gran atenuante. Pero esto hay que reverlo.
0: Claro.
3: El hincha de Unión, el socio de Unión, que paga la cuota religiosamente, hace 98 días que no va a la cancha a ver a su Unión querido.
0: Exactamente.
3: ¿Cuántos
0: días, Che?
3: 98.
0: Ah, bueno.
3: Insisto, estuvo el Mundial en el medio, pero creo que de alguna manera esto se podría haber subsanado. Me parece, no sé.
0: Dale.
3: Vamos a hablar después de lo que puede ser la posible formación para enfrentar al Granate. Vamos a hablar de Colón, que ya desde ayer tiene al nuevo entrenador trabajando al frente del plantel, que es Iván Delfino.
0: Exacto.
3: Yo le voy a pedir permiso a nuestro querido Delfino, al Delfino nuestro, para ver si podemos pasar parte
0: del perfecto. Mi vuelta a Colón no es una revancha, sino un nuevo desafío.
3: Bueno, después vamos a escuchar.
0: Dale, la parte. Perfecto. Señoras y señores, poneme ráfaga porque ahora la quiero presentar a Norita, que me dice: no sabés los datos del tiempo que tengo. No sabés todo lo que traje hoy. No sabés la pilcha que me puse para que me vea todo el mundo.

0: dice, ah, bueno, se desató. Ah, señoras y señores, Nora Cereza, ¿cómo le va?
1: Ojo, bienvenida. Con la pollerita.
0: ¿Cómo usaba, pollerita o pantalones, Norita?
1: Pollerita, dependía claro, del momento. Buenos días, claro, claro. ¿Cómo están? Qué lindo reencontrarme con
0: buen
1: ustedes.
0: Buen día, ¿cómo
1: aquí
0: andamos?
1: Aquí estoy, feliz.
0: ¿Feliz?
1: Feliz en este miércoles.
0: Miércoles. Día de miércoles,
1: hoy
0: sí.
1: Día de miércoles, pero le vamos a poner buena onda
0: sí,
1: desde la radio, porque para eso estamos.
0: Bien.
1: 17 grados.
0: 17.
1: Pipi,
0: perfecto.
1: La temperatura, pipi.
0: Sí,
1: la 17. Temperatura, la sensación térmica también, 17 grados.
0: 17,
1: la máxima
0: 17.
1: Para hoy, sí. 22.
0: Bien.
1: Día primaveral. Sí, miércoles. 22, la máxima, día primaveral.
0: Absolutamente.
1: Y vamos a tener un 10%. Al mediodía, 30% de probabilidad de precipitaciones.
0: Ajá.
1: A las 2, un 20%. Y después por allí parece que las nubes se alivianan un poco y tal vez
0: no hay
1: veamos
0: viento, no hay viento,
1: algo
0: ¿no?
1: de sol.
0: No hay viento. El
1: casi
0: viento.
1: En calma, Pipi, 6 kilómetros por hora.
0: Ah, claro.
1: Muy, muy en calma. La
0: sí,
1: humedad,
0: sí.
1: Agarrate, Catalina.
0: Agarrate.
1: 94%.
0: Sí.
1: Y mañana prepárense.
0: Ajá.
1: Porque desciende un poco la máxima, 19, la máxima 6 de mínima. Y vamos a tener lluvia.
0: Perfecto.
1: Sí.
0: Este que arrancó en junio, por supuesto. Hay un tema. ¿Cuántos días reales tuvimos de frío? De verdad. ¿Cuántos?
1: ¿Tres habremos tenido?
0: ¿Cuántos? Fuertes, fuertes, de mucho
1: para
0: frío.
1: Para mí tres.
0: ¿No
1: tres, cuatro, no más.
0: A ver, ¿querés que seamos benévolos? ¿Alcanzó una semana?
1: Bueno.
0: No sé. No
1: el
0: sé.
1: Viernes regresa el día.
0: Exactamente. Bueno,
1: quédense
0: macanudo.
1: Tranquilos.
0: Bien, perfecto. ¿Qué más tenemos, Nori, querida?
1: 3-4-2-5-596-596.
0: Sí.
1: Para que se comuniquen con nosotros, www.cadenao.com.ar para
0: sí.
1: que nos miren en vivo allí en el icono que dice miranos en vivo.
0: Miranos en
1: nos
0: vivo.
1: Nos van a encontrar a nosotros. Baja la aplicación, llévanos con vos a
0: muy
1: donde
0: bien.
1: Quiera que seas.
0: Exacto.
1: Y estés a través de tu celular.
0: Bien.
1: @cadenaosantafe. Y allí
0: bien.
1: Somos tu compañía.
0: Macanudo, señoras y señores, 9 de la mañana, 25 minutos, 30 segundos, 2 décimas. Está el Tata Martino, listo para contar. Hola Tata, buen día. ¿Cómo te va en la ciudad de Rosario? ¿Llovizna por ahí o no?
2: Hola Pipi, buen día para vos.
0: ¿Qué haces?
2: Para Lola, para Eduardo, para Darío, para toda la gente. Acá está nublado.
0: Ajá.
2: Todavía no está lloviznando,
0: sí.
2: pero le falta muy poquito. El cielo está nublado. Hay un poco de neblina. Está una mañana, podemos decir una mañana de invierno, ¿eh? Acá es una mañana de invierno, porque el sol no va a aparecer, me parece, en la jornada de hoy, en el transcurso de esta mañana. Veremos qué pasa después con el correr de,
0: sí.
2: de las horas en el día de hoy, miércoles, como recalcó Norita. Hoy es un día de miércoles, verdaderamente, con un poco de humedad que nunca falta en la ciudad de Rosario. Y nunca falta la información deportiva.
0: Por supuesto, claro.
2: En Central, ya te voy a contar qué importante jugador se plantó y me parece que no viste más la camiseta canalla.
0: ¡Epa!
2: De cara a los próximos compromisos.
0: ¿Sí?
2: Y la verdad que es una baja muy, pero muy importante.
0: No,
2: ya te voy a estar contando de quién se trata. Después
0: sí.
2: hablaremos también de la lepra de Newell's, que sigue tratando de buscar ese refuerzo, a ver si se concreta
0: sí.
2: uno que ya se cayó definitivamente. Y todo el fútbol de ascenso con Central Córdoba, el Charrúa, Argentino, el Salaíto y nuestro querido Yupanqui, que ya
0: sí.
2: se va a recuperar. Tenemos plena confianza.
0: Sí, señor, vamos todavía. Estamos esperanzados, ilusionados. ¿Qué digo? Los seguimos a muerte. Te sigo en las buenas, en las malas. Qué grande, Yupanqui. Vuelvo contigo en un rato, ¿te parece?

0: para desarrollar todo esto y mucho más, Pipi, y los espero.
1: Gracias, Marcelo, el Tata Martino, y nosotros somos...
2: Cara de tramposo y ojos de atorrante, ojos de atorrante, ojos de atorrante.
1: Perdón, ¿a quién se refiere?
3: No lo sé. Veremos. Vagamos un paneo. ¿Será el Tata? Pero
1: ¿quién sabe?
3: Se fue el Tata.
1: Andá a saber. Señoras y señores, estamos arrancando un equipo. Un equipo de gente, de amigos, de profesionales. Amigos, presento el equipo. Hola, Nicolás Larjó.
2: Cara de tramposo.
3: Ese tiene cara de atorrante.
1: Nico Donkey, el popular Nico Donkey. Marcelito Medici, señoras y señores, listo para asistirnos también en todo lo que hace a la producción ejecutiva periodística del programa y también sorprendernos en el mundo del espectáculo. Ya lo presenté, Darío Gómez en un rato nada más para marcar continuidad. El Juan Caventarín será allá en Rosario, política internacional. El Edu Rodríguez, el Tata Martino, que ya tuvimos, Alejandro Lejano se suma en un rato nada más desde el automovilismo para hablar eso y mucho más, además quien Norita Cereza también, y todos juntos para conformar un ida y vuelta de comunicación. Hoy es el día del montañista en Argentina, es el día de la Dirección Nacional del Antártico en Argentina. Es su tercer viaje a América. ¡América! América, sí. Cristóbal Colón pisa por primera vez tierra continental en la actual Venezuela. Argentina declara su neutralidad en la Primera Guerra Mundial. ¿Qué más? Vamos a hablar de Buenos Aires. Sí, sí. Se comunica la aparición del nieto desaparecido número 114, un día como hoy, en el 2014, que resulta ser el nieto de la propia Estela de Carlotto, presidente de las Abuelas de Plaza de Mayo. Son las efemérides que por allí nos dicen. Y no te olvides, a propósito de los Juegos que vienen llegando, en el 2016, un día como hoy, se inauguran los Juegos Olímpicos del Río de Janeiro en Brasil. ¿Saben una cosa? ¿Saben una cosa? ¿Quién les da más? ¿Quién te da más? 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

0: Sí, señor, 9:34 en Santa Fe, República Argentina. Pasadito muy rápido por la mesa porque se vienen los clásicos. Y hoy vamos a evocar, hoy vamos a tener, ¿saben a quién? Si yo les digo el güero. Si yo les digo el güero.
1: El huevo, güero.
0: No, güero con R, güero. Güero. Ajá. El güero en el mundo de la música y en especial de México. La gente rápidamente dice, como si yo te dijera aquí en Argentina, salvando todas las distancias habidas y por haber, si yo te digo Palito, es muy probable que vos no sepas que es Ortega, por decirte. No lo estoy comparando. Uh-huh. Lo que estoy diciendo es que hoy vamos a hablar en un ratito de una historia que, aunque parezca mentira, esto pasó en el mundo de la música. No muchos grupos musicales se merecen ser llamados clásicos de clásicos. Que fue lo que nos disparó a nosotros a hacer esta columnita que siempre hacemos musicalmente hablando. Pero eso en un ratito, porque ahora está la unidad móvil de Rosario. ¿Y quién es el güero? Después les cuento, tranquilo. Maxi Clancec en la ciudad de Rosario. Bienvenido, buen día. ¿Cómo te va? Buena mañana.
2: ¿Qué tal, Pipi? Buena mañana para todos. Muy, pero muy bien. ¿Cómo anda usted?
0: Muy bien, aquí estamos listos. Hemos empezado con todo hoy. Hablaba yo de un personaje recién de la música. No todos los grupos musicales se precian de decir es clásico. Pero clásico de clásicos que con la historia va pasando y traspasando de generación en generación. Así que después la compartimos. ¿Vos cómo estás? ¿Cómo anda la mañana?
2: Bueno, bien, Pipi, bien, bien. Una mañana de miércoles con sí, todas las letras, ¿eh? Porque el clima sigue muy feo aquí en Rosario. Sí, a la espera de la lluvia. Hoy lo tenemos al cielo totalmente cubierto, con posibilidad de lluvias. A la espera de lo que puede llegar a ser alguna tormenta por la tarde.
0: Así.
2: Hay una garúa bastante molesta.
0: Exacto, desde ayer acá.
2: Es más, en este momento se está llevando a cabo el acto por el 173 aniversario, uh-huh. Por el aniversario, perdón, de la declaración de Rosario como ciudad.
0: Estábamos hablando con Norita de eso, acerca de Villa del Rosario, otrora, como se llamó.
2: Claro, Villa del Rosario, ¿eh?
0: Claro.
2: Un partido que en este momento obtuvo ese rango.
0: Ajá.
2: Se iba a llevar a cabo al aire libre y finalmente está llevando a cabo en la sala de las banderas del Monumento Nacional. Ahora estoy afuera porque no hay señal de teléfono,
0: claro,
2: en la sala de las banderas. Entonces, hemos tenido que salir a la calle para poder...

0: dialogar contigo.
1: Sí.
0: Vamos seguramente a hablar después con el intendente.
1: Bien.
0: Uno de los temas.
1: Magnífico.
0: Agenda abierta,
1: sí,
0: como es habitual.
1: Sí.
0: Después, bueno, en la mañana vamos a estar hablando también de bienes incautados al delito en la ciudad de Rosario por parte del gobierno de la provincia de Santa Fe.
1: Bien.
0: Va a estar hablando sobre ello el secretario de gestión de registro del gobierno, Matías Figueroa Escauriza.
1: Sí.
0: Y también uno de los temas para hablar es el tema de las pymes, que están sufriendo mucho en Argentina.
1: Y sí,
0: hizo un relevamiento a nivel nacional.
1: Sí.
0: Y bueno, han bajado las ventas un 57%. Hay máquinas paradas,
1: sí,
0: empresas paradas.
1: Sí.
0: Y la expectativa no son buenas para lo que resta del año. Así que son de los temas que vamos a estar hablando hoy, entre otros, en la mañana de Cadenó.
1: Excelente, ya tenemos todo el recorrido periodístico entonces anunciado. Vuelvo contigo en un rato, ¿te parece?
0: Bueno, hasta luego.
1: Chao, Maxi, de la unidad móvil de Rosario, la unidad móvil de Santa Fe. Está Osvaldito Beder. Sé que estás desde muy tempranito también recorriendo las calles y en un lugar determinado con amigos y amigas. ¿Es así? Buen día, ¿cómo te va?
2: Buen día, Pipi, saludo para vos, para todo el equipo. Sí, una mañana cargada en materia informativa, porque hace una hora el gobierno presentó lo que es el balance, lo que es la ley tributaria.
1: Sí.
2: Pero en este momento me encuentro en la escuela Manuel Belgrano, aquí en Moreno al 3000.
1: Exacto.
2: Porque el Consejo Municipal está presentando lo que son los premios Autocraus, que es básicamente premiar, distinguir innovación tecnológica, proyectos que estén vinculados justamente al desarrollo de la tecnología, pero en este caso puntualmente a las escuelas técnicas, ¿no? La escuela Manuel Belgrano es
1: sí,
2: una escuela
1: la estoy viendo.
2: Características.
1: Sí, sí, sí.
2: Está llevando a cabo en este momento lo que es la presentación de los premios.
1: Ajá.
2: Esta iniciativa que es impulsada por dos concejales, por Violeta Quiroz y también por Julián Martínez, que están junto al presidente del Consejo Municipal, Sergio Checho Basile,
1: sí,
2: haciendo lo que es la presentación oficial. Está el jurado de los premios Strauss, están alumnos también de la escuela Manuel Belgrano aquí presente en lo que es la sala informática de la entidad educativa, y estamos a la espera de lo que va a ser el testimonio de Violeta y de Julián, que son los impulsores de esta iniciativa que, bueno, comienza estos premios ahora. Va a haber seguramente un proceso de evaluación por parte de los jurados y seguramente en el futuro vamos a conocer los ganadores de esta distinción.
1: Bien, bien, perfecto. Así que permanentemente el circuito habilitado para cuando decidas emitir y seguramente charlar con ellos, ¿vale?
2: Así es, Pipi, nos quedamos aquí.
1: Dale, perfecto, perfecto. Gracias, señoras y señores. Aquí arranca una historia. Feliz cumpleaños, Güero Gil. Alfredo Gil. Y José Luis Chucho Navarro y Avilés, trío Los Panchos, historias de historias.

0: no.
1: Señoras y señores, ¿qué decir que resulte original? Aquel famoso cantante, compositor y músico de México, nacido precisamente en Teziutlán, Puebla, 5 de agosto de 1915. Falleció en la Ciudad de México un 10 de octubre del 99. Fue cofundador del icónico trío Los Panchos. ¿Cuántas historias se van a repetir en el mundo como estos? Usted me dirá, y unos cuantos, sí, no muchos. Los Plateros pueden ser uno de ellos, por ejemplo. Pero esta historia quizás, por una razón cultural, nos llegó a nosotros de otra forma. Y hoy estamos hablando de la historia musical, que es el trío Los Panchos. El Güero Gil, que está cumpliendo años. José Jesús Chucho Navarro, junto al cantante puertorriqueño Hernando Avilés, pioneros en cantar boleros a tres voces. ¿Y usar qué cosa? El requinto. Por eso la guitarra, esa guitarra que todos decían, sí, pero guitarra. No, un requinto que suena totalmente distinto. Amigos, Los Panchos, para los clásicos de ayer, hoy y siempre.

La historia arrancó con Caminemos, aunque no fue precisamente el primer bolero. Un día se los voy a contar, porque tiene una historia hermosísima el bolero. Cómo nació, cómo se fue pariendo, cómo se fue distribuyendo a lo largo y ancho. Épocas, más épocas. Miren esta versión, qué linda, del trío Los Panchos. No digo que no fue pasada ni emitida.

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1: El trío Los Panchos, que comenzó en el 44. ¿Cuántos años pasaron, viejo? Y seguimos hablando, y seguiremos hablando. Son muy pocos los que se mantendrán, digamos, en esa línea de recuerdo y demás. El trío Los Panchos, que comenzó en el 44, cuando los mexicanos Alfredo Gil, concretamente el famoso Curro, como yo les decía recién, y el Chucho Navarro, junto al puertorriqueño Hernando Avilés, decidieron unir sus talentos e innovar el género de los tríos. La historia se divide, amigos, en épocas diferentes, claro. Cada una lleva el sello característico e irrepetible, diría, de sus primeras voces, con un estilo personal que les permitió continuar su exitosa carrera. Amigos, estoy seguro que usted dice, yo también los vi a Los Panchos. ¿Cuál Pancho viste vos? Y yo fui, yo los vi a Los Plateros. ¿Cuál Plateros viste vos? Y así, ¿no? Esta historia que va del 40 y pico y sin embargo sigue por los años de los años y los siglos de los siglos. El trío Los Panchos. Un día dije, voy a coleccionar la cantidad de long play. Imposible. En pleno éxito, la agrupación enfrenta a su primera crisis en Bolivia, motivada por el difícil carácter de Alfredo Gil, este que está cumpliendo años hoy. Bueno, cada uno. Lo que marcó, tras una calorada discusión, el alejamiento de la primera voz fue Hernando Avilés. Y ahí comenzaba, como pasa en todos los conjuntos. No hay cosa perfecta, excepto Dios. La trilogía perfecta de América, embajadores de la canción romántica en el mundo,

0: Está llamando, la gente nos pregunta tantas cosas, la gente quiere saber cuánta gente enojada, cuánta gente enojada. Vecinos del barrio Candioti Sur endurecen el reclamo por el SEOM, famoso SEOM. ¿Qué querrá decir SEOM? Sea cuidadoso. No, ¿qué querrá decir?
1: Sistema de estacionamiento.
0: Sí, ya sé, pero sí. Lo que digo, la gente te dice otra cosa. Le ha puesto a la S una cosa, a la E otra, a la O. Bueno, están impulsando una protesta con cartelería en las calles. Exigen ¿qué cosa? Reunirse con el municipio. Crece el malestar y pareciera SEOM libre para frentistas. Un poco lo podemos definir de esa forma, Darío.
1: Sí, lo que pasa es que es un tema bastante controvertido, sobre todo para los que viven ahí al frente. Claro. El sistema de estacionamiento ordenado municipal. Hay que ver si está ordenado. Sabemos que es municipal, pero terciarizado en parte, porque hay una empresa privada que presta el servicio.
0: Sí.
1: Y el mayor inconveniente, o uno de los mayores inconvenientes, es el tema de los frentistas, ¿no?
0: Claro.
1: Que ellos dicen, che, yo vivo acá, no, ¿cómo tengo, voy a pagar para estacionar frente a mi casa?
0: Correcto,
1: ¿no?
0: Correcto.
1: Que es parte del inconveniente o los problemas que tienen. El tema es que en la mayoría de los lugares el estacionamiento les dan un tiempo asignado, ¿no?
0: Claro.
1: Para y en otros lugares donde directamente no se puede estacionar.
0: Sí.
1: Es allí donde uno de los principales problemas. Está en el tratamiento del Consejo también.
0: Ajá.
1: Este tema de hubo varios proyectos en el Consejo Municipal de Santa Fe tendiente a tratar de ordenar el tránsito.
0: Bien.
1: Y el estacionamiento fundamentalmente. Santa Fe tiene un gran inconveniente desde hace muchos años.
0: Sí.
1: Es el enorme crecimiento del parque automotor.
0: Absolutamente.
1: Y la ciudad quedó vieja.
0: Correcto.
1: Porque tiene las mismas calles, las mismas, mismo diámetro, todo es igual, la misma distancia que hace 50 años atrás. Pero con un parque automotor que es terrible el crecimiento
0: del
1: parque automotor. La pregunta siempre es la misma. Yo creo que hay un problema muy grave desde el ordenamiento, pero tiene mucho que ver en esto también el trabajo de los concejales. Insisto con un problema que no se le presta tanta atención y a mí me parece que es fundamental. Mirar hacia futuro.
0: Sí.
1: Ejemplo, el tema de las nuevas edificaciones.
0: Claro.
1: Autorizar construcción de edificios que no tienen la misma cantidad de estacionamientos que sí departamento, me parece que es algo que va en contra de esto. ¿A qué me refiero? Y esto no lo digo solamente por Santa Fe, me ha tocado verlo. Bueno, en Santa Fe es los departamentos valen una plata el departamento y si tienen cochera valen otra. No, macho, vos no podés vender separado.
0: Correcto.
1: O si vos entregás 50 departamentos, tiene que haber 50 cocheras.
0: Exacto.
1: Y en muchos casos hay gente que tiene más de un auto. ¿Dónde duermen esos autos? Sí o sí afuera. En Santa Fe te entregan una torre con 50 edificios y 15 cocheras.
0: Claro.
1: Sí o sí está condenado a dejarlo afuera.
0: Exacto. Obligatorio. Sí o sí.
1: Entonces, bueno, acá esto pasa en todos lados.
0: Ah.
1: En otros lugares.
0: Sí.
1: Lógicamente, por ejemplo, nunca jamás te autorizarían un supermercado que no tenga la misma superficie de estacionamiento que el del supermercado. Alguien me dice, pero hay que cerrar todo. No, vos tenés que prever que si hay un lugar en el microcentro especialmente, la lógica es que la gente vaya en auto.
0: Obvio.
1: Entonces, ¿dónde van a estacionar? Y acá tenés otra vez el problema
0: Cierto.
1: De la congestión de los grandes centros urbanos.
0: Sí, señor.
1: En otros países, claramente, todo edificio público de entra gente, por ejemplo, una escuela. Vos tenés acá en Santa Fe, en el microcentro de la ciudad, escuelas que no tienen estacionamiento.
0: Tremendo, tenés razón.
1: ¿Y dónde estacionan los profesores? ¿Y dónde estacionan? Naturalmente, fíjate el problema que tenemos, que a la hora de ingreso o de egreso, tenés gente
0: en
1: doble o tres filas.
0: Exactamente, o tres filas. A veces quedan, pero por esas casualidades pasa un auto.
1: Bueno.
0: Entonces, contra la otra vereda.
1: Esto tiene que ver también con la infraestructura y que, entre otras cosas, no aprobar nuevas construcciones o edificaciones que no cumplan estas características. Eso tiene que ver una normativa,
0: claro.
1: Pero no acá, en cualquier ciudad. Entonces, entre otras cosas, la centralización, porque históricamente la gente, ¿dónde quería ir? ¿Dónde querés ir a vivir? Al centro. al centro. Ah, claro. Cuando la tendencia es descentralizar.
0: Efectivamente.
1: Sacar que la gente vaya todo el mundo al centro. Mm. Bueno, este es un problema que tiene Santa Fe.
0: Sí.
1: Por lo tanto, sí, también hay que entender el enojo de la gente.
0: Sí, sí.
1: Vos desde el gobierno municipal...

0: donde sea, no te puede enojar que la gente, y si la gente cree tener derecho mínimamente a estacionar frente a su casa.
1: Claro, claro.
0: Entonces, este es parte del problema.
1: Bien.
0: Que en el caso de la capital de la provincia no está resuelto.
1: Perfecto. ¿Y hay alguna solución inmediata? Me refiero a esto.
0: Si se habla de poner bombas en el microcentro, en los cráteres ingresaría más gente.
1: Podrían ingresar.
0: O prohibir los autos y volver a la edad de la... Bueno, solamente caminata, carros y carretas.
1: Qué bárbaro. Pero ¿sabes lo que te pregunto? Es porque, ¿qué han hecho? Se ha extendido... digamos, el por llamarlo de alguna forma, el estacionamiento en distintos lugares, cada vez más en los barrios, sí. Ahora, ¿qué te dicen los comerciantes? Los comerciantes me decían los otros días, un grupo interesante, por lo menos 5 distintos rubros, compartíamos un café y me decían, y a mí me bajaron las ventas, me bajaron no solo por la situación del país, por lo que atravesamos, sino porque mucha gente... viene en horarios, a ver, dejó de venir.
0: Sí, esto impacta de forma directa.
1: Dejó de venir.
0: A ver, en muchos casos hay que mencionar que el único favorecido por todo esto son los sistemas de transporte Uber, Didi.
1: Exactamente, sí,
0: ¿por
1: cierto.
0: Qué? Y en porque a veces medida. Es demasiado engorroso por dos cuestiones. Sí. La primera, vos sacás el auto.
1: Ajá.
0: Lo que te sale en el transporte irá hasta ahí.
1: Correcto.
0: Después, sumar el estacionamiento, bien, si es que conseguís.
1: Que no es barato.
0: Si es que conseguís.
1: Claro.
0: Y después regresar, cuando vos el mismo viaje, por ahí por 3.000, 4.000 pesos, depende de dónde vivas, lo haces en Uber y se terminó el problema.
1: Y se terminó el problema.
0: Lo llamas otra vez. Y entonces, esto, que yo, por eso insisto, no favorece la competitividad ni tampoco favorece el aumento de la actividad económica.
1: Claro.
0: Porque en Santa Fe estamos acostumbrados a la gente, si va en auto, si puede estacionar el auto adentro del local comercial, mejor.
1: O sea, exactamente, también
0: y,
1: eso.
0: Y, cultura, pero bueno, entonces lo cultura. Pensás 2, 3, 4 veces, ¿cómo haces? Uy, no, tengo que ir al centro, ahí al banco.
1: Sí.
0: Si podés escapar, escapás.
1: Es capaz. Bueno, por eso digo, si a eso le agregás que, a ver, vos me decís que tomaste un taxi, fenómeno, o un remis, o un Uber, como quieras, o el sistema que elijas, ya perdiste lo que vos fuiste a buscar porque viste mejor precio en un supermercado, en una zapatería, en una librería, etcétera, etcétera.
0: Y sí, porque si gastás... entre y vuelta 10.000 pesos y va a comprar algo menor,
1: ya lo perdiste,
0: está pagando
1: lo
0: perdiste. Eso más los 10.000.
1: exactamente,
2: pero no aumentó negocio. Mucho, ¿sabes qué? Yo lo noto, la cantidad de motos que hay también circulando,
1: cantidad,
2: es impresionante.
1: Impresionante, tenés razón.
2: La verdad que, y vos cuando ves la información, bajó el patentamiento de autos, 0 kilómetros, y aumentó una cantidad extraordinaria el patentamiento de motos.
1: Es cierto, un tema en ahorita, y si hablamos de los delivery, un tema para plantear. Me voy contigo, Osvaldito, sí señor, en forma inmediata. ¿Con quién estás?
3: Muy bien, Pipi. Bueno, seguimos aquí en la Escuela Manuel Belgrano por la presentación de los premios Otto Kraus, y bueno, la tenemos a la concejala, Violeta Quiroz, que es una de las impulsoras de lo que es este proyecto, este premio, esta distinción al desarrollo tecnológico. Bueno, Violeta, ¿qué tal? ¿Cómo te va? Bueno, se presentó entonces este premio de Otto Kraus a lo que tiene que ver con el desarrollo tecnológico en las escuelas técnicas.
4: Sí, la verdad que hoy es un día muy importante para nosotros porque hemos presentado el proyecto que se va a hacer realidad, los premios Otto Kraus. Otto Kraus, les cuento que fue el fundador de la primera escuela técnica, por eso se llama así el premio. Y bueno, nosotros lo elaboramos... me acompañó Julián Martínez, el concejal Julián Martínez, y nos apoyó también el presidente del consejo, porque si no eso no sería posible. Y lo elaboramos porque pensamos, estamos realmente convencidos que dentro de las escuelas técnicas existe un enorme potencial que está invisibilizado y que seguro que va a ser, que sirve para aportar soluciones concretas a problemas de nuestra ciudad. Va apuntado a proyectos que puedan hacer los chicos, los estudiantes de los últimos años, que sean proyectos tecnológicos, de innovación, que tengan de productivos y que tengan un impacto positivo justamente en la economía, en su entorno, en su barrio, en el ambiente, que sean importantes para ellos. eso. Y la verdad que las escuelas técnicas, con sus directivos y los alumnos, nos han recibido con mucho entusiasmo. Y bueno, quería informarles que ya está en la página web del Consejo, consejodesantafe.gov.ar, donde pueden encontrar el formulario para inscribirse y donde pueden ver todos los pasos a seguir, cuáles son las condiciones. Y bueno, esperamos que todos participen. La verdad que están muy entusiasmados, así que pensamos que vamos a tener muchísimos proyectos para evaluar.
3: Muy bien, te voy a pasar el teléfono para que...
5: ¿Cómo no?
3: Pipe Rivero, que te quiere hacer unas consultas.
5: ¿Cómo no? ¿Cómo no?
4: Hola.
5: Hola, Violeta, ¿cómo te va? Gusto saludarte, buen día. ¿Cómo estás? ¿Bien?
4: Hola, Pipe, buen día, ¿cómo estás?
5: Qué bárbaro, qué linda costumbre esa. Qué linda costumbre esa, qué linda costumbre estar en...
4: Tenemos que ayudar a la juventud, tenemos que ayudar a que se puedan desarrollar. Y bueno, no, lo que no comenté recién es que el premio es el dinero para que puedan desarrollar el proyecto que ganen,
5: sí,
4: ¿no?
5: Sí, a ver... ¿Cuál es?
4: Es un premio de 8 millones de pesos.
5: Ajá.
4: Con el cual la escuela ganadora va a poder desarrollar el proyecto ganador.
5: Perfecto.
4: Justamente.
5: Perfecto. Era un poco la pregunta.
4: Y queda institucionalizado, Pipi, porque va a estar, independientemente de quiénes seamos los concejales en los próximos años,
5: sí.
4: Todos los años este premio
5: impuesto, claro,
4: se va a realizar en la ciudad de Santa Fe. Además, como vemos, el Gobierno Nacional ha desfinanciado la educación técnica.
5: Así es.
4: Entonces, este es un granito de arena que aporta el Consejo.
5: Excelente.
4: Le agradezco
5: excelente.
4: También a... al presidente del consejo que nos abrió las puertas para poder llevar a cabo este proyecto, a mi compañero Julián Martínez, que también está en la elaboración de ese proyecto. Y bueno, es nuestro granito de arena, como te decía,
5: sí. Porque
4: el Estado quien tiene que visibilizar, acompañar y otorgar las herramientas necesarias para que estos proyectos puedan ser llevados a cabo y puedan ser visibilizados.
5: Exacto.
4: En la sociedad argentina.
5: Absolutamente. Darío Gómez te está escuchando y también te va a preguntar algo en esta mañana. Bueno, simplemente de sumarnos, felicitándote por supuesto por esta nueva idea que me parece más bueno. Que aplaudible, ¿eh?
6: Violeta, ¿cómo te va? Buen día.
4: Gracias. Hola, Darío, ¿cómo estás?
6: Bien, bien, bien. ¿Querés? Y contame la otra parte, ¿cómo lo recibe la gente a esta iniciativa?
4: Lo recibe con mucho entusiasmo, porque la verdad que hoy, como recién comentaba, la educación técnica, los directivos, los alumnos están muy deprimidos porque se sienten, yo digo, por ahí los patitos feos, porque nadie los visibiliza, no saben el enorme potencial que hay dentro de estas escuelas, que muchas veces queda encerrado en esas aulas, ideas innovadoras que tienen, que pueden, te digo, resolver innumerables problemáticas de su entorno, ya sea del ambiente, de la economía, de la producción. Además, tenemos que fomentar la producción nacional y el trabajo argentino, que hoy realmente está muy venido abajo porque, bueno, lo que todos sabemos, ¿no? Que nos han llenado de productos importados, ¿eh? Y bueno, y la industria nacional parece que está muy, muy cabizbaja.
6: ¿Qué es de tu recorrida, qué es lo que notás que más le falta a las escuelas técnicas?
4: Y las escuelas técnicas, como te decía recién, les faltan en este momento, a través de que la gestión nacional ha derogado el artículo 52 de la Ley de Educación Técnica, en el cual se preveía un financiamiento de becas, de herramientas, de programas para que puedan seguir desarrollándose. Hoy la verdad están muy mal, atravesando una crisis muy dura. Yo he visitado escuelas técnicas donde no tienen, por ejemplo, para arreglar maquinarias, que son indispensables para seguir enseñando, para seguir desarrollando sus proyectos. Así que, bueno, es eso, están totalmente desfinanciadas y nadie realmente les da una mano. Por eso hemos pensado esto desde el Consejo, que es nuestro aporte, nuestro granito de arena para darle un empujoncito y para incentivar la educación técnica en la ciudad de Santa Fe.
5: Perfecto, Viole querida, a seguir laburando como siempre y bueno, en esto de visibilizar, como bien decías, término que has utilizado varias veces, uno pondera ese trabajo porque lo haces en este caso como un incentivo, pero también la visita a los barrios permanente, que alguien los escuche es vital. Así que felicitaciones por ello, Viole.
4: Muchas gracias, Muchísimas gracias y que tengan un lindo día.
5: Chao, Violeta. Gracias, Violeta Quiroz. Adiós. Charlando con nosotros, señoras y señores. Gracias, Osvaldo. Estoy contigo en un rato nada más, ¿eh? Muchas gracias.

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0: 7 minutos después de las 10 de la mañana, la gente que ha comenzado a llamarnos, no, lo está haciendo desde hora temprana, gracias a Dios, logrando ese ida y vuelta de comunicación. Nora, la gente llama, ¿tenés alguno? Porque ya tengo a alguien muy importante para charlar en esta mañana. Nosotros, ¿cómo decirles? Orgullosos, de saber que esto pasa aquí, en Santa Fe, que la cosa ha ido cambiando. Antiguamente decíamos, tenés que ir a tal o cual lugar. No. Hoy por hoy tenemos, hoy siempre tal vez, tenemos eminencias, a Dios gracias, y son nuestros, aquí en Santa Fe de la Veracruz. ¿Qué decís, Norita?
1: Escuchamos, tenemos mensajes de audio.
0: Ah, bueno, buen día.
2: Hola, Lipi, buen día, ¿cómo estás?
0: Muy bien, gracias.
2: Buen día a la audiencia, buen día a la mesa. Dijiste las palabras clave, está lindo para escuchar. Humedad, llovizna y frío. Siempre que llueve voy corriendo hacia el café.
0: ¿Qué tal?
2: ¿Qué te parece? Café la humedad hoy. Obvio. Va como piña.
0: Exacto, tenés razón, sí señor. Bueno, ya ven ustedes, la gente linda que nos llama, que se contacta con nosotros. ¿A vos te quedó algo, Eduardo?
3: Una sola cosa.
0: La que
3: café,
0: quieras.
3: Café la humedad es
0: sí,
3: lo que...
0: café la humedad,
3: bueno,
0: sí.
3: De cacho.
0: Sí.
3: El café la humedad nunca se llamó la humedad.
0: No.
3: Ellos, la barra de amigos, no sé si lo explicó alguna vez Cacho, yo no lo escuché,
0: sí,
3: le decían la humedad, pero el café no se llamaba la humedad.
0: Bien, esa, bien por otro lado, yo creo que todo forma parte también de las historias de cafetines,
3: claro, por
0: que
3: favor.
0: Se traslada a un tiempo hermoso de comienzos, fundamentalmente en el tango.
3: Sí, en el tango.
0: ¿No?
3: Pero sigue habiendo esas mesas de café.
0: Sí, sí, sí, gracias.
3: Me parece a mí.
0: No, sí, coincido. Coincido. Bueno, ustedes saben que algo que nos llena de satisfacción, se ha realizado por primera vez una cirugía cardiovascular que permite el reemplazo de una porción enferma de la aorta. Nada más ni nada menos. Manteniendo la válvula aórtica natural de la paciente. Esta intervención, llevada a cabo a una mujer o en una mujer de 52 años, marca sin duda alguna un avance muy significativo para el sistema público de salud, ya que anteriormente estos procedimientos debían ser derivados a otros centros especializados, lo que yo les decía hace un ratito nada más. La técnica utilizada, yo se lo podría leer, pero qué mejor que lo diga quien tiene la amabilidad de recibirnos, cosa que celebramos. Estoy hablando precisamente del doctor Bruno Moroni, que es el director del Hospital Cuyen, realizando por primera vez esta cirugía cardiovascular para preservar la válvula aórtica, nada más ni nada menos. Estamos con Darío Gómez también para compartir esta mañana. Doctor Bruno Moroni, soy Pipi Rivero, encantado, mucho gusto, bienvenido.
4: Buen día Pipi, buen día Darío y a usted a la audiencia.
0: Bueno, felicitaciones, bien, muy bien. Viste cuando vos decís, che, qué bien que juega tal o cual, vos decís, che, estos son nuestros y sentimos orgullo, de verdad lo digo, doctor.
4: Bueno, sí, realmente es una satisfacción muy grande para el hospital y creo que para toda la comunidad, porque, bueno, el eje de, con el mismo eje que venimos hablando en el ministerio y con el gobierno encabezado por Maximiliano Puyaro, donde hay una inversión tecnológica, hay una inversión
0: claro.
4: también en recurso humano para que se puedan realizar este tipo de procedimientos. Este tipo de procedimientos, como bueno, ustedes leyeron bien ahí, es muy específico de centros especializados en este tipo de cosas y realmente es una satisfacción. Uno puede tener una inversión en tecnología, en muchas cosas, pero claro, en insumo, tecnología, porque son cirugías que son de alta complejidad.
0: Imagina.
4: Pero si no tenemos el equipo de salud y el recurso humano para poder hacerlo, no se podrían lograr. Así que bueno, es algo que se viene planificando y está dando los resultados y realmente es muy bueno para todos, porque
0: sin duda,
4: este tipo de cirugía le da muchas ventajas al paciente, porque al uno mantener la válvula propia y no que sea protésica, evita anticoagulaciones, un montón de situaciones que es un beneficio importante para la gente.
0: Maravilloso. Leía, todo, claro, yo leía desde la ignorancia, esto hay que decirlo, desde el impacto que te produce una noticia, la técnica, ¿no? Que consiste justamente en reemplazar la aorta, la arteria principal que se origina en el corazón, mientras se preserva la válvula original del paciente. Antes de pasarle a Darío, doctor, esta es la primera en su tipo aquí en Santa Fe Capital.
4: Sí, acá en el hospital sí es la primera, creo que en Santa Fe también, y es de una cirugía que se hace en centros muy especializados, digamos.
0: Bien.
4: Porque requiere la capacitación y demás. Para preservar la válvula aórtica propia, es una situación artesanal que se hace
0: para
4: poder reconstruir esa zona. La disección de aorta es... pues que es lo que tenía esta paciente, es cuando algunas de las capas de la aorta, ajá, se van rompiendo, y eso va generando un problema en la aorta que, si no se trata a tiempo, puede ser hasta mortal, digamos.
0: Sí. Estoy viendo algunas imágenes, estamos viendo algunas imágenes, nosotros tenemos la suerte de hacer radio, TV o radio, así que estamos viendo algunas imágenes impresionantes, doctor Bruno Moroni. Ahora lo escucha Darío Gómez.
5: Doctor, ¿qué tal? Buen día.
4: Buen día.
5: A ver, para que la gente entienda bien, ¿cuál es la diferencia con respecto a la cirugía tradicional de esta técnica que han ustedes utilizado en el Cushen?
4: La diferencia puntual es la conservación de la válvula aórtica propia del paciente.
0: Claro.
4: Eso es cuando no se conserva, hay que poner una prótesis. Uh-huh. Las prótesis tienen ciertas situaciones vinculadas a que hay que mantener anticoagulación de por vida. Puede tener problemas también en el postoperatorio vinculado a cuadros, bueno, infecciosos. O sea, cualquier situación puntual vinculada a una prótesis tiene ciertos recaudos hacia futuro que en este caso se evitarían.
5: Ajá. ¿La paciente cómo llegó al hospital? ¿En qué estado de salud?
4: Llegó con un cuadro para resolver en forma ambulatoria, donde, bueno, se pudo resolver y hoy está con muy buena evolución en su casa allá de alta, digamos.
5: Ajá. ¿Y el postoperatorio? ¿Ustedes hacen un seguimiento de eso? ¿Cómo es la recuperación?
4: Viene con una muy buena recuperación, el servicio de cardiovascular, la cita con la frecuencia que corresponde según el periodo de la cirugía, y bueno, cumplió un postoperatorio muy bueno y muy lo esperable, digamos, en este tipo de situaciones.
5: Uh-huh. Y la pregunta entonces
4: entendiendo,
5: ahora...
4: Entendiendo, digamos, que son cirugías... Estamos ante la arteria más importante del cuerpo, que es la aorta, así que
5: claro.
4: Que los postoperatorios, digamos, que sea reglado sin ningún tipo de complicación, habla de un muy buen proceso, un muy buen procedimiento.
5: Ya.
4: Vuelvo a repetir, no es solamente, en este caso quiero hacer mucho hincapié, no es solamente la sección de cardiovascular, de cirugía cardiovascular, sino hay un equipo de cardiología, hay un equipo de coronaria, hay un equipo, y equipo hablo no solamente de la médico, hablo de enfermero, de camillero, de gente, bueno, vinculado acá a los diferentes servicios, que justamente dan para que podamos tener estos resultados.
5: Doctor, y cuando uno mira de acá a futuro, ¿a cuántos pacientes o personas de la región esto digamos que puede beneficiar incorporar esta práctica en el Cushen?
4: Bueno, son procedimientos muy seleccionados, no son de mucha frecuencia, digamos.
0: Uh-huh.
4: No tengo el número exacto para decirle con respecto a esto, pero son seleccionados, no es algo que se hace frecuentemente.
5: ¿Y esta práctica requirió de algún equipamiento en particular que ustedes sumaron en el último tiempo, o de la capacitación del personal, del recurso humano? ¿Cómo fue para que ustedes llegaran a este momento?
4: Bueno, primero la incorporación de instrumental vinculado a esta cirugía y otras de cardiovascular, digamos, específicamente de esta, y todos los elementos que permanentemente tienen las cirugías
0: de este tipo.
4: Como son bomba extracorpórea, un montón de situaciones que permanentemente están a disposición para que estos equipos puedan trabajar adecuadamente, ¿no?
0: Uh-huh.
4: Y con, instrumental específico para esto es una inversión específica que se hizo ahora hace un año, que justamente dio respuesta para que hoy la sección propia de cardiovascular del hospital ya lleve 94 procedimientos hechos a lo largo de este año y unos meses que están haciendo.
0: Ah,
4: y es un número importante,
0: ¿cómo?
4: Porque justamente
0: claro.
4: Son pacientes, digamos, que en el hospital se operan generalmente 2 veces por semana. Bueno, estas cuestiones fueron todas. Y además inversiones y descartables que permanentemente se necesitan para este tipo de cirugía.
5: Y esto
4: son inversiones importantes.
5: Sí, esto despierta, en el ámbito público hablo, ¿esto despierta celos o felicitaciones dentro del sistema público? Digo porque naturalmente sí, claro, que en el resto del sistema público, y claro, no hablo solamente de la provincia, sino que todos se enteran lo que está haciendo el Cuyen o cuando hay este tipo de prácticas, ¿no? ¿Qué es lo que sienten ustedes?
4: No, a ver, nosotros, por eso, el hospital trabaja en red con muchos centros, sobre todo centro norte de la provincia,
5: claro, claro,
4: que vienen los pacientes derivados. Por eso no es solamente el hospital. El hospital, bueno, tiene esta significancia del hecho puntual, pero acá hay un proceso y una red y un que se viene trabajando. O sea que, de alguna manera, el paciente que es operado y es vuelve a su centro de salud, hay una concordancia con todo eso. Por eso es una red importante. Sinceramente, nos sentimos trabajando en red y muy bien y general para dar respuesta a esto. Porque, sobre todo, para dar respuesta a los santafesinos, centro-norte, que requieren este tipo de complejidad.
0: Yo estaba siguiendo atentamente, doctor, 90 y pico de intervenciones, nos decía recién, ¿llevan?
4: En un año, y porque empezó el 9 de mayo del año pasado.
0: Sí.
4: Y llevamos 94 cirugías de cirugía cardiovascular.
0: Bien, esas cirugías cardiovasculares, por ejemplo, se da, entiendo en distintas edades, pero en este caso último, reciente, es una mujer de 52 años. ¿Es común esto o no?
4: No, a ver, bueno, hoy en día los pacientes están migrando a otro tipo de enfermedades,
0: ¿verdad?,
4: crónicas, o
0: vinculado
4: un montón de cosas, y muchas veces se ve, no es frecuente a los 52 años este tipo de cosas, pero sí se ven.
0: Bien.
5: Darío, sí. Y si esta práctica no la hacían ustedes acá en el Cuyen, ¿dónde se tendría que haber hecho? ¿O cuál era la alternativa?
4: Sí, en un centro, sinceramente creo que, no sé si en Rosario o en Buenos Aires.
5: ¿El Instituto Favaloro o ese nivel?
4: En el IGBA, que es otro de los centros de Buenos Aires.
0: Exacto.
4: Y acá, con respecto al recurso humano que ustedes me preguntaban, bueno, son el recurso humano, la parte médica es gente que fue formada acá en el hospital. Después tuvo su capacitación en Favaloro, ¿cómo se llama?, en el IGBA de Buenos Aires, y hoy son propios del hospital, y eso habla también de algo del hospital que muchas veces yo lo digo, del sentido de pertenencia. O sea, imagínense, son gente que se fue y volvió al hospital.
0: Qué bueno.
4: a brindar esto, digamos.
0: Maravilloso.
4: No me quiero olvidar también del grupo de anestesia,
0: uh-huh,
4: que también trabaja permanentemente, y ahí hablo de insumos que sean inquietos, como un ecógrafo transesofágico que nos permite hacer y monitorizar permanentemente a estos pacientes durante la cirugía.
0: Qué bueno.
4: Gente que se puede usar ese tipo de cosas, ¿no?
5: Claro. Me parece interesante eso. No es que vino gente, operó en el Cuyen y se fue, sino que es gente que opera o que hace cirugías en el hospital.
0: Exacto.
4: Son de acá, son del hospital.
0: Maravilloso. Ahora digo, ¿cómo han sumado, doctor? Yo siento un orgullo porque nobleza obliga, fundamentalmente lo que venimos de otras provincias y del interior. Uno le duele por ahí, cuando si tenés que ir tal o cual, y no, te va a tener que atender a tal o cual. Y eso, a Dios gracias, va cambiando. Yo leía los otros días, por ejemplo, única en la provincia, la sala de neurología en el Cuyen, con estudios del sueño y práctica para el tratamiento de la epilepsia, por ejemplo, independientemente de lo que estamos hablando. Quiere decir que nos estamos poniendo en el nivel que corresponde, ¿no? Y uno siente ese orgullo, sin duda, cuanto más usted como director.
4: Sí, bueno, por eso acá hay equipos de salud comprometidos,
0: uh-huh,
4: y que con la complejidad que puede dar el hospital, y que, bueno, exacto, justamente ayer se inauguró la sala de neurología acá del hospital,
0: sí,
4: una
0: señor,
4: sala que realmente quedó muy linda y cambia la atención de los pacientes, porque esa sala estaba en un subsuelo y es una...
0: Qué vale.
4: En un lugar, y esto una sala que uno pasa y, bueno, es luminosa y todo, y bueno, tiene las características que se hacen dos estudios que se hacen solamente acá, entre Exacto. ellos el estudio del sueño, que tiene las condiciones porque hay que tener guardia activa, un montón de cuestiones del hospital para poder brindar esto.
0: Sí, señor, sí, señor.
4: Bueno, hablando un poco de la satisfacción, uh-huh. yo, digamos, hace más de 20 y pico de años que estoy en el hospital y realmente hoy estar en este lugar,
0: justamente
4: soy cirugía y estar teniendo estas situaciones para mí es doble satisfacción, ¿no?
0: Darío, ¿te quedó algo más?
5: No, yo como decía, la verdad es que asombra por un lado, pero además enorgullece por otro, ¿no? Que en Santa Fe, en un sistema público, se realice este tipo de prácticas, me parece más que destacar, sobre todo porque es un trabajo que tiene nombre y apellido, que hay mucha gente trabajando.
0: Efectivamente. O sea,
5: como decía el director, desde el camillero, desde el que hace el monitoreo,
0: sí, a todo un
5: hasta
0: equipo
5: el que hace la práctica, lógicamente.
0: De gran performance, sin duda alguna. Bueno, doctor, la verdad que complacidos con esta nota, gracias por desasnarnos fundamentalmente, porque uno lee desde lo periodístico y pasa rápido, sin embargo, caramba, cuando uno se detiene por un ratito en la técnica que consistió en reemplazar nada más ni nada menos la aorta, arteria principal que se origina en el corazón, mientras se preserva la válvula original del paciente, uno, siente una satisfacción enorme. Doctor, bueno, gracias por atendernos.
4: No, agradecerle a usted y le vuelvo a repetir, esto también está con el apoyo a través del ministerio y a su vez del gobierno de la provincia, que apuesta a este tipo de complejidad y que podamos resolverlo en la santafesina todas estas patologías, digamos.
0: Doctor, un abrazo grande, gracias por recibirnos y felicitaciones otra vez,
4: Bueno, muchísimas gracias a ustedes y a disposición.
0: Gracias, doctor. El doctor Bruno Moronis, el director del Hospital Cuyen. Tema Hospital Cuyen, la primera o por primera vez esta cirugía cardiovascular para preservar la válvula aórtica, y fue aquí, mi querido Darío.
5: Sí, en el sistema público, a ver, como Exacto. él bien decía, vos en otras instituciones, en el Instituto Favaloro podés hacerlo, en algunos otros lugares privados.
0: Exacto.
5: En el sistema público, además por el costo que tiene.
0: Bueno, fue una cosa que me quedó...
5: No me quise meter en ese tema porque viste que por ahí...
0: Sí. Que sale una operación para hablar para doña Lola y a don Pepe para que nos entienda. Sí,
5: sobre todo porque a veces hay un celo profesional en castellano.
0: Bien. Es que es así.
5: Te lo voy a decir más directo. Dentro del sistema privado mucha gente no quiere que en el sistema público se desarrolle esto.
0: Efectivamente.
5: Porque
0: sí.
5: es un cliente menos. O un paciente, se me escapó.
0: Sí,
5: entonces, si esto lo hace en un hospital público, es alguien que no va al sistema privado. O que, o sea, son millonarias.
0: Y a eso tenés que agregarle, totalmente, Dari, y a eso tenés que agregarle otra cosa más. ¿Qué está pasando con la salud hoy por hoy?
5: Sí.
0: ¿Qué está pasando?
5: Sí,
0: con las obras sociales, fundamentalmente, esta hecatombe, este maremoto que se vive.
5: No, y al mismo tiempo con muchísima gente que estaba en el sistema privado,
0: claro.
5: llámese prepaga o lo que sea, que ahora se tiene en el sistema público por lo que han aumentado las prepagas. Sí. ¿No?
0: Qué tema interesante,
5: entonces,
0: apasionante.
5: Eso es parte, cuando viste que se desarrolla este tipo de cosas, que nunca se hacía en el sistema público, que todo lo que te decían ante una afección de este tipo, me dice, mirá, los que te atienden, los que saben, los que hacen esta cirugía o esta práctica, están en fulano de tal, este lugar, anda al cardiológico de tal lugar, y te sale una torta de plata.
0: Efectivamente.
5: De repente esto empieza a evolucionar, a tratarse, y se hace en el sistema público, puede generar alguna cosita en el mundo de los business.
0: Exactamente. Yo si jugara en política, sí. créeme que me metería en un tema parecido a esto. Créeme. Porque es apasionante.
5: Sí.
0: Es apasionante la forma más directa de chapalear con el dolor ajeno. Sabés que está viendo que la persona se muere porque no puede ir a otro lugar.
5: Bueno, justamente estamos en eso, ¿no? Una señora de 52 años.
0: ¿Qué te parece?
5: Que es muy posible que no haya podido ir al sistema privado.
0: Exacto.
5: Entonces, además, la aorta.
0: Nada más ni nada menos.
5: Entonces, es muy posible que de repente acá él nos termina de contar el director del hospital que ya está en su casa.
0: Gracias
5: con el posoperatorio.
0: Sí, señor.
5: Recuperándose.
0: Exacto.
5: Es una de las mejores noticias del día, sin duda.
0: ¿Te gustaría si yo juego en política?
5: Vos yo te voto. Sí, perfecto.
0: Bien, gracias, buenísimo. Las 10 de la mañana, 27 minutos. ¡Vamos arriba!
6: Happy birthday to you.
0: El día en que John Fitzgerald Kennedy durmió afuera.
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0: Señoras y señores, Marilyn Monroe. ¿Cuántos años sin ella? Mira lo que es este diario hermoso que guardo y conservo. Mira, mira, cuántos años. Señoras y señores, tantos, más de medio siglo, claro, después de la extraña muerte de Marilyn Monroe, las dudas siempre estarán. Famosa y no tanto, copia hoy el día el estilo de esa actriz para imponer esa personalidad. Señoras y señores, la verdad es que uno lee esto, el misterio sigue, el paso del siglo no han reducido las sospechas sobre la muerte de Marilyn Monroe cuando tenía solo 36 años. Los actuales avances tecnológicos podrían modificar la investigación, pero muchos creen que fue un accidente. El brillo perenne de un ícono inolvidable. 5 de agosto se cumple un nuevo aniversario de su fallecimiento. Y esto que usted lo ha leído hasta el cansancio, ¿no? El paso, el tiempo, la política, la mafia. Anda a saber, ¿cómo fue? El caso de la Monroe, el primer policía que llegó a escena dijo que la vio el ama de llaves, Marilyn, en lavadoras, después de haber consumido barbitúricos y todas esas cosas. Lo que sí sabemos es que este mito llamado Marilyn Monroe hoy tiene un recuerdo.
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0: ¿Saben quién es esta?
7: 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Sin poner en mis ojos tus manos, esta noche no voy a rogarte, esta noche te vas de veras.
0: Señoras y señores,
7: qué difícil.
0: Chabela Vargas, a propósito de mujeres, Chabela Vargas daba su último adiós con canciones que continuarán vivas. La intérprete nacionalizada mexicana fallecía un día como hoy a los 93 años tras una larga agonía. Fue la primera en darle color femenino a la ranchera. Su voz fue clave en las películas de Pedro Almodóvar, por ejemplo. Mirá este viejo artista mexicana. Fallecía un día como el de hoy, precisamente a los 93 años, tras una larga agonía. Fue la primera en darle color femenino a la ranchera, como les decía. Su voz fue clave en las películas de Almodóvar. Dejó más de 80 discos y canciones interpretadas sin igual. Porque además su personalidad decía y hacía lo que ella brindaba en el público. De pequeña portaba armas y se vestía de hombre. Su más dura batalla fue contra el alcoholismo. Hoy, señores, mujeres, personalísimos del mundo, Marilyn Monroe y ella, evocación a la señora Chabela Vargas.
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0: Sí, señor, 10 de la mañana, 34 minutos, Norita, la gente ha comenzado a llamarnos, ¿qué digo? Sigue llamándonos, mucha me dice, ¿qué dice? A ver, la tengo aquí a Marta. Marta dice, sentimos orgullo los santafesinos de Santa Fe Capital también en que esto vaya cambiando y enhorabuena. Algo tan, pero tan importante como lo que terminás de decir y reportear, sentimos un gran orgullo. Qué bueno. 19 camas de internación distribuidas en 6 habitaciones, baños privados, consultorios, dependencias técnicas para docencia e investigación. Estoy hablando de la nueva sala de neurología también, que está en el Cuyen, permitiendo realizar estudios del sueño y prácticas para el tratamiento de la epilepsia, independientemente de esto que yo les contaba hace un rato, de esto que nos llena de orgullo y pasó en la ciudad de Santa Fe. Uno siente esa satisfacción enorme de saber que están aquí en Santa Fe de la Veracruz. Rápidamente, ahora me voy a Rosario, porque ya voy con vos, Nori, está el Tata Martino, listo para contar todo lo que adelantó tempranito. Tata, vos ahora.
1: Arrancar hablando de la letra, atención, el domingo 17:45,
0: sí,
1: ante Defensa y Justicia, el árbitro va a ser Álvaro Carranza, un árbitro que dirige Primera División hace muy poquito, en el mes de abril.
0: Sí.
1: Este creo que va a ser su partido número 8 o 9, y que, bueno, creo que no lo dirigió nunca a Jus. En el VAR va a estar un experimentado, José Carreras. Hoy juega la reserva leprosa, va a visitar justamente al Halcón de Varela a las 3 de la tarde.
0: Sí.
1: Y también quería mencionar algo que ocurrió y que ayer pasamos en la Moral Deportiva y que obviamente muchos medios no van a pasar, ninguno lo va a pasar, y obviamente uno porque es un curioso y vio en las redes sociales. Y que me dio indignación y bronca, ¿no? Porque lo que pasó en Newell's dilata un poco cómo está manejado el club en este momento. Un influencer,
0: sí,
1: hincha de Boca,
0: ajá,
1: se metió en el club horas antes del partido.
0: ¿Cómo?
1: Y a la cancha.
0: Sí.
1: Hizo un video, ¿no? Obviamente, que uno ve, porque tiene muchísimos seguidores en Instagram. Él diciendo que es hincha de Boca, que compró una camiseta de News, que conoció a algunos muchachos de la barra, que le hicieron entrar a un sector del club donde solamente van los barras, donde guardan las banderas, que ayudó a poner la bandera en la cancha, que vio que la cancha estaba muy linda. Y yo me pregunto, ¿y la seguridad? ¿Y los dirigentes? Nadie cuida la institución del Parque Independencia para que un influencer hincha de Boca se meta en el club como perico por su casa. Cuando a los socios les cobran 40 lucas un bono para ir a ver un partido, cuando alguien socio que viene de afuera, que es socio y que no vive en Rosario y quiere venir a conocer el club, las instalaciones, le hacen la vida imposible.
0: Sí, señor.
1: Esto me dio bronca, indignación y asco, realmente. Yo
0: coincido.
1: Lo repudié totalmente, lo puse en mis redes sociales, lo puse en el programa de televisión, porque no puede ser que ningún periodista ponga esto, viejo. ¿A quién le tienen miedo? ¿A quién quieren cuidar con esto? Esto es un peligro, porque así como
0: exacto,
1: se puede ingresar cualquier persona.
0: Cualquiera, claro.
1: Poner una bomba.
0: Correcto,
1: poner,
0: correcto.
1: Droga, poner cualquier cosa.
0: Sí,
1: eso,
0: señor.
1: Es una barbaridad lo que se vio. Cuando vos ves el video, te indigna mucho más de lo que yo estoy expresando.
0: Qué
1: por eso lo quería decir.
0: Lo bien
1: porque
0: que hiciste, sí.
1: El club News All Boys está manejado por gente que no está capacitada, pero ya no solamente por el fútbol, no está capacitada bajo ningún punto de vista, porque evidentemente se le escapa la tortuga cada 2 por 3, y esto,
0: claro,
1: es muy, pero muy grosero lo que pasó.
0: Absolutamente, y un tema, ojalá que no quede ahí, porque con este criterio, como bien decís, Tata, mañana entra cualquiera y le pongo, a ver, pongo droga, entonces después hago la denuncia. Y nadie va a saber. Y digo, entonces te encontrás con que en una prestigiosa institución encontraron droga. ¿De qué manera entró? Esta puede ser una forma. Amén de ponerte un artefacto explosivo. Es mucho más grave de cómo suena y de lo que realmente es, ¿no?
1: Realmente algunas personas obviamente dicen, bueno, pero lo de seguridad habrán sido hinchas de amigos de este influencer. No, influencer es de Buenos Aires, hincha de Boca, él recalca que es hincha de Boca, muestra foto con la camiseta de Boca,
0: gravísimo.
1: Me pareció gravísimo con un punto de vista, e indignante, porque he conocido gente socia de Ñuls que quiso venir a conocer la instalación, y vos sabés las vueltas que te dan, porque te dicen no, porque está cerrado, no, porque está claro, pero si sos amigo de un bar, no se podés ingresar. Entonces, ¿qué maneja el club? Los barrios, los dirigentes.
0: Tal cual.
1: La policía. No hay seguridad privada en el club.
0: Perfecto, Tata querido. ¿Algo más que me quieras contar desde allí?
1: No, me tomo la patillita, me calmo, pero luego tengo información también caliente y picante de Rosario Central, y por supuesto no nos olvidamos de nuestros queridos equipos del ascenso Central Córdoba Argentino, ni de Yupanqui.
0: Perfecto, gracias, tómese esa pastillita, cálmese, respire. Gracias, Tata querido, gracias. ¿Llueve en la carretera? ¿Llovizna? ¿Cómo está el tiempo? Esta es la radio. Esto es lo que nos proponemos todos los días, amigos.

0: Es que la lluvia es motivadora muchas veces de esto y muchos más, donde entra a tallar recuerdos, nostalgias, aunque usted no las tenga ahorita, querida, ¿eh? Así que vamos, vamos. Contame los datos del tiempo en nuestra ciudad capital, ¿eh?
1: Bueno, vamos a actualizar los datos del tiempo.
0: Sí, por
1: mientras
0: favor.
1: Escuchamos, tenemos por allí
0: Iglesias,
1: un mensaje de audio de un oyente que quedó.
0: Tranquilo.
1: 18 grados la temperatura en estos momentos, sí, en la capital de la provincia. Recordemos que 22 será la máxima para hoy, el viento solo a 6 kilómetros por hora.
0: Bien.
1: Y tenemos probabilidad de lluvia 30% al mediodía.
0: Sí.
1: Y también para las 14 un 20%.
0: Magnífico, muy bien, muchas gracias. Lo tenemos al oyente, lo saludamos y lo integramos. Buen día.
2: Pipi, sí, querido, cada vez que abrí el programa me hace llorar.
0: No.
2: Por favor, me siento vivo llorando también, ¿eh?
0: Y claro.
2: Y hay que soltar,
0: sí,
2: soltar,
0: señor,
2: a las malas influencias y agarrarse a la gente que te tira para adelante, como vos y toda la gente ahí de cadena. O
0: gracias, querido.
2: Y si hay un problema o hay alguien que te pone alguna pedrita, saltala. Uh-huh. Y seguí adelante escuchando buena música.
0: Sí, señor.
2: Y con buena onda de cadena.
0: Muy bien. Te agradezco. La vida es eso, mi querido amigo. La vida es un momento.
1: Marcelo,
0: acordate,
1: es.
0: Marcelito. Avanzar, soltar, respirar. Y me encantó el ejemplo. ¿Será que uno tiene sangre ferroviaria? En mi caso, ¿sabes? Un fanático mal de toda la vida. Me voy a morir con eso. Y la suerte de haber estado tan cerca siempre. Dice que la vida es eso, es como un tren. Y entonces lo encontré y todas esas palabras a mí me llegan y empezamos a buscar y hasta que nos encontramos con esto que leí hoy que se llama Estaciones. Norita, decime.
1: Sil desde San Justo dice:
0: hola,
1: usar
0: Sil,
1: las bici municipales o bien cómprate un monopatín eléctrico.
0: Uh-huh.
1: Nos dice Sil de San Justo cuando estaban hablando.
0: Sí,
1: de,
0: sí, lo que hablábamos hoy.
1: Del tránsito.
0: Claro.
1: En la ciudad de Santa Fe.
0: Muy bien.
1: 3425-596-596 para que continúen escribiéndonos o dejando sus mensajes de audio.
0: Eduardo, ahora sí.
3: ¿Vos? Bueno, vamos a hablar de Unión,
0: meta,
3: que ya juega mañana.
0: Juega mañana.
3: Debuta como local, decíamos,
0: sí, después de
3: casi 100 días. 96.
0: Es mucho, Eduardo.
3: Sí, es mucho. Mucho
0: créeme,
3: tipo,
0: para un socio, créeme que para todos.
3: Para un socio, aquel socio fiel que puede y sigue pagando la cuota. Son 96 días en los que vos no viste a tu equipo.
0: Exacto, o te la cambio, vas a la cancha. Vas a la cancha, esa que vos amás y
3: claro,
0: querés.
3: Sí, por
0: y
3: supuesto.
0: Te sentís más feliz o más cómodo que en ningún lugar,
3: sí,
0: porque
3: sí,
0: es tu estadio, loco.
3: Tenés sentido de pertenencia.
0: Y decís, bueno,
3: esto, una parte de esto es mío.
0: Mm.
3: Bueno, ahora, sí, ¿lo tenés 96 días sin fútbol?
0: 96 días sin
3: ¿con
0: fútbol?
3: ¿Con bolsillos flacos?
0: Sí.
3: Pensarás, che, voy a pagar otra vez la cuota.
0: ¿Cuánto para sale, Eduardito?
3: Bueno, idea, son según las categorías. El socio cancha en Unión, si no me equivoco, son 40 mil pesos.
0: 40 lucas.
3: Que hay que tenerlas, Pipi. Hay que tenerlas. Uno dice, es poco. Bueno, pues tenés que tener esa plata.
0: Yo no la tengo.
3: Y sí, encima, vos pagás esos 40 mil pesos, te cueste mucho, te cueste poco, a cambio de nada.
0: Vos me entendés
3: acá
0: porque
3: Unión
0: te digo,
3: no tiene nada que ver.
0: Vos
3: ¿eh?
0: Me entendés porque te digo no la tengo.
3: No,
0: porque
3: yo ahí no me meto.
0: No.
3: No, de verdad te digo.
0: No, obvio, pero sabés.
3: Personal, privado.
0: No, pero en este sentido, ¿eh?
3: Sí.
0: 40 lucas vos la podés tener.
3: Sí,
0: y
3: pero
0: podés
3: hay gente
0: tener,
3: que no la tiene, ¿eh?
0: Y vos podés tener más también.
3: Sí.
0: Lo que digo, ¿a cambio de qué?
3: Bueno, por eso, por
0: de
3: nada.
0: De esa paz. Exactamente.
3: Es lo que yo te decía.
0: Este hincha de fútbol, que alguna vez lo fue mucho más, pero mucho
3: sí,
0: más, pero ni la antítesis de lo que soy.
3: Sí.
0: Pero olvídate de mi caso. Digo, era porque un día me harté,
3: sí,
0: me
3: sí,
0: cansé, me hasta el hartazgo el día del club, no porque tenés que pagar, no porque viene River, no porque viene
3: claro,
0: Boca, no porque aumentó la platea, no porque me cansé, loco. Dije, gracias a Dios. Ni loco. Cuido mi salud, avisá. Ayer se lo decía a un empresario. Ayer charlábamos con unos queridos hermanos de Ruedalito y yo le decía eso, precisamente. Me dice, che, loco, no te veo. Y le conté un poco esto, que olvídate de los 40.000 mangos,
3: sí,
0: que algunos son 40 lucos.
3: Además,
0: los que van
3: son
0: a la platea y a un lugar especial.
3: Un palco.
0: Un palco, digo.
3: Bueno, yo te estoy hablando lo mínimo.
0: Ya sé, ya sé.
3: Pagar para ir a ver dos partidos por mes.
0: Claro.
3: Pero vos pagues, no te dan nada.
0: Exacto.
3: En esta Unión no tiene nada que ver, ¿eh?
0: No.
3: Porque acá,
0: no,
3: AFA, el que va a enseñar.
0: Ya sé, ya sé.
3: Hasta dentro de 100 días no volvemos a jugar al fútbol.
0: Bueno, me parece una barbaridad.
3: Mañana es la oportunidad para el que
0: meta,
3: pueda, para el que quiera. El pronóstico no es muy halagüeño.
0: Eso es lo que te estaba por preguntar, sí.
3: Yo te escuché y temprano también, Anora, para mañana ya hablan de baja de temperatura.
0: Correcto, lluvia.
3: Y lluvia, sí, por lo menos hasta el mediodía. Esperemos ahora, que no se extienda durante toda la
1: jornada. Ahora te digo bien cómo va a estar el tiempo mañana.
3: Mientras vos me decís eso. Sí. 7 de la tarde, mañana Unión frente a Lanús.
0: Sí.
3: Va a dirigir Pancho La Molina.
0: Pancho.
3: Luna Diale va a estar habilitado para jugar, o sea que todos los jugadores,
0: ajá,
3: que se sumaron para, sí, este segundo semestre,
0: ajá,
3: ya van a estar a la orden de Madelón. Después vamos a volver con una posible formación. ¿Te parece?
0: Sí, cómo no,
1: Hasta las 14 va a llover, tormentas eléctricas mañana jueves.
3: Mañana.
1: A las 15 ya va a haber un poco de nubes con sol, sí, va a estar nublado, sí, pero a la hora, ¿a qué hora juegan el partido?
3: 7 de la tarde.
1: ¿A las 19? No va a llover.
3: Bueno.
1: No va a llover.
3: Bueno,
1: pronóstico de lluvia y goles.
0: Está bueno, está bueno.
1: Por parte de Unión.
0: Muy bueno, vamos con el mundo del espectáculo ahora, sí, señor. Es miércoles 5 de agosto, señoras y señores. Marcelo La Chancha Medici, listo para compartir. Antes me deja. Bueno, dale vos al mundo del espectáculo, porque te iba a preguntar una cosa, pero dale vos primero.
4: Quiero hacerle una invitación a todos.
0: Por favor, te acepto.
4: Y a todos, y a todos.
0: Y a
4: los oyentes y tal. Ajá. No se pierdan a las 11:05 una preciosa nota como la que nos tenés acostumbrado.
0: Me imagino.
4: ¿Y el viernes?
0: Sí.
4: Estoy gestionando otra que me parece que estamos de cumpleaños también el viernes.
0: No, me diga que estamos de cumpleaños.
4: Sí.
0: Qué barro. Así que ya está lo que. Qué productor, loco. Uno no. Se la pata ancha.
4: Escuche.
0: Sí.
4: Pero el recomendado para el fin de semana.
0: Por loco.

0: muy lindo junto al dúo Coplanacu y a Peteco Carabajal.
1: Nada más ni nada menos.
0: Se llamó La Juntada.
1: Exacto.
0: Está La Juntada 1 y La Juntada 2.
1: Correcto.
0: Les recomiendo, si andan por YouTube, ese material, básicamente.
1: Estamos hablando
0: de Rally Barrio Nuevo.

0: va a estar este fin de acá, ¿eh?
1: Sí.
0: El 9.
2: Qué tranquilidad te da esta voz.
1: Qué lindo, ¿no?
2: Te relaja la voz de Rally.
1: Maravilloso. Es cierto.
0: Relajado.
1: Sí. La verdad que siempre es un placer. Me quedé cuando dijiste así. Porque me hiciste acordar a otra que vamos a recordar en un rato, la de Abel Figueroa cuando canta Cuando llegue el alba, pero esta es hermosa, esta canción.
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0: Viste que no siempre te traigo quilombo.
1: Hermosa, esta es una hermosa esa.
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1: Qué lindo que canta, me encanta. Viene
0: el 9 de agosto, va a estar acá en Santa Fe.
2: Domingo 9 de agosto.
0: Domingo 9 de agosto.
1: No se lo pierdan, es muy buen número, es un numerazo.
0: Un artista...
1: Sí.
2: Lindo, un para domingo ir para ir a escuchar esta música, claro.
1: Sí,
2: disfrutar.
1: Exacto. Sí,
2: es claro. Casi un trovador, ¿viste?
1: Totalmente.
2: Tiene esa cadencia de trovador.
1: Totalmente.
0: Sí, es verdad.
1: Esto hay que destacarlo, ¿no? Porque Raúl Eduardo Barrio Nuevo Toledo, más conocido como el Rally Barrio Nuevo, cantante, compositor argentino de música folclórica, uno de los representantes de la música popular de raíz folclórica, alimentada de múltiples sonoridades. Y yo creo que por ahí pasa lo de él. Lo que logra con su voz, ¿no? Amén del contenido que aborda, samba y acuarela, chacarera del exilio, gato del festival, samba de usted, ¿qué es esta?
0: Esta
1: es una belleza, la samba de usted. Chacarera del sufrido, la niña de los andamios, y así podríamos seguir y seguir.
0: Multiinstrumentista.
1: Sí, señor, claro.
0: Multiinstrumentista. Sí. Tiene un set armado. Además, genera una intimidad en su show.
1: Sí, exacto.
0: Que la matiza con momentos festivaleros, pero básicamente el show es muy intimista.
1: Ajá.
0: Y además el tipo agarra una guitarra y toca un tema, agarra otro y toca otro tema. Va cambiando de instrumentos.
1: Me encanta lo que hace.
0: Pero además hay momentos que yo le he visto, por ejemplo, tocar el bombo.
1: Por ejemplo, sí.
0: Tocar el bombo.
1: Ajá.
0: Y solo, viste, como hacía. ¿Cómo es que toca? El que yo solo toco el bombo, toco. Ay, Icanobo.
1: Sí.
0: Bueno, él hace también una especie de un tema solo con el bombo.
1: Ajá.
0: Y vos te quedás así, escuchándolo, como si estuviera tocando el violín.
1: Exactamente. Es que ese entorno que le permite componer, especialmente de una vida alejada del ritmo urbano. Y a la prueba me remito, ¿sabes dónde vive?
0: No.
1: En Unquillo, Córdoba.
0: Ah,
1: ahí está en Unquillo. La localidad en la sierra de la provincia de Córdoba, sí, en un lugar muy lindo. Ahí está. Aunque nació en Frías, Santiago del Estero, se radica ahí en la provincia cordobesa.
0: Se quita,
1: ¿no?
0: Altagracia. Se quita Altagracia.
1: Sí, señor, ahí estamos.
0: Ahí mismo.
1: Así que bueno, qué linda invitación para hacerle. Insistimos, ¿cuándo?
0: El domingo 9.
1: Domingo
0: aquí
1: 9.
0: En Santa Fe Capital.
1: Sí.
0: 25 de mayo, entre Boulevard y Obispo.
1: Ajá.
0: Allí va a estar. Rally Barrio.
1: Rally Barrio.
0: Es nuestro recomendado del día.
1: Sí, señor, de acuerdo. Nosotros decimos que hasta aquí fue el mundo del espectáculo.

Linda Zambita Cumpa, Donkey Linda. ¡Que viva Salta! Es que un día como hoy, en 1783, Salta, capital del norte argentino, por real cédula, la ciudad norteña fue erigida en la capital de la intendencia que comprendía en ese momento a Tucumán, Santiago del Estero, Catamarca, Jujuy, Nueva Orán y Puna.

Este es Roberto Rimoldi Fraga. ¿Cuánto se ha hablado precisamente de esto, no? Que viva la Federación. ¿Cuánto se ha dicho? ¿Cuánto en tantos libros, en tanta historia que se ha escrito, por supuesto, amigos, señoras y señores? Roberto Rimoldi Fraga para esta evocación que hacemos.

La historia, que es tan rica y fundamentalmente tan asociada con el folclore, siempre con esos personajes y de estas cosas que a dos por tres leemos y compartimos. El gobernador de Santa Fe, Estanislao López, allá por 1836, fija un lema político en el encabezamiento de todo documento público. Pone: viva la federación, ¿no? Seguidamente el número de años de la libertad contado desde la gloriosa revolución del año 10, los de la independencia sancionada en Tucumán en 1816 y los que ha corrido de la Confederación Argentina establecida por el Tratado del Litoral celebrado en esta capital, sin duda.

Tuve la suerte, ya en sus últimos días, de verlo junto a don Paco Müller, o don Paco Miller, allá en Laguna Paiva, la voz de las Domas Argentina. Ahí lo conocí, en el Club Los Hornos, a Mario Milian Medina, y después, bueno, la suerte de compartir con su familia, Y bueno, fíjate por qué lo traje hoy y lo asocié con este día, con este 5 de agosto. Es porque un día como hoy, precisamente, nace un grande para mí de los últimos años, uno de esos chamameceros que quiero entrañablemente. Un día como hoy nace en Corrientes, ¿saben quién? Julio Cáceres, cantor, recitador, guitarrista, autor, compositor, integrante, fundador de los Dimaguaré. Los de Maguaré, y Maguaré quiere decir los de antes. Firmó este chamamé misionero y guaraní con Alarcón, este don Mario Milian Medina con Ranaletti, y viejo cordionista con Yedros, que son conocidos autores. Pero lo quise compartir con ustedes en este tiempo de efemérides folclóricas argentinas. A ver si les gusta esta zamba que les decía recién.

0: Qué linda samba, me encanta.
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2: Una manera de recordarlo al gran Abel Figueroa, es decir, Eulogio Abel Figueroa, que fue cantor, guitarrista, autor, compositor, nacido en Jesús María, Córdoba, integrando aquellos musiqueros del tiempo y ñaupa, así se les decía. Moría en pleno centro de Buenos Aires en un accidente un día como hoy. El escenario de Varadero, para los que hemos ido por allí, lleva su nombre, autor de Cuando llegue el alba, con Veloso. Para que vuelva, con Amedeo Gallo, en Las dos Riojas, con Andino Álvarez. Tenía 36 años y quise recordarlo en esta hermosa samba, que por otro lado es creador, Cuando llegue el alba. A ver si les gusta esta otra. Cruz del Eje.
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1: Recuerdos y nostalgias. Un día como hoy muere en México Salvador Chava Flores Rivera, el famoso Chava. Cantor, compositor, autor de México de ayer. Este tema es bellísimo. Un tema grabado, entre otros, por Rodolfo Dalera, Nacha Roldán, con términos impregnados de habla mexicana, ¿no? Otra pieza con su firma en México. Tenía 67 años el Chava Flores Rivera. Y lo canta aquí el hermano de Jairo, ¿no?
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1: Jorge González, ¿saben quién es? El hermano del querido Jairo, que cantan los dos. Alguna vez los crucé en Cruz del Eje a los dos cantando. ¡Qué maravilloso, por Dios! Cómo es a veces la coloratura de voces en la familia, ¿no? ¿No han prestado atención a eso? Sí, impresionante. Se los recomiendo alguna vez que anden por ahí. Una manera de recordar a los que crean canciones y pensar que un tarado, no le puedo decir de otra manera, un día dijo, les voy a quitar todo. No existe más la Sociedad Argentina de Autores y Compositores. Todos los que han escrito canciones van, no va más. Y otros pares de idiotas estúpidos aplaudiéndolos, ¿no? Qué cosa, no puedo creer esta cosa. Cuando pase el tiempo nos demos cuenta, ojalá no sea tarde. Amigos, señoras y señores, hasta aquí el folclore día por día, efemérides folclóricas argentinas. Las 11 de la mañana, rápidamente estoy contigo, unidad móvil en Rosario, Maxi Clansec, vos ahora.
2: Bueno, fuerte operativo, Pipi, sí. En pleno centro de Rosario, bueno. Calle Buenos Aires, entre San Luis y San Juan. Allí desalojaron una pensión, un edificio que está vinculado a la mega estafa de Rosario, que tiene como uno de los principales acusados, que ya cumplió condena, Leandro Pérez. Bueno, este edificio era de este empresario rosarino que hace poco fue detenido de vuelta, pero por otra causa, tiene que ver con lavado de activos. Tenían un edificio el cual, con muchos departamentos, lo iban alquilando como pensión, recaudaban alrededor de 20 millones de pesos por mes. Lo cierto es que este inmueble ahora es incautado por el gobierno de la provincia de Santa Fe. Desalojaron a los inquilinos, notificando previamente. Y por supuesto, ¿qué ocurrió en las últimas horas? Bueno, vinieron un montón de personas a usurparlo la noche anterior. Quedaron demorados, por eso se está llevando a cabo el operativo. Vamos a escuchar ahora a Matías Figueroa Cauriz, el secretario de Gestión de Registros Provinciales, decía lo siguiente.
3: La famosa mega estafa inmobiliaria de nuestra ciudad, donde el imputado era Leandro Pérez, se determinó el decomiso de esta propiedad en calle Buenos Aires al 1000, en la ciudad de Rosario, una propiedad que tiene más de 3.000 metros cuadrados, 27 departamentos dentro de la propiedad. Y en esta oportunidad, delincuentes que se dedicaban al lavado de activos, empresarios, personas que viven en los edificios más caros de nuestra ciudad. Y en este sentido, lo que estamos haciendo es tomar posesión del inmueble, también desalojar a las personas que anoche se metieron queriendo usurpar la propiedad. Realmente eso es muy grave porque es la resistencia de la delincuencia cuando queremos tocarle su bolsillo. Organizado, entraron todos ayer. Lo que estamos averiguando en base a los testimonios que estamos tomando es quién le dijo que vengan, si fueron de buena fe o mala fe. Seguramente sabían que era una situación complicada y las personas que vivían también de buena fe, porque en este lugar se alquilaba, también fuimos uno por uno viendo las situaciones. Les notificamos hace más de un mes y medio, pero en el interín las personas que lo administraban seguían incentivando a que gente ingrese. Obviamente, cada mes que ellos administraban levantaban 20 millones de pesos por mes en el alquiler de esta propiedad.
4: ¿Qué, va a quedar con custodia el lugar para que nosotros usurpamos nuevamente?
3: Sí, le fue una alerta para nosotros que haya venido tanta gente ayer a usurpar la propiedad. Vamos a blindar toda la propiedad, va a quedar personas adentro del policial cuidando la propiedad para que no la usurpan. Y bueno, y obviamente lo que se va viendo con cada persona que estafaron es ver la situación de cada uno, porque han sido también estafados. También tengamos presente algo, el alquiler acá era mensual. No es que hay gente que tenía contrato de 2 o 3 años con un alquiler que pasó, era mensual y diario. Entonces la situación fue esta, que a esa gente no se le cobró por un mes y medio y la gente también lo estafó.
2: Bueno, ahí estaba la palabra de Matías Figueroa Cauriza. Seguramente escucharon de fondo unos gritos. Era una mujer que estaba reclamando por una de sus habitaciones que había alquilado de buena fe, dice sí. que la estafaron, pero bueno, habían sido notificados hace un mes
1: sí.
2: Por primera vez y después la semana pasada, es decir, que no fueron de golpe y lo sacaron a todos del lugar,
1: sí.
2: y tampoco había un contrato de por medio. Bueno, no sé si alguien mandó a esta mujer también o realmente no está informada.
1: Sí.
2: Después de esta interrupción en medio de la conferencia de prensa fueron a hablar con la mujer porque todos estaban notificados. El edificio está evaluado más o menos
1: a ver
2: en un millón $1,000,000 $1,000,000
1: Sí, es una
2: cifra importante.
1: Sí.
2: ¿Qué va a hacer el gobierno de la provincia de Santa Fe con este edificio?
1: Sí.
2: Lo va a rematar, como ya lo hizo con muchas viviendas que le ha incautado a las bandas narco, por ejemplo, aquí en la ciudad de Rosario, como a Esteban Alvarado. Bueno, lo van a rematar. El remate sería recién el año que viene.
1: Sí.
2: Se tiene que cumplir todo un proceso, hay que arreglar la propiedad, etcétera, etcétera. Sería en marzo o en abril del año que viene, estarían rematando este lugar, que tranquilamente puede servir para poner un hostel, para poner un hotel, una pensión.
1: Sí.
2: Está, no es, tiene una fachada vieja, van a poder ver en las imágenes que mandé, tiene una fachada vieja.
1: Lo vimos, sí, sí.
2: Porque tiene es patrimonio histórico,
1: claro.
2: Pero en su interior es un edificio que se hizo nuevo, ¿no?
1: Ah.
2: De tres plantas con 27 habitaciones.
1: Sí, sí, sí.
2: Y que
1: sí.
2: no es tan viejo, tendrá unos 27 años, sí, unos sí, 20 sí. años, perdón.
1: Ah, bien. Lo vimos en las imágenes, qué bárbaro. Bueno, dale, ¿seguimos ahí en contacto?
2: ¿Cómo no? Hasta luego.
1: Chau, chau, Maxi. Gracias, señoras y señores. 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

0: Hace mucho tiempo abracé este mundo del folclore y casi como lo que decía el gran Mario Pereira en aquella Cadena 3, que en algún momento el tango te iba a encontrar, a mí también me pasó con el chamamé. Y fue conocer a tantos, pero en especial a un decidor. No hay otro como él, créanme. Uno va a distintos festivales, de la forma de decirlo, de interpretarlo. Fue uno de esos culpables de este enamoramiento al correntino, a la canción litoral, al chamamé. Si escucharlo un ratito nomás, ya vos decís, ya sé quién es. Y eso no todos los artistas, los cantores lo pueden decir. Y simplemente quise distraer por un ratito a quien admiro, a quien quiero, que nace un día como hoy, allá por el 50. Cantor, recitador, guitarrista, autor, compositor, fundador de Los de Antes. Qué lindo suena Los de Antes, Los de Imaguaré, firmando un montón de chamamés, pero por ese decir. Señoras y señores, escúchenlo un ratito nomás.
1: 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La sangre de los hermanos que amamos y ya no están, de nuestros muertos queridos que nunca nos dejarán, de los que dieron la vida porque amaron de verdad, los que eligieron morirse por no saber traicionar, los que encontraron la muerte buscando la libertad.
0: Querido Julio Cáceres, en esta mañana más que nunca, un abrazo fraterno desde este lugar para este querido amigo que te recuerda siempre. ¡Feliz cumpleaños, Julio Cáceres!
2: Gracias, mi hermano, muchísimas gracias. Que Dios bendiga esta maravillosa profesión de ustedes de transmitir nuestros sentimientos, nuestras emociones a todo lo largo y lo ancho del tiempo y del cielo. Así que muchas gracias.
0: Placer.
2: Por este saludo, muchas gracias por esta atención, y yo quiero saludar también a todos mis hermanos argentinos y a los que sobre todo aman la música chamamecera.
0: Pues sabés que la última vez que estuvimos juntos, Julito, fue en el Canal 11 de Paraná, Entre Ríos, y me dijo, che, te buscan ahí. Y salí y estaba, me diste tanta alegría. Digo, uno que sigue tus cosas, anota por ahí cuando te escucha algún recitado, a tal extremo que hace poquito estuve con la gente de Corrientes y le pedí alma de chamamé, que son glosas, en conmemoración por los 100 años del nacimiento de Tarragorros y Edgar Estigarribia. Pero digo, es tu forma tan directa de llegarle a la gente, que a Dios gracias tiene una continuidad y un legado en tu hijo, y uno ve esos espectáculos y demás. Contanos cómo has estado, hermano.
2: Pero muy bien, hermanito, bien, contento, feliz, estoy acá con mi familia. Bueno, anoche tuvieron los chicos empezando a celebrar este cumpleaños, y este mediodía nos estamos juntando para almorzar todos con algunos amigos que vienen también a compartir. Somos pocos, pero somos sinceros y bueno, y nos queremos mucho.
0: Qué lindo, qué lindo. Sabés que la gente tiene un gran respeto, una gran admiración. Estuve en Corrientes cuando aún estaba en aquella otra radio. Hoy estamos en una gran cadena que es toda la provincia, también con gran aceptación. Y yo veo ese respeto y esas seguidores que con devoción siguen momentos vividos claves. ¿Cómo está el folclore, Julio, hoy? ¿Cómo está el chamamé especialmente? ¿Qué podés decirnos?
2: Bueno, yo creo que el chamamé tiene una fuerza muy importante en este momento, muchos gajos que se afirman en el viejo tronco, ¿no es cierto? Y seguimos, gracias a Dios, caminando la ruta de los sentimientos de nuestra gente. Pero creo que no solamente el chamamé, sino que varios géneros de la música argentina están encontrando en la juventud, ¿no es cierto?, un espacio acaso un poco diferente,
0: sí,
2: a los que nosotros, que ya venimos con 50 años atrás, podemos podemos percibir, ¿no es cierto? Pero siempre creo que tiene el gusto de ese sentimiento de amor al terruño que nos ata en el corazón y en la voz.
0: Tal cual.
2: Así que yo estoy muy contento de este tiempo del folclore argentino y especialmente del chamamé.
0: Julio, la última vez que estuvimos charlando ahí en la tele, y después faltaba poquito, ese día te presentabas en Paraná, Entre Ríos, y después acá en Santa Fe, y uno cuando puede va y te sigue. Me contaste una historia muy linda de una canción que mucho tiene que ver, y yo siempre a dos por tres cuento eso que me pasó contigo, y empezaba más o menos de esta manera, escuchá.
3: Que está en la cortada, justo al lado del enorme almacén, que da la esquina, es la nuestra Raquel, llame a su puerta y pregunte si están.
0: Y entonces cuando me contaste de Mantilla, ¿sabes? Siempre me gustó esa canción, pero cuando me la contaste me gustó mucho más todavía. Contame, Mantilla, ¿por qué Mantilla?
2: Bueno, Mantilla es el lugar donde yo vine a nacer,
0: claro.
2: En la campaña, ¿no es cierto?, cerca de un río que se llama Batel, que tiene un puente inmenso que por allí pasaba el ferrocarril en aquella época.
0: Exacto.
2: Y el pueblo, que se llamaba Pedro R. Fernández, tenía una estación de ese ferrocarril que se llamaba precisamente Manuel Florencio Mantilla.
0: Exactamente.
2: La gente empezó a llamarlo de esa manera, Mantilla, Mantilla, Mantilla. Ajá. Y finalmente, hace un año o dos, la intendencia, ¿no es cierto? Decidió que se llame definitivamente Mantilla. Así que yo en mi documento todavía tengo que nací en Pedro R. Fernández. Pero ahora ya todo el mundo conoce ese lugar como Mantilla. Yo vine a nacer allí, en la campaña. Mi abuelo era chacrero.
0: Sí.
2: Y bueno, pero a los 6 años, para poder empezar la escuela primaria, pues en principio, y después la secundaria,
0: sí.
2: Tuve que trasladarme a Mercedes.
0: Claro.
2: Y desde entonces soy mercedeño.
0: Exactamente, sí, señor. Y bueno, y esta familia, porque, por ejemplo, los festivales, en especial de Corrientes, que no me pierdo ninguno, para mí es uno de los festivales más lindos, más bellos, quizás porque lo conocí grande ya, ¿sabes? Fui a cubrirlo por aquella radio que te comenté alguna vez. Y bueno, nada, uno viene lleno de... el alma te rebosa de ver tanta gente linda bailando allí en ese escenario, ovacionándolos con colas y colas para poder estacionar en ese... Digo, debe ser muy lindo para el artista hablar el idioma del pueblo, como en tu caso, ¿no?
2: Bueno, sí, yo tengo esa bendición, Dios me ha dado esa posibilidad, ¿no es cierto? Y yo agradezco profundamente al pueblo chamamecero por recibirme siempre en un momentito de su emoción. Lo que nosotros transmitimos son pedazos de emociones, ¿no es cierto?
0: Mm.
2: Que a lo mejor a veces no contagian tanto para los aplausos, digamos, muy festivaleros como
0: Correcto.
2: Se usan ahora.
0: Mm-hmm.
2: Pero sí, yo me siento muy feliz cuando la gente hace el silencio necesario para que uno pueda ponerle...
0: Claro.
2: Palabras a ese silencio, como decía don Jaime Dávalos, ¿no es cierto?
0: Tal cual.
2: Y creo que asumo, con la gracia de Dios, esa responsabilidad.
0: Totalmente. Claro, uno parece le da un cartel enorme, pero se hizo justicia cuando fue declarado Patrimonio Cultural Inmaterial de la Humanidad por la UNESCO allá hace 6 años, expresión viva de esta región del litoral en Argentina, uniendo la música, la danza y la vida en comunidad, ¿no? Digo, origen e identidad que defendés y los decís recién. Recién nombraste a alguien que también admiro y escucho por ahí cuando necesitas reencontrarte con vos mismo. A veces yo suelo escuchar a Jaime y a vos. Yo digo que son esos decidores muy, muy, muy particulares. Decime una cosa, ese alma de Corrientes por siempre y para siempre, ¿no? Ahora también trasladado en uno de los tuyos que lleva tu sangre.
2: Bueno, sí, yo tengo la suerte de contar con dos de mis hijos directamente acompañándome en el grupo, ¿no es cierto? El uno cantando, Nicolás,
0: Nico.
2: Y el otro haciéndose cargo de toda la parte técnica, ¿no es cierto?, que es Federico.
0: Exacto.
2: Pero lo que a mí me llena de satisfacción es ver cuando mi nieta, que tiene ya
0: sí,
2: ahora
0: sí.
2: 11 años, sube al escenario para hacer la invocación a la Virgen de Itatí, que es la canción con la que siempre arrancamos nosotros nuestros espectáculos.
0: Ajá.
2: Y en el medio del espectáculo, cuando la cosa está bien firme, aparece el más chiquito, que tiene 7 años, y me lanza una copla en guaraní. Entonces yo me siento tremendo,
0: por Dios,
2: y agradecido a Dios, y bueno,
0: una bendición.
2: Te digo una cosa, yo no le enseñé nada. Ellos lo han aprendido solito, escuchando. Desde pequeñitos, y bueno, y de repente me dijeron: abuelo, yo quiero recitar, y bueno, subí, y bueno, animales, sí, venimos. Sí,
0: qué lindo. Y has estado en tantos lugares. Decime, Julito, si tuvieras que elegir hoy por hoy un escenario, porque a todos los amás, a todo entregás, alma, corazón y vida, lo entregás. Pero digo, si tuvieras que quedarte, si tuvieras que decirte, bueno, Julito, decime algún escenario en especial que marca diferencia, que marca, no sé si diferencia, es distinto, le llegás al público de otra manera, habla tu idioma, comulgás eso que la gente quiere, ese silencio que se pone de manifiesto, cosa que yo celebro porque a mí también me gusta ir más allá del zapucay y demás, digo, a mí me gusta escuchar la poesía misma, vos sos un típico ejemplo de eso. Decime, ¿hay algún festival en especial que te llame más que otro?
2: Es muy difícil elegir algo, ¿no es cierto?
0: Sí, sí, sí.
2: Por supuesto, yo te diría la Fiesta Nacional del Chamamé, porque es mi lugar, claro, es mi claro. Espacio.
0: Sí, sí.
2: Pero hay una cosa que yo quiero decirlo con mucho cariño y también alzando los ojos hacia el cielo. Hay un escenario que para nosotros siempre fue fundamental, y es la Basílica de Nuestra Madre de Itatí, cuando claro. El 15, en la madrugada, ¿no es cierto?, recibiendo el 16, que es el día que se celebra a la Virgen, estamos allí reunidos para cantar, para bailar, para rezar.
0: Sí.
2: Antiguo rito que viene de los guaraníes, música, canto, danza, ¿no es cierto?, que pasó por las misiones jesuíticas y que ahora sobrevive en nuestro chamamé. Y ese escenario yo creo que es absolutamente irrepetible.
0: Tal cual, sí señor. Eso que solías decir con tanta propiedad, música, canto, danza de mi gente, alma y voz de mi pueblo, ¿no? Esas cosas maravillosas que me llenan el alma. Bueno, en definitiva, ¿le pediste algo al Tata Dios para este cumpleaños nuevo?
2: No, el Tata Dios me ha dado todo y me ha dado la alegría de poder este día, por ejemplo, estar reunido con todos mis hijos. Algunos andan por allí a veces distantes,
0: sí.
2: Pero este cumpleaños me encuentra con todos ellos, mis nietos, y bueno, y vamos a celebrar un hermoso mediodía hoy, porque algunos de ellos trabajan y los
0: amigos
2: vienen también, y entonces va a ser al mediodía, pero va a ser con toda la felicidad, ¿no es cierto? Y yo no le pido nada a Dios. Él sabe que tiene mi corazón abierto y él puede poner allí lo que él quiere.
0: Sí, señor, magnífico. Nada, así de simple, sorprenderte para decirte, che, Julio, te recuerdo, un feliz cumpleaños, y saber que acá tenés esto que es seguir con este legado maravilloso de este patrimonio cultural inmaterial de la humanidad, que es la música de corriente, amigo.
2: Gracias, amigo. Yo te agradezco por este llamado, te agradezco por tu gentileza, por tus palabras, que no solo me hacen bien a mí, sino hacen bien a todo un género que mis hermanos comparten y transmiten también, los distintos hacedores de este rumbo chamamé, ¿no es cierto? Que gracias a Dios nos encuentra con muchas ganas de vivir, de soñar y de seguir pensando que nos debemos todos el espacio necesario para construir la Argentina grande que soñaron nuestros mayores y que le debemos a nuestros nietos.
0: Amigo querido, ¿sabés cómo termina esta nota? Por supuesto que va a seguir con la música, pero va a decir con eso algo lindo que sabés sorprenderme, porque siempre hay algo, siempre Dios te ha dotado de esa condición maravillosa de llegarle a la gente de manera particular. Con este saludo tuyo, te quiero abrazar desde la distancia y bueno, para compartir aquí alguna boga bien regadita y disfrutar de tu compañía.
2: Muchas gracias, amigo.
0: Nos vamos a ver con ese recitado. ¿Qué tenéis preparado?

0: A ver, Julito.
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0: Te espero pronto. Chau, Julito, feliz cumpleaños, pasala lindo. Pacha, amigo, un abrazo grande, Julito Cáceres, qué placer, la radio, eso que nos damos, de charlar con quien uno ama, con uno quiere, que lo sigue, lo admira, ese grado de cholulismo que tenemos todos. Hoy, Julio Cáceres, señores. Cambiamos rápidamente, las 11 de la mañana, 25 minutos, anticipame, Darío Gómez. Sí, señor, contame todo lo que hay.
2: Bueno, en las últimas horas hubo dos temas que del ámbito carcelario que ha tenido mucha difusión. Sí. Uno está relacionado a Bárbara Yamila Cantero, que ha sido condenada por narcotraficantes, es parte de la familia Cantero, de los monos.
0: Exacto.
2: Y que ella tiene prisión domiciliaria. Y el juez federal que atiende en esta causa, que es el doctor Paulici de Rosario, le había autorizado que vaya al shopping. Hoy quería ir de shopping hoy, miércoles.
0: ¿Hoy?
2: Para comprar los regalos del Día del Niño. Y la autorizó, el fiscal se oponía, lógicamente, y eso trascendió, y entonces el juez revocó la autorización, dijo que yo opinó porque ahí no hay muchas ofertas. Además, el portal está medio caído abajo. Tendría que haber pedido en el Alto Rosario. Pero bueno, fue el que, en síntesis, más allá de la broma, llamativo que esto trasciende, y a partir de que trasciende se empiezan a conocer otros datos, porque el juez, para defenderse, dice, ¿cuál es el problema si muchísimos presos piden autorizaciones y se los autoriza?
0: Exacto.
2: Para ir de shopping. Ajá. Viste que para los pibes piden, los chicos quieren.
0: Sí.
2: Ella está en prisión domiciliaria. Déjame agregar que el martes venidero ella va a recuperar su libertad. Pero bueno, quería ir de shopping hoy. Y se ve que los presos tienen algunos beneficios.
0: ¿Qué tal?
2: Quieren ir de shopping, tienen una moneda, qué sé yo. Así que iba a ir con los chicos y el juez la autorizó. Se armó tanto lío, el fiscal, lógicamente, que se había opuesto a esa autorización, pero el juez se la dio igual. Como esto trascendió periodísticamente, el juez volvió sobre sus pasos y le rechazó la posibilidad de ir de shopping hoy.
0: ¿Qué tal?
2: Así que la gente del portal, lo siento por ellos.
3: Claro. Termina su condena.
2: El martes.
0: Quería preguntarte esto. ¿Se supo algo de lo de Dolzani, representante del departamento San Javier, que hizo lo que hizo, publicó un video con sus redes sociales?
3: Está en todos los diarios
0: donde
3: del
0: va
3: país.
0: Construyendo una camioneta.
2: Ayer salió por todos lados.
3: Sí, está en el país.
0: Qué bárbaro.
2: El tema es el siguiente. En el caso de Oscar Dolzani, es un joven dirigente político. Él es oriundo de Alejandra, en el departamento San Javier. Fue presidente comunal y se convirtió en un joven senador. De hecho, durante las elecciones él tenía 29 años. Uh-huh. Es un requisito tener 30 para ser senador, un poquito la vista gorda, y lo cumplió justo antes de jurar el 10 de diciembre anterior. En algún momento comentábamos lo que había hecho. A mí hay varias cosas que me molestan y yo repito
0: a mí
2: eso
0: también.
2: Primero, él iba manejando su camioneta,
0: tomando mate y mirando el celular.
2: Sí, y yo creo que iba con tres o cuatro cosas más. Primero, viste que a veces muchos repiten que ahí no puedo hacer dos cosas, caminar o cruzar la calle y mascar chicles.
0: Sí.
2: Él venía, en mano izquierda el mate. Primer tema, si ustedes agrandan un poquito, hacen un poquito de zoom en la imagen, van a ver que el mate muy lavado. Habla mal ya de movida de él. O sea, para mí, él estaba tomando mate cocido con bombilla. O sea que como santafesino arrancó mal. Bueno, puedes tener un mate así tan lavado, yerba no le falta a él. Segundo, en la mano derecha lleva el teléfono, va con la suscripción de Spotify, y al mismo tiempo la tiene conectada a la camioneta, o sea que va con la mano en el teléfono, paralelamente va sintonizando y va poniendo más volumen allí.
0: Ahí está.
2: Esas son las imágenes.
0: Ahí lo tenemos, mira.
2: Y al mismo tiempo habla con el acompañante, y encima es terriblemente desafinado.
3: Claro, va o cantando. Sea,
2: no solamente que toma mate cocido con bombilla, sino que es muy desafinado.
0: Qué va.
2: Yo creo que la disculpa inicial. Mirá, ahí está, mirá.
0: Escuchá. Esto pasaba en el interior del auto de la persona en cuestión, sí, amigos.
2: Mirá.
4: ¿Quién no lo escuchó? Escucha.
2: Mirá ahora.

0: Bueno, qué bárbaro. Bueno,
1: no, escuchá que después sigue cantando, sí. Y es peor porque encima eleva más la voz. Ah. Y ahí, y no tiene autotune. Que acá es otra de las falencias. Estas cosas hoy, antes no, antes que, qué sé yo. Discúlpeme las amantes de Julio Iglesias, pero Julio Iglesias, si había un tipo que desafinaba, era Julio Iglesias.
2: Totalmente.
1: Hoy no te dejan así. Te meten el autotune y quedan clavas todas las notas afinadito.
2: Bien.
1: No le alcanzó para, mirá que este tiene una moneda en serio.
2: ¿Cómo?
1: La tiene. Corralón, estaciones de servicio.
2: Sí, un tipo de. Bueno, que casi digo, defeca en todo.
1: No.
3: Va ingresando a la localidad. No, por lo que se nota, era de noche.
1: Pone autotune. No puede ser tan desafinado y tomar mate cocido en bombilla. Sí. En síntesis, ¿qué fue lo que pasó?
2: ¿Qué pasó?
1: Acá hay un problema, yo insisto, con dos cuestiones. La primera, él pone este video en Instagram, en sus redes sociales, porque él no tiene nadie que se la maneja. Ajá. Y el primero que le pone me gusta, ¿quién fue?
2: ¿Quién fue? ¿Quién fue?
1: Maximiliano Pujaro.
2: No. No puede ser.
1: Después,
2: No puede ser.
1: Pide
2: no.
1: disculpas en un video.
2: Por Dios.
1: Que donde él justamente también lo sube a su red social. Y el primero que le pone me gusta, ¿saben quién fue? Carlos Torres, el director de la Agencia de Seguridad Vial.
2: Nada más ni nada menos.
1: Sí,
2: más grave todavía.
1: Cuando él pide disculpa. ¿Por qué razón?
2: Más grave
1: porque
2: todavía.
1: Porque la verdad es que la Ley Nacional de Tránsito establece, entre otras cosas, no habla de la prohibición de tomar mate.
2: Sí.
1: Dice dentro de la Ley Nacional de Tránsito, en el tema de a la hora de conducción, que vos tenés que tener las dos manos sobre el volante.
2: Uh-huh. Claro.
1: Entonces tenés provincias como Mendoza y Córdoba, que expresamente en esos lugares, por tomar mate te cobran una multa. Lo que pasa es que la Ley Nacional de Tránsito dice las dos manos arriba del volante.
2: Exactamente.
1: Por lo tanto, eso ya no te deja ni comer, ni tomar mate, ni hablar por teléfono, ni... Bueno, todo lo que pasó hoy.
2: Sí.
1: El tema es que acá está la disparidad, porque la Agencia Provincial de Seguridad Vial, en su momento sancionó a una legisladora provincial de La Libertad Avanza, la doctora Armas Belavi, con durante seis meses le quitó la licencia de conducir, porque en plena pandemia estaban conectados en la Cámara de Diputados con una reunión de la sesión, y ella se conectó mientras manejaba y va saliendo.
2: Exactamente.
1: Seis meses le sacaron la licencia.
2: ¿Acá va a pasar algo, Darío? ¿Pasará algo?
1: No, porque si el jefe de la seguridad vial le da me gusta cuando él pide disculpa...
2: Y el ok del gobernador, primero, que es más grave.
1: Lo primero es que cada ciudadano o alguien que esté escuchando, si le cobran una multa o le llega por exceso de velocidad, por haber pasado un semáforo en rojo, publique un me arrepiento, soy valiente, y automáticamente no lo van a sancionar.
2: Por Dios.
1: Porque la forma sería hacer público.
3: Nos deja de lado si cometés una infracción.
1: Sí.
4: Ayer cuando cerrábamos el programa yo dije algo que tiene que ver con esto.
2: Sí, me acuerdo.
4: Juan Emilio Ameri fue aquel diputado que le dio un beso, le chupó una teta a una mujer en plena sesión.
2: Sí.
4: El juez Ariel Lijo le aplicó una pena por delito de perturbación al ejercicio en funciones públicas. Sí. Yo sé que es otra cosa, pero para mí en el fondo es exactamente lo mismo. No se puede hacer nada con este cara dura.
1: A ver,
4: pregunto, por favor tratémoslo seriamente, porque a mí esto
2: claro
4: me revela.
2: Es que sí.
4: Más allá de cualquier broma, me revela.
1: En el caso del diputado, el propio cuerpo lo echó.
4: Claro,
1: dejó de ser diputado.
4: Sí.
1: Lo echaron. Él era un diputado de, en ese momento, del oficialismo.
2: Ah.
1: Era un diputado de Unión por la Patria.
4: Un mes de prisión en suspenso se le aplicó
1: a este
4: Juan Emilio Ameri.
1: Sí.
2: Pero este con tanta plata también.
4: Pero este muchacho preguntó,
2: ¿no se le puede aplicar
4: una sanción?
2: No, porque por ejemplo la gente le dice, no justifico, pero va muy despacio. Y en una calle que no hay absolutamente nadie.
3: No, pero ¿sabes?
2: Vamos, dame dos segundos, Nuri.
3: Sí.
2: Vamos, que hay gente que hace cosas mucho peores. Yo no puedo creer que intenten justificarlo, loco, y que no pase absolutamente nada.
1: Bueno, a
2: ver,
3: es senador de la provincia.
2: Claro.
1: Y almorzador.
3: No conoce las leyes, no conoce las normas, las disposiciones, no las conoce. Porque va más allá si va despacio, si va rápido, si ingresaba, si no ingresaba, ¿dónde está? Es el conocimiento de la ley. A vos lo primero que te dicen es, a los 8 días la ley está publicada y vos tenés que conocerla.
2: Y su
3: sea la ley que sea.
2: Y su investidura,
3: sea la ley que sea. Entonces,
1: Terrible. A ver, el problema de Oscar Dolzani son varios. Entre otras cosas, no pasa solamente por desafinado y tomar mate cocido en bombilla. Por supuesto. Sino que él tiene una denuncia en la justicia que le hizo un legislador provincial a partir de que él es proveedor de una empresa contratista del Estado. Algo que está expresamente prohibido por la ley de administración financiera en nuestra provincia. Él tiene corralón. Tiene un corralón acá en El Leyes, sí. Otro corralón en San Javier, otro corralón en Alejandra.
2: Sí.
1: Y le vendió una empresa que está llevando a una obra de defensa en San Javier, que es una...
2: Nada más ni nada menos.
1: Sí, ese lugar. Y justamente hay un impedimento legal.
2: De exacto.
1: Eso. De hecho, se hizo la denuncia en los tribunales santafesinos. El mayor problema es que los fiscales no están actuando sobre eso. Hay una incompatibilidad manifiesta. Y es un momento que... por la forma de ser.
2: Sí. Es algo díscolo.
1: Sí, es como que no le importa nada.
2: Por eso te dije recién, son ese tipo de personas que defecan en todo.
1: Sí, es muy joven, todavía no entiende mucho de la política. Ahora tuvo una visibilidad, a él le gusta mucho las redes sociales y tener visibilidad. Para otro dirigente político, hoy estaría encerrado llorando, no sabe qué hacer.
2: Claro.
1: Él salió en todos los canales de Buenos Aires, hicieron para que tenga por todos lados.
2: Sí.
1: Y él debe estar chocho.
2: Viva la vida.
1: Entonces... A mí lo que más me llama la atención es la... Es más, yo te voy a contar algo, porque así como te dije que el gobernador le puso me gusta a la publicación primaria de él, después lo sacó. Así como Carlos Torres le puso me gusta al pedido de disculpas de él, después lo sacó. Quedó el de Cacu Cándido, que es el secretario general de la gobernación, y algunos otros dirigentes políticos que no lo sacaron todavía. Ahora capaz que a alguno le da un poquito de vergüenza y lo empiezan a sacar. Yo los vi, no me los contó nadie.
2: Correcto.
1: Entonces, con esto te estoy diciendo que lamentablemente a veces desde la política y justamente por cuestiones partidarias se da respaldo a algunas cosas que darían un poquito de vergüenza. Sobre todo vergüenza ajena, como diciendo, vení. Che, vos te haces. Esas cosas se arreglan así, ¿no?
2: Por Dios.
1: Entre hombres se arreglan así.
3: Yo lo que no puedo entender es que es un senador, chicos.
1: A mí me molesta que sea tan desafinado, pero es una cuestión de un gusto personal, no lo quiero mezclar con otras cuestiones partidarias.
2: ¿Puede decir que no lo van a llevar a grabar?
1: No, que use autotune y un santafesino, en serio. Mirá, ayer termina de recibir un premio.
2: Sí.
1: La película de El Último Gaucho Argentino, que se llama Abuelo Gaucho, Orlando Veracruz.
2: El negro Orlando Veracruz,
1: bueno,
2: sí,
1: hicieron una película que se va a estrenar supuestamente ahora para el Día de la Tradición en todos los cines. Y especialmente la van a difundir en Santa Fe. La creación y todo eso son muchos santafesinos, mucha gente de Venado Tuerto. Si Orlando lo ve.
2: Claro,
1: un mate así, que no puede usar el mate tan
2: terrible,
1: lavado.
2: Terrible, tremendo.
1: Cambiale la yerba.
2: Tremendo.
4: Yo vuelvo a lo del principio, ¿se le puede aplicar alguna sanción?
2: Exactamente, es la pregunta.
4: Disculpen, todo esto es muy lindo lo que está
2: preguntando.
4: Alguien que esté por pedirle un informe.
1: La Agencia de Seguridad Vial tiene la potestad,
2: No va a pasar nada.
1: Así como lo hizo en la gestión anterior, lo que pasa es que ahora hay otro. Hay el Carlos Torres, es un hombre de firmada que fue intendente, funcionario.
2: Sí, me acuerdo.
1: Bueno, él es el director.
2: Él
1: debería actuar de oficio y suspender la licencia, ¿no? Por la figura, por lo que significa.
2: Exacto, que dice
1: si lo hace Juan Pedro, igual no se lo van a pasar. Yo digo, tomando el antecedente de que una diputada que mientras manejaba se conectó a una reunión, también, justamente, la Ley Nacional de Tránsito, lo digo esto porque sé que dijeron eso ellos, que la Ley Nacional de Tránsito no dice, no se puede tomar mate. La Ley Nacional de Tránsito no dice, puedes sancionar a alguien si vas conectado en Zoom durante la Cámara de Diputados.
2: Sí, correcto.
1: No existía eso.
2: Bien, porque al otro succionador no le fue muy bien.
3: Pero es tremendo.
1: Yo creo que no solamente no lo van a sancionar, sino que seguramente capaz que lo mandan a Miami o a algún lado.
3: Para mí sienta jurisprudencia, para nosotros los ciudadanos comunes.
1: Todos a desafinar.
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0: Qué bárbaro, ojalá un día hagamos, otoño, hagamos un programa de radio con todo lo que, cuando se cierra el micrófono, no se puede creer, 11:43, Osvaldito Beder, la unidad móvil, sí, sí, Osvaldo, contame, ¿vas vos?
1: Muy bien, Pipi, bueno, se presentó lo que tiene que ver hoy, la puesta en marcha de la construcción de la tercera estación policial allí en el Parque Federal, sí. Algo adelantaba el viernes.
0: Exacto.
1: Bueno, van a construir, pero no van a eliminar o no van a reubicar los asentamientos o las usurpaciones que hay dentro de lo que son los terrenos del ferrocarril en los edificios. Ajá. No, eso, por lo menos lo que nos confirmaron a nosotros, que la construcción, yo ahí mandé una imagen de lo que es el diseño, ¿no? Va a estar construido sobre lo que es la cancha de fútbol, sin eliminar la cancha de fútbol tampoco, sí. Pero va a estar al lado de lo que es este edificio que nosotros mostrábamos el viernes pasado. Vamos a escuchar, si te parece bien, la palabra de Diego Leone.
0: Dale.
1: Que es secretario de Unidad Ejecutora e Infraestructura de la provincia.
0: Sí.
1: Un poco daba precisiones de cómo arquitectónicamente se va a desarrollar esta tercera estación policial.
0: Dale.
1: Allí en el Parque Federal.
0: Dale, dale, perfecto.
2: Bueno, en el día de hoy estamos dando inicio a la obra Estación Policial Parque Federal. Es la tercera estación policial en la ciudad de Santa Fe. Parque Garay prácticamente al 50%. Después en calle French, donde se está construyendo la Villa Olímpica en este momento, está la segunda obra, y esta es la tercera, es una obra que va a terminar en diciembre del año 2027, y viene a marcar un cambio de paradigma en el esquema de policiamiento de la ciudad de Santa Fe. Fundamentalmente cambia el bienestar policial, en la misma vamos a tener vestuarios, dormitorios, comedor, gimnasio, para que el policía en los momentos que tiene que pasar lo pueda hacer de buena manera, recibir a todos los vecinos de la ciudad que necesiten, bueno, realizar trámites, consultas. Hay un Zoom que es de uso mixto, lo vamos a usar como Estado nosotros, y va a ser de uso para la policía, para los vecinos también.
3: ¿Qué parte del parque se va a estar utilizando? Explíquenos un poco cómo va a ser el movimiento del lugar.
2: Bueno, la obra tiene un poquito más de 5.000 metros cuadrados en el ala sur del parque, sobre calle Torrent. Hoy Torrent está ejecutada de manera provisoria, es una calle que se va a pavimentar, también se va a ejecutar el desagüe. En la intersección con Pedro Vítori se va a semaforizar la intersección porque es una salida que consideramos que es importante. El edificio tiene un eje de sustentabilidad que es importante, algo que trabaja mucho la ciudad de Santa Fe, que vamos a trabajar con terrazas verdes y generación de energía por medio de paneles solares en la azotea. Aproximadamente el 20% de la energía que vamos a consumir la vamos a estar generando. Insistimos sobre el plazo de obra, la obra va a estar terminada, tiene que estar terminada en diciembre del 27, o sea, cerrando la gestión con las estaciones policiales, las 6, las 3 de aquí, las 3 de Rosario, ya terminadas y puestas.
1: Muy bien, Pipe, hasta ahí la palabra, decíamos, de Diego Leone, del funcionario provincial.
0: Sí, señor.
1: Sobre esta tercera estación policial allí en el Parque Federal.
0: Bien.
1: Que en principio, por
0: sí.
1: lo menos eso nos dijo posteriormente a la conferencia, no van a, accionar sobre las usurpaciones allí en los terrenos ubicados sobre la vía, o en los terrenos, perdón, de la vía, del ferrocarril,
0: sí.
1: allí en Parque Federal.
0: Muy bien. Vuelvo contigo en un rato, querido amigo, porque empieza la tangueada. Te mando un abrazo. ¡Vamos! Tangazo, queridos amigos. Nacía Antonio Mario Melfi, un gran bandoneonista en las orquestas de Bianco, Bachicha, Ferrazano. Son nombres claves del mundo del tango, y Eduardo Bianco, con quienes recorrieron Europa. Uno de esos temas es este. Escuchá.

0: ¡Qué tangueada, papito! ¿De qué manera arrancamos, viejo?
1: Remembranza.
0: Remembranza, sí, señor, efectivamente.
1: Que es del hoy homenajeado Melfi, Mario Melfi en la música.
0: Correcto.
1: Y la letra de Mario Battistella.
0: Sí, señor. Vos sabés que cuando uno empezó con el tema del tango y demás, la palabra remembranza significa un recuerdo a la acción, por ejemplo, de traer a la memoria un hecho o un tiempo del pasado. En definitiva.
1: Ayer hablábamos de nostalgia.
0: Claro,
1: vos sabés que son primas, no digo sean sinónimos.
0: No, coincido con vos.
1: Primo hermano.
0: Sí, sí. Según la Real Academia Española, funciona como sinónimo directo de recuerdo, rememoración o evocación, justamente.
1: Claro, un poco.
0: Sí, señor.
1: Lo hablamos ayer, ¿no?
0: Bueno, amigos, tangueada. Otro más. Escucha. ¿Dónde estás, corazón?

0: La petita anguiada, señores, y este gustazo que nos damos en evocar al gran Antonio Mario Melfi, otro de sus temas, de sus creaciones, ¿Dónde estás, corazón? Y en el final, Eduardo, quería compartir con vos, sí, por tu amor al tango. Sí. Este es el de Córdoba, Ángel Siriaco Ortiz.
1: Sí. Bandoneonista también.
0: Soy señor, conocido por todo el mundo, Siriaco Ortiz, Siriaquito, que le llamaban. Bueno, grabó un montón de temas, pero además, fíjate vos, ¿no? Uno leía los otros días la cantidad de cosas. Grabó tango, grabó folclore, creó rancheras, zambas, y un montón de otros temas, calles viejas, cosas de la vida. Y bueno, quería referenciar al gran Siriaco Ortiz también en esta petita guía.
1: Que empezó, estoy leyendo, ¿eh?
0: Sí, sí, sí.
1: Empezó él en romerías españolas. Algún día vos, con toda la sapiencia y la documentación, un día tendrías que dedicarle un espacio a lo que fueron, en otra época, las romerías españolas.
0: Genial, me gusta.
1: Porque a mí me contaban que eran muestras de talento, ajá, de cantaores, de bailarinas,
0: exacto,
1: de zarzuelas.
0: Sí, claro, ¿eh? Claro, sí, señor.
1: Y, por ejemplo,

0: Ciriaco Ortiz comienza su experiencia muy de pibe en romerías españolas. Sí, señor.
1: Qué bárbaro. Señores, hasta aquí este placer que nos damos también a esta hora. Antes decíamos café del mediodía, casi hoy, porque se nos fue el tiempo, pero digo, este placer enorme de compartir la tangueada de todos los días. Excelente, vamos con el Juanca Betanín. Sí, señor, Juan Carlos Betanín aguarda en la ciudad de Rosario. Juanca, querido, ¿cómo te va? Placer saludarte, bienvenido, buen día.
2: ¿Cómo andamos, Pepi? Escuchando. La verdad que es muy lindo recuperar viejos tangos, viejas músicas que nos han alegrado la vida en otro momento, ¿no?
1: Tal cual.
2: En realidad yo iba a hablar de China, sí. Iba a completar el informe que se cortó el lunes cuando estábamos hablando, pero parece ser que está por hablar en cualquier momento el hombre del pelo naranja, porque en Estados Unidos, no en Washington, porque han alcanzado, o parecen haber alcanzado, en esto nunca se sabe,
1: no.
2: Un acuerdo para reabrir el estrecho de Hormuz. Uh-huh. Y Estados Unidos tiene previsto anunciarlo hoy mismo, según distintas fuentes informativas y los funcionarios estadounidenses.
1: Sí,
2: el acuerdo lleva varias semanas en trámite, en negociación, y el objetivo es reanudar el alto el fuego, o sea, que no haya guerra,
1: sí,
2: entre Estados Unidos e Irán, y reiniciar las negociaciones sobre un acuerdo nuclear. Ya van como 57 veces que hacen lo mismo,
1: sí.
2: Nunca terminan de ponerse de acuerdo porque siempre a alguien se le escapa un misil, pero bueno, hoy parece que lo anuncia con pompa y platillos. El acuerdo le daría satisfacción a alguna de las demandas que tiene Irán de un mayor control sobre el tráfico en el estrecho de Hormuz, un control que no tenía antes de la guerra.
1: Ajá.
2: Y crearía un acuerdo temporal de 60 días entre Omán, que empieza a participar más protagónicamente,
1: sí.
2: e Irán en el estrecho, que podría prorrogarse. ¿Cómo funcionaría? Sí. Todo el tráfico marítimo que ingrese al Golfo a través del estrecho y lo haga por una ruta septentrional, siempre tendrá que cursar aguas iraníes.
1: Sí.
2: Todo el de salida, que lo haga por el estrecho y hacia el mar Arábigo, por una ruta meridional a través de aguas de Omán, en coordinación con Irán. No cobrarían peajes ni tasas durante el periodo de 60 días. Las partes se comprometen a trabajar para sacar las minas navales que están en el canal central del estrecho en un plazo de 30 días. Y una vez despejadas las minas que han puesto ahí para que no circularan los buques, se utilizaría para el tráfico de entrada y salida en virtud de un acuerdo permanente que se va a negociar entre Omán e Irán. O sea que Estados Unidos no va a tener nada que ver.
1: Sí, sí.
2: A cambio de esto, ese acuerdo, aparentemente Irán estaría dispuesto a sentarse para empezar a conversar del tema nuclear, que es lo que le dice que le preocupa a Estados Unidos.
1: Sí.
2: Andás a ver si es cierto. Lo cierto es que va a haber un anuncio importante en el día de hoy, y me pareció relevante compartirlo con todos ustedes.
1: Sí,
2: pero
1: sí,
2: hay un tema mucho más cercano, cortito te lo hago para llegar antes de las 12,
1: ajá,
2: mucho más cercano, que nos afecta. Vos sabés que en Brasil, bueno, ya se habrán enterado a través de la información de Cadena O,
1: sí.
2: Ayer llamó a su, bueno, lo había llamado antes, pero ayer informó que su relación diplomática con la Argentina ha quedado a cargo de un encargado de negocios, y que por tiempo indefinido no vuelve el embajador brasileño en Buenos Aires, en respuesta a los reiterados insultos del presidente Milei contra su par brasileño. Eso está confirmado e incluso publicado en algunos diarios argentinos de hoy. Es la medida diplomática más severa contra Argentina en décadas,
1: sí,
2: la comunicó el Ministerio de Relaciones Exteriores de Brasil, Itamaraty, al embajador en Brasilia, Daniel Raimondi, que el argentino sigue allá.
1: Sí.
2: Pero según trascendió, el gobierno de Lula dice que las nuevas declaraciones de Milei, que volvió a referirse a Lula como ladrón y presidiario, hicieron inevitable profundizar la respuesta diplomática. Vos sabés que Brasil y Argentina son socios comerciales,
1: sí,
2: realmente muy importantes. Argentina es el país que más exporta a Brasil. Así que lo manejará un encargado de negocios y no se sabe si finalmente Milei le pide a su embajador que vuelva a la Argentina, sí, o si, haciéndose el distraído, mira para otro lado y lo deja en Brasil. Bueno, todo esto va a traer una serie de problemas bastante serios en el régimen comercial entre ambos países, pero bien, de cualquier manera la decisión está tomada, está comunicada y ya es oficial. Me parece que esto es importantísimo.
1: Sin duda, Betita. Excelente, puntualmente a las 12. Cumpa, que tengas una linda tarde. ¿La seguimos mañana?
2: Mañana, cuando usted quiera, maestro.
1: Sí, señor, en cualquier momento. Cada momento es un placer, amigo querido. Pasala lindo, buena tarde y hasta mañana.
2: Chao, Pipi, hasta
1: chao, Betita.
2: Mañana.
1: Chao, Beta, gracias. Señores, detención del programa y emprendemos la última hora. ¡Qué rápido!

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1: Excelente, Norita. Eduardo Rodríguez.
3: Bueno, posible formación de Unión.
1: Ver,
3: ahí
1: contame,
3: habíamos
1: contame.
3: Quedado.
1: Sí,
3: para
1: contame.
3: Mañana, 7 de la tarde, con arbitraje de La Molina.
1: Sí.
2: Vuelven los trapitos al barrio.
3: Ahí está.
1: Sí,
3: ya sabes.
2: A mi barrio.
3: Podés salir a cebarle mate, ¿viste? Hacerle la tarde más linda.
2: Linda la broma.
1: Che, pobres vecinos.
3: Además, pará.
1: Después lo charlamos.
3: Después de 100 días sin fútbol, hay que ver con qué tarifa arranca.
1: Y muy
3: bien, la vida encarece.
1: Muy bueno lo tuyo.
2: El viernes te cuento porque yo escucho.
3: Claro, arriba. Aquel que fue hace 100 días y pagó tanto.
1: No,
3: espérense para uno.
1: Porque la Norita me.
3: La paritaria.
1: Claro, la Norita me decía hace un rato, vos sabés, loco, mañana tengo que
3: ir. Es todo una incomodidad.
1: Y aguardar el auto. Y le digo, entonces, ¿cómo? Nada. Vienen y copan el barrio.
3: Sí, sí, sí.
1: Qué bárbaro. Sí, bueno, háblame de eso.
3: Bueno, Mancilla en el arco.
1: Mancilla.
3: Vargas, Ludueña, Maison Rodríguez, que se recuperó, y el pibe Ayala, un chico de las inferiores.
1: Sí.
3: Palacios, Mosqueira, Menossi y Malcorra.
1: Sí.
3: Luna Diale, que de las caras nuevas es el único que no había debutado.
1: Ajá.
3: Lo va a poder hacer junto a Tarragona, el 11 titular de los rojiblancos, que buscarán la primera victoria del campeonato enfrentando a Lanús, que no arrancó bien el torneo. Partido de la hora 19 en el estadio 15 de abril. Mañana es 6 de agosto.
1: Sí.
3: Los socios de Unión pueden ingresar todavía con la cuota de julio. No es exigible la de agosto, está bien.
1: Está correcto.
3: Me parece bien. Con esto que venimos diciendo.
1: Mínimamente, tirame un handy.
3: Los últimos casi tres meses pagaste, no tuviste fútbol, tirale un centro.
1: Tirame un centro, es correcto, sí, señor. Edu, ¿y el equipo llega bien el otro? Me decía.
3: No, Lanús no arrancó bien.
1: Ajá.
3: Lanús tuvo un muy buen primer semestre, salió campeón de la Recopa Sudamericana, pero ahora viene de dos derrotas seguidas.
1: Sí.
3: El hincha de Unión estará diciendo no hay dos sin tres.
1: Exacto.
3: Y la gente de Lanús dirá la tercera es la vencida.
1: Vamos
3: a ver, habrá que esperar hasta mañana.
1: Antes del Negro Lescano, antes del Ale Lescano, ¿cuánto cobraban, cuánto valía el peaje?
3: Trapito.
1: Ah.
3: Y pero es que eso va en torno a la cercanía
1: sí.
3: de la cancha. se le dejaba cerca a la cancha. Y hubo acá denuncias de gente que hablaba de 20, 25 mil más.
1: ¿Qué? ¿25 lucas?
2: O sea, y cuando hay recitales te cobran más.
1: Pero 15 a la puerta de Marcelo, un amigo mío.
3: Vamos a fijar 20 mil. Sí. Vos vas dos partidos.
1: Sí.
3: Pagas 20 mil hoy y 20, son 40.
1: 40 lucas.
3: O sea, a los trapitos le tenés que dejar la misma plata que vos como socio de Unión le dejás al club para ir a la cancha. No hay relación.
2: Mi zona es más cara, Medici, ¿eh?
0: Qué bárbaro.
3: Sí, mi zona es más cara. La cuadra de Nora dice, acá vive, no.
1: No, pero estás muy cerquita a la vuelta.
2: Sí, por eso. Medici está más distante.
1: Sí, Nori, qué bárbaro. 20 lucas.
2: Sí, si escuchan que hay un trapito flaquito, no digan nada, que soy yo.
3: Puede haber menos y puede haber más. Pero el tope de gama es cuando hay recitales. Los recitales, no me preguntes por qué.
2: 30, 40, 50.
3: Eso ya es una tarifa preferencial.
1: Pero ve una locura, sí, loco. ¿Y quién te defiende? Perdón. No podemos charlar con el Ombudsman del pueblo.
3: Pero además, como decimos siempre.
2: ¿Qué cosa tenés que pagarle, de hacer esas preguntas?
3: Tenés que pagarle por anticipado.
1: Pero claro.
3: Porque si no le pagás por anticipado como te piden, olvídate de encontrar el auto como lo dejaste. Ahora vos pagas por anticipado, después cuando vas a buscar el auto, ya no está los trapitos.
2: No,
3: o sea,
2: cuando empieza el partido se va.
3: ¿Qué te cuidaron? Te cobraron.
1: Un curro infame.
3: Te extorsionaron.
1: Infame, pero bueno. Alejandro Lescano, salvano de esta, querido, a las 12 y 10, vos en el aire, ¿cómo te va? Buen día.
4: ¿Qué tal? ¿Cómo les va? ¿Cómo están?
1: ¿Qué haces?
4: Como cada miércoles repasamos lo que deja el automovilismo santafesino.
1: Meta.
4: Lo único que pudimos tener en nuestra provincia, en nuestra región más específicamente, fue karting zonal de asfalto el día domingo, después de la lluvia del viernes, del sábado, varias de las competencias se fueron suspendidas o reprogramadas. Por lo tanto, el karting zonal de asfalto pudo correr, pero solamente lo hizo el día domingo, concentrando toda su actividad en el kartódromo santafesino el día domingo. Carreras muy entretenidas, nombres importantes los que tuvo el karting zonal de asfalto, como por ejemplo Benjamín Escuaglia, ganando como piloto invitado. Un muy buen podio tuvo esta categoría con Benjamín Escuaglia ganando, Augusto Pacheta, que debuta este fin de semana en el Top Race, y José Herrero, tres pilotos del automovilismo grande del país que se repartieron el podio en la final de invitados, en una de las finales de invitados que tuvo el karting zonal de asfalto. También estuvo Franco Beatini ahí mezclado en esa categoría, una muy muy interesante carrera. La victoria de Hernán Sattler también, victoria de Benjamín Herrero en la categoría junior, victoria de José Herrero también. Bueno, pero se destacó una muy buena carrera que hicieron Salvador Werner y Manu Riboldi. Una muy buena lucha, espectacular. En definitiva, la victoria fue para el mayor de los hijos de Mariano Werner, mientras papá Mariano estaba corriendo en San Juan Villicum, en el Desafío de las Estrellas. Su hijo, Salvador Werner, ganaba una muy, pero muy linda batalla, un muy lindo duelo, como les decía, con Manu Riboldi. El karting zonal de asfalto que va a tener continuidad en nuestro kartódromo de su campeonato. Y para este fin de semana se destaca mucha acción en nuestra provincia, lo que se reprogramó, por ejemplo. Dependemos todavía de lo que pueda hacer el tiempo el fin de semana. Categoría Los Troncos va por la revancha en Esperanza, a ver si en definitiva este fin de semana puede correr. Lo propio para el CAM, Certamen Argentino de Motociclismo, en Villa Trinidad. Los Millet, que tenían programadas pruebas en Vila, van en lo que sería el fin de semana, comienzo del campeonato, a tener pruebas este fin de semana. Y el rally santafesino estará corriendo en Arequito este fin de semana, la actividad del automovilismo nuestro, del automovilismo santafesino, que cada miércoles repasamos nosotros.
1: Bien, volvemos mañana, Negrazo, con toda la actividad, como siempre, el automovilismo. Gracias al Lescano. ¿Qué tenés? A ver. 12 minutos después de las 12. Juguemos al 12, favorito el 12. Voy contigo, Maxi Clansec, ya en el aire.
5: Vamos a escuchar al intendente de la ciudad de Rosario, Pablo Hapkin.
1: Dale.
5: Que está preocupado por la situación económica, sí, la baja del consumo,
1: claro,
5: y la baja, obviamente, como ocurre en el resto del país, de la recaudación de las arcas del municipio, confirmando el porcentaje que ha registrado aproximadamente en el último tiempo en la Municipalidad de Rosario. Esto decía el intendente.
0: La famosa mega estafa inmobiliaria de nuestra ciudad, donde el imputado era Leandro Pérez.
6: Mucho me preocupa la situación económica. Rosario es una ciudad que dependió siempre de su industria, del trabajo, del consumo. No tenemos, cuando uno dice no tenemos burocracias a favores, nunca nos llega nada de arriba. Entonces, cuando usted tiene una situación económica donde los niveles de consumo claramente bajan, donde los niveles de endeudamiento crecen, la ciudad lo siente y lo siente mucho. Por supuesto, Rosario está también viviendo un momento particular porque está recuperando un montón de cosas que había perdido, sobre todo en términos de eventos, pero usted no va a compensar el desarrollo industrial con lo que pueda generar un evento en la ciudad. Entonces, nos preocupa mucho. La cosa ha caído promedio, siempre nos está un poquito arriba del promedio, por suerte, porque obviamente su entretejido productivo es muy complejo. Tenemos, cuando cae la industria, tenemos un sector de servicios fuerte, tiene un gran peso, empieza a tener un gran peso en Rosario los servicios vinculados a la tecnología, entonces siempre promedio, pero son los promedios que ustedes ven en las cifras del país, en algunos meses indicadores 8% abajo, 9% abajo. En general, nuestros recursos propios muchas veces se comportan de una manera un poquito mejor. Todo lo que es coparticipación en el orden federal viene con las caídas que ustedes ven. Cuando ustedes leen en Argentina cayó la recaudación, bueno, sepan que un cuarto de los recursos de Rosario tiene esa caída directa. Así que lo vemos con preocupación.
5: Bueno, el porcentaje del 8, del 9% en la recaudación, una actividad que está bastante planchada. Imagínense, lo hablábamos ahí con algunos colegas y también con el intendente,
1: sí.
5: Lo que pueden llegar a ser otras ciudades del país. Uh-huh. Acá estamos hablando de Rosario, que es la segunda o si quieren la tercera ciudad más importante del país. Uh-huh. Imaginen otras regiones, ¿no?
1: Sí, correcto.
5: El norte del país y algunas provincias que tienen muchos menos recursos, mucho menos actividad, ya sea industrial, comercial. Acá los recursos son muy variados, como recién decía el intendente. Pero sin embargo, bueno, se siente, ¿no?
1: Sí, sí. Bueno, amigo querido, ¿cómo tenés la tarde? ¿Activa como siempre?
5: Sí, sí, esto no se para, Pipi, ¿eh?
1: Está bueno. Hay que facturar,
2: Está facturando, no ahora.
1: Está facturando. Bueno, amigo querido, que sea eso, decirte eso, que sea buena tarde y mañana la seguimos.
5: Cómo no, Pipi, hasta mañana, abrazo para todos.
1: Chao, querido, gracias. Maximiliano Clansec, el Maxi Clansec, Rosario. Señoras y señores, está Riquelme con nosotros, qué bárbaro, para saludarte.
2: ¿Qué hace? ¿Qué dice?
1: Y andás a ver, pues vos, por ejemplo, ¿qué le dirías vos a Riquelme?
2: Que se vaya de la presidencia de Boca.
1: Por ejemplo.
2: Claro, que se vaya, que no se haga el chistoso, claro. Por lo menos.
1: Estás enojada, tenés...
2: Sí.
1: Y qué sé yo, Juan Ramón, buen día, Juan Ramón, Riquelme en la mañana de Viva la Gente.
7: ¿Qué hace, Pipi? ¿Cómo andás? Soy Juan Román Riquelme, saludo a vos y a toda la gente de Santa Fe y a todos los hinchas de Boca.
1: Estamos
7: aprovechando de mi buen humor y de mi simpatía, porque hoy me levanté con ganas de joder y quiero contar un chiste.
1: Dale.
7: Estuve haciendo los deberes del colegio.
1: Sí.
7: Y entonces le pregunta a la madre: mamá, ¿qué es una centena? Y son 100 unidades. Y de cena hay milanesa. Y que tengan buen día.
2: Me parece que le copió el chiste a Mauricio.
1: Me parece que sí.
2: Mauricio, viste él como los presidentes de Boca.
1: Sí,
2: Mauricio,
1: sí.
2: Ex presidente de Boca.
1: Correcto.
2: Y este es el actual. Me parece que
1: ¿qué
2: sí.
1: me decís? Che, Juan Ramón Riquelme, pero en la voz de Capocha Orellana.
2: @capocha_orellana para que se comuniquen con él.
1: Perfecto. Un abrazo al Tero Ponce. Lo vas a ver, Marcelito, estos días, ¿no? Y vos también, Norita, porque se van a Sunchales en septiembre. Y seguramente va a estar ahí.
2: Tengo que ver si yo puedo ir. Me parece que tengo otro compromiso familiar.
1: Bueno.
2: Un compromiso familiar. Es el cumpleaños de mi nieto justo ese fin de semana.
1: Ah, no me digas.
2: Así que, sí. Nos tiene allí cortito.
1: No, ni hablar.
2: Él nos tiene, como siguen todavía en internación domiciliaria, él
1: no resiste
2: nos
1: el más
2: quiere
1: mínimo.
2: A todos.
1: No resiste el más mínimo análisis, no dije nada. El tero, pero por Chico Navarro. niño, yo pibe, pero yo admiré toda mi vida los timbaleteros, en realidad mal nombrados, no se dice timbaleteros, pero bueno, ni tampoco timbales. Timbales es otra cosa, timbaleta es otra cosa. Bueno, y digo, tenían un ritmo tan particular aquellas sonoras que llegaban, cosas que el tiempo va sacando, va renovando. Eduardo Rodríguez, recién hablábamos de Unión.
3: Ahora vamos a hablar de Colón, prometimos hoy temprano la palabra del flamante, nuevo entrenador de Colón, un viejo conocido de Colón, va a ser su segundo ciclo de Colón. Él ayer, entre otras cosas, resaltaba que no son muchos los técnicos, directores técnicos, hablemos de técnicos en la Argentina, que puedan dirigir un equipo del que además son hinchas.
1: Claro.
3: Dice, ese es el caso de él, de Delfino. Delfino, nacido en Sunchales, es simpatizante de Colón, va a ser su segunda parte, su segunda etapa dirigiendo al plantel sabalero, a otro plantel sabalero, a mitad del campeonato. Un minuto y medio del primer contacto con la prensa, entre ellos con Cadena O, del flamante entrenador sabalero Iván Delfino.
8: Así lo tenemos, primero, vamos.
9: El fútbol nunca la... Nosotros somos realmente lo que podemos poner una... Catalogarnos si puede volver o no puede volver. Las cosas son tan cambiantes que uno tiene que estar preparado y listo, nada más. Y después, como hablé también con los dirigentes, no es una revancha, no, es un nuevo desafío, una etapa diferente, un equipo diferente. Ha pasado un tiempo, el torneo sigue siendo lo mismo de duro, eso no cambió, pero con ganas para poder lograr lo que todos quieren lograr. Este grupo lo viene hablando desde un principio de torneo, que no tuvieron miedo a nombrar la palabra que venían acá, así que apoyarlos, darles todas las armas necesarias para empezar a cortar distancia. Se comunicó Diego el domingo a la noche prácticamente, fue todo rápido después. Y viste, yo creo que son pocos los entrenadores de fútbol argentino a este nivel o más arriba que pueden dirigir el club de que son hincha. Entonces son oportunidades que no hay que dejarlas pasar.
3: Bueno, ahí estaba lo que decíamos, ¿no? En el primer contacto ayer con la prensa santafesina, después de haber realizado el primer entrenamiento en su segundo ciclo al frente del plantel profesional de Colón, Iván Delfino. Colón, que el próximo domingo 15:30 con arbitraje de un tal Juan Cruz Robledo va a enfrentar al candombero San Telmo.
1: Bien, señor, rápidamente, allí nos quedamos en materia deportiva. Voy a Rosario, está el Tata Martino, vos ahora.
10: Vamos a hablar de Rosario Central, Pipi, rápidamente para decir que llegó Alan Rodríguez, este volante uruguayo procedente de Internacional de Porto Alegre, llegó para sumarse al equipo de Jorge Almirón. Hay árbitro para el partido ante el Docivi el viernes 19:30 en el Gigante Arroyito, Pablo Echavarría. En el VAR estará Fernando Espinosa, y el que no va a jugar más en Central, que se plantó, el que dijo quiero irme de la institución, quiero irme de Rosario, quiero irme de Central, es Campas, se quiere ir. Hubo una oferta del América de México que no convenció a Belloso, que no convenció al presidente de Central, pero Campas ayer fue a Arroyo Seco, no entrenó, se quiere ir. Vamos a ver cómo acercan las partes para que Campas se vaya al fútbol mexicano. Esta oferta del América de México sabemos que es muy pero muy importante, así que bueno, veremos entonces qué pasa con Yamito Campas, que es una de las piezas fundamentales para este Rosario Central.
1: Bien, señor, bien, perfecto, perfecto. Bueno, cuánta actividad, querido amigo. ¿Y la tarde, cómo tenés esa tarde?
10: La tarde viene tranquila, tranquila. Ayer fue el día de grabación, hoy tenemos un movimiento, pero dentro de todo mucho más tranquilo que ayer. Me queda Vivi pendiente, si querés completamos todo lo que tiene que ver con Central Córdoba Argentino y con Yupanqui.
1: Adelante, sí, por favor, adelante.
10: Muy bien, atención, porque ayer jugó el Charrúa y perdió 1-0 ante Berazategui, y en la próxima fecha va a visitar a Luján en la Basílica. En tanto que Argentino en Salaito va a recibir a Mercedes por la fecha 23 de la primera C en la zona A, día y horario a confirmar. Y nuestro querido Yupanqui, vos te preguntás por Yupanqui, yo te cuento que el Yupa va a visitar Porvenir por la fecha 23 de la primera C en la zona B, con la necesidad de volver a la senda del triunfo.
1: ¡Qué grande! ¡Qué grande! grande, qué grande. Bueno, magnífico. Estoy, gracias Norita querida, me está dando una mano con los auriculares. Este, ahí está, ahí está. Subile uno más a este, Nori. Eso es, muchas gracias, compañera querida, ¿eh? Bien. No, se ve que ese no es, se ve que ese no es, se ve que ese no es, se ve que ese no es. Bueno, amigo querido, deseo de buena tarde compartida y mañana la seguimos, ¿vale?
10: Por supuesto, mañana nos estamos reencontrando. Un saludo grande a todos ustedes, a toda la audiencia y a Domani.
1: ¡A Domani! ¡A Domani! ¡A Domani! Muy bien, rápidamente ahí nomás, a las 12 y 24. ¿Y 24? A ver, ¿viste esto? Me desconecté, eso es lo que pasó. Me saqué los auriculares. Bueno, 12:24, real.
3: Me saqué los lentes.
1: ¿Eh? Me saqué los lentes, me saqué todo. Bueno, y estas cosas en el final suele pasar, Dordito. Sí, suele pasar. Bueno, Marcelo, el mundo del espectáculo ya aquí y ahora.

0: 25 minutos después del mediodía, 26 en realidad, después de las 12, esta marcha de San Lorenzo, amigo querido, hoy suena distinto, ¿no? Para nosotros, para vos, sí, por ese mano a mano que tuviste con esta gloria viviente llamada Tacunau.
1: Sí.
0: Llamada Tacunau, ¿no? Se ha ido el último de los Tacunau.
1: El Cacho.
0: Se fue Cacho, sí señor. Contame, ¿tuviste la oportunidad de estar cerca?
1: Sí, muy cerca. En el año 2001 volvimos a grabar después de 30 años
0: sí.
1: esta marcha.
0: Ajá.
1: La marcha de San Lorenzo, porque ellos la tenían cautivas de un sello discográfico y no se la dejaban grabar.
0: Exactamente, te estaba por decir.
1: La tenían cautiva bajo el sello discográfico que ellos arrancaron
0: sí.
1: cuando se consagraron Revelación en el Cosquín 69.
0: Correcto, correcto. Y ayer nos encontramos con esa triste noticia, el adiós que le estamos dando. Lo leía Hernán Rapela, a quien también admiro mucho. Murió Néstor Cacho Tacunau, emblema del folclore argentino. Tenía 88 años, falleció Néstor Eduardo Cacho Tacunau. Y esta obra fue, mirá que uno tiene la suerte de haberlo presentado un montón de veces. Fíjate que una de las muchas veces que vino fue en Sauce Viejo.
1: Ah, mirá.
0: En la primera etapa vinieron muchas veces. Me animo a decirte, y no menos de 2 o 3 años seguidos. ¿Vos sabés? De los Tacunau. Los dos, ¿no es cierto?
1: Bueno. Sí, el dúo.
0: Los hermanos, ¿no? Estas cosas que nos quedan y quería compartirla con vos a propósito del mundo del espectáculo.
1: El dúo conformado por Cacho y Nelson,
0: correcto,
1: el cacique.
0: Sí, señor.
1: Ellos son de Trenquelauquen.
0: De Trenquelauquen, sí, señor.
1: Y Cacho últimamente estaba de docente en Sadaic, Buenos Aires.
0: Ah, mira.
1: En la cátedra de composición musical. Vos sabés que hizo el curso
0: sí.
1: que dicta periódicamente Sadaic.
0: Ajá.
1: Y se quedó de profe.
0: Mirá vos, quedó ahí. Qué bárbaro.
1: Virtuosos, ahora, a la vieja escuela,
0: uh-huh.
1: Esta marcha se grabó uno enfrente del otro con 4 micrófonos.
0: No me digas. Mirá vos.
1: 4 micrófonos Sony, no me olvidé de mi vida. Se grabó en cinta abierta. Tengo la cinta todavía.
0: Mirá vos.
1: El 16.
0: ¿Conservás grabadores de esa época, Marcelo?
1: Me lo robaron.
0: ¿No? Ah, claro, cuando te robaron.
1: Qué picardía, pero tengo
0: Dios,
1: la cinta original.
0: Ajá.
1: Que se grabó esta marcha de 16 track de pulgada. Y bueno, fue un honor.
0: ¿Qué te parece?
1: Además, atrás lo tenía Blas Orsese, oído absoluto.
0: Ajá.
1: Y Blas, con una CB encima y todo, te decía, la segunda está desafinada, gordo, por la segunda cuerda de Cacho, que el que hace, perdón, del cacique que hace los punteos.
0: Los punteos, claro.
1: El cacique hacía los punteos,
0: exacto,
1: o sea, Nelson el mayor,
0: exacto,
1: y Cacho hace la base.
0: Qué bárbaro.
1: Y Cacho hace la base.
0: Bueno, y después lo presenté con la última etapa con el que termina de morir,
1: con Cacho.
0: Cacho, pero que estuvo como Espinosa.
1: No, vos te estás confundiendo con los Visconti.
0: Perdón, con los Visconti, tenés razón. Porque él ya no estaba, tenés razón. Él
1: murió Abel y entró Enrique.
0: Entró Enrique. Exacto, así fue.
1: No,
0: así
1: murió fue. Víctor y murió Víctor y entró Quique Espinosa, claro, a los Visconti.
0: A los Visconti, sí. Fíjate vos, esos dúos que vos por ahí, viste, los llevás en el.
1: También sureño.
0: También, decime vos. Bueno, de acuerdo, un recuerdo en aras del tiempo. Vamos al mundo, sí, del espectáculo, amigo querido. Dale. Sí, señor.
1: Vamos. Otra recomendación para este fin de semana.
2: ¿Otra? Ay, como venimos. ¿Cómo
1: cambiamos, sí, de estilo? Pero cambiamos de estilo. De Rally Barrio Nuevo vamos. Y la trova y el show intimista.
0: Sí.
1: Y todo el biribiri.
0: Ajá.
1: Bueno, nos vamos al power de las guitarras distorsionadas.
0: A ver.
1: A la potencia de los doble bombo. A la profundidad de los bajos. Porque viene Animal.
0: Animal.
2: Opa.
1: Y viene una banda que para mí es la banda de los últimos tiempos.
0: Sí.
1: La Berizzo.
0: Señoras, oh, y
2: sí,
0: señores.
2: Me encanta,
0: y no me digas que lo tenés ahí también musicalmente hablando.
1: No,
0: bien,
1: no,
0: bien, perfecto.
1: Pero
0: perfecto.
1: Son 2 shows recomendables para este fin de semana. Animal y La Berizzo, la verdad que son bandas,
2: uh-huh,
1: que en cada rubro,
0: ajá,
2: sí,
1: descollan. Y La Berizzo para mí es una de las bandas de los últimos tiempos.
2: Sí.
0: A ver.
2: Recuerdo esas noches en Sunchales con La Berizzo.
0: ¿Ah, sí?
3: Pensando la noche me hace.
4: ¿Qué pasó, che?
2: Hasta ahí nomás.
0: Qué noches aquellas, ¿eh?
1: Tete, qué noche, Tete.
0: Qué noche, Tete, ¿eh?
1: ¿Vos viste que abajo del escenario está el...
0: ¿Cómo?
1: Con barra y todo el pelado ahí, ¿entendés?
0: Muy bien puesto.
2: Muy bien.
1: Parece un reservado de los 80.
0: Tenemos que llevarlo a Eduardo. Tenemos que llevarlo a Eduardo.
2: Sí, te va a encantar, Eduardo.
1: ¿Te acuerdas de los reservados de los 80?
0: Una onda así. Una onda así. Una onda así, pero son camarines. ¿Escuchaste?
1: Son los camarines.
0: Claro, son camarines. Enfrente tenés camarines. De este lado está todo armado de tal manera. Así hemos estado con, bueno, con tantos artistas ahí. Magnífico, magnífico. Señores, el mundo del espectáculo.
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0: Sí, señor, sí, señor. Bueno, cuántas cosas lindas para contar. Norita, te quedamos...
1: Sí, tenemos un mensaje que nos quedó allá.
0: Dice la gente. Cuando, a ver, contame.
1: Cuando estaba la música de folclórica, allí quedó un mensaje. Sí. Un mensaje de audio.
2: Bueno, perfecto. Uy, qué lindo, Pipi, Rimoldi Fraga.
0: ¿Te gusta?
2: Cuánto hace que no lo escucho. ¿Viste? Había una canción que le cantaba a Güemes. Oiga, mi general. Sí, sí. Allí está el invasor.
0: Exactamente.
2: Pisando el norte. Fusil y cañón.
0: Bien, bien. Ese.
2: La tenés pasada.
0: Dale, dale, dale, lo buscamos. Dale, perfecto. Gracias, como siempre. Lo tuyo es tan importante. ¿Será que respeto a todos los oyentes? Aún aquel que te dice, mirá, no estoy de acuerdo con ese fenómeno. Pero digo, es tan importante saber por qué. Porque a veces esa memoria auditiva es la que rápidamente responde más la gente, aunque parezca mentira.
1: Sí,
0: es así.
1: Totalmente.
0: ¿Qué más?
1: Bueno, Mari dice. Boca es como un hielo grande, no entra en ninguna copa. Bueno, Mari, escuchame una cosa, Mari.
0: No,
1: mirá que
0: tanto.
1: Yo no lo quiero arriquearme, pero vamos a ir a vocear allí a Felicia.
0: Exactamente. Un besito.
1: Hola.
0: ¿Qué más?
1: ¿Cuándo está la Berizo? Me encantaría ir, y nos dice por aquí, la de estética de pestañas veganas.
0: Sí, sábado.
1: El sábado, ¿dónde va a estar?
0: El sábado. En Lemon Arena,
1: que está acá por la ruta 168.
0: Bien.
1: Acá nomás, a la salidita de la ciudad de Santa Fe.
0: Sí.
1: Dice, al Averizo no anduvo bien el trabajo que hicieron con Bronco, la banda mexicana.
0: Ah, mira vos.
1: Dice acá a gusto.
0: Bien.
1: La vamos a buscar después y la vamos a escuchar, a ver el trabajo.
0: el
1: domingo.
0: Exactamente. Bueno.
1: Cuánta maldad, mi amor.
0: Señoras y señores, ¿está Osvaldito Beder listo para emitir? Osvaldo, ¿dónde estás ahora en la parte final del programa?
3: Sí, bueno, vamos a hablar de una violenta entradera que sucedió.
0: ¿En dónde?
3: Esta mañana en la vivienda de un policía. Esto ocurrió en Moreno al 3600, muy cerca de la escuela Belgrano, ¿no? Que hoy estuvimos.
0: Sí.
3: En donde, bueno, 7 delincuentes entraron a una casa de ese policía.
0: Ajá.
3: El policía responde con un arma que no es la reglamentaria, porque más tarde hablamos con el ministro Cococcioni en el Ministerio de Seguridad, que fue por otro tema la conferencia.
0: Ajá.
3: Pero nos confirmaba que no era un arma reglamentaria, pero sí, digamos, un arma que contaba este policía, que, bueno, entraron en la vivienda, uno de los delincuentes fue baleado y luego detenido en la fuga. Si te parece bien, vamos a escuchar la palabra con identidad reservada de una de las víctimas.
0: Perfecto.
3: De esta entradera ocurrida en Barrio Alfonso.
0: Lo escuchamos.
4: Estamos durmiendo ya a esta hora. Primeramente nos avisan golpeándonos la puerta. Entonces, bueno, nos levantamos despacio. Después nos avisan que ya estaban ingresando a la casa.
0: Ajá.
4: Porque volvieron a golpear en la puerta de madera. Se levanta mi esposo. Ellos ingresan a la pieza conmigo, uh-huh, los chicos. Y bueno, mientras él se cambia, cuando sale ya tenía a los individuos adentro de casa.
0: Ajá.
4: Eran 4.
0: Por Dios.
4: Bueno, él empieza a efectuar disparos. Primeramente, que lo hizo mecánico, porque yo le dije que lo hizo, él no se había dado cuenta, dijo alto policía.
0: Ajá.
5: Estaban encapuchados.
4: Él vio al primero que tenía como un casco.
5: ¿En algún momento dijeron algo?
4: No.
5: ¿Pidieron algo?
4: No. Él lo vio armado el primero y... Es como que no esperaban resistencia, yo estimo.
6: ¿Y ahí empiezan los disparos?
4: Empiezan los disparos, es que inclusive las vainas están a la altura. Bueno, cuando ustedes puedan ingresar para sacar la foto, obviamente no hay nada de vainas porque fue recogido por la PDI,
5: uh-huh,
4: pero digamos, las vainas estaban a la altura del hogar que está en el interior de casa. O sea, uh-huh, mi esposo alcanza a salir de lo que es el antebaño. Y ahí empieza a efectuar los disparos.
6: Ahora le llamó la atención la cantidad de delincuentes. ¿Ustedes
0: 4.
6: Saben qué podían haber estado buscando? ¿Qué es lo que sospechan?
7: ¿Fueron marcados o fue algo legal?
4: La verdad que desconocemos.
5: ¿Ustedes los sorprendió? Porque sabemos que estuvieron con la fiscal buscando algunas cámaras de seguridad. ¿Los sorprenden los registros que ven?
4: Sí, la verdad que sí. Sí, porque
5: eran más de 4.
4: Claro, totalmente. Aparte, o sea, no deben ser gente de la zona, estimo, porque nosotros hace 16 años que vivimos acá.
0: Sí.
4: Y bueno, somos personal policial, los dos. Si bien yo actualmente no estoy en actividad, por un cáncer de mama. Estoy con carpeta médica.
0: Qué bárbaro, che.
3: Tremenda situación ocurrida.
0: Qué bárbaro, qué bárbaro.
3: Alrededor de las 1:30 de la madrugada.
0: Así que a las 1:30 de la mañana, los golpes, los ruidos, y se encontraron con la gente ahí dentro.
3: Claro, que esta persona que se defendió es policía.

0: de María Cuyen, que bueno, después de esta balacera resultó herido y fue, digamos, detenido a la posterioridad.
1: Es lo que te quería preguntar, digamos, el policía en cuestión, de alto cargo que me decís vos, de identidad reservada, alcanza a balearlo, luego viene con la ayuda de la PDI, etcétera, bueno, y los otros obviamente dispararon. Este último que me contás está internado en el Cuyen.
0: Así es, está ingresado en el hospital José María Cuyen, que fue resultado de la balacera que fue entre los policías y los delincuentes que intentaron ingresar. La señora nos dijo cuatro porque fue los que pudo divisar en el momento de la balacera.
1: Pero habría más.
0: Nosotros hemos entendido que en total, claro, habría más, alrededor de siete personas.
1: ¿Siete personas?
0: Que habrían querido ingresar en un horario que, si bien es madrugada, no es tan de madrugada todavía, son las 1:30 a.m. Por ahí nosotros ya estamos volviendo, pero suele haber algún tipo de movimiento, naturalmente, que no el mismo que en otros horarios, ¿no?
1: Con todo respeto, Osvaldito, me hace ruido esto. Me hace ruido. Un alto cargo policial, los dos policías, en un barrio que, si bien es cierto, es difícil. ¿Qué barrio hoy? No es difícil. Digo, la hora, el tiroteo, la balacera, un herido, después capturado, digo, puede llegar a ser una... es un tema como para seguirlo, ¿no? Me parece a mí, en este terreno de elucubración, me enseñaron hace mucho en el ABC de algunas pautas del periodismo que uno siempre tiene que dudar, pero independientemente de eso, ¿verdad? Dudar, preguntar, siempre.
2: Periodista siempre,
1: ¿no?
2: Tiene que...
1: no sé, me hace ruido, Osvaldito, me hace ruido.
0: Y es una situación, digamos, particular.
1: Sí,
0: hoy,
1: sí,
0: bueno, el ministro de Seguridad también nos decía que o sea, no quiso dar muchas precisiones al respecto, ¿no? A la hora de ser consultado por este tema.
1: Sí, claro.
0: Sí, desmintió que haya sido con el arma reglamentaria con el cual se produjo la balacera, pero bueno, la típica respuesta, bueno, está en investigación todavía,
1: claro.
0: Con lo cual no dio detalles puntuales de cómo fue el hecho, pero sí que, por lo menos lo que dijo él, que la alarma no sería la reglamentaria, lo vamos a confirmar seguramente después,
1: bien,
0: ¿no? Pero
1: bien.
0: Bueno, esas son las versiones que hay en este momento.
1: No, a propósito, bueno, recién habrá habido alarmas allí, o fueron precisamente, porque fueron al domicilio precisamente, fueron directamente al domicilio.
0: Así, fue una entradera al domicilio de esta pareja de policía también, la mujer también.
1: Sí, correcto, los dos policías.
0: Una policial. Sí,
1: bueno.
0: Aparentemente no habrá habido alarmas. Pero bueno, se supo defender este policía con un arma, con el arma.
1: Sí,
0: algunos
1: sí,
0: dicen
1: sí.
0: La reglamentaria, el ministro dice que no, pero bueno, en definitiva se hubo una balacera en donde este policía se defendió de estos delincuentes que intentaron robar en la casa.
1: Claro, Osvaldito, la última, pero más allá que haya sido con el arma reglamentaria o no, acá hay otro, puede haber, intuyo, un modus operandi distinto. Siete personas, un domicilio X de un policía que tiene un cargo de alto dentro de la fuerza, la esposa también, no sé, en un terreno de elucubraciones, lo aclaro, en un terreno de elucubraciones. Bueno, contigo nos encontramos mañana, amigo.
0: Por supuesto, Pipi, hasta mañana, abrazo.
1: Chau, Osvaldín, cuídate, abrazo. Osvaldo Beder, señoras y señores, comenzamos a despedir el equipo, se está yendo Eduardito Rodríguez con otros compromisos que tiene.
2: Bueno, hoy tenemos fútbol.
1: Sí, señor.
2: Los dos torneos,
1: los
2: el
1: dos.
2: De Primera División
1: sí.
2: Y el de la Primera B Nacional, comienzan a ponerse al día desde las 19, Boca, en cancha de Huracán. Esto va a traer un lío. Mañana,
1: ¿sí?
2: No va a dársela.
1: ¿Por qué?
2: Porque van a jugar a cancha de Huracán y tiene menor capacidad que la cancha de Boca. Y Boca tiene todo vendido, al igual que River.
1: Oh.
2: Tiene decenas de miles de socios que están en lista de espera, como en un aeropuerto, esperando que no vaya este socio para en lugar de... Y aquí, en cancha de Huracán, van a tener menos espacio. O sea, los que queden afuera, con el palco y la platea paga, ¿qué hacen? ¿Qué hacen? Bueno, Boca en cancha de Huracán va a ser local de Estudiantes de La Plata, Tigre, local de Belgrano, y por la Primera Nacional... Hoy Almagro espera la visita de Gimnasia y Tiro de Salta, y Quilmes será local de Gimnasia de Jujuy.
1: De acuerdo, Eduardito, que tengas buena tarde.
2: Lo mismo vos.
1: Bueno, por respeto al compañero de tarea.

0: por conformar el equipo y demás, no lo voy a decir, pero está en la mayoría de las redes el nombre y el apellido del policía en cuestión. Uh-huh, sí. No lo voy a decir por razones, digamos, de ética y solidaridad a mi compañero de laburo. Pero se trataría de un conocido subdirector de la policía. Trascendió que se trataría de un conocido hombre de la fuerza, subdirector precisamente. En fin, estas cosas como que causan dudas o elucubración al menos. Marcelo, estoy contigo, vamos, cambiemos el mundo del espectáculo.
1: Esta es la versión que decía recién la oyente. Esto es
2: el oyente.
1: El oyente. La Berizzo y Bronco.
0: A ver. Mm-hmm.

0: Grabado en el estudio de Bronco, en México.
1: Sí, señor, me gusta, a mí personalmente me gusta. Y no caminó, ¿no?
2: Che. No, no anduvo bien.
1: Bueno, ahora sí, hablando de todo un poco, ya seguimos, que quedate ahí en el mundo del espectáculo. Pero antes que me olvide, me están diciendo algunos amigos, algunos colegas, dicen, mirá que ya se pidieron sanciones para el senador que se grabó manejando mientras tomaba mate y usaba celular. Ah. Es obvio.
0: Está muy bien.
1: Gracias a Dios. Conducción temeraria y peligrosa, ¿qué más? Y encima si llegaba a averiguar de algunos datos, te vas a caer de espalda. Bueno, listo, ya está. ¿Qué me decías del mundo del espectáculo?
3: No, te recordamos que lo que preguntaba
4: la oyente,
3: el, la oyente, uh-huh. Berizzo, sí. La Berizzo el 8 de agosto en el Lemon Arena.
1: Ajá.
3: Y Animal el 7 de agosto en Hub.
1: Sí, perfecto.
3: Sobre 25 más.
1: Bien. Por supuesto que uno no es un integrante de un órgano contralor, pero de control. Pero los espectáculos más o menos responden a la expectativa en cuanto a público, Marce, ¿qué se sabe?
3: Yo,
1: entradas,
3: sí,
1: y esas cosas.
3: Son públicos distintos.
1: Sí, ya sé, sí, claro.
3: La Berizzo lo tendría que llamar a mi amigo Mariano, que está ahí en el,
1: ajá,
3: en el Lemon,
1: ajá,
3: para ver cómo está todo.
1: Exacto.
3: Pero yo creo que van a andar bien estos espectáculos.
1: ¿Ah, sí?
3: Sí. Bueno. Sí, yo creo que van a andar bien. De bien para muy bien.
1: Bien.
3: De bien para muy bien.
1: De bien para muy bien.
3: Sí. La Berizzo, yo recuerdo, una vez iba manejando de capital a provincia a mi casa.
1: Ajá.
3: Iba escuchando la cadena.
1: Sí.
3: Y le hacen una nota al cantante de la Berizzo y contó la historia.
1: Sí.
3: Te lo juro que fue tan atrapante.
1: Sí. ¿Ah, sí?
4: Sí, tiene una vida además.
3: Más dura. No. Las dos hermanas muertas por la misma enfermedad, una tras la otra. Y él le hace una canción a la primera que muere,
1: sí.
3: Y cuando estrena la canción, muere la segunda.
1: Por Dios.
3: De lo mismo.
1: Por Dios, qué desgracia.
3: Viste, o sea, una dureza, pero además él, entrábamos en pandemia, o por ahí. Pero fue una nota realmente muy, muy, muy rica,
1: sí,
3: la que
1: sí,
3: le
1: sí.
3: hizo Mario.
1: Mirá vos, en ese
3: muy,
1: momento.
3: Muy rica,
1: mirá
3: muy rica.
1: Vos, qué lindo,
3: y me ayudó a descubrir una banda que realmente...
1: Sí.
3: Para mí es una de las bandas de los últimos 15 años que tiene un peso muy importante en la historia de la música.
1: Bien.
4: Marcelo. Rolando Sartorio.
1: Exactamente.
3: El Rolo.
4: Colorado.
1: Exactamente.
4: Sí.
1: ¿Te quedó algo más, compa?
3: No. No, por hoy nada más.
1: Bien, señoras y señores, linda nota la de Me Pasás, obviamente, la de Julito, ¿no?
3: Sí, claro.
1: Obvio.
3: Y el viernes tenemos un cumpleaños el viernes.
1: El viernes tenemos un cumpleaños, que se me escape a mí. Bueno, me fijo. Y mañana lo charlamos.
3: Y además, con cumpleaños y debut de película. De la misma persona.
1: Ah, correcto.
3: Es el cumpleaños del negro.
1: Ah, claro, exacto. Y en el mundo del cine.
3: Y en el mundo del cine.

0: Andate atrás en las décadas.
1: Mínimamente ochentoso.
2: Me dicen el negro. Ah, viste. Me pareció por eso. No me quieras asustar. Esa
1: Pará, a ver.
2: Ya lo adiviné.
3: Me tenés podrido.
4: No te banco más.
3: Me tenés podrido.
4: No te banco más.
2: Típico de estas letras.
3: Me tenés podrido.
1: Sí. Ya está el primer oyente, Me dice que para él, el que canta es el que vos me pone un amigo mío. Jeremías me dice, che loco, es el que pasaste vos los otros días. Helio Piedra. No, no es Helio Piedra.

0: ¿quién es? A ver, ¿qué dice la gente? A ver, como ayudita, Norita. A ver, como ayudita sin decir. A veces la ayuda tienen que ayudar a despistar en lugar de aceptar.
1: Sí.
0: Bueno, me dice que, ¿sabés quién es?
1: Estuvo en pareja con una actriz, conductora. Ella, ajá, estuvo en MasterChef en una de las ediciones.
0: Sí.
1: Rubia.
0: Mirá.
1: Se le cayó una bandeja al piso, juntó la comida del piso en MasterChef.
0: Es tío, claro. Dice, ya sé quién es, el que vos pusiste hoy, que el senador santafesino Oscar Dolzani.
1: Sí, no,
0: ¿qué tiene que ver?
1: No, acá hay un oyente que lo acertó.
0: A ver, ¿ya acertó?
1: Sí, otro más.
0: ¿Otro más? Dos. Que acertó, es fácil.
1: Augusto.
0: Muy bien.
1: Sí.
0: A ver, señoras y señores, estamos jugando en el final. Les recuerdo que mañana, 2 de la tarde, los sorteos, por si me dicen, ¿puedo presenciarlo? Por supuesto. 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Aristóbulo del Valle y Salvador del Carril, Boulevard Galvi 25 de Mayo, Avenida Alem 1155, frente a la Arenera. Es fácil. Mañana a las 2 de la tarde estamos ahí con el sorteo. Vamos a estar respectivamente en cada lugar, en los tres lugares. Arrancamos ahí en la primera, ¿eh? Así que prepararse todo.
1: Qué buen oído tienen nuestros oyentes.
0: Epa, contame.
1: Irupe, Mari, Augusto, ¿quién más por acá?
0: A ver,
1: Carlos. Que dice...
0: No es Carlos el que vos y yo conocemos, ¿no?
1: No, Marcelo, dice grande, el negro.
0: Sí.
1: Sí, Marcelo.
0: Lo decimos a la una.
1: Acá tenemos otra más, a ver.
0: Lo decimos a las
1: Silvina,
0: dos.
1: Silvina también dice también. Sí, el negro.
0: Claro.
1: Fontova.
0: Muy bien.
2: Me tenés podido.
0: Bueno, señoras y señores, nos vamos. Los 5 minutos finales, señoras y señores. Felicitaciones. No vayan a creer que el sábado que viene, cuando juguemos, va a ser fácil. No. Hay cosas que no son parecidas. Fáciles.
1: Ay, ¿por qué sos tan difícil?
0: Es que, ¿sabés cuál es el problema? Los sábados son difíciles.
1: Te haces el difícil.
0: Pero pará, hay un problema. La gente que... Vos no tenés ni idea, ¿sabés cómo lo pasamos a toda velocidad?
1: Sí, ya lo sé.
0: Y lo sacan.
1: Si yo quiero saber.
0: Y lo sacan por ahí.
1: Y no, yo no puedo adivinar.
0: Por ejemplo, el niño Rafael, cuando cantó Acuarela del Río, sí, lo sacó al toque un oyente. Pero al toque.
1: El que te ganó los tres pollos, que te dijo, te gané los tres pollos.
0: Sí, pero tengo uno que va a durar, para mí es muy lindo, para ir a la audiencia también, cuando vos decís, cuarta semana consecutiva en el aire. Y no lo sacan. Y mirá que te dice buena, ¿eh? Exquisita, fina, ¿sabes?
1: Sí.
0: Bueno, y no lo sacan. Cuarta semana, no sé, el sábado que viene te cuento.
1: Bueno.
0: Porque ya lo tenemos. Ya está.
1: Ya está.
0: Gogorza, que es ahijado de este que tengo yo.
1: Claro,
0: acá, que
1: sí,
0: no es fija el donkey.
1: Sí, por ahí se juntan.
0: Exacto.
1: Y aprenden.
0: Tenemos maticado uno que no lo van a sacar ni que te... Pero nada.
1: Van a quedar los pollos en el,
0: no,
1: en
0: además,
1: el piedo.
0: Además, porque viene con trampa. Ah, la trampita. Son pequeñas trampitas.

0: Bueno, o sea, porque además, aparentemente, el premio es más importante todavía.
1: Ah, aparentemente. Bueno, claro. Bueno, vamos a esperar entonces.
0: Dale, fenómeno, cinco claro. finales. Sí, señor, ¿quién es?
1: Oh, y ella sí, la conocemos.
0: Por supuesto, presentamos.

Estamos preparando todo para mañana también, porque esto es así, termina este y chic, ya. Al toque está, hasta, está al toque lo que estamos viviendo. Sí, señor. Me dicen, ¿cuándo es lo de Monzón? No, lo de Monzón es el 7. Lo de Monzón es el 7. Pero mañana tenemos un montón de cosas lindas también. Día del ingeniero agrónomo, del médico veterinario, Cátulo Castillo en la tanqueada. Me estoy acordando así, fugazmente, ¿no? El negro argentino Ledesma. ¿Cómo no hablar de Buenos Aires? Epa. Si es una forma de saber quién soy. ¡Qué lindo! Bueno, mañana vamos a estar hablando de otro personaje, es tremendo. Mañana, un día como el de mañana, moría un pescador y mejor persona, Juan Carlos Motier, el Cholo Motier. Pero bueno, todo eso y mucho más mañana, porque ahora el final tiene este ritmo.

0: Fíjate vos, ¿no? Rápidamente me dice un tanquero, amigo mío, Café de los Angelitos, mañana, por supuesto. Ay. Otra, Caserón de Texas, La Calecita, La Última Curda, El Último Café.
1: Mano a mano, quiero escuchar.
0: Bueno, Cátulo, sí. Castillo, mañana lo tenemos también en materia de tanqueada. Nos vamos con qué temperatura, Nori, querida.
1: Con 20 grados, sí. Marca el termómetro 20 grados, sí. Pero la sensación térmica, a ver, 24 grados.
0: 24.
1: Hace calor,
0: sí.
1: Porque ya esto es calor, ya pasó a ser de otoño, primavera, correcto, a verano.
0: Tenés razón.
1: Porque la sensación térmica es mucho más alta que los 22 grados que vamos a tener hoy de máxima.
0: Sí, empezaste con 17, Nori.
1: Sí, ahora tenemos 20.
0: Qué bárbaro.
1: Pero la sensación, sí, térmica 24.
0: Y
1: el viento es una brisa a 5 kilómetros por hora, uh-huh, y la humedad asciende al 78%. Atención, porque a las 2 tenemos un 20% de probabilidad de alguna llovizna.
0: Así es.
1: Y mañana preparémonos, porque mañana jueves,
0: sí,
1: vamos a amanecer con lluvia.
0: Bueno, Norita, pasala lindo. Buena tarde para vos, ¿eh?
1: Vos también.
0: Gracias.
1: Que la pases lindo. Yo me voy al gimnasio.
0: ¿Ya?
1: Me voy al gimnasio.
0: Qué lindo, qué grande, Norita.
1: A disfrutar un poco, a extender. Hoy me toca musculación.
0: Musculación, tomá.
1: Musculación.
0: Tomá.
1: Ayer hice gym boxing.
0: Tomá.
1: Y baile, y hoy musculación.
0: ¿Qué tal? ¿Qué
1: así
0: tal?
1: Vamos.
0: Así vamos, muy así. Hay que mantener absolutamente todo. La estantería puede caer en cualquier momento.
1: No, que no caiga nunca.
0: Ah, bueno.
1: Porque las calzas mienten, dijo. ¿Te acordás, Eduardo? Las conversaciones de Eduardo Rodríguez fuera de aire. Me dijo un profe de gimnasia que hay que tener cuidado porque las calzas mienten. Entonces, para que cuando viste te pones la bikini en el verano,
0: sí,
1: ahí sale la verdad.
0: Chao, Nori, pasar bien.
1: Chao, hasta
0: mañana. Chao, no, chao, Donkey querido. Nos vamos. Mañana volveremos a decir, ojalá hayamos sido dignos. Gracias, buena tarde y hasta mañana.

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0: Buenas, buenas, señoras y señores, ¿cómo están? Bienvenidos a esta nueva propuesta en día miércoles, mitad de semana para pasarla lindo, lindo, lindo. Tenés que quedarte acá en tu radio favorita porque hay un montón de situaciones que hacen, ameritan a que uno comparta plenamente de este encuentro. Y aquí vamos a estar repasando las 10 canciones más votadas, habrá recomendado, habrá algún destacado por ahí que tiene que ver con el día que estamos atravesando, 5 de agosto ya, día 5 de agosto. En un rato te contamos qué es lo que hoy se celebra. Bienvenidos al ranking.
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Y esta canción es nueva, bienvenida. I Knew It, I Knew You. Taylor Swift en el ranking 10x2, el ingreso del día.

cumbia playera con Manuel Turizo y Emilia en permanencia. Sí, sí, quietecitos ahí en el puesto número 9 en un miércoles de buenas canciones.

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14: 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Enrique.

0: ranking 10x2 realmente maravilloso, pero con un descenso lamentable. Manuel Turizo, en el puesto número 8, Te Hacen Falta Dos.
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0: ¿Qué onda? ¿Cómo anda todo por ahí? ¿Bien? Nosotros seguimos acá en el ranking 10x2, por si no se enteraron. Che, estamos arrancando este viaje en el tiempo. Atención, por si no lo sabías, hoy es 5 de agosto y han pasado realmente cosas que han cambiado el universo. Y para empezar en esta recorrida de recordación, si sos futbolero, hoy es un día clave para entender por qué la pasión acá se divide como se divide. Un día como hoy, pero de 1937, la AFA inventó el famoso voto proporcional. ¿Qué significa esto en cristiano? A ver, voy a tratar de explicarlo. Que los clubes con más socios y más títulos empezaron a tener más peso en las decisiones, algo que no colabora en nada. Bueno, y ahí nació oficialmente el concepto de los cinco grandes del fútbol argentino. Así que ya sabes, a Boca, River, Independiente, Racing y San Lorenzo, en aquel entonces los metieron en la misma bolsa del poder hace ya casi un siglo por una movida que ocurrió en un hermoso escritorio. Y hablando de pasiones bien nuestras, hoy también tenemos que abrazar fuerte a los que aman la aventura, porque es el día de las montañas, o no, del montañés, igualito. Bueno, esto no es solo por los que escalan por hobby, sino porque que tiene una mística enorme. Acá me está compartiendo Noé. Se celebra en honor a la Virgen de las Nieves, la patrona de las tropas de montaña del ejército argentino. Es un homenaje gigante a los que le ponen el pecho al frío extremo y también a la inmensidad de nuestra cordillera de los Andes. ¿Seguimos en el ranking? Dale, porque hay mucho más para compartir en este día realmente maravilloso. 5 de agosto, mitad de semana, para seguir celebrando las buenas canciones.

Todo por un mua, así me dijo ayer Noé. Todo por un beso, Emanero, subiendo a un lugar. Todos los días le va metiendo un poquito de ficha. Impresionante lo de Emanero. Bueno, hoy en el puesto número 7.

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0: Hola, hola, ¿qué tal? ¿Cómo les va? ¿Cómo andan? Bien, bueno, me alegro mucho. Yo también ando excelente porque estoy contento, porque estoy con amigos, porque estamos aquí en Entre Mate y Mate, en la mesa de Entre Mate y Mate, por Cadena O para toda la provincia de Santa Fe. Y vamos a comenzar diciendo primero, como siempre decimos, mi nombre es Raúl Mono Rivas y vamos a hacerle compañía hasta las 4 de la tarde. Vamos a empezar a saludarlo. Como siempre lo presentamos a nuestro joven maravilla, Osvaldo Betere.
1: ¿Cómo andas, mono?
0: ¿Cómo va eso? ¿Bien?
1: Todo bien. Por suerte todo estoy viendo cuándo va a salir el sol ahí. Ya que tenemos dos abogados, vamos a pedir
0: no
1: una
0: está, no corpus. Existe más. O sea, hemos, de las últimas noticias que nos llegan a la mesa de trabajo, decían los viejos reporteros, indican que hemos salido del sistema solar. Claro. Estamos en otro sistema. El sol no existe más. No es el sol a donde nosotros damos vuelta. Es en la nube. Y hoy directamente era Inglaterra. Yo me sentía un lord.
1: Un olor.
0: Un olor a humedad.
1: Sí, en vez de tomar mate, vamos a tomar té dentro de un
0: exacto.
1: Rato.
0: Bueno, vos sabés que con quien voy a presentar ahora, que dijo que ella había iniciado en esto, yo también, a lo que voy a decir ahora, que es las infusiones. Estoy casi un adicto a infusiones de distinto tenor. Vamos a saludarla, como siempre decimos, a cuando ella entra, con su sonrisa nos alegra la vida. Se llama la doctora Emilia González Sian. ¿Cómo andás, Emilia?
2: Hola, mono. Hola a toda la mesa y a toda la audiencia.
0: Vos sabés que... adicción fanático. Directamente.
2: Excelente. ¿De qué estás tomando?
0: Mirá, principalmente lo que es el jengibre, ajá, que me encanta. Y porque es un gran desinflamatorio.
2: Sí.
0: Como yo hago bastante actividad física.
2: Cuidado con el jengibre si tenés presión alta, porque eleva la presión arterial.
0: Bien. siempre ahí, ¿viste? Cuando vení chocho, mira lo que me compré un pantalón y una camisa. Bueno, ojo, que ya pasó de moda.
1: ¿Vos tenés problema de presión?
0: No, tengo una pastillita.
1: Entonces, que... sí, tenés hipertensión.
0: No tengo hipertensión, no la tengo.
2: ¿Jengibre y qué más?
0: Bueno, tomo jengibre, también tomo uno que es Aromax, que es con Aromax. té verde, jengibre y tilo, manzanilla. Voy variando.
2: Vas variando.
0: Voy variando el boldo. Y tengo una caja que me compré de más de 100 saquitos de coca.
2: Ajá.
0: La coca es extraordinaria.
1: ¿Para masticar o de té?
0: No, té en saquito. Es extraordinaria.
2: Yo todas las noches me hago un té de manzanilla, pero de manzanilla de la flor,
0: ajá,
2: con anís.
0: Ah, mirá.
2: Súper antiinflamatorio. Y después, mientras ceno o almuerzo, tengo como una especie de té frío que lo hago con hibiscus, con flores de hibiscus o flor de
0: jamaica. Me la clavaste al ángulo. ¿Cuál es la flor de hibiscus?
2: Es una flor deshidratada, uh-huh, que cuando se le pone agua tibia empieza a largar como un color parecido al de la remolacha,
0: ¿ah?
2: Medio rojizo y tiene, es muy antioxidante.
0: Mira.
2: Y le
0: estás cuidando la piel ya.
2: Sí.
0: Bien.
2: Y le pongo clavo de olor, jengibre y unas cascaritas de naranja.
0: Mira.
2: Queda riquísimo.
0: Y después te clavo un vino.
2: No.
0: Yo no. Vamos a saludarlo porque él también tiene sus recetas. Tiene sus recetas. Me refiero al doctor especialista en Derecho Penal, Héctor, para los amigos, Pirucho Cuña. ¿Cómo le va?
3: Bien, bien. Bueno, yo pensé que era el único. No, yo tengo uno que es súper completo.
0: ¿Cuál es?
3: A ver. Yo le pongo jengibre,
2: ajá,
3: cúrcuma, ajo, clavo de olor, limón, remolacha.
0: Ensalada, decirte.
3: Escucha, remolacha, laurel.
1: La más crispy.
2: Le laurel. Con la nariz tapada.
3: Y laurel, sí. Y flores de Jamaica.
2: Ah, claro, la misma.
0: Mirá vos.
3: Eso tiene distintas propiedades. Ahí hay de todo. Ahí hay antiinflamatorio.
0: Por las dudas.
3: Escuchá, lo que yo te digo es cierto. La remolacha. Y la remolacha es muy importante para la desobstrucción de los vasos sanguíneos,
2: sí.
3: Muy importante. Y el jengibre es un energizante. Con el limón, es antioxidante,
2: antiinflamatorio.
0: Y bueno, y le tengo que decir que además a mi primer jugo de naranja a la mañana yo le agrego la maca, La maca peruana.
2: Excelente, la maca peruana.
0: Y ahí agarrate Catalina.
3: Yo tomo pastilla de maca, pero escucha. Yo tomo todo, yo por primera rodilla toda la mañana tomo una gelatina sin sabor.
2: Ajá, colágeno.
3: Colágeno puro con un jugo. Yo me hago los limones, los exprimo antes y los tengo en una botellita. Uh-huh. Yo ya lo tengo, ya va más rápido. Y le pongo un ácido hialurónico y colágeno.
2: Exacto.
0: Pueden ver por el streaming, nos podrán ver. Todo lo que estamos diciendo, evidentemente, no produce efecto, por lo menos en lo inmediato.
3: No, pero escuchá.
0: Capaz que dentro de 10, 15 años, sí.
1: Totalmente afuera de esa nutrición.
3: Acabo de tomar
1: una gaseosa.
3: ¿Sabés lo que me río el día? Voy a la farmacia. Y veo un coso ahí, dice enfermería a domicilio. Y le digo al farmacéutico, ¿cómo es? Cuando tenía 20 años andaba buscando tarjeta de tarjetero, de boliche, todo. Ahora el tipo lo que enfermero. Claro. Una cosa increíble.
1: Y bueno, denota la edad
3: lo que pedimos.
0: Pero fuera de broma, hay una forma de tener una mejor calidad de vida sin tampoco ser convertirte en un,
2: qué sé yo, en un monje tibetano.
0: Exacto. Sí. Porque yo, digamos, dejé de tomar bebidas alcohólicas de lunes
3: a viernes.
0: Sí.
2: Eso es buenísimo.
0: Los fines de semana como que tomo,
1: claro,
0: como
1: que tomo, porque no tomaste de luna a viernes, lo tomaste
3: retroactivamente, recuperas algo,
0: claro, sí, pero eso,
2: pero cuando uno deja el hábito, ¿no les parece que después cuando toman se sienten mal al otro día?
0: Culpable.
2: O no, también no culpable, no, como que el cuerpo está medio ralentizado.
0: Yo justamente quería decir eso, de no tomar, pero tampoco tomaba mucho, ¿no es cierto? Pues suponete una copa de vino en la cena. Y al otro día vos te levantás no tomás y te levantás bárbaro.
2: Sí. A mí me pasó el viernes, hacía mucho que no tomaba, meses. Y me junté con mis tías y mis primas y tomamos champagne. Somos la señora del champagne. Y bueno, nada, me tomé 3 copas y al otro día era... Tenía una acidez, claro, y a mí no me suele ver.
0: Bueno,
2: caer
0: que champagne
2: mal.
0: Habrá tomado también.
2: No, bueno.
0: Este que no
1: era muy fitness,
2: no,
1: o sea,
2: no,
1: mal.
2: Bueno.
0: Claro. No, bueno, sí, pero son hábitos que uno va tomando.
1: Yo alcohol tomo de vez en cuando, y cuando tomo, pero no soy de, ni siquiera el fin de semana, puedo pasar un mes sin tomar.
0: Mirá vos.
1: Como puedo tener un mes que. Pero no, nunca tuve ese tema con.
0: No, bueno, pero.
1: Sí, por ejemplo, lo que es lo creo que es 10 veces peor que el alcohol es las gaseosas y todo eso.
2: Yo soy
1: adicto a eso.
2: No, eso no.
0: Es lo terrible. Es más, en un momento había leído que el problema de la obesidad casi pandémica que tienen en Estados Unidos es por el consumo de gaseosa, y que habían prohibido, lo leí, no me consta que sea así, la pista que vos, por ejemplo, en Disney, iba y te daban un vaso de un litro y medio.
2: El refil.
0: Claro, y vos gratis ibas, boom.
1: El problema principal es el sedentarismo, acarreado con la alimentación. Digo, pues, mi hermano lo ha estudiado ese tema porque es kinesiólogo. Y vos podés tener una mala alimentación, podés hasta fumar si querés, pero si no sos sedentario, no estamos diciendo con esto fumen y morfen, pero si vos no sos sedentario podés no tener obesidad pese a tu alimentación o a tus hábitos.
0: Sí,
1: o sea, el principal problema de Estados Unidos y del mundo en general, y la principal causa de muerte, es el sedentarismo. Después viene el tabaco y después viene la obesidad. Claro.
0: Bueno, nuestra nutricionista de cabecera, Marina Palma Parodi, habla que es todo una armonía.
1: Está todo,
0: ¿no?
1: Por eso lo aclaré, está todo relacionado. Pero principalmente el problema es el sedentarismo.
0: Claro.
1: O sea, yo estoy al horno, pues
0: sí. Sí. Pero fíjate vos que esto que se pusieron de moda en los restaurantes, estas jarras de
2: limonada
0: con pomelar, varias cositas, entonces sí sale más caro que un vino.
2: Sí.
0: Porque se pusieron de moda.
2: Y es más barato. De hecho, iba a comentar que el consumo de vino en los últimos 3 años decreció muchísimo. Y tiene que ver con el cambio en los hábitos, digamos, de alimentación.
0: Sí, pero aumentó el de cerveza.
2: Saludable.
0: Lo que toman de cerveza la gente es... Y yo creo
2: acá,
0: que...
2: pero digo, a nivel nacional, no sé si tanto. Acá en la ciudad de Santa
0: no,
2: Fe...
0: No. Bueno, tengo entendido, ¿no? Que va con una... con una ventaja casi exponencial el consumo de cerveza con el consumo de vino. Bueno, si te va a Córdoba, el Fernet.
2: El Fernet.
0: Pero.
1: ¿Y por qué está relacionado eso? Con lo económico no creo, porque siempre hay vino.
2: No, para
1: y cerveza
2: mí tiene que ver con los hábitos de consumo. Uh-huh. Qué sé yo, por ahí digo, quizás es más simple. Destaparse una lata de cerveza para una noche y no abrirse un vino, porque claro. O sea, la medida de vino estándar es de 750.
0: Claro.
2: Creo que quizás tiene que ver, pienso,
0: sí.
2: ¿no?
0: Sí, tiene, salvo tiene la, que ver la, con eso. La cajita.
2: Exacto.
0: La cajita tiene un litrardo, ¿no?
2: Exacto.
0: Pero yo soy un amante de la cultura del vino, ¿no? Me encanta el vino, me gusta charlarlo al vino.
2: De hecho, este fin de semana hay una feria de vinos.
0: ¿A dónde?
2: En la Estación Belgrano.
0: ¿Ah, sí?
2: Sí.
0: ¿Cuál? ¿Había la alta gama o había dos siempre?
2: Viernes y sábado.
0: No soy muy amigo de ese tipo de catas donde van muchas bodegas, digamos, están puestos así en Salvar, sí, por ejemplo, en Belgrano tener muchas, porque en realidad ves, te vas con la copita y te ponen un poquito así. Pero ya el tercero o cuarto que vos probaste, ya tu paladar quedó anestesiado. Sí. Salvo que escupás el vino, o sea, no lo estás tragando, lo viste, ocupaste tres sentidos solamente. La vista, el paladar y el olfato.
2: El olfato.
1: Después de un par de vino ya esos sentidos desaparecen.
0: Claro, la tres cuartos, ¿viste? O sea, sigue ya, la misma, da, sí, da, papá, ¿cómo andás?
1: Le ponés priti.
3: Yo no tengo cultura alcohólica. Bien. De hecho, te puedo decir una cosa, nunca me emborraché en mi vida.
2: ¿En
3: mi
2: serio?
3: Mi hijo me dice, no, conté eso que se pareció un pelotudo. Bueno, ¿qué que te diga?
1: Nunca no,
0: me... Es que no te llegó a la cabeza.
2: No,
0: porque
2: hay generación, no,
3: pero... Yo vengo de una generación criada en un pueblo. Nuestra salida el fin de semana era ir al cine 20, al cine San Cristóbal. De ahí no íbamos a un lugar que se llamaba La Parrilla, uh-huh. Era un lugar abierto, había luz, dejábamos un boliche, una confitería de pueblo. Y nos comíamos una hamburguesa gratinada con un cortado que venía en jarro, en vidrio. Ese era el digamos, era un planazo, digamos, era claro. Fuimos hasta la luna y volvimos. Claro. Y nunca me acostumbré a tomar alcohol, y no tomo alcohol, y no tengo cultura de alcohol, entonces no puedo tomar mucho.
1: Claro.
3: No, tomo cerveza, claro.
0: Pero
3: tomo
0: se pierde
1: hasta cierto punto,
3: no,
1: digamos.
3: Pero no puedo. Uh-huh. Y lo otro que me pasa a veces por la profesión es que vos imaginate, claro. Yo me tomo alcohol. Y me llaman por una emergencia, ¿y cómo hago para ir? ¿Me tengo que ir en un taxi?
0: Yo he conocido famosos penalistas de la ciudad de Santa Fe, sí, por no. lo menos, que te metían miedo.
3: No, bueno, está bien, pero yo te
0: no era cosa, que tomaba.
3: Me pasa a mí, y después, yo tengo hijos grandes, pero cuando era adolescente, a mí me tocaba llevarlo. O buscaba, después me agarraron de punto, yo me traía, entonces...
0: Claro. Vos sabés que mi hijo tampoco, no toma nada de alcohol, y siempre el chofer asignado. Entonces
3: me acostumbré a eso, ¿viste? Ahora que sí comparto con ustedes que tu generación, bueno, ella es joven todavía. Empiezan a cuidarse antes que nosotros.
2: Sí.
3: Yo veo chicos que toman colágeno a los 30 y pico de años. Claro,
2: yo tomo colágeno.
3: Bueno, porque es muy importante.
1: ¿Cómo se toma colágeno?
3: No, la gelatina sin sabor es un colágeno natural muy importante, muy fuerte. Que si vos lo tomás con limón o con naranja, te ayuda mucho el control de los huesos, la piel, se pone en crema hidratante. Bueno, todo eso te mejora la cuestión de la vida. De hecho, nosotros, a pesar de la edad que tenemos, somos más grandes que ellos.
0: Bueno, usted.
3: Bueno, yo. tenemos acceso a mucha cuestión de salud mejor.
0: Sí, de hecho, hay
3: una mejoría en la franja etaria, la gente vive más tiempo.
2: Sí.
3: Tu generación más vive hasta los 90 años.
0: Se te muere uno a 99 años y decís, tantas cosas que tenía para hacer, pobre. Es impresionante. Pues es que eso tiene que ver mucho con un cambio de sociedad, ¿no es cierto? Antes había. Lo leí, un filósofo, antes vos tenías tu visión dentro de lo colectivo y tu forma de conectarte era con lo colectivo, con este individualismo extremo que nosotros estamos observando. Uno de tus lugares donde vos te sentís seguro es con vos mismo, con lo cual tenés la sobreexigencia laboral, intelectual y demás, y donde que tenés que guardarlo en tu cuerpo. Por eso la gran cantidad de gimnasios que se abrieron, esta cuestión de que todo el mundo sale a caminar, andar en bicicleta, que se cuiden las comidas, ¿no? Porque lo que tenés que cuidar no es tu ciudad, tu país, tu provincia, sino vos.
1: En contraste, así como físicamente, en lo físico, nuestra generación se cuida mucho, tiene también muchos problemas de salud mental, que por ahí la generación de ustedes no, por ahí ustedes no se cuidaban tanto en la cuestión alimentaria o qué sé yo, pero de salud mental, digo en términos generales, hoy en día, mi edad, si hay dos que no tienen ansiedad,
0: porque sacar una foto. Esta sociedad es la sociedad del rendimiento, si vos no rendís y vos no le ganás, si Osvaldo no le gana a Emilia, y Emilia no le gana a Raúl, y Raúl no le gana a Perucho, la frustración, y la frustración es perder, y la frustración es lo peor que te puede pasar.
3: Bueno, vos sabés que esto es la cuestión de la depresión, ¿no? Yo no fui nunca, creo que es un error, pero nunca fui a psicoanálisis. Y mi hijo me plantea, si vos tenés que ir. Digo, yo me siento bien. No, eso es lo que vos querés.
0: Bueno, nos sumamos a tu hijo,
3: Hacele caso.
0: Pero bueno, no, son cuestiones, qué sé yo. A mí me parece. Yo tampoco fui un psicólogo y varios me han dicho.
2: No, pero tampoco está mal sugerir a alguien. Al contrario, es como. Podés tener una. O sea, podés tener.
3: Y yo creo que hace bien, porque de hecho mucha gente va y se siente bien.
2: Yo voy cada 15 días, tengo mi sesión de análisis, hace ya más de 3 años.
3: ¿Y te va mejor?
2: Sí, o sea. Puedo resolver un montón de cosas. A mí lo que me ha dado es la capacidad de poder, digamos, esto en términos de psicoanálisis, ¿no? Poder narrarme las cosas que me duelen de otra manera que sean menos perjudiciales. Y me ha también habilitado una cierta escucha del otro más aguda. No tanto, o sea, no quedo tanto en la demanda del otro, cualquiera sea, de un cliente a Osvaldo, sino que puedo decir, bueno, a ver, ¿qué me está queriendo decir esta persona? O sea, ¿qué hay detrás de esto que aparece como una demanda?
0: Acabás de decirlo con una frase mucho más buena y más clara de lo que yo acabo de decir. Vos estabas encerrada en vos mismo y lo que te hizo esta charla con del psicoanálisis o psicólogo es abrirte al otro.
2: Claro. Y entender que la demanda del otro es del otro.
0: Claro.
3: Atendi.
2: Porque, digamos, todos nos configuramos en función de un otro.
3: ¿Usted está soltera, doctora?
2: Sí, estoy soltera.
3: Imagínate el vago que la va. Que ya sabe que la demanda del otro es el otro.
0: Claro.
2: Bueno, a ver.
3: Avísame cuando llegue el príncipe azul y lo quiero felicitar.
0: Un fenómeno del psicoanálisis actual es el otro es el culpable.
2: No.
0: Y la reconstrucción de uno es. Depende, yo también soy parte de esa culpa. Pero, ¿cómo la solucionamos entre todos?
1: Depende qué tipo de terapia hagas.
2: Claro, depende que.
1: La psicoterapia,
2: Para el psicoanálisis, la culpa, lo que nosotros llamamos culpa, tipo judeocristiana, de atribuirle a alguien la comisión de algo, la responsabilidad de algo, no es lo mismo. O sea, para el psicoanálisis el concepto de culpa, estaría buenísimo que venga un psicoanalista y lo explique, el concepto de culpa es distinto. Es decir, la culpa se configura en función de, y tiene que ver con todo lo que, con cómo configura el marco conceptual el psicoanálisis con el complejo de Edipo. Es decir, parte de una traición, es lo mismo.
0: En realidad el psicoanálisis como nace con Freud, ¿no? Es porque está hecho bolsa y está enojado con vos mismo.
1: Generalmente uno va a terapia, estoy generalizando, pero uno va. Hice algo cuando murió mi viejo a los meses, pero viste, uno siempre va cuando tiene algún dolor o algún problema. Uno nunca va, o por lo menos hablo por mi lado, cuando está bien o tener todo ordenado, digamos. Uno siempre va cuando no hay armonía en uno. Y yo fui hace un año y pico, ordené lo que tenía que ordenar y después no fui nunca más. Pero siempre es un proceso que recomiendo, digamos, cuando tenés algún tipo de...
2: También depende del enfoque de la terapia. Uno puede ir a análisis, o sea, a psicoanálisis, puede hacer terapia cognitivo-conductual, puede hacer terapia gestáltica.
3: Yo tendría que ir a uno para preguntarle qué tengo que hacer.
1: Yo no me acuerdo ni qué terapia hice, pero a mí me sirvió.
3: ¿Cómo sabés qué necesitaba vos? ¿Cómo hacés?
1: No, es que en realidad, por lo menos en mi caso, la psicóloga siempre dijo, yo no te voy a resolver nada, vos los vas a resolver. Yo te voy a dar las herramientas para que vos lo puedas resolver. Pero en realidad el psicólogo no es un Dios que baja y te ilumina, sino que te da las herramientas.
0: Y no tiene una patología, porque la patología lo tratan los psiquiatras.
2: De hecho, las mejores, digamos, por ahí, circunstancias para hacer análisis es cuando todo está bien. Claro. Sí, porque, porque es donde surge lo importante. Cuando uno está angustiado y va con la angustia, no sé, se muere alguien, se separa, pierde el trabajo, se muda, lo que sea, siempre va con la urgencia de la angustia de lo insoportable, del, del dolor. Entonces cuando
0: al eso bombero, empieza a mainar, está buscando el bombero.
2: Exacto. Claro. Empiezas a surgir las cosas importantes.
0: Uh-huh. Vos sabés que hay un viejo chiste de los psicólogos que va una persona al, al psicólogo y le dice, mire, tengo este problema, me hago pichí encima. Pucha, que, ah, bueno, empieza a hacer y hacen como un año, dos años de terapia, todo, el tipo no va más, lo vuelve a encontrar al paciente que fue, ¿no es cierto?, pues hacía pichí encima, y le dice, ¿qué tal, Juan? ¿Cómo andás? Bien, bien, solucionaste el problema porque no fuiste más. Sí, sí, no, bueno, yo te seguí haciendo pichí, no, sí, me hago pichí, pero no me importa.
2: Claro.
0: Este, eso, digamos, este, ese sería un, casi una solución de, del
3: bueno,
0: psicoanálisis.
3: Una prima hermana, psicóloga, muy buena. Y una vez hablé un tema con ella y me dio un tips. Increíble, digo yo, claro. Pues querido, date cuenta, hay gente que estudia 5 o 6 años para algo estudia.
1: Claro.
3: Y es cierto, te ayudan a resolver la cuestión desde otro punto de vista. Uh-huh. Y algo que vos entendías desde una perspectiva, lo ves de otra y me quedo con lo que vos dijiste. Hay cosas que te hacían daño que te permiten resolverlo.
2: Claro. Pero es que es imperceptible. No, es que vos decís un día, decís, ah, mirá cómo cambió todo. No, es como de a poquito, en un momento decís, ah, pero esto ya no me molesta o no me importa o puede ser esto de otra
3: no,
2: manera.
3: No, lo mirás de otro punto de vista.
2: Exacto.
3: Y cambia absolutamente la cosa.
0: Vos sabés que una prima hermana mía, psicóloga de Rosario, que es una referente de la psicología de, en Rosario, este, Magui López, ella está especializada en parejas, en
1: terapia de pareja.
0: Decía, porque estar en pareja y tanto tiempo es antinatural completamente. Entonces tenés que buscar la ayuda en un momento. Esto de estar, viste, para vos toda la vida, aunque la muerte nos separe y todo eso, que es absolutamente antinatural y requiere de un trabajo psicológico y de, y de compromiso que en un momento te va a estallar. Entonces...
2: Bueno, yo soy un amante del de psicoanálisis y leo mucho al respecto. Y el otro día, leyendo un libro de Luciano Lutero, que es psicoanalista, él decía que uno puede tener muchas parejas con la misma pareja.
0: Ah, bueno, muy bueno. Es el ideal.
2: Muchas parejas,
0: juego de roles y demás.
2: Claro, o sea, como que se va reeditando el vínculo de pareja y se van estableciendo nuevos acuerdos, nuevas dinámicas con la misma, pareja.
0: No quiero caer en algo común, ¿no es cierto? Pero el sexo que se vive cuando está de novio, yo creo que debe ser el mejor sexo del mundo. Después, una vez que vas a la iglesia, al registro civil, pasa 1 o 2 años y vas, no es el mismo sexo de cuando está novio. Imaginate eso trasladado.
2: No llegué a ese lugar todavía.
0: No sé usted si Acuña, si usted está.
3: No, yo, ni hablar de eso, pero sí,
1: no. Todo me dice lo mismo.
3: Antes del matrimonio, que sube, decía, anda a la esquina a ver si llueve, y va y mira. Y después que firmaste,
0: ya está. Chanzad, preguntale al pobre Moyano. Preguntale al pobre Moyano que está de novio.
3: Pero bueno, yo primero adhiero a la idea de la institución del matrimonio.
2: Yo también.
3: Creo que es importante. Y segundo,
0: yo también
3: que,
0: le digo.
3: Yo creo que, no, lo que digo es.
0: Están dejando afuera.
3: No, es cierto que vos tenés que. El matrimonio, así largo como las parejas, como todo, como las sociedades, como los amigos, vos lo vas reutilizando todos los días. Y,
1: claro.
3: Y tenés, sí, tenés época. Y no tiene que ver con el tiempo, porque en ese periodo de 20 años, 30 años, de haber tenido. Periodos que son.
0: Y si lo circunscribís solamente a lo sexual, me parece que es muy pobre esa relación.
2: De hecho, el otro día tuve una charla.
0: No te digo que ocupa un 90%, pero.
1: 89,5.
0: 89,9 seguro. Santiaguito, dispone.

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1: Qué grande. Hoy lo estamos homenajeando al gran Palito Ortega. Fenómeno, fenómeno. Que siempre lo asociamos con estas canciones pasatitas. La felicidad, ña. Tiene canciones impresionantes, Palito Ortega. Una de estas es esta que estábamos escuchando. A mí me pasa lo mismo que usted. Es extraordinaria.
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3: Con historia en la política, había sido candidato a vicepresidente.
1: Vos sé que yo estuve con Palito Ortega cuando fue candidato a vicepresidente de Duhalde. ¿Te acuerdas?
3: Claro, en el 99.
1: Claro, y vino a San José del Rincón, y no había periodista en San José del Rincón, yo nací en ese momento periodismo ahí de San José del Rincón, y viene y me llama, dice, mira, necesitamos un periodista, porque para alguien, para que le haga una pregunta, y fue y estuve un rato largo con él, y fue gobernador de Tucumán.
3: De Tucumán.
1: Más o menos en la misma época con que Carlos Alberto Reutemann, acá. Y bueno, estuvimos hablando como una hora, habremos estado hablando con Palito Ortega.
2: Fue ministro de Desarrollo Social de la Nación.
1: También.
2: Me acuerdo
1: también,
2: que fue la inundación de Reconquista.
1: También. Y se fundió cuando lo trajo Frank Sinatra. Ese fue el punto de inflexión que por el cual se tuvo que ir a Miami. Porque y ahí en Miami reanuda toda su carrera y empieza a hacer plata también con el apoyo de Frank Sinatra que le dio allá en Estados Unidos. Un grande, Palito Ortega, un grande. Aparte lo cuida a Charly García, que
4: Patrimonio Nacional.
1: A Maradona también. Un grande, Palito Ortega, un grande. Bueno, lo estamos homenajeando a Palito Ortega. Che, bueno, no, me gustaría escucharlo a ustedes sobre el tema, esta resolución que tomó la Corte Suprema de Justicia de la provincia sobre el tema de los la reforma de la ley
4: previsional.
1: ¿Tienen alguna lectura, algo?
2: Bueno, yo arranco. Primero que hay una resolución que algunos la tildan de egoísta porque dice los jueces se miran a sí mismos y plantean. Uh-huh. Nadie está obligado a ir en contra de sus principios, creencias, e inclusive de sus intereses, digamos. Lo que digo es, para que la gente entienda, lo que estamos hablando es del tope jubilatorio. Uh-huh. La jubilación que vos cobrás debe ser proporcional al aporte que vos haces. Entonces, lo que no se puede exigir es que vos hagas un aporte por un 10 y cuando te jubile pretendas un 15. ¿Se entiende? Uh-huh. Ahora, si yo aporté para tener una jubilación del 60, 70%, 82%, lo que la ley marque, durante toda mi vida y lo aporté durante muchos años, es lógico que yo reciba el aporte jubilatorio en función de lo que yo aporté. Uh-huh. Es mucho más lógico que alguien que trabajó o aportó, qué sé yo, de 30 años, aportó por lo menos 20 años en una categoría máxima, se jubile con ese tope, o cerca de ese tope, que lo haga el que solamente tuvo los últimos 10 años de sus aportes. Y te doy un ejemplo. No, la ley no puede ser una la ley por concepto es general, por lo tanto no se puede establecer una ley por cada uno de nosotros. Entonces va a haber situaciones en donde una persona durante 20 años tal vez fue monotributista y aportó al sistema nacional y los últimos 10 años le tocó ser legislador y probablemente se jubile con los mejores 3 de los últimos 10. Uh-huh. y aportó solamente 10 de los 30, ¿está? Bien. Y va a haber casos donde una persona, mi caso, yo he aportado como legislador en la ciudad y como legislador en la provincia, y cuando me jubile, esos aportes no van a ser tenidos en cuenta porque no son los últimos. Bueno, es el sistema legal, no pueden hacer una ley para mí. Ahora, lo que sí creo es que me parece que la cuestión de tope o no tope, no por esto de la Corte, sino por cualquiera, hay que verlo. Si a vos te descuentan ya con un tope, lo que vos no podés pedir es que se supere el tope. Ahora, si a vos te descuentan por ese monto, me parece legítimo que cobré. Después está la cuestión de la emergencia provisional, que es otra cosa. ¿Me explico?
1: John.
2: Pero si yo aporto por 100 y la ley establece que es el 70, el 80 y yo me tengo que jubilar con el 70, 80 de ese aporte. ¿Se entiende lo que digo? Uh-huh. Objetivamente es esto así. Entonces, en función de eso, me parece que es razonable lo que se planteó, porque de lo contrario, diríamos que aparte digamos una cosa como concepto jurídico, el haber previsional es cosa juzgada. Si no, no hay garantía jurídica de esto.
4: Exacto.
2: ¿Se entiende?
1: Sí,
2: entonces,
1: sí, sí.
2: Vos imaginate que yo soy gerente de un banco y me jubilo con la categoría de gerente de un banco y mañana por una emergencia profesional dicen, no, usted va a ganar como el que ingresa. Pues sí, no, pero escúchame, yo trabajé 30 años, de los cuales 15 ocupé este cargo y siempre tuve cargo jerárquico y aporté mi descuento jubilatorio en función de ese cargo.
1: Vos sabés que creo que después, a las 3 viene Mariano Bar, que escribió un artículo muy interesante sobre la constitucionalidad y sobre los casos puntuales, sobre lo que se expidió la Corte Suprema, ¿no? Pero digo, no hay como un repensar los principios jurídicos con los cuales tanto ustedes como yo y gran parte de quien tienen el título de abogado nos hemos formado, porque digamos todos estos principios que voy a decir son así y hacen a la seguridad jurídica, pero tiene un tema y capaz que lo podemos relacionar con la buena vida que estamos tomando. Se está muriendo gente a los 99 y 100 años. Con lo cual, todo este sistema jubilatorio solidario fue pensado para que tengan el jubileo de 10 años. O sea, exacto, te jubilaba a los 65 y una persona muy longeva llegaba a los 75. Y ahí tenés un sistema previsional en el mundo que está colapsado. O sea, algún punto le tenés que buscar. En la provincia de Entre Ríos algo pasó ahora muy parecido, tengo entendido que en la provincia también reforma el sistema previsional.
4: En la provincia están queriendo reformarlo al sistema previsional, todavía no se reformó.
1: Me parece que ya había acuerdo.
4: Hay acuerdo, pero todavía no se promulgó la ley.
1: Claro. Insisto en esto porque cuando veníamos caminando aquí para la radio con Héctor, también hablábamos del sistema penitenciario. Yo te decía, hay que cambiar a lo que es, si vas a aceptar lo que está ocurriendo en el sistema penitenciario y la construcción de una cárcel como el infierno, cambiemos los principios del derecho, que las cárceles van a ser
4: la rehabilitación de los presos.
1: Claro, o es el sistema penitenciario, ¿es para rehabilitar o para castigar? Si nosotros ponemos el énfasis, mira, es para castigar.
4: Yo creo que eso ya no se discute.
1: Y sí, porque es un principio constitucional.
4: En la práctica es para el castigo. O sea, a eso voy, que hay muchas cosas que ya ni siquiera se prestan al debate.
2: Por eso yo decía hoy, con él hablábamos.
1: Está mal.
4: No digo que esté bien o esté mal. Digo lo que.
2: Ya lo va a quedar realidad. Yo lo que digo es, yo creo que eso se falta un gran debate, pero sin temor. Hay que hablar de la sociedad, aun cuando vos te enfrentes a que la sociedad piensa distinto, cree distinto, pero hay que explicarle. Yo creo que cuando vos a la gente le explicás, no te da la razón inmediatamente, pero se queda con eso y a largo tiempo te da la razón. Lo que no hay es coraje de la política para hablar de estos temas. Entonces, vos decís, ¿el sistema provisional como está bien? No, está mal, está colapsado el sistema.
4: Y porque son políticamente incorrectos. Bueno, nadie va a asumir ese costo político.
2: Yo estoy de acuerdo con vos. Entonces vos decís, che, el sistema está colapsado. ¿Cómo se mejora el sistema? Aumentando la pirámide de los que aportan. Entonces, para que el sistema provisional cada vez tenga menos injerencia del presupuesto general para componer el costo que tiene la seguridad social, tengamos mayor cantidad de empleados. ¿Cuál es la política que tiene el Estado argentino hoy? ¿Hay más empleados o menos empleados?
1: No, reducir, bien, claro.
2: Mucho menos. Entonces, digo, no se puede separar una cosa de la otra. Entonces, la gente a veces dice, sí, pero bajó la inflación. Ayer escuchaba, lo partí hoy con vos, escuchaba un comentario de un programa de televisión donde había ido Adolfo Prat Gay a hablar de esta modificación del Estatuto del Banco Nación. Pero no me quiero ir a la cuestión provisional, te quiero decir esto. Yo creo que hacen falta a veces emergencia porque el Estado no puede solventar el déficit que se produce. Ahora, pongamos reglas de juego claras, mantengamos la cuestión, y voy a decir una cosa. Así como vos le planteás una emergencia a la sociedad y le decís, yo necesito el aporte solidario porque la caja no puede seguir así, vos no podés tener un disparate de costos políticos en tu gobierno. Porque la misma exigencia que vos me decís a mí para ser solidario, no te da a vos la facultad de abrir el grifo y la plata va por otro lado. Yo creo que también eso obliga a una responsabilidad de políticas públicas ordenadas. Claro, ¿cuál es la cantidad de empleados? ¿Cuál es la cantidad de cargos políticos que tiene un gobierno? ¿Cuál es lo razonable? En eso también tenemos que tener cuidado, porque la política también se nutre con gestos. Y aun cuando vos me digas, che, la incidencia de esto es poco, bueno, la política se construye con gestos. Mira, y ese gesto tenemos que tener.
1: Estamos hablando de dos temas. Política y de hecho, ¿no es cierto? Yo sí. Le estoy diciendo de lo jurídico. Fíjate vos, una de las cuestiones que planteó la Corte Suprema de Justicia en la provincia es que tal reclamo tiene que ir por la vía administrativa. ¿Qué es lo que pone Boazo? Jorge Boazo.
2: El director de la caja.
1: El director de la caja dice, casualidad, ayer salió el fallo de la Corte por el tope máximo y aporte solidario. Esta mañana, un estudio jurídico ya ingresó la demanda ante el Tribunal Contencioso Administrativo, dando a entender de como que había una connivencia entre lo que decide la Corte con este estudio jurídico. Pone en duda lo que...
4: La imparcialidad de la Corte
1: y además sobre el legítimo derecho que tiene, si se lo habilita, de ir por el contencioso administrativo. Quiero decir, me parece que estamos transitando un tiempo en donde tendríamos que rever estos principios. Me parece, no sé, lo digo...
4: Sería algo saludable para la sociedad poder sincerarse en esto.
1: Claro.
4: No. Algo sumamente saludable. El tema es que para discutir esto se necesitan los canales institucionales. Y ahí es donde interviene o donde se intersecta la cuestión, digamos, de la sociedad civil con la política, porque necesariamente se tienen que dar en un ámbito político como puede ser un parlamento, una legislatura.
1: Vos, Emilia, como abogada y joven, y con una mente amplia, y demás, ¿ves bien de esto que diga tolerancia cero, que le quiten todos los derechos a los presos, esto? ¿Vos lo ves bien? O sea, Como ciudadana,
4: yo creo en la rehabilitación de las personas y creo que no todos partimos del mismo lugar. Entonces eso ya nos condiciona en la visión que tenemos del mundo y en las oportunidades que tenemos. También creo que para la política criminal hay delitos y delitos. Digo, más que delitos y delitos hay delincuentes y delincuentes, o personas que delinquen, que son juzgadas de distinta manera. Yo nunca, afortunadamente, nunca fui víctima de un delito desagradable como puede ser un homicidio, por ejemplo. Entonces,
1: o un robo violento,
4: una cuestión, digamos, de abuso, afortunadamente. Pero eso a mí me condiciona a decir, creo como ciudadana que habría que, digamos, que las cárceles tienen que servir para la rehabilitación de estas personas para que se puedan insertar en la sociedad. Ahora bien, yo digo esto desde una visión sesgada, porque también entiendo a las personas que fueron víctimas que tengan otro pensamiento.
1: Sí. O sea, vos, Perucho, tuviste la experiencia de estar involucrado en el sistema penitenciario, ¿no? Si vos tenés un precepto constitucional y que te dice que, porque si no, llegamos al Ombrosio, mirá, por haber nacido en este rancho, por haber sido el padre desnutrido, no haber ido a la escuela, está, roba, ya, es irrecuperable.
2: Bueno, yo tengo un artículo escrito cuando era concejal en el 95.

0: Yo lo que digo es, che, el que comete un delito debe ser juzgado y condenado, sí, obviamente, porque la ley dice eso. ¿Y cómo lo cumple la ley? Hay una ley que te habla de la ejecución penal. Entonces, si vos robás a mano armada son 5 años el mínimo, ¿está? Se demuestra el arma. Ahora, ¿cómo transita esos 5 años? Bueno, ese robo está alcanzado por un agravante de una ley que modifica el 56B que no tiene beneficio. O sea, vos no vas a tener salida transitoria ni vas a tener libertad condicional. No, el robo fue simple. Bueno, entonces usted va a tener menos pena, va a tener salida transitoria y a las 2/3 parte de sus condenas. Si usted es primario, si es el primer delito, va a tener libertad condicional. Bueno, eso es una regla, esa es la ley. Yo no estoy diciendo que le cambien. El problema, ¿sabe cuándo es? Cuando las leyes ya establecidas o la condena tuya, con ley administrativa, las transforma la ley administrativa en derecho penal sustancial, en una nueva ley. Se te agravan una doble condena. Claro. Y yo digo, yo no estoy diciendo que es inocente, no estoy diciendo que es bueno, ni estoy diciendo que. Yo lo que digo es, che, ¿cuáles son las reglas de juego? No. Esta, bueno, y la sociedad. Porque no hay que tener miedo. Ahí termino. No hay que tener miedo para decir las cosas. El miedo, ¿sabe cuál es? Que la sociedad, como víctima, lo que quiere es que vos. Revancha. Te pudra o muera. Exactamente. Nos pasa todo. Yo le di el ejemplo en primera persona. Yo quería las cooperativas en las cárceles para que el preso aprenda un oficio, para que se resocialice.
1: Ahora cuando sale de la cárcel y ese muchacho vuelve a ese rancho, vuelve a ese barrio,
0: cuando a mí me robaron el teléfono, yo no lo corría para socializarlo, lo quería cagar trompada, abiertamente. Y se lo dije a los presos el otro día. Yo tenía reunión con los jefes de pabellones y un tipo me dijo, mire, yo estoy preso por este delito. Pero si a mi hija la tocan, yo lo quiero. Y no hablaba como preso, hablaba como víctima. Se entiende la diferencia. Entonces, una cosa es lo que la sociedad piensa como víctima, y está bien, porque a todos nos pasa. Y otra cosa es el que piensa en cómo se regula esto del Estado. Entonces, esto es lo que hay que explicar a la sociedad. ¿Qué nos conviene? ¿Que salga el más profesionalizado? ¿O que recuperemos un 30% que pueda vivir conforme regla de derecho? ¿Y cómo vive? Cuando vos le das un oficio y le das una herramienta para poder progresar. Esto también hay que decirlo. El problema es que hay que bancarse que los primeros 5 minutos que vos querés explicar esto, la gente te haga chip y te quiera matar. Bueno, se necesita coraje y valor. Este tipo de políticas públicas, como hablar sinceramente de que una reforma provisional, tendría que ser un debate abierto sin empezar a ponerse. No, porque vos. No, no.
1: Claro, vos ganás. Che, ¿cómo salimos para adelante? Yo gano 700.
0: ¿Cómo salimos para adelante con esto? Claro. La política sin reprocharse. Y la política de seguridad debe ser pensada así, chicos. Porque se tiran tasas. Sí, vos bajaste el homicidio, pero hiciste acuerdo. No, yo. ¿Y los robos cómo los controla? No sirve esto. La política tiene que tener un salto de calidad, donde se debe discutir política pública de fondo, donde se tiene que sincerar las cuestiones que tenemos, y donde, termino con esto, la sociedad tiene que decidir, ¿qué queremos? ¿Más cárceles o más escuelas? Ese es el primer debate que tenemos que tener. A partir de ahí decidimos de poner la plata.
1: Yo insisto, creo que es un gran debate sobre los principios con los cuales nosotros estamos convencidos que hemos transitado hasta ahora. Inclusive, mira, te sumo otro más, que sería para hablar otro día, el de representatividad. Que es la cuestión hoy en la democracia, por lo menos de Occidente, ¿no? ¿Quién te representa? ¿Cómo te representa? ¿Y qué grado de representatividad tiene? Pero yo saben que ustedes los quiero aprovechar siempre al máximo. Los miércoles yo disfruto muchísimo, bueno, todos los días disfrutamos muchísimo, Osvaldo, ¿no? Pero los miércoles tenemos una cuota extra porque es muy variado los temas que podemos charlar. Y teniéndole Emilia, me gustaría preguntarte sobre lo de Irán y Estados Unidos. Porque, ¿qué pasa con él? Es casi neurótico, psicótico lo de Estados Unidos con Irán.
2: Sí, digamos, ha llegado un punto. La verdad que el mundo en esta semana se ha vuelto totalmente demencial. Lo que pasa en el estrecho de Hormuz sigue escalando. Estados Unidos e Irán siguen cruzando fuego en el estrecho, sobre todo en lo que son los buques. Después tenemos lo que sucedió lo que está sucediendo en España con la migración
1: terrible
2: de Marruecos y todo ahí el trasfondo que hay en el norte de África, o sea, la disputa que hay entre Argelia, Marruecos, la disputa territorial que hay sobre el Sahara Occidental, que es un territorio que está bajo O sea, que está... Que, no, es un territorio sometido a descolonización.

0: a proceso de descolonización. Y la visita o la importancia que está cobrando Argelia en el abastecimiento de gas natural a África, que es lo que desató esta cuestión o esto que aparenta ser un desmadre migratorio. Uh-huh. No es más que otra herramienta de presión que ha utilizado Marruecos en otras oportunidades para ejercer presión.
1: No lo tenía en claro. Yo pensé que era una cuestión de, como acá estamos secos, locos, nos cruzamos.
0: No. De hecho, Marruecos ya ha hecho uso, digamos, se utiliza la cuestión migratoria, o sea, se usa a los seres humanos como una estrategia de presión geopolítica.
2: O sea, te mando gente para discutir con vos.
0: Exacto. Claro. De hecho,
1: no me jodas, pero yo te mando los vagos.
2: Te mando los trabajadores.
0: De hecho, en el año, no recuerdo el año, pero creo que fue principio de los 60, inmediatamente que empezó el proceso de descolonización del norte de África, uh-huh. El sultanato de Marruecos, uh-huh. produjo lo que se llamó la Marcha Verde. Y fue esto, o sea, un lanzamiento de personas que generaron una crisis migratoria.
2: Ahora, ¿qué organización tienen que tener para hacerlo?
0: Bueno, de hecho, todo esto vino a raíz de una relajación en las fronteras marroquíes, porque España no tenía ningún control en Ceuta. Entonces todo eso vino a raíz de un relajamiento.
1: ¿Y dónde queda ahí por el estrecho de Gibraltar?
0: Exactamente, es la
1: ciudad del este, digamos, de Paraguay.
0: Exactamente, ¿sale? Porque está, ¿cómo es? Está es la frontera territorial. Después tenés el estrecho.
2: ¿Cuánto tiene de extensión el estrecho de Gibraltar?
0: Yo estuve ahí, es re estrecho el estrecho.
2: ¿Pero cuánto tendrá?
0: No sé, estimo que tendrá...
2: ¿10 kilómetros? 15.
0: Sí, menos capaz.
2: O sea, nada.
0: No. Nada. O sea,
2: ¿Te puede cruzar nado?
0: Sí.
2: Bueno, y la otra cosa es que para...
0: No, un momento. Lo que sucedió es que a raíz de lo que está... del bloqueo que hay entre a Rusia, que le están impidiendo exportar gas a el resto de Europa. De hecho, hay un gasoducto de Argelia que va directo a ¿cómo es? A Italia. Uh-huh. Entonces, bueno, hubo una visita de Pedro Sánchez inmediatamente, o sea, hace unas semanas a Argelia, lo que ocasionó, digamos, el descontento de
1: Marruecos.
0: Marruecos.
2: Y entonces,
0: entonces hay toda una cuestión geopolítica detrás de esto. Uh-huh. Y que es utilizado como estrategia de presión, porque ya se ha hecho antes. O sea, esto es un modus operandi de, digamos.
1: Y qué increíble que son las redes sociales, ¿no? Porque las imágenes que vos decías, la pucha, ¿qué tenés ahí?
0: Es increíble, ¿no? y este mismo hecho. O sea, fue usado desde una narrativa de derecha que dice no, o sea, de rechazo a toda esta cuestión migratoria y de reavivamiento de los chauvinismos nacionales, uh-huh. por un lado, y por otro desde la izquierda también fomentando ciertas
2: Ahora,
0: prácticas.
2: Ahora, tal vez que en las redes sociales no hubiese tenido la repercusión que tiene. Porque
0: totalmente. Parece... Totalmente, no. Y todo fue a raíz de, digamos, de...
2: Che, lo otro que quiero que le diga para que la gente sepa, porque solo hablamos del Estrecho Hormuz. ¿Tiene 33 kilómetros, 34 kilómetros?
0: ¿El Estrecho Hormuz? Sí. Sí, es...
2: No, lo loco que me pasa con esto, si yo te le pasa, es que se tiran tiros, o sea, pasa un portaaviones, tiran tiros, y por el mismo lugar, son 33 kilómetros, pasan los barcos con petróleo, ¿no?
0: Y sí.
2: No hay otro lugar para pasar.
0: No hay otro lugar, ¿no?
2: O sea, todos pasan por ahí.
0: Sí. Todo pasa por ahí.
2: O sea, donde tiran las bombas, pasan los barcos.
1: Lo que increíble el precio del petróleo. Estaba hablando del gas. Pero el petróleo te baja en una semana, se te va 100, bajar cosas, se te baja 30, te la regalo.
0: Es que más allá, digamos, de la cuestión de cómo impacta el abastecimiento, la guerra, hay una cuestión estacional y de que el petróleo es un commodity. Entonces,
1: sí,
0: digamos, tiene, se ve muy afectada

0: afectado con todas estas
1: variables. Me imagino que puede comprar petróleo y sabe que mañana van a bombardear ese. Bombardía pasado que compro hoy.
2: Mirá vos, mirá, terminamos hablando, estamos hablando de todo, sí, ¿no es cierto?
0: Entonces, pensé que íbamos a hablar de Brasil, Argentina
2: ¿Viste? Nada, eso no pasa nada. Por eso lo vamos a hablar la semana que viene. ¿Te parece? Pues seguramente esto no se arregla.
1: Traeme alguna información, si es real o no, eso que le pegaron a un portaaviones, ¿cierto? Yo vi imágenes que le pegan un portaaviones.
2: Sí, se quedó la mano hecha bolsa si le pegaste un portaaviones.
1: No, pero veo imágenes de un ataque.
2: Tenemos que ir, chicos. Interesantísima la charla. Vamos a escuchar unos consejos sabrosos, consejos publicitarios con Santiago Gorsi. Después venimos con más. Entre Mate y Mate. Maná.
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0: Lo seguimos homenajeando al gran Ramón Palito Ortega, ese tucumano que una vez se tomó el tren, llegó a Buenos Aires, vendió café y se convirtió en uno de los grandes ídolos de la música argentina. Y qué tema, tiene temas preciosos como este que estamos escuchando, Sabor a Nada. Es un temazo este, porque siempre a Palito Ortega que la felicidad, jajajaja, pero tiene tema, unos temazos de aquello, Palito Ortega. Te estamos escuchando, Sabor a Nada. Decíamos, lo dijimos hace un rato, que estábamos esperando y ya llegó con nosotros para charlar el doctor Mariano Bar, abogado, constitucionalista. ¿Cómo andas, Mariano?
1: Bien, ¿qué tal? ¿Cómo andan todos?
0: Bueno, gracias. Vos sabés que sos parte ya entre mate y mate, no te negociamos. No te negociamos. Mariano es nuestro y lo bancamos a Mariano nosotros. Bueno, pero había leí algo muy, muy interesante respecto que escribiste vos en las redes sociales respecto a los dos fallos que ayer conmocionó, qué sé yo, movilizó a la opinión pública, no sé si a la opinión pública en general, pero sí al mundo político, ¿no? Sobre la Corte Suprema, sobre lo que fue la ley de reforma de previsional de la provincia de Santa Fe. Y me parece que está muy bueno y criterioso lo que escribiste, porque vos lo contextualizaste, de dónde vienen estos fallos. Uh-huh.
1: Sí, un poco lo que hice ahí en redes sociales fue explicar el contenido de los fallos, uh-huh. No tanto tomar opinión, no tanto formar opinión ni tomar posición respecto de la corrección o no que tiene el fallo, pero sí explicar para que la gente pueda entender un poco de qué se trató. Y se trató de dos causas distintas que llegaron a la Corte Suprema a través de una vía, que es una vía procesal que se llama acción de amparo, que es una vía que se supone que debe resolverse de manera rápida y expedita. Se resolvió primero en el fuero laboral, subió a la Cámara Laboral y después, finalmente, por recurso de inconstitucionalidad a través de la Corte Suprema, llega a la Corte Suprema y se resuelven estos dos casos. Uno es el caso Lisi y otro es el caso Ramón. Lisi, ex docente, Ramón, ex magistrada del fuero rosarino. En principio los planteos eran los mismos respecto a la ley previsional. Ambos cuestionaban, ambos habían llegado por la vía del amparo presentado en un juzgado laboral. Uh-huh. Ambos cuestionaban la ley previsional en distintos puntos. Lo cuestionaban en cuanto a los aportes solidarios, que la actual ley o la ley de emergencia previsional establece una serie de un porcentaje de aporte a partir de determinado monto de sueldo o de jubilación para contribuir a sanear el déficit de la caja.
0: Emergencia que terminaría ahora
1: en septiembre. Eso estaba cuestionado por un lado. Por otro lado estaba cuestionado, que esto también fue un cuestionamiento de carácter político en su momento, y que se modificó porque la ley original establecía que, producido un aumento a la masa de trabajadores activos de la administración pública provincial, uh-huh, el traslado no es automático hacia los jubilados, hacia los pasivos, y se producía a los 60 días. Es decir, el 2%, 3%...
0: Que el aumento de esto, las paritarias, todo 60 días.
1: Bueno. A los 60 días recién iba a parar a los jubilados.
0: Se reformó y se bajó a 30, ¿no?
1: Un sinsentido, si se lo analiza, si se lo ve, no desde el punto de vista de los números, que puede tener un sentido ahí, pero sí desde el punto de vista, no sé, de la humanidad. Claro. O sea, de alguna manera, el sector más vulnerable, que son los trabajadores pasivos, los jubilados, se veían afectados 60 días hasta ver reflejado en sus jubilaciones el aumento.
0: Porque siempre en las jubilaciones nos fijamos en esas jubilaciones descomunales, ¿no?, que por ahí tiene la provincia, pero en realidad la mayoría es un millón cien mil pesos,
1: sí,
0: menos 900 mil pesos, sí. Claro. Y esas personas cobran 900 mil pesos, 800 mil pesos, le llegaba ese aumento a los 60 días.
1: Ese era el otro cuestionamiento. Este cuestionamiento, bueno, ahora ya vamos a ver qué pasó. Y el tercer cuestionamiento, que lo hace específicamente Ramón con su calidad de ex magistrada, porque evidentemente una ex jueza tiene una jubilación alta, La jubilación siempre es un porcentaje o guarda una relación respecto del trabajador activo. Es decir, ella cobra un porcentaje de su jubilación respecto de un juez en actividad. Con lo cual tiene una jubilación
0: elevada.
1: Esas jubilaciones tienen un tope a nivel nacional y se estableció un tope a nivel provincial. Ya tenían tope, pero se bajó ese tope. Se hicieron jubilaciones que las jubilaciones tengan un tope más bajo. Bueno, ella cuestiona que se haya bajado o que se haya reducido el tope, porque claro, en términos de salario o de jubilación real, a ella le generaba un perjuicio en lo que recibía de bolsillo. En general, la Corte decide, en las cuestiones comunes, decide lo mismo. Es decir, respecto, la primera gran decisión que toman es que la vía del amparo, en general, no es la vía adecuada para discutir este tipo de cuestiones. ¿Por qué? Porque yo te decía hoy que los amparos son vías expeditas y rápidas. Entonces, que algo se tenga que resolver rápido significa que...
0: Porque se está violando un derecho amparado por la Constitución.
1: Sí, y que esa violación tiene que ser palmaria o manifiesta. ¿Pero por qué? Porque por este carácter de rápido que tiene el amparo, una de las consecuencias es que haya poco debate. Es decir, que se contravierta poco, porque se tiene que solucionar muy rápido. Entonces, los plazos son más cortos, hay poco debate, no hay amplitud de debate, se dice así. Y tampoco hay amplitud de prueba. La prueba es muy acotada. En este tipo de cuestiones, dice la mayoría de la Corte, que es 4-3, que termina conformada la mayoría de la Corte en este punto, lo que dicen es, analizar si realmente es razonable o no es razonable todo lo que se plantea en estos casos, requiere mayor amplitud de debate y de prueba. Es decir... requiere mayor, estudios de números.
0: Ir más al fondo de la cuestión.
1: Estudios de números para saber cuánto perjudica, saber cuánto esa restricción de derechos redunda en un bienestar para la caja, etcétera, etcétera. Digo, en derecho siempre hay que buscar la razonabilidad de las medidas. No significa que los derechos no se puedan limitar, se tienen que limitar de manera razonable siempre. Si está dentro de la razonabilidad, por ejemplo, porque está en juego el bien común, digo, si explota la caja y hay que reducir salarios o jubilaciones porque si no la caja revienta, en principio parece razonable tomar alguna medida en este sentido. Ahora, depende cuál sea esa medida, para lograr ese fin, la razonabilidad va a estar dada o no. Bueno, probar eso o discutir eso requiere
0: más prueba.
1: Entonces, lo que termina diciendo ahí la Corte es discutir el aporte solidario en cuánto impacta o cuánto deja de impactar en la caja y cuánto impacta y deja de impactar en los trabajadores, requiere mayor amplitud. Entonces, no es la vía adecuada, tiene que ir por otra vía, que es la vía contencioso-administrativa. Y lo eximen de hacer la tramitación administrativa previa, que es un requisito generalmente para entrar
0: a la vía contencioso-administrativa. Que en principio, Mariano, sería, el perjuicio para los afectados serían de 2 meses. Nada más, porque es el 31 de septiembre.
1: Sí, pero más o menos, porque si en definitiva después se termina declarando en este nuevo proceso que hay que arrancar la inconstitucionalidad de esos.
0: Se van a pedir,
1: con intereses.
0: Devolverme la mía.
1: Va a ser muy complicado para afrontar por la caja. Respecto al segundo punto, esto de los 60 días, yo te decía que hubo un cuestionamiento de carácter político, donde se llegó a un acuerdo de carácter político. La legislatura sancionó una nueva ley donde se bajaron de 60 días a 30 días el periodo este de adaptación. Con lo cual, la Corte dice, su planteo es, respecto de los 60 días, esto se modificó, su planteo devino en abstracto. Es decir, no tiene, lo que usted está planteando ya no existe.
0: Claro.
1: Entonces, no lo podemos discutir. Porque es un principio de que el daño tiene que estar presente al momento de dictarse sentencia. Si no, no tiene sentido que se expida el órgano jurisdiccional. Y respecto al tercero, que es lo que plantea Ramón, que es respecto del tope del haber jubilatorio, por supuesto, Lisi no lo hace el planteo porque es docente.
0: Claro.
1: No llega. Menos
0: del el subtope sería de los
1: docentes. No llega ni con ganas, pobre Lisi, al tope. De hecho, entonces no lo hace. Sí lo hace Ramón. En este punto del
0: qué tope, interesante esto que decís, porque sería bueno explicarle a la gente que cuando llegás a la corte, si no llega el colectivo, porque podría haber ido todo el colectivo docente o todo el poder judicial a reclamar esto. No, llegan uno.
1: Llega el caso particular.
0: Claro, que llega el caso particular.
1: Hay
0: que después tiene efecto sobre el otro, ¿no?
1: Existen los procesos colectivos. Uh-huh. Tema aparte.
0: Sí. Pero no entrar tan en tecnicismo.
1: No es que tienen efecto sobre los otros. Cuando un tribunal decide únicamente respecto a un caso, lo que ocurre es que, al ser la Corte Suprema la que decide, los jueces inferiores, por una cuestión de eficiencia, te diría,
0: de economía jurídica,
1: de economía procesal, deciden igual de como decidió la Corte Suprema, porque si no, al final del camino y después de tanta etapa y desgaste y tiempo, la Corte va a terminar decidiendo lo que ya decidió antes. No tiene sentido decidir distinto a la Corte.
0: ¿Y en esto, en el tope? ¿Cómo fue el...?
1: Y en el tope se da vuelta esa mayoría. Uh-huh. En realidad, el 4-3 queda 4-3, pero porque un ministro, respecto de este punto, dice que los otros ministros mantuvieron todos la misma postura. Y respecto a este punto, que es nuevo en realidad, porque no está en Lisi, o sea, no se puede decir que el ministro cambió de posición, sino que respecto a este punto, que es novedoso en el caso de Ramón, uh-huh, el ministro lo que dice, mire, acá es en la cuestión de los topes, acá, mire, hay una cuestión como muy evidente de que hay una violación del derecho constitucional, porque afecta la progresividad del sistema previsional, la no regresividad de los derechos sociales, etcétera, un montón de argumentos, con lo cual dice, esta inconstitucionalidad es manifiesta. No necesita amplitud de debate y prueba. Y esto sí lo puedo decir.
0: Claro, claro.
1: Con lo cual, manda la vía contencioso administrativo a través de recurso contencioso administrativo el aporte solidario, declara abstracto el plazo de 60 días, uh-huh, porque ya es de 30, claro, y respecto del tope jubilatorio, de quienes reciben, claro, o de quienes llegan al tope jubilatorio, se expide, se genera una nueva mayoría, una mayoría en la Corte que dice, no, esto sí es inconstitucional. Págale a Ramón como corresponde antes del dictado de esta ley.
0: Claro, que lo interesante de todo esto, y para que la gente lo pueda llegar a entender, Mariano lo explicó en forma coloquial, ¿no es cierto? Creo que sí, puede no tiene que ser abogado para entenderlo, pero está muy bien explicado, Mariano. Pero me parece que el otro elemento es la conformación de la Corte Suprema de Justicia de la, uh-huh, provincia de Santa Fe, que siempre decimos, lo dijimos mil veces, Osvaldo, que es la última instancia que tiene el ciudadano de acudir a la justicia. Y aquí estamos viendo cómo se reconformó la Corte Suprema, ya con 7 miembros, y que evidentemente tiene un sesgo político total. Es decir, después vos le podés adornar con todo lo jurídico, Emilia, con todo lo que vos quieras, acá tenés el Código Civil, etcétera, pero evidentemente tiene un perfil político las decisiones.
1: Sí, está claro, pero para o lo que yo creo respecto de esto de la politización de la Corte Suprema, uh-huh, y para sacarlo de este caso puntual, yo creo que las Cortes Supremas son órganos políticos,
2: claro,
1: no son órganos, o sea, tienen una faceta técnica, jurídica, claramente, pero son la cabeza de uno de los tres poderes del Estado, por lo tanto sus decisiones son de carácter político, incluso sus decisiones jurídicas que sientan jurisprudencia de cómo se resuelven determinados temas, que son conflictos de intereses, que, uh-huh, definitivamente lo que resuelven los poderes judiciales son conflictos de intereses, ¿de qué lado cae la taba? Lo decía la Corte Suprema. Entonces es un órgano de carácter político, y fundamentalmente porque el derecho no tiene siempre una única respuesta correcta.
0: Sí,
1: entonces, dentro del abanico de respuesta correcta, todos los jueces deciden conforme a determinado. Ahora,
0: voy a decir, no es una definición que me guste, pero ahora como decir todo es político. Sí. Todo es político.
2: No es que todo es político. Lo que está diciendo es muy pragmático.
1: Claro, no es que todo es político. Son claramente decisiones de carácter político las que toma la Corte como cabeza del Poder Judicial. No te diría con un disfraz. Los toma decisiones de carácter política con fundamento técnico. Uh-huh. Ese es el rol del Poder Judicial. Uh-huh. Distinto a los jueces inferiores. Ahora, esto no afecta a la independencia. Distinto si vos me decís y te referís a una corte no de decisiones políticas, sino una corte politizada en el término de, o en el sentido de partidizada. Mm. Esa es otra discusión. Esa discusión que puede afectar o no la independencia del Poder Judicial.
0: ¿Cómo entiendes la política si no está ideologizada? Cualquier decisión política si no está ideologizada.
1: De política institucional, claro. Pero no, pero obviamente son decisiones ideológicas. Yo dije partidizada.
0: Bueno,
1: sí. Que no es lo mismo que ideologizada.
0: Bueno, también.
1: Y más si tenemos en cuenta, no, ya que iba a decir una chicana, pero además si tenemos en cuenta lo que es el peronismo y el radicalismo, para no chicanar a nadie, claro. El espectro ideológico es bastante amplio. Ah, digo.
0: Sí. Bueno, entonces no, prefiero. Por lo pronto no están afiliados.
1: Claro.
0: Porque no pueden estar
1: afiliados. No pueden, lo cual no coincido, digo. Pero ¿por qué te digo? Que en principio la partidización también sería un disvalor. Bueno, la verdad es que en Cortes Supremas, donde uno no puede negar, y no por una cuestión de alcahueterismo ni nada por el estilo, ¿no? O lamebota yanqui, digo, la Corte de Estados Unidos, uh-huh. Una corte donde vos sabés que tenés 9 ministros, de los cuales son 6 republicanos, ahora con Trump, y 3 quedaron demócratas. Y todo el mundo sabe que unos son republicanos, otros son demócratas, unos son conservadores, unos son liberales en términos del liberalismo político de ellos. Digo, entonces más o menos uno sabe cómo va a decir. Ahora, eso no le afecta a la independencia de los tipos. Bien. Y hay sobradas muestras de eso. Pero sí, claro que toman decisiones de política o decisiones ideológicas. Uh-huh. Pero bueno, digo, es otra discusión.
0: Uh-huh. Yo digo esto porque estas decisiones, que fíjate vos, las dos primeras decisiones que vos hablabas, digamos, el gobierno de la provincia de Santa Fe, no es que la tildó, no embromaron la vida, nos rompieron la ecuación económica, sino la utilización del ataque del Ejecutivo al Judicial con el tope jubilatorio. Que es donde ahí Falistoco, que sería quien cambia el voto.
1: Un poco razón tienen. Y yo no soy, yo no soy un oficialista de este gobierno. Uh-huh. Y la verdad es que tienen un poco razón. Yo no quería dar tanto mi opinión personal respecto al tema, pero un poco razón tienen.
0: ¿Vos decís que se tendría que haber abstenido, digamos, por una cuestión ética?
1: No digo que se tendrían que haber abstenido. Pero qué casualidad que justo en el punto que los afecta a ellos, ahí la cuestión no necesitaba más debate, no necesitaba más prueba, se podía decir. Bueno, ahora digo, ¿qué pasa con los otros puntos?
2: Capaz
1: que existe el diálogo entre poderes. ¿Qué pasa con, digo? A mí me parece que representa económicamente más para la caja de jubilaciones de la provincia, representa mucho más el aporte solidario, y que sería mucho peor para la provincia que le declare inconstitucional el aporte solidario y tener que devolver todo lo que ya recibió, no solo no cobrar los últimos meses, sino devolver con interés todo lo que recibió, que la inconstitucionalidad del tope, que en definitiva es para una porción muy pequeña de la población. Sí. El número en plata, digo, si el aporte solidario es 10... Uh-huh. El tope jubilatorio debe representar 2. Uh-huh. Ahora, ¿qué es lo que hicieron con el aporte, con el
3: tope?
1: Con el aporte solidario.
3: Aporte solidario.
1: Vaya por la vía ordinaria. Está bien, vamos por la vía ordinaria, 30 días para adecuar la demanda, hay que ir a la Cámara Contencioso Administrativa, sustanciar el recurso, hacerlo con amplitud de prueba y debate, en todo caso después vuelve a la Corte Suprema. Cuando eso pase, ¿qué va a haber en la Corte Suprema?
0: Ellos.
2: Jubilados.
1: No,
3: otros integrantes.
1: Cuatro de los ministros ya no van a estar.
2: Claro.
1: Cuatro ministros que votaron en la Constitución no van a estar. Digo,
0: bueno, no sé.
2: Creo que hubiese sido
0: hasta el momento uno solo.
1: Bueno, en principio.
3: Podrían ser 3.
1: Podrían ser 3. Bueno, digo, va a haber una nueva conformación de mayoría de la Corte Suprema. Digo, yo no tengo conocimiento, no creo, pero también uno podría pensar que hubo diálogo entre los poderes. Para resolver cómo se resolvió.
3: Dame tiempo que me jubile y después vemos.
1: No sé.
2: Hubiese sido una buena oportunidad para convocar a con jueces también.
1: Sí, claro, sí, ese era el planteo que hacía la provincia. Uh-huh. Que no resuelvan ellos, que son.
2: Por supuesto.
1: Quienes no afectados, pero sí.
0: Bueno, pero.
1: Muy dentro de muy poquito sí van a estar interesados.
0: Bueno, pero los que también votaron en contra también son tienen interés, porque algún día se van a jubilar.
1: Sí, claramente, sí, pero no tienen la inminencia que tienen los otros.
0: Sí, bueno, tratemos por una cuestión, digamos, de...
1: Y ahí también hay una cuestión técnica que tiene que ver con la inminencia de la lesión al derecho subjetivo para poder decidirlo en el ámbito de un tribunal.
0: Entonces, mira, bueno, estábamos hablando sobre varios principios que el derecho debería empezar a cuestionarse y a plantearse, ¿no? Y uno, si está un principio que es la intangibilidad de los salarios del Poder Judicial para que estos sean objetivos y que no estén a la buena de Dios de los árbitros que puede tener el Ejecutivo, bueno, también Spuller lo planteó claramente, es acá se estaría violando la intangibilidad y además los aportes, si vos aportaste para tanto, quiero decir como argumentación, porque el rechazo que se puede hacer es ético solamente. Digamos, jurídicamente no se le puede cuestionar lo que decidieron los cuatro miembros, ministros de la Corte.
1: Es que en realidad la intangibilidad de las remuneraciones para los jueces en actividad para no afectar, te lo tomo, para no afectar su independencia, supongamos, uh-huh. Digo, el empleado público también tiene que tomar decisiones objetivas en un trámite administrativo, uh-huh. y no recibe, y no tiene intangibilidad el salario por eso. Pero sacando eso de lado, te lo tomo con los jueces en actividad. Uh-huh. ¿Qué independencia se le afecta a un juez jubilado? Bueno, en todo caso, planteémoslo del lado de la no regresividad de los derechos sociales, en los derechos de previsión social, digo.
2: De todas maneras.
1: Puede haber, digo, en el derecho siempre hay argumentos para.
0: Para cualquier lado.
1: Para tomar una posición. Porque en definitiva el derecho tiene. Es una herramienta, es una disciplina práctica.
2: Es una construcción social,
1: uh-huh.
2: Sí, social.
1: Es una disciplina pragmática, digo. Tiene mucho de técnico. Pero en definitiva solo tiene como finalidad resolver conflictos a través de la persuasión de lo que se resuelve está bien resuelto. Mm. Eso en términos estrictamente argumentativos del derecho.
0: Mm. Yo sigo insistiendo que si hay cuestionamiento, fíjate, una cuestión de opinión pública, esto que el Poder Judicial estaba absolutamente bajo sospecha, no tenía credibilidad. Este tipo de cosas le sigue generando estas cuestiones de no creer en la justicia. Y esto que ustedes afirmaban, de que sí toman decisiones políticas, sabemos que es así, pero me gustaría que no se naturalice. No,
1: y yo, para terminar de pelearme con todos, así todo el Poder Judicial de la provincia de Santa Fe al lado del Poder Judicial Federal es Disney.
2: Ah, bueno, sí,
1: al lado de la Corte Suprema de Justicia de la Nación, la Corte Suprema de Santa Fe es el Tribunal Federal Constitucional Alemán. Es increíble, ¿no? Sí. Pero bueno, digo, ¿no? No porque objete las condiciones intelectuales o académicas de los ministros de la Corte Nacional, digo, el Poder Judicial de la Nación, que funciona, por arrancar, que funciona con tres ministros.
0: Con tres ministros, fíjate vos, hasta un español vino a decirlo, che, es una vergüenza estar funcionando con
1: 203 tres. Pliegos mandó este gobierno, después de 10 años que no se mandaban pliegos.
0: Mariano, ¿y apela la provincia? ¿A dónde apela la Corte Suprema de la Nación?
1: La vocera de la provincia dijo que iban a apelar, está mal dicho, uh-huh. Se apela únicamente de las decisiones en primera instancia, hacia la instancia superior. Luego se llega por recursos a la provincia, por recursos de inconstitucionalidad, que es lo que resuelve la Corte Suprema. Resuelto la Corte Suprema como última instancia provincial, se puede acudir a la Corte Suprema de Justicia de la Nación a través del recurso extraordinario, por eso no es una apelación, no es una instancia suprema. Todavía queda la instancia de ir... por recurso de queja directamente hacia la Corte Nacional.
0: Muy interesante este tema. Yo insisto que lo que hace es de sacarle credibilidad a la justicia, más allá. Señor Moreno.
1: No, por favor, gracias a ustedes.
0: Santiaguito, dispone.

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0: Qué grande. Este homenaje le estamos haciendo a Palito Ortega hoy. Ahora tenemos una nota, ¿no? Pero después no se desenganchen porque está alguien que van a hacer un gran tributo a Palito Ortega, un prócer santafesino que van a hacer un tributo a Palito Ortega. Pero lo tenemos en línea al actor Darío Grandinetti, a él lo saludamos, Darío Osvaldo Beder, y yo, Raúl Rivas, te saludamos. ¿Cómo andás?
1: ¿Qué tal? ¿Cómo les va?
0: Bien, bárbaro, Darío. Bueno, vas a estar por Santa Fe este sábado.
1: El sábado 8, ahí estoy, en el Teatro Luz y Fuerza, en Santa Fe, sí señor.
0: Exactamente, con la obra El Escritor de Todas las Cosas.
1: Exactamente, con un estreno nacional que vamos a producir aquí el día viernes en Rosario. Uh-huh. Y bueno, ya al otro día arrancamos ya la ruta para hacer Santa Fe, para hacer el Domingo Casilda, para recorrer algunas ciudades de la provincia y otras ciudades del resto del país.
0: Qué lindo.
1: Voy a estar girando por todo el país.
0: Dicen que los actores disfrutan mucho esas salidas, ¿no?
1: Sí, nos gusta mucho. No sé bien por qué, la verdad. Bueno, yo sí sé por qué me gusta a mí, pero porque a mí, independientemente de lo que pasa arriba del escenario, que siempre es distinto, me gusta ir a esas ciudades en las que a las que no conozco o aquellas que conozco y que conozco algunos lugares y me gusta volver a ellos. Y sobre todo, bueno, el contacto con un público diferente, ¿no? Uh-huh. Que también necesita más que el porteño de ver
0: seguramente
1: el teatro. Tiene más necesidad porque se va menos, no es fácil hacer gira, hay muchos gastos, nunca sabes si la gente va a ir a verte o no, si la gente no va, es un riesgo que se corre, bueno, nada. Es una, como cualquier actividad privada, digamos, ¿no?
0: Sí. Acá, La ciudad de Santa Fe la conocés, yo me acuerdo, mirá la época que te conozco, en el Festival de Cine de Proarte que viniste con Alejandro Doria, me acuerdo, eras un purrete en esa época.
1: Uf, año 84 debe haber sido eso.
0: Y más o menos, sí.
1: Sí, bueno, sí, claro, conozco Santa Fe, conozco muy bien, he ido muchas veces. Es más, yo tengo tres hijos, mi hija mayor nació en Santa Fe.
0: Ah, mirá, mirá qué dato.
1: Sí.
0: Mirá,
1: sí, en la clínica de ahí de Santa Fe, que estaba ahí a la vuelta del teatro donde paraba. Yo estaba de gira. Uh-huh. Y la nena se adelantó, nació 15 días antes, la madre rompió agua ahí, recuerdo en el hotel Corrientes. Uh-huh. Y de ahí, bueno, corriendo a la clínica donde nació mi hija mientras yo estaba haciendo función en el teatro municipal.
0: Mirá vos, qué dato que desconocíamos. Sé que tenía una hija que es excelente.
1: Tengo una hija que es santafesina, a diferencia del padre, que es rosarino.
0: Ah, mirá qué. Darío, estaba viendo un poco, sí, el resumen de la hora que vas a traer aquí este sábado, repetimos, este sábado 8 a las 9 de la noche, ahí en el Teatro Luz y Fuerza, El Escritor de Todas las Cosas. Me parece un tema profundamente de actualidad, ¿no es cierto?, porque habla de la humanidad.
1: Sí, del valor de la palabra, de cómo influye la palabra en el que la lee o la recibe o la escucha. ¿Qué pasa con los oficios como el nuestro, el de actor, el de escritor, el de músico? ¿Qué pasa con eso que uno lanza, propone? ¿Qué le pasa al que lo recibe? Uh-huh. ¿Somos conscientes? ¿Es útil hacer estas cosas que nos gustan a nosotros? Por supuesto que son menos útiles que las cosas que hace un médico o un científico, pero alguna utilidad tienen. De alguna manera sirven para quien escucha una canción, ve un cuadro, ve una obra de teatro. Bueno, de todas esas cosas habla, del paso del tiempo, del amor, y de algo que le está pasando a este personaje, que mientras le cuenta su vida al público, está esperando algo, que no voy a contar qué es. Uh-huh. y que es lo que lo viene atravesando a él en su vida desde que es muy chico. Y él habla de todo eso con mucha ternura, con mucho humor, habla de sus fracasos, sin autocompadecerse además, ¿sabes? No, uh-huh. No es desde un lugar de, ay, qué dolor, qué pena, no. Porque es un hombre, bueno, que se gana la vida escribiendo, pero escribiendo cosas, eso, no libros o obras de teatro o cuentos o... No, se van escribiendo, por ejemplo, carteles de tránsito, Claro, esas cosas que nosotros leemos y que no nos ponemos a pensar que alguien las escribió.
0: Claro, claro.
1: Alguien me dijeron, venga, hágame un favor, escríbame estas cosas para el aeropuerto. Claro. ¿No? Entonces uno entra al aeropuerto y lee los mensajes que te van dando, los carteles, en los hospitales, en las publicidades escritas, bueno. Esas cosas con poca pretensión literaria o artística, el tipo las escribe para ganarse la vida.
0: Claro.
1: Y habla de todo eso, ¿no?
0: Qué bueno.
1: El escritor de todas las cosas.
0: Sí. Y vos sabés que, porque se me ocurre pensar, ¿no es cierto?, que tiene un profundo contenido existencialista, digamos.
1: Sí, claro, sí, claro. Bueno, mira, Javier Dolce, que es el autor, uh-huh. Que siempre que escribe, él escribe capas, ¿sabes? Levantás una capa y después hay otra abajo, y después debajo de esa hay otra, y va sacando como conejo de la galera, y la historia se va armando y se termina de armar. Después empezás a entender todas estas cosas de las que te cuento, sobre las que él reflexiona, ¿no? Este personaje reflexiona y se lo cuenta, ¿sí? Como un sentido, a ver, ¿para qué sirve mi vida? ¿Para qué sirve lo que yo estoy haciendo? Pero no desde un punto de vista así muy sesudo, sino lo tira y se lo pregunta, ¿no? Entonces da el ejemplo de lo que hizo alguna vez y se pregunta si eso sirvió o no, si se entendió o no, cómo impactó en el que lo escuchó o en el que lo leyó. Bueno, esas cosas que uno lee como si tirara un mensaje dentro de una botella, uh-huh. Y la botella llega a una costa y alguien abre, saca el corcho y lee el papelito.
0: Claro,
1: y bueno,
0: claro.
1: ¿Y qué le pasa a ese señor que le llegó el papelito?
0: Yeah.
1: ¿Le pasa lo mismo que propuso al escritor? A lo mejor no, seguramente.
0: Seguro, seguro. Darío, bueno, ¿qué es tan profundo que parece, pero tengo entendido, por lo menos lo que me han dicho, que la obra está narrada con mucho humor, con...
1: No es nada... no es nada cerrada ni no, es muy directa, muy fácil, y sí, él cuenta todo con mucho humor, porque bueno, Javier, el autor, también tiene mucho humor, escriba de lo que escriba, el humor aparece. Uh-huh. No es que haga chistes, pero cuenta cosas que son realmente muy divertidas y tiernas también en algún sentido, ¿no? Porque recuerda cosas de cuando tenía 10 años, este tipo, ¿no? Y entonces empieza a contar esas metidas de pata que, uh-huh. que hacía sin querer, y cómo eso que él sin querer había hecho afectaba de una manera por ahí grave a otros. Y entonces ahí aparece un humor no dicho, no establecido como un chiste, pero sí.
0: Claro. Darío.
1: Si no fuera divertido, yo no lo haría.
0: Sí. Darío, bueno, buenísimo. Entonces, este sábado, 8, en el Teatro Luz y Fuerza. Próximo sábado, Teatro Luz y Fuerza, a las 9 de la noche. Las entradas se pueden adquirir por Ticketway. Ticketway, y ahí ven el escritor de todas las cosas con Darío Grandinetti, y seguramente lo vamos a ir a disfrutar a esta muy interesante obra. Particularmente me parece que en los tiempos que nos corren es interesante ponerse, por lo menos pensar, ¿no?
1: Un poquito, ¿no? Sí, y divertirse también, ¿eh?
0: Pensar y divertirnos, ¿no? Y después de ahí, seguramente, como pasa en muchas cosas, ¿no? Ir a tomar una cervecita, unos lisos tranquilos y ponernos a charlar de lo que nos dejó la obra.
1: Qué lindo escuchar la palabra liso. Me gusta escuchar la palabra liso.
0: Ya, cuando llegué te damos en la mano, Darío.
1: Ok.
0: Darío, un gran abrazo. Gracias por el contacto.
1: Uno en el camarín para cuando termino. Bueno, muchísimas gracias a ustedes. Les mando un abrazo muy grande.
0: Igual para vos. Darío Grandinetti, repetimos, este sábado a 8 a las 9 de la noche en el Teatro Luz y Fuerza. Una obra muy interesante, con humor, pero con un tema muy, muy profundo. El escritor de todas las cosas. Decimos, las entradas las tienen que buscar ahí en Ticketway y ahí la van a poder conseguir. No por casualidad, Osvaldo, nosotros hoy lo estamos homenajeando a Palito Ortega, ¿no? Porque aquí, ¿sabe quién está con nosotros? Huguito Treche, el gran Huguito Treche, nuestro Huguito Treche, orgulloso amigo que nosotros tenemos. ¿Cómo andás, Huguito?
2: ¿Cómo te va, mono? Bien. Muy bien, muy bien.
0: Bueno, gracias por venir, Hugo.
2: Un gusto.
0: Los Ranchers, que ya es una institución, patrimonio cultural de los santafesinos, van a hacer un espectáculo con un homenaje a quién, a quien nosotros estamos homenajeando.
2: A Palito Ortega. Noche de Rey. Así se va a llamar el espectáculo que vamos a presentar el 5 de septiembre.
0: Ajá.
2: En el Centro Cultural Provincial, así en la calle Junín.
0: O sea, que más o menos, digamos, tenemos un mes de promoción.
2: Estamos a un mes.
0: Ajá.
2: Sí.
0: Ustedes siempre tienen esa modalidad de ir promocionándolo con anticipación.
2: Sí. Aparte es un homenaje que no es todo el show el homenaje a Palito Ortega. No van a ir a escuchar solamente canciones de Palito Ortega. Lo que hacemos, ya lo hicimos con los Iracundos y con Sandro, de hacer un homenaje dentro del show tradicional nuestro, una buena porción del espectáculo dedicada en este caso a Palito.
0: Qué increíble, ¿no? El fenómeno de los Ranchers, porque el último espectáculo también lo hicieron en el Centro Cultural.
2: En el Centro, para teatro, sí.
0: Ajá.
2: En el Centro Cultural, que fue el homenaje a Sandro.
0: Lo llenaron, pero llenaron mal, ¿eh? Estaba hasta el techo había que
2: Sí, antes. Afortunadamente, nosotros, yo digo siempre que tenemos un público cautivo de una edad determinada por allí. No quiere decir que no vaya gente joven a ver en los espectáculos.
0: Sí, personas mayores como Pepe Prestigio Ani, por ejemplo,
2: no se pierde. Pepe está dentro del target.
0: Gente mayor.
2: Pepe está dentro del target. Pero más grandes que Pepe también,
0: ¿sí?
2: Y más chicos también. Pero, es decir, hay una. Y otra cosa que tiene que ver con esto que decís. Que la gente nos va a ver al teatro, es porque hacemos un teatro por año, puede ser el Centro Cultural, puede ser el Municipal, Luz y Fuerza, Atecas España, el que toque, qué sé yo, viste, el que nos dé una fecha. Y bueno, el tema es que al no tocar demasiado en Santa Fe y tocar en fiestas privadas por allí, y tocar mucho en el interior, la gente está ávida de vernos.
0: Sí.
2: Y bueno, afortunadamente siempre tenemos ese público que nos sigue, ¿no?
0: Claro. Y lo interesante, lo más lindo de los Ranchers, además del repertorio, y lo que hacen es la puesta en escena que hacen, ¿no es cierto? La vestimenta y demás, ¿no es cierto? Ahí lo estamos viendo por streaming. Y realmente un espectáculo digno de verse, lo disfrutás muchísimo. Y una pregunta siempre me hago en el teatro, cuando van a teatro, porque son muy bailables los de ustedes.
2: Y claro, bueno, en el teatro es distinto.
0: Ajá.
2: Es distinto porque nosotros estamos acostumbrados a que tocamos y la gente baila delante nuestro.
0: Claro.
2: En la mayoría de las ocasiones. En el teatro es distinto, en el teatro están todos sentaditos observándote. Por eso hay que peinarse bien, ¿viste? Ponerse mejor pilcha.
0: Ponerse una base en la carita.
2: Porque te están observando más.
0: Claro.
2: No significa que en algún momento del espectáculo la gente dice, no puede ser que yo esté sentada
0: con
2: acá,
0: la patita nomás.
2: Y está sonando arriba del escenario La Felicidad, ¿viste?
0: Claro.
2: O Corazón Contento o Zapatos Rotos, qué sé yo. Entonces por allí, si uno hace la punta, ¿qué ocurre? El santafesino es así, ¿eh? En cualquier fiesta, siempre tiene que haber uno o dos que hagan la punta para salir a bailar, porque todos se miran a ver quién sale y quién no sale.
0: Si yo no voy a ser ridículo solo.
2: Exactamente, es muy así el santafesino.
0: Sí.
2: No nos ocurre en otros lugares por allí, ¿viste?
0: Ajá.
2: Que enseguida vos tocás un tema y ¡pum! Salen todos como chumbo, ¿viste?
0: Uh-huh.
2: Acá te miran a ver quién sale, quién no sale. Y en el teatro nos ha ocurrido que ha subido gente al escenario a bailar.
0: No puedo.
2: Sí, sí.
0: ¿Ah, sí?
2: Sí, porque se enganchan y tienen ganas de bailar estos temas.
0: Sí, sí,
2: que además
0: sí,
2: no lo bailan en ninguna parte, ¿te das cuenta? No, lo que hacemos nosotros es un repertorio muy específico.
0: Uh-huh.
2: Es decir, nosotros no hacemos tropical, no hacemos el tema que está de moda.
0: Claro.
2: Hacemos la música que estaba de moda hace 50 años atrás.
0: Yo creo que traen la memoria emotiva a las personas. Yo creo que traen la memoria emotiva a las personas.
2: Claro.
0: Y en esa memoria emotiva

0: Las casas estaban abiertas y había música, porque todo el mundo compraba discos, porque no había forma de tener la música si no comprabas un disco. Por eso había 30 disquerías en Santa Fe, ¿te das cuenta? Entonces todo el mundo tenía discos y toca discos. ¿Y qué hacían con el disco? Lo ponían. Y estaban toda la mañana escuchando discos, no veían televisión, no había TV a la mañana, ¿viste? O escuchaban LT9 o LT10. No había alternativas, ¿viste? Entonces escuchaban el disco. Y vos ibas por los barrios y escuchabas de una casa que salía Sandro, y de otra casa salían los Iracundos, o Palito, o el que vos quieras, una cumbia del Cuarteto Imperial, o la que vos quieras.
1: Hoy con el tema de los auriculares, directamente no hay música.
0: No, por eso. Silencio. Entonces, me parece que era una Argentina distinta, eso está clarísimo.
2: Hoy lo hablábamos al principio, ¿no? Del hecho colectivo, esta individualidad te encierra en vos mismo, y no, y esto de los auriculares que acaba de decir Osvaldo, sos vos, y ahí termina. Vos, Pepe, ¿cómo anda?
3: No. ¿Me está escuchando bien,
0: Trenchi? Impecable.
3: 5/5. A ver, yo recuerdo los sábados a la mañana, yo habré tenido 10 años, 8, entre 8 y 10 años, mi vieja me llevaba todos los sábados a una disquería que no me voy a acordar cómo se llamaba, creo que era Tono no sé qué. Tono Flash, que estaba en calle San Martín, casi Tucumán, al lado de la galería.
0: Ah, no. No sé cómo se llamaba. Esa era todo musiquita.
3: Todo musiquita.
0: No, claro, no, vos decime dónde estaba y yo te digo el nombre. Todo musiquita, claro.
3: Todos los sábados mi vieja me llevaba a comprar un disco, pero era tramposa la vieja, porque compraba también el que le gustaba a ella.
0: Claro.
3: Pero el simple,
0: ¿eh? El simple, claro.
3: De Sandro, Palito Ortega, Leo Dan, un montón de cosas. Compraba uno que me gustaba a mí y uno que le gustaba a él.
0: Claro.
2: Y eran accesibles, digo, porque yo me acuerdo de una época, los discos eran caros.
0: Mira, mono, yo tengo discos long play y simples. Uh-huh. El Pepe hablaba del simple. El simple era el los dos temitas. Que calmaban, digamos, calmaban la ansiedad de los fanáticos de Sandro, por ejemplo. Uh-huh. Che, está por salir uno nuevo de Sandro. Entonces Sandro antes editaba el simple con dos temitas, uh-huh, y al mes salía el long play. ¿Te das cuenta? Y se vendía ese simple, se vendía de una manera impactante, ¿viste?
3: Y tu hija te decía, no tenemos plata para el long play.
0: No, compré el simple. Claro. Y estabas todo el día con el lado A, ¿sí?, que ponele era Penumbras, qué sé yo. Todo el tiempo. Y después decía, che, vamos a escuchar el lado B.
3: A ver qué tiene.
0: Y claro, el lado B lo ponías y era otro éxito, ¿te das cuenta? Pasaba con muchos.
2: Claro.
0: Pero el disco era accesible, porque además, estamos hablando, la época, por ejemplo, la época de los Rancers, de la música de los Rancers. Entre el 60, ponele, entre el 68 y el 73. Esa es la porción de tiempo.
2: Era
0: una época donde en la Argentina no había inflación, muchachos. No había inflación. Entonces, el disco. No. Yo tengo discos del año 70, ponele, que tienen el sellito con el precio. Y ponele que valía, no sé, 1.170 pesos. En el año 70. Y en el año 73 valía 1.170 pesos.
2: Claro.
0: ¿Viste?
3: ¿Sí?
0: Entonces,
1: no aumentaba,
0: el disco y era accesible.
2: Sí, Hugo, me gustaría. ¿Por qué el homenaje a Palito Ortega? Yo digo, porque yo le tengo un cariño. Me parece que son esas historias de película.
3: ¿Lo conocés personalmente a Palito?
2: Sí.
3: A mí me parece un tipo espectacular, más allá de que me guste o no me guste y cómo canta.
0: Sí, no, eso es otra historia.
3: Pero es un tipo espectacular con el que se puede hablar de cualquier tema.
2: Sí, además, hoy conté una anécdota. Tuve una hora encerrado en un cuarto con Palito Ortega.
0: Además, a ver, te guste o no te guste, como decía Pepe, no se puede eludir el tema de que el tipo, que es la porción de canciones que nosotros vamos a interpretar el próximo 5 de septiembre, son las que van en la década del 63 al 73, que fue su etapa bien popular. Fuera de la política, fuera de Frank Sinatra, fuera de todo lo que pasó
3: aparte
0: después.
3: Aparte que hizo todas las películas.
0: Todas las películas, todos los discos, él vendió ahí, en esa porción, ¿viste? Y no se puede evitar decir que era un tipo que cada 5 minutos sacaba un éxito. Porque vos comprabas ese simple que decía Pepe el sábado, y el sábado siguiente ya tenía otro simple, él, que era un éxito. Tanto Palito, yo digo que son cuatro en la Argentina que tenían esa característica, son Leodán, Palito, Leonardo Fabio y Sandro.
2: Mirá,
0: son los cuatro. No hubo otros cuatro que superaran, y los iracundos como

0: grupo. No hubo alguien que vendiera tanto como ellos. Que se estrenara una película de cualquiera de ellos en el cine y había cuadras de dos colas, colas de dos cuadras, ¿viste? Para ver la película, venían a los bailes y era un reventaba de público. Es decir, esos cuatro eran. Es decir, por ahí después se quiso meter Sergio Denis, ¿viste? Que ni hablar
1: llegó
0: de.
1: Mucho después.
0: Ni hablar del éxito que tuvo Sergio Denis, sí. Pero eran esos cuatro, ¿viste? Sin lugar a dudas. Y el único sobreviviente es Palito. De los cuatro
1: que eran, todos esos eran productos de sábados circulares de Mancera.
0: Exactamente.
1: O sea, si no lo veías ahí, no lo veías en ningún lado.
0: Claro.
2: ¿Y
0: claro.
2: por qué hicieron casi énfasis en la voz de Palito? Que era. Es un mal.
0: Y no tenía una voz privilegiada, Palito. Por eso yo las canto tranquilas esas canciones.
1: Lo que pasa es que llegó en el momento justo, en el horario justo. No,
0: sí. Además,
1: no había otra cosa.
0: Dentro del club del clan, sí. que era de donde él empezó, él era la figura más importante. Porque además, bueno, se fue viendo, ¿viste? Johnny Tedesco, bueno, no vendía tanto como Palito.
1: No.
0: Lalo Franzen tampoco. La que estaba ahí, palo a palo, era Violeta Rivas.
1: Ah,
0: dentro de las mujeres, ¿me entendés? Violeta sí. vendía muy bien sí. también. Y eran los dos, por eso. La película Fiebre de Primavera, protagonizada por ellos dos.
1: Claro.
0: O sea, del Club del Clan, los que emergieron son ellos dos. El resto quedó medio detrás, ¿viste? Ajá. Y Palito vendía.
2: ¿Y cuál es el momento donde Palito Ortega entra? Porque hoy se decía, sale de Tucumán en el tren, llega a Buenos Aires, vendía café.
0: Sí. Eso dice la historia.
1: Sí, la historia popular.
0: Sí, sí.
1: De ahí a que sea cierto.
0: Sí, mira, debe ser, sí.
1: Algo debe ser cierto.
2: Pero ¿quién le dio la oportunidad? ¿O cómo?
0: Aparece Dino Ramos. Dino Ramos era un escritor de canciones en aquel momento, que además hacía traducciones de canciones en inglés también. Un tipo que estaba muy vinculado a los sellos discográficos y andaba siempre merodeando las radios y los canales a ver si encontraba algo interesante y le tiene que haber visto algo a Palito, qué sé yo, sé.
2: Sí, no como sé. Dijo Pepe en el lugar el día.
0: Eso es impensado, ¿viste? Lo que puede pasar. Yo siempre cuento, esto no tiene nada que ver con Palito Ortega, pero yo era difusor de un sello discográfico acá en Santa Fe, DBN, distribuidora Belgrano Norte. Un día me cae un disco sin el sello del medio, nada, porque era de difusión, Los Auténticos Decadentes.
3: Mira.
0: El primer long play de Los Auténticos Decadentes, yo lo tuve primero que todo el mundo porque era el difusor. Lo llevo a LT9, le digo a Fernando Dinucci, loco, escuchá esto que me llegó ayer.
1: ¿Te gustaba?
0: Entrega el marrón, vení Raquel, vení. Todas esas canciones, le digo, es un desastre esto, loco, le digo. Así.
2: Es vomitivo.
0: Es de terror, ¿viste? Al mes era un éxito infernal. ¿Viste? Dijimos, ¿cómo nos equivocamos? Con los decadentes.
2: Donde pongo el ojo, pongo la bala, en tu caso no.
0: Fue un éxito rotundo y para nosotros lo escuchamos. ¿Qué es esto? Decíamos, porque rock no es.
1: Bueno, pero y cumbia tampoco. Y un montón de música ska y todo eso, los Cadillac,
0: bueno,
1: un montón de grupos que vos decías.
0: Y bueno, y sin embargo, y con Palito puede haber pasado lo mismo, qué sé yo.
2: Claro.
0: Aparece el primer tema, habrán dicho, y anduvo bien, mira, se vendió bien. Bueno, vamos a darle otra oportunidad. Y después empezó a meter éxito, que era una cosa de loco.
2: Pero es increíble, ¿no? La figura de Palito Ortega es una figura que enamora la familia, su historia familiar, su esposa, su historia, realmente una historia absolutamente homenajeable, como lo van a hacer los Rancers. Anoten porque tienen tiempo.
1: Falta,
2: el 5 de septiembre.
1: ¿Se puede pagar en cuotas? La
2: por eso se
0: paga. No, mirá, la entrada te digo, la entrada está bastante, creo que es accesible. 20.000 pesos. Por eso la idea,
2: están perdiendo guita.
0: No, la idea es que vaya la gente. Nosotros nos gusta que el teatro, nosotros siempre cobramos una entrada accesible.
2: Ajá.
0: Para que pueda ir la mayoría de los seguidores nuestros son jubilados, ¿viste? es una realidad, claro.
2: Sin tope jubilatorio.
0: Claro, cobran la mínima, ¿viste? No tenés que matarlos, ¿viste?
2: Además,
0: son los seguidores de Palito, seguro.
2: Seguramente.
0: Que se emociona.
2: ¿Y cómo van comprando las entradas?
0: Las entradas ya están a la venta en la boletería del Centro Cultural Provincial.
2: Ah, buenísimo.
0: Que además es un lugar donde alguna vez alguna película de Palito se se pasó, porque era el cine moderno.
2: Claro,
0: ¿viste?
2: El cine moderno, claro, claro, claro. Así ahí que, entonces en la boletería.
0: En la boletería y después están en todas las, qué sé yo, Ticketet, todas esas cosas, yo no entiendo
2: sí,
0: nada.
2: Sí, yo tampoco.
0: Pero están, si se meten.
1: Mono va a ir y va a comprar entradas para todos.
0: ¿No? Vayan ahí a la calle Junín.
2: Que es más práctico. Es que te echa la bola.
0: Mira, tengo acá, me mandó, el manager me mandó la lista de dónde se come. Le digo, no, dejo, voy a ir. Honguito Perrone en batería, Sebastián Tredici en bajo y coros. Y el más nuevito es Esteban Coutaz, porque viste los agudos y todo eso. Claro. Siempre está ella para ayudar. Así
2: bueno,
0: que...
2: buenísimo. Los Rancers, Noches de Rey, 5 de septiembre en el Centro Cultural Provincial de Santa Fe. Aquí un homenaje a Palito Ortega, pero además con toda la música que
0: cae. Sí, va a haber Iracundo, Sandro, Leonardo Fabio, Donald, todo el resto, la Joven Guardia, los Náufragos, todo lo que hacemos. Habitualmente.
2: Prometemos estar en la primera fila y te va a mostrar los pechos. Pero nos vamos a levantar la remeta y te va a mostrar los pechos.
0: Vale,
2: lo Hugo Tredici con nosotros, con los Rancers. Qué lindo, Pepe, ¿no es cierto?
1: Sí, yo he ido a varios de los espectáculos. Creo que ni siquiera cuando se llamaban los Rancers, me acuerdo que lo iba a ver. Eran los Wincopones.
0: Nos gustaban los gatos. Pepe.
1: Nos gustaban los gatos.
2: Bueno, acá hay varios.
0: Yo siempre digo una cosa: la noche de gringos. ¿Te acuerdas de gringos?
1: Sí.
0: Que dicho sea paso, un
2: hecho. Soy mucho más chico que ustedes.
1: Tomate el tiempo que quiero, está en mi programa ya.
0: Está en tu programa. Bueno, un chivito cortito. Mañana, porque yo estoy haciendo un espectáculo con pistas, como Señor Vinilo. Me presento con ese nombre, Señor Vinilo. Pero nada que ver con los Rancers, es de rock.
2: Ajá.
0: Mañana estoy ahí justamente en esa esquina donde estaba Gringo, Santiago del Estero y, y 25, presentando un espectáculo que se llama Aquel
1: Stanley
0: Rock.
1: Stanley,
0: Aquel Rock.
2: Almendra, lo que fue La Rosa, Almendra, estuvo La Rosa ahí también. Estuvo La Rosa,
0: Creedence, los Beatles, hago cosas traducidas al español.
1: ¿Te salen bien?
0: No. Pero pueden ir a probar mañana a ver cómo me sale. No, esa noche que fuiste, porque el gringo vas en un lugar medio de trampa, ¿viste?
1: Medio, se miraba con un solo ojo.
0: Era de trampa total.
2: Con razón, no había
0: yo. Lleno de personajes que le habían dicho a sus esposas o novias que tenían una peña, un asado. Cayó Pepe con las cámaras, loco.
1: No quedó nadie.
0: No me filmé, por favor.
2: El que le pegó un tiro salía de entrada y salía de la comisaría. Dice, está bien, pasa nomás.
0: No me filmé, por favor.
2: Hugo Tredici estuvo con nosotros. Ya viene el quinto elemento con Pepe Prestigiovanni y sus pepitas de oro. Chao. Ustedes sí, nosotros lo disponen así, siempre decimos lo mismo, vamos a repetirlo, pero después de así, mañana volvemos a ver. Chao.

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9: Y algo así como 10 minutos pasaron de la hora 16 en todo el territorio nacional. ¿Cómo les va? Bienvenidos, estoy vivo. ¿Cómo les va? Qué lindo que es estar aquí en el ombligo de la semana, en la bisagra, como digo siempre, con un día raro, con mucha humedad. Esto te predispone a que te duela todo, los tajos y todas las cosas que tengas, ¿viste? El tema de la humedad. No me miren con esa cara. Bueno, aquí estamos, decía, hasta las 6 de la tarde los vamos a acompañar. Hay mucha información para compartir con todos ustedes. Hoy vamos a tener una nota que tiene que ver con el mundo del espectáculo. Después esto es para vos, Genoveva, porque lo vas a ir a ver vos, a Matías Ramírez, que tiene un espectáculo muy lindo que tiene que ver con la abuela.
10: Sí, señor. Hermosa obra.
9: Bueno, después vamos a estar hablando con él acerca de esto. Tiene mucho que ver con la abuela de Esperando la carroza.
10: Claro, ha vuelto con todo ese
9: espectáculo. Exacto, sí. Y me propuso, bueno, no, pero déjalo ahí porque me van a terminar diciendo tío Pepe, entonces no, mejor déjalo por ahí. Bueno, un programa, hay un par de notas muy interesantes. Por ejemplo, algo que tiene que ver con la municipalidad, se firmó la adjudicación de la nueva estación policial que va a haber aquí en Santa Fe. Vamos a tener una nota acerca de eso también. Algo que sucedió en Rosario, esto me llamó la atención porque, a ver, cuando a los narcotraficantes le sacan algo porque los engancha, los meten preso, le sacan una propiedad, una lancha, un auto, pero en este caso la provincia tomó posesión de un inmueble vinculado al lavado de dinero y también del narcotráfico, pero no es una casa, es un edificio con 14 departamentos.
10: Un edificio completo.
9: Es terrorífico esto porque sacaron, hace un mes le dijeron a la gente que vive ahí que se tenía que ir porque se hace cargo el gobierno de esto. Bueno, después vamos a escuchar la nota porque está muy, muy interesante. Sí. Y por otro lado, tanto sean los ministros Olivares, Báscolo y también Pusineri, hablaron sobre la ley tributaria. En un minuto vamos a estar desasnándonos acerca de esto. Bueno, muchas cosas, hay un montón de títulos. Por ejemplo, leí algo, yo tenía ganas de sacarlo al aire mañana al padre Axel, bueno, justamente porque hoy se supo de la visita del Papa, iba a decir Papa Francisco, León 14, en una reafirmación de la fe, digamos, para llegarse aquí a Argentina, pero ya se me adelantó otro medio, así que vamos a ver si lo sacamos el viernes al padre Axel para que nos cuente un poco qué es lo que piensa de todo esto. Yo recuerdo que con el Papa Francisco, digamos que lo tenía abonado a Axel para que me contara cosas que tenían que ver con la iglesia y supongo que con esto va a pasar algo parecido. Por otro lado, este es un título que dejó la mañana de hoy, imputaron al encargado del asilo ilegal del barrio Nuevo Horizonte. Después vamos a andar un poco sobre...

0: este tema, si nos involucramos en el mundo del deporte de Colón y Unión, por lo menos aquí en Santa Fe, Delfino va a estar llevando los destinos del club ya este fin de semana, así que aparentemente ya tiene armado el 10 que, digamos, puede llegar a funcionar en el equipo. Y por otro lado, por el lado Tatengue, a la espera de llegar a un fin, Luna Diale podría debutar este jueves en Unión. Algunos de los títulos que tienen que ver con lo que ha dejado la mañana del día de hoy. ¿Qué otra cosa decirles? Que las pepitas de oro están en esta radio.
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0: ¿Cómo andan las pepitas? ¿Cómo se portaron ayer que no estuve? Lobo no está.
1: No lo mires a Santi.
0: Los ratones bailan como
2: Santi
0: loco.
2: Santi dice, esta boca no es mía.
1: No lo mires.
0: ¿Cómo andan? ¿Bien? ¿Me extrañaron? ¿Me extrañaron? No,
1: sí.
0: Ya me pareció. Yo me extrañé.
2: ¿Cómo no te vamos a extrañar?
1: Sí, faltaba
2: esta cita de todos los días.
0: Faltaba la voz masculina, firme.
2: Claro, porque aparte nosotras cada una se quedó en su lugar.
0: Sí. Ah, muy bien, está
1: nosotros
0: bien. ¿Quién se sentó acá?
1: Primero se sentó
0: Ya me quiero poner el lugar.
1: Y después se sentó Darío.
2: Claro, y después se sentó Darío.
0: Ah, Darío vino acá.
1: Gómez vino.
0: Ah, me quiere limpiar, el hijo de su madre. Claro,
2: se escuchaba un sorbito.
0: Si es que hablo del estrecho de Hormuz, las que...
1: Ya no éramos pepitas.
0: Mirá vos, la darita de oro, no se puede confiar nadie. Bueno, ¿cómo anda la pepita Silvina? ¿Cómo anda?
2: Bien,
0: ¿todo bien?
2: Muy bien. Bueno. Esperando que salga un poquito el sol. Hace un ratito salió como una especie de...
0: Salió corriendo.
2: Ni un minuto, apareció un poquito y se volvió a nublar todo. Está horrible.
1: Se asomó, solo eso.
2: Tremendo informe del Servicio Meteorológico Nacional. Tiene alerta amarilla por vientos. Terrible tormenta para el día jueves a la tarde.
1: Y encima parece que se viene de nuevo el frío, otra
2: Ay,
1: vez.
2: ¡Ay, qué hermoso! No, pero,
0: va a haber frío, va a bajar la temperatura, pero va a haber sol. Que eso ya es bueno.
2: Que venga el frío, por Dios te lo pido.
0: Baja temperatura con un día nublado es una aca.
2: Sí, horrible.
1: Bueno, esperemos que el sol aparezca.
2: Bueno, es para una cucharita, día nublado, frío.
0: Una cucharita dulce de leche.
2: Un cucharón, qué sé yo, lo que quiera.
0: ¿Cómo se llama ese que comen los yanquis? Que es como chocolate de dulce de leche. Nunca me acuerdo.
2: Me acuerdo de la marca.
0: Sí.
2: Que
0: bueno,
2: es como,
0: eso.
2: Bueno, Nutella.
0: Nutella.
2: Pero bueno, viste que eso es una pasta de almendras, chocolate.
0: Sí, se viene de varios gustos.
2: Sí.
1: Trajeron nuestro dulce de leche.
0: Hasta de mostaza viene.
2: Porque es como medio pastoso, medio pesadito.
0: Te queda todo acá en el paladar, viste, como cuando comí la hostia.
2: Imagínate si no te pegaste bien el paladar con Corega.
1: Claro. Yo prefiero un bomboncito.
0: Yo me imagino el diente con la... bueno, déjalo ahí. Digo, no, con la hostia.
2: Ah, claro.
1: Mirá si fuese la que
0: ¡hostia!
1: No, la que tuvo en la de Mirta, Jessica Sirio.
2: Ay, se le piantó un diente.
0: ¿En serio?
1: Sí.
0: Pero tenía un diente trucho.
1: Yo lo conté.
2: Claro.
1: No escuchás nunca.
0: Bueno, ¿qué va a ser? ¿Hace mucho que lo contaste?
1: Sí.
0: Entonces seguro. Yo tengo memoria. Yo tengo memoria cortita.
2: A corto plazo.
0: Mecha corta, dijo. ¿Qué va a ser?
2: No sé.
0: Bueno, ¿qué tenemos para hoy?
2: Tenemos de todo. Entre tanto, un sitio de flechas. Flechas que asombran a toda la Argentina y yo creo que a gran parte del mundo. Vamos a ver para qué sirven los márgenes.
0: Qué buena pregunta. En serio, los márgenes de los cuadernos.
2: Claro,
0: vamos a ver. O de las hojas.
2: Claro, parte tiene que ver con la herencia de los libros y de los lugares donde uno escribía
0: ahora,
2: o escribe.
0: La pregunta del millón. El margen generalmente está del lado izquierdo.
2: Sí, señor.
0: Y si vos te vas, por ejemplo, a Estambul.
2: Y está en otro lado porque tienen otro sistema de escritura.
0: Claro, escriben al revés.
2: Claro. Lo nuestro, lo normal, es escribir de izquierda a derecha. Nosotros escribimos y leemos.
0: Van como las agujas del reloj.
2: Claro. Escribimos y leemos en el mismo sistema, del mismo lado.
0: Ah, mira.
2: Siempre el comienzo es igual.
0: ¿Y los ojos lo tienen preparado al revés de esta gente?
2: No,
1: pero ya tienen un hábito de leer al revés.
0: Un hábito,
2: Y también vamos a andar por Otamendi.
0: ¿Otamendi?
2: Sí,
0: ¿quién viene a jugar?
1: Ayer quedaste ibas a contar eso, que era otro Otamendi, que no era el
2: tal cual, que no es el jugador de fútbol.
0: ¿Es una localidad
2: de
0: Otamendi?
2: No.
0: No, un sitio, un paraje.
2: No, un paraje no, un sitio. Le queda mejor sitio que paraje.
0: Bueno,
2: sí.
0: Paraje
2: y bueno,
0: no suena bien.
2: Y si tenemos tiempo, de paso, Cañazo.
0: Bueno, genial. Listo. Pepita Genoveva, ¿cómo le va? Bienvenida, ¿cómo anda? A ver, te voy a escuchar ahora. Dale, aprovecha.
1: Muy bien.
2: Vamos a poner rec.
1: Vamos a repetir algunas cositas. Bueno, vamos a hablar de quién ayer me quedó eso. Que le latía,
0: Porque le late,
1: pero no el corazón, viste que dice me late.
0: A mí una vez me pasó que me latía el dedo gordo del pie y era porque tenía la uña encarnada.
1: Bueno, mira, ahora les voy a contar qué dijo Moria Kazán, poco también glamour. Tiene
2: la
1: uña.
2: Por ahí te late el ojo.
1: Te
2: late un músculo.
0: Una uña encarnada en el ojo, medio complicado.
1: No, a mí cuando tenía estrés me latía el ojo.
2: Que hay distintas partes del cuerpo.
0: Que nos laten. Qué buena pregunta.
2: Que por alguna anomalía, por alguna razón, motivo o circunstancia especial, te late.
1: Falta de alguna vitamina, puede ser.
2: Claro,
1: también.
2: Lo podés sentir al latido o lo podés ver.
1: Mirá, cuando tenés alguna lastimadura en el dedo, también, ¿viste que te late el dedo?
0: ¿En serio?
2: Ay, increíble. Increíble llegar a este punto.
0: Bueno, la pregunta para la audiencia es: ¿qué es lo que le late habitualmente a nuestra audiencia?
2: 342-5596-596. Esperamos leerlos y escucharlos respondiendo a la pregunta.
0: Sí,
2: repetila.
0: Ojo con lo que escribe.
2: Repetila.
0: Sí, ¿qué es lo que le late habitualmente a nuestros
1: del corazón.
0: Escuchantes?
2: Ay, bien.
1: El corazón y el pulso laten, pero hay otras cosas que laten.
0: Sí, sí, la oreja.
1: Claro, también. Bueno, hay una persona que está en boca de todos y en todas las redes, que parece que ahora ya va a tener que declarar ante la justicia, y ya declaró, después de la corrida y todo lo demás, también lo vamos a estar nombrando y hablando de él. Vamos a hablar de algo de Elegante también, que es ex de esta chiquilina que iba corriendo con este presunto. Y vamos a hablar...
0: ¿Iba corriendo a dónde?
1: Por todas las cámaras. Salió por todas las cámaras corriendo del depredador en este caso.
0: ¿Ah, sí?
1: Sí, sí.
2: Acá tengo mensajitos, ¿eh? Cualquier
1: ¿Ya
2: cosa.
1: ¿Tenés mensajito?
2: Les encanta.
1: Bueno,
2: les encanta el latido.
1: Sí. ¿Quién perdió todos los ahorros y tiene que trabajar a pesar de su gran...
3: Dejen de joder.
1: A pesar de tener varios años, estoy reconocible igualmente.
2: Ponerle
1: frente
2: más cirugía, a la pantalla.
1: Tiene más cirugía.
2: Frente a la pantalla, frente a la cámara.
0: Es una ciruja.
1: Tiene más cirugía, no sé qué se hizo.
2: Y pero esa foto debe estar con unos filtros impresionantes.
1: Sí, sí, pero está rarísima. Sí. Pero bueno, tiene que seguir trabajando. No es como en el caso de Mirtha Legrand, que trabaja porque le gusta y ella vive para trabajar.
2: A esta no le gusta tanto,
1: pero como perdió los ahorros, tiene que volver al ruedo.
0: Qué barbaridad.
2: Ay, chicos, qué cantidad de bolitas verdes para leer.
0: Bueno, lee dos o tres, dale. Quiero ir a la música.
2: Bueno, pero un poco.
1: Ayer estuvimos la música.
0: Sí, algo escuché de... Hasta ahí escuché. Después me desmayé.
2: Acá tenemos de todo, dice Marito, acá oyendo los bombones siestero, me encanta. Buen miércoles, Marito. El ojo izquierdo, muy de vez en cuando, dice me titila.
0: ¿Titila? Qué raro.
2: Mira, Marito, el ojo izquierdo le titila.
1: Le late.
0: ¿Pero eso adelante de una dama le titila o
2: vamos a preguntar, Marito, yo sé que nos estás escuchando.
0: Sí.
2: ¿Delante de una dama te titila el ojo izquierdo?
0: Claro, bueno, esa le está diciendo.
1: No, por ahí cuando estamos cansados.
0: Adelante de una dama a mí me titila la cabeza.
2: Ay,
1: el típico.
2: Yo casi te hago
0: en Villadora, ¿viste?
2: Casi te hago una pregunta después de tu discurso. Pero me parece que no me la ibas a responder. Otro lado iban a ser como
1: no
2: Condorito.
1: No contesta.
2: Claro, acá Mari, último mensaje que leo, después leo la otra tanda. Si ustedes vieran cómo y con qué lo hacen al Nutella, si te late el párpado, eso es. Falta de magnesio.
1: ¿Viste que te dije que hay
0: magnesio?
2: Un mineral.
0: Sí, sí. Hay que ponerse una cubierta en magnesio en el ojo.
1: Y me parece que de B12 para completar. Me parece que... Y ahí

0: Que ¿Cuál es el cuádriceps
1: izquierdo? El del muslo.
0: Ah,
1: claro, ahí hay que ver la parte.
2: Yo palmeo mi muslo, no.
1: Ahí hay que ver la parte de musculatura. Escucha
0: cómo le gaste.
1: A ver. Necesitas retinol.
0: ¿Retinol?
1: Ay, sentí el latido.
0: La tenemos a la doctora Juguete acá con nosotros. Ah, ¿vieron la doctora?
1: Sí, sí, viene.
3: Yo no le voy a hacer que cambie la medicación, porque esta le está pegando mal.
1: Viene con la little bug.
0: Sí, y aparte yo le voy a preguntar qué parte del cuerpo le late a ella.
1: Ah, ay, bueno. Acá siguen, qué increíble.
0: Bueno, otro ratito, vamos con la música.
1: Vamos con la música.
0: No, a ver qué hora es. No, ya no llegamos. Dale, lee el.
1: Dice, no, el mensaje de Mari, que es la que nos contó recién, que si te late el párpado es por falta de buen necio, dice, otra vez empezó a joder la señal.
0: La
1: Santi.
0: Señal.
1: Carlos.
0: Que está parpadeando.
1: Está todo bien, sí. Qué momento, Pepe.
0: Acá estamos escuchando, yo me escucho bien.
4: Yo también.
1: Dice Marito, qué momento, Pepe. No, viste, es el que le pregunto yo si él...
4: Le late loco, cuando bien, claro.
1: Ante una mujer, ¿no? Ante la presencia de una mujer, dice...
0: ¿Y qué dijo?
1: No, cuando quiere lo hace y no pide permiso.
0: ¡Apa! Ah. Bueno.
1: ¡Ay, cómo te quiero!
0: Bueno, vamos a escuchar un tema musical, lo elegí hoy a la mañana, de Abel Pintos. ¿Le gusta?
1: Ah, me encanta.
0: ¿Le gusta tener la llave en la mano, por
1: siempre,
0: ejemplo?
1: Siempre.
4: No perderla.
1: Y si no, ¿cómo abro la puerta?

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14: Echueri, que como todos los días miércoles, es miércoles hoy, ¿no? 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

0: ¿Cómo le va? Bienvenido, buenas tardes, ¿cómo anda? Bueno, por lo que veo debe andar mal, porque se cortó la comunicación telefónica. Mientras tanto teníamos algunos mensajes que habían quedado.
1: Sí, señor, había algunos mensajes. Silde San Justa dice, hola, buenas tardes equipo, y nos comparte el titular de una noticia que hablábamos ayer justo con Darío, que es que piden quitarle la licencia al senador Dolzani, que se filmó mientras manejaba y usaba celular. Ah, y mira, quien le pide esas cosas es el Palo Oliver.
0: Ah, ¿mi amigo Palo?
1: Sí, tu amigo Palo.
2: Pero era porque tenía en una mano el celular y en la otra el mate.
1: Claro.
0: Y ¿con qué? No, ni pregunto con qué estaba manejando.
2: Con el tercer brazo.
1: Sí. Ay, Dios, cómo te quiero.
0: ¿Cómo es Dolzani?
1: Dolzani. Dolzani. Acá Augusto nos escribe, dice, correla, Facu, correla, que va en chancleta. De ser con relación a lo que vos contaste hoy de Facundo Moyano.
2: Ella era más rápida.
0: Sí, chancleta iba caminando para atrás. Bueno.
1: Dice, si las veo a ustedes, se me cierra el ojo por complicidad.
0: Ah, toma. Menos mal que el ojo. Bueno.
1: Ay, ay, ay.
0: Joeri, ¿cómo le va? Bienvenido, buenas tardes, ¿cómo anda?
3: Ah, pero ¿qué tal? ¿Cómo les va? ¿Qué dicen ustedes? ¿Cómo
1: hola,
3: anda?
1: Darío.
0: ¿Todo bien? ¿Cómo se portaron
3: todo
0: las pepitas?
3: Todo lindo.
0: ¿Cómo se portaron
3: todo
0: las pepitas
3: lindo,
0: ayer?
3: Todo barato.
0: ¿Cómo se
3: todo
0: portaron
3: barato
0: las pepitas ayer?
3: Da espectacular, mire, la verdad que en toda mi carrera no he tenido un recibimiento semejante.
0: Ah. Me imagino. Lo que pasa es que vos no corrés, caminás, eso. Pero no es nada.
3: Bueno, la pregunta es, ¿qué carrera?
0: Claro, claro, ¿qué carrera? Acá estaba leyendo un mensaje recién, Silvina, algo que tiene que ver con el...
1: con el senador Dolzani. ¿Te acordás, Darío, de lo que hablábamos ayer? Uh-huh. Hay un oyente acá que nos manda una publicación pequeñita y dice, piden quitarle la licencia al senador Dolzani, que se filmó mientras manejaba y usaba el celular. Dice, complicado el senador,
0: ahora,
1: dice nuestro oyente.
0: Pero el senador, ¿estaba diciendo algo coherente mientras se filmaba o era para decir, mirá cómo manejo con el tercer brazo?
1: Mirá cómo manejo sin tocar el volante.
0: Claro.
3: No, mira, él iba con otra persona y la otra persona le preguntaba qué tema recordaba de su juventud, de cuando era joven, una cosa por el estilo, ¿no? Ahora no sé por qué tenía el celular en la mano, salvo que... No, entonces iba hablando con otra persona, no, claro, no iba con otra persona al lado. Es así, iba hablando con otra persona porque se escucha que le preguntan o bien era un programa de radio, ¿cuál es el tema de tu juventud que recordás?
0: Mira vos.
3: ¿No? Tal vez haya sido un programa de radio. Entonces él lo iba escuchando tal vez por el celular, raro porque para eso tiene radio en el auto. Pero algo de eso yo recuerdo. Lo que no recordaba yo, por eso no le presté atención al video, era que en la otra mano hubiese llevado el mate. Sí, recuerdo el video con él con el celular, una voz que parecía el conductor de una radio, ¿viste? Cuando le preguntan la consigna del día, ¿qué tema recordado de tu juventud que haya bailado?
0: ¿No? Cuando manejaba tomando mate, qué sé yo, no sé, algo así.
1: Tomando mate, como
3: claro,
1: la canción Tormenta.
3: El de Tormenta, tomando mate.
0: Claro, sí.
1: Ay, ya se nos despegó el almanaque.
0: Más o menos. Pero entonces esto no es de ahora, ya tiene un tiempo. Este
1: poquito.
0: Este videíto.
3: No, bueno, no sé, tal vez sea de esta semana, vaya uno a saber. Ah. No creo que lo haya dado a conocer mucho tiempo después.
0: Sí.
3: Lo habrá subido inmediatamente. No, sí. Tal vez fue de esta misma semana. Sí, yo no recuerdo cuándo lo vi, hoy es miércoles. No recuerdo, que creo que lo vi el lunes, al video, una cosa
0: ahora,
3: así.
0: Ahora,
3: Pero no me llamó la atención.
0: A ver.
3: No me llamó la atención porque no vi el mate en la otra mano.
0: Claro.
3: No.
0: Pero ver, esto es pasible de sanción, por ejemplo, en la legislatura, no, ya está, eso.
3: No, la legislatura no.
1: El celular es...
3: Debe tomar cartas en el asunto de la Agencia de Seguridad.
0: Está bien, todo bárbaro, pero si los que nos están marcando el paso de lo que tenemos que hacer no cumplen, tiene que haber una sanción, ¿qué crees que te diga?
1: No, pero la multa está.
3: La sanción va de suyo.
1: Aparte.
3: Sea Dolzani o Juan Pérez.
0: Sí.
3: El tema es que en el caso de él, como nuestro, inclusive, que somos personas públicas,
0: sin duda,
3: todos somos iguales ante la ley, pero algunos somos más iguales O sea, tenemos más obligaciones que otros, no es que somos más iguales que otros.
0: No, está bien.
3: Tomarlo así. Sí. Somos más iguales que otros. ¿Por qué? Porque nosotros, al igual que Bolzani, estamos frente a un micrófono, somos personas públicas, muchas veces opinamos, decimos lo que no hay que hacer. Y si después, viste, es como el padre en la casa ahí. El ejemplo lo tiene que dar el padre, porque si el viejo no da el ejemplo, ¿qué espera de los chicos?
0: Sí, sin duda.
3: El ejemplo te lo del vecino. Sí. Bueno, acá pasa lo mismo. Entonces, Máxime él, que es un legislador, hace las leyes. Bueno, después hice un video pidiendo disculpas, pero eso no... Ahora, yo le envié un WhatsApp al amigo, a ver, en una de esas me contestó y se me pasó por alto. No. Al amigo Carlos Torres, que es el titular de la Agencia de Seguridad Vial, y qué pensaban hacer. Y no me contestó, te imaginás el lío que lo puso Bolzani a Torres. Pero Torres, si vamos al caso, lo que tiene que hacer, pues si no sería pasible de sanción él, obrar de oficio, aunque yo no sé si se puede obrar de oficio y labrar un acta de oficio, de última labrar un acta de oficio, esperar el descargo, vaya uno a saber que el descargo ya lo hizo, lo reconoció, además está el video.
0: Sí.
3: Pero bueno, pueden decir, no, bueno, está hecho con inteligencia artificial.
0: Sí, con la inteligencia artificial.
3: La pata,
0: bueno, en el ámbito político puntual, ¿qué tenemos para hoy?
3: Bueno, mira, todo indica que mañana, porque se siguen haciendo cambios hasta último momento en la ley de inviolabilidad de la propiedad privada. En este caso parece ser que sacaron el capítulo de extranjerización de tierras del proyecto de propiedad privada, que es el capítulo que habilitaba una mayor participación extranjera en la compra de tierras. O sea, retiraron directamente todo el capítulo, ¿no? Si el Ejecutivo aceptó, debe ser porque esa parte tal vez no era tan delicada. Hay otros aspectos, sí, ¿no? que es lo que le interesaba al gobierno, que se vote de esa ley. Fíjate vos que Leonel Sharela, el titular de la UCR, había solicitado el bloque que no acompañe la iniciativa del oficialismo, ¿no?
0: Sí.
3: Yo le pregunté a Lozada y Galaretto, ¿qué iban a hacer ellos? Me contestaron de manera ambigua, me dijeron que la ley seguía, fíjate vos, seguía sometida a modificaciones y que no estaban en condiciones de darme una respuesta contundente, pero que la ley en general, salvo algunos aspectos que se siguen trabajando, me dijeron, era votable, es decir, tal vez sin esta parte, la ley sí sea acompañada por el radicalismo. Bullrich había dicho que se ganaba por un voto, estaba muy enojada con la presidenta del Senado, Victoria Villarruel, por haber habilitado a Anabel González Sagasti a votar de manera virtual. Bueno, puede estar en el recinto, tiene un embarazo de alto riesgo, pero de todos modos iba a votar lo mismo. Y ya con el voto de Anabel quedaban a un voto nomás, es decir, alguien se resfriaba mañana y eran molestas, ¿no?
0: Sin duda.
3: Bueno, acá hoy el gobierno dio a conocer algo que se lo había dado a conocer del primer semestre, sino el primer trimestre, desde que se empezó a aplicar la tributaria. Y acá hay algo que a mí no me termina de cerrar. Pito jodido vendría a ser yo, ¿no?
0: Sí, está muy bien, está muy bien.
3: Porque 8.600 nuevos empleos se crearon desde la implementación de la tributaria. Esto es porque permite que ante empleos nuevos, en blanco por supuesto, o blanqueo de trabajadores, usted puede tener deducciones del consumo de energía eléctrica, el 30%, y la reducción de alícuota. Lo cual generó a las empresas un ahorro de 36.000 millones. Ahora, esto colisiona con todos esos informes que uno lee apocalíptico de las 500.000 empresas que cierran por día, por hora, por mes, la cantidad de empleados en la calle. Bueno, vamos a ponernos de acuerdo. Se crearon nuevos empleos, se eliminaron otros, ¿no? Es decir, yo cuando averiguaba en el Ministerio de la Producción, cuando veía esos datos, el Ministerio de la Producción no quería confrontar ni con las entidades, porque ahí estaba la Unión Industrial de Santa Fe, la FINCE, el Centro de Estudio Demo de esta capital, sí, que es el socialismo, sí, ¿no? Pero siempre me decían, no son los números que tenemos nosotros, ¿no? Pero ahora con esto que esta mañana informaron Olivares, Puccini y Vascolo, ¿viste? La pregunta es la de los pibes. ¿Y entonces qué onda?
0: Ya. Man. Ya lo creo. Bueno, Darío, nos reencontramos mañana si todo va bien.
3: Será un placer inmenso, ¿eh?
0: Igualmente, hasta chao, mañana.
1: Chao. Hasta mañana.
0: Chao, ahí estaba Darío Lloveri, desde la mansión de Lloveri, cortándonos al aire. Bueno, teníamos una comunicación telefónica, pero mientras tanto...
1: Tengo más mensajitos en el dale. WhatsApp, 3425-596-596. Silde San Justo dice, yo temprano estoy preguntando el estado civil del senador soltero. Necesita una copiloto, nos dice Silde San Justo.
0: Mirá vos.
1: Y se quiere anotar para ir. Nos cuenta que lo del suceso esto del senador fue el 28 de julio. Nos ajá, comparte un video. Dice que en la mano izquierda mate y en la derecha celu. Deja el celu y pone música.
0: Bien. ¿Y el volante? ¿Cómo
2: va con
0: era?
2: Las piernitas.
0: ¿Con las piernitas?
1: Claro, bueno, claro,
0: bien,
1: claro.
0: Qué y bien acá, hecho el senador.
1: Acá Augusto sí, dice: si te vibra el párpado, falta magnesio. Y para conseguir magnesio natural, come almendras, nueces y semillas de calabaza. Bolzani, calabaza, que es el apellido del senador este en cuestión,
0: sí,
1: haz lo que yo te digo y no lo que yo hago.
0: Obviamente. Bueno, vamos a cambiar de tema porque se viene un espectáculo, falta todavía para este evento, pero a mí me gusta hacer las cosas con tiempo.
1: Con tiempo. Exacto. Sí, organizado el tío Pepe.
0: Lo he convocado, favor, a Matías Ramírez, que...
1: Matías.
0: Matías hace el personaje de la abuela de Esperando la Carroza, ajá, creo que le sale mejor que al original.
1: Sí.
0: Y bueno, el espectáculo se llama Esperando la Abuela, y lo tengo justamente a Mati allí del otro lado. ¿Cómo te va? Bienvenido a la tarde de la radio. ¿Cómo andas?
4: Buenas tardes.
1: Hola, Mati.
2: Hola, Matías.
4: Qué placer más grande con este día precioso, nublado, oh, que tenemos que hacer tantas cosas.
0: Es un día de miércoles.
2: Sí,
0: con
2: charita, con charita se hace hoy.
4: Justa, pero pará, un día de miércoles, pero muy lindo para hacer un montón de cosas.
2: Obviamente.
1: Ah, sí, más bien.
0: Sí, para manejar,
2: dirían por ejemplo, los de antes dirían, es lindo para hacer salario. Nosotros decimos cucharita y ya está.
0: Sí, más o menos.
4: Claro,
0: lo mismo.
1: Cucharita, sí, no. Cucharón.
4: Igual queda en la mente de cada uno, ¿eh?
0: Sí.
2: Ah, obvio.
0: No, si queda únicamente en la mente, estamos bueno mal con los ratones.
1: Lo bueno sería llevarlo a la realidad, no que quede en la mente.
0: Claro, por eso.
4: Ah, eso es verdad. Sí, como yo llevo toda la realidad.
0: ¡Vámonos,
1: vamos!
0: ¡Vamos,
1: Mati!
0: Este es mi pollo, sí, señor.
4: Sí, bueno, me aburro.
0: Sí, me imagino. Bueno, ¿cuándo se viene la obra de teatro?
4: Bueno, les cuento, se viene el sábado 29 de agosto,
0: sí,
4: se viene esta segunda función, porque hemos hecho una y a pedido de público, gracias a Dios, que agradezco a toda la gente de Santa Fe alrededor, que me han escrito para que haga otra vez Esperando a la Abuela.
0: Sí.
4: Obvio que con la abuela es un personaje que no sabemos con qué te vas a encontrar arriba del escenario,
0: sí,
4: o sea que nunca va a ser el mismo espectáculo.
0: Bien, bien, bien.
4: Pero, o sea, va a tener el mismo alineamiento, pero no sabemos qué puede suceder arriba porque van a pasar cosas nuevas arriba del escenario.
0: A ver,
2: espontaneidad.
0: Sí,
2: sería.
0: Pero más allá de esto, ¿toca la realidad la abuela o no?
4: Siempre. La abuela siempre va a tocar la realidad en todo, desde lo jubilado, desde lo que le puede pasar a ella, de lo que sucede. Siempre,
2: mientras no toque otra cosa, ¿no es cierto?
0: Que arriba del escenario está lejos.
1: Sí. Bueno, que toque lo que pueda.
0: Sin duda.
4: No, pero la abuela es inmunidad, chicos. La abuela puede hablar de lo que quiera,
1: sí,
4: hace lo que quiere. Imagínate, no, arriba del escenario.
0: Sí.
4: Imagínate. No, realmente es un espectáculo donde la gente se va a reír muchísimo. 1:30 dura el espectáculo.
0: Uh-huh. ¿Hay como en otras oportunidades estrellas invitadas?
4: En este caso va a estar Marito Ariel, que va a participar.
0: Ah, no, dije estrella.
2: Me lo voy a cruzar a mi ex compañero.
4: Pará, sí. Marito, porque todo tiene un contexto de todo.
1: A ver, ¿cómo es que encaja Marito ahí?
4: También. A ver. Claro, y las Pérez también, las hermanas Pérez, tanto Paola como Marcela,
0: sí,
4: van a estar, porque todo transcurre en el lobby de un hotel.
0: Sí.
4: Todo el quilombo transcurre ahí, donde la abuela, después del Carlos que ganó en Carlos Paz, sí, viene a Santa Fe, para en el hotel, se encuentra con las Pérez, que se quedan sin agua caliente en el hotel, arma todo un quilombo. Marito Ariel quiere hacer entrevista a las Pérez porque van a hacer un programa de televisión donde van a sortear 200.000 pesos. O sea, un quilombo arma la abuela ahí, con todos los personajes que van pasando, mientras ella está sola hablando, y en un momento rompe la cuarta pared y habla también con el público.
0: Ah, está bueno.
1: Qué lindo.
0: Yo me acuerdo en la oportunidad que estuviste con Adriana Bassi.
4: Claro, bueno, también que estuvo Adriana, que las Pérez bailaron en ese momento.
0: Sí.
4: Pero bueno, todo va a ir cambiando, todo va a ir surgiendo todo con la abuela ahí arriba.
0: Sí, me
4: imagino. Lo lindo, porque los 200.000 pesos que va a regalar la abuela esa noche,
0: sí,
4: toda la gente que va con la entrada.
0: ¿Qué son patacones? ¿Son patacones? ¿Los 200.000 patacones?
4: No, patacones dejalo para los pobres, para los
2: vienen con el plato de justo el 29, el plato de los ñoquis.
4: Claro, imagínate lo que coma ñoquis ese día, van a poner plata abajo del plato.
2: Olvídate.
4: Acá la gente con la entrada va a poner su número de teléfono y va a una urna. Entonces la abuela va a llamar en vivo y tiene que decir hola abuela, ella quiere ser como Susana.
0: Está bien.
2: Una diva.
4: Y en vivo va a llamar y el teléfono va a sonar en el teatro. Y bueno, quien atienda se va a ganar el dinero.
0: ¿En serio?
1: Qué lindo.
0: Ya compro 5 o 6 entradas.
4: ya lo hicimos así con 100.000 pesos. Y ahora aumentamos el doble, vamos a 200.000.
2: Muy bien.
4: Ya que todo aumenta, que aumente también el premio.
0: Muy buena idea. Bueno, así que una hora y chirolita entonces para ir a disfrutar en la Sala Moreno, ¿no?
4: Exactamente, en la Sala Moreno, 21:30, sábado 29 de agosto. Las entradas ya están en venta. Las entradas la pueden pedir al 342-55-45-800. Te lo repito por si no lo anotaron.
0: A ver, dale.
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0: Juguete,
1: con la doctora Juguete.
2: Sí, obvio, aparte la abuela también desde su experiencia puede hablar mucho.
1: Qué bueno.
3: Buenísimo.
1: Todo lo que vamos a aprender ese día.
0: No sé si lo va a poder usar, pero...
3: sin duda.
2: No, pará, si en el mismo teatro la abuela le dice a Marito Ariel que haga el helicóptero.
1: Ah. No, me muero.
0: No. Y el otro que no esté atrevido encima.
3: Mandy,
0: se juntaron.
3: Dale, te dejo un abrazo grande, vamos a estar en contacto y la vamos a traer a la abuela acá al estudio, ¿sí?
2: Gracias, muchísimas gracias por este espacio, gracias por apoyar a los artistas de Santa Fe, al teatro, y esperamos a toda la gente que venga a divertirse. Les cuento que este domingo a las 5 de la tarde la abuela va a estar en la costanera, que va a estar filmando unas cosas. Y obvio que va a hacer foto con la gente, video, lo que quiera.
3: Sí. Bien. Y si hay foto y video, ahí, sí.
1: Hay
3: sin
1: todo.
3: Duda,
1: sin duda. Todo con la abuela.
3: Acá me está diciendo un amigo, ¿para cuándo Pepe arriba del escenario?
0: ¿Cuándo lo vas a invitar?
1: No estaría nada, no es mala idea, Matías.
2: No me tienes idea, Pepe.
3: No, estamos, tenemos que arreglar el calle primero.
2: Después no arrugues, Pepe.
3: Me extraña. Un abrazo, Mati.
2: Un abrazo, muchas gracias.
3: Ahí estaba, Matías Ramírez, ganador del premio Carlos en Carlos Paz. Este verano que pasó, teníamos la posibilidad incluso de hacerle una nota en A Todo Verano, justamente por el premio Revelación, que ganó justamente en Carlos Paz. Le fue muy bien en Carlos Paz a la abuela y a Matías. Bueno, contame.
0: Va a ser el abuelo y la abuela.
3: Sí, claro. Sacala, que no hable.
4: Anda, una electricista.
0: ¿Qué va a salir de ahí? No sé, mira. Sí. Bueno, vamos a hablar un poquito, porque se dieron a conocer como primicia los últimos videos clave en esto de Facundo Moyano y Candela Arizaga. Salieron a la luz imágenes inéditas registradas minutos después del episodio en el departamento del exdiputado. En las grabaciones se ve a Candela corriendo desorientada mientras Facundo intenta alzarla para resguardar, bueno, hasta la llegada del policía.
3: Explica porque hasta ahora no entiendo nada.
0: En todas las cámaras se fue viendo a Candela corriendo. Ajá. Y a Facundo detrás.
3: Sí.
0: Hasta que, o sea, fueron haciendo todo el recorrido cuando la cruza, sí, casi un accidente también ahí, porque mientras pasaban los colectivos y las motos y demás, él la alcanza a agarrar y aparece un policía que hace que la deje y ella intenta subirse a un colectivo. Obviamente que no solamente...
3: ¿Y tenía la tarjeta SUBE?
0: No, ahora no te lo permite. Ahora ni un sope, nada.
3: Y ahí
0: si tenés
3: que empezar
0: menos de la cantidad, tenés que bajarte, pues me pasó, por eso te lo digo.
3: Bueno.
0: Aparte de dar
3: no
0: a conocer...
3: ¿No hubo ningún gaucho que te quiso llevar, nada?
0: No, me hicieron bajar, Pepe.
3: Nadie dijo, te presto la SUBE.
0: No, tampoco. Yo me bajé el caño de la bici, me dijo, no. Me bajé, ya está. Y después, bueno, lo llamé a mi hijo que me vaya a buscar y me fue a buscar la moto.
3: Bien.
0: Pero la hermana de Candela, ella posteó algo que decía, Victoria se llama la hermana, que decía, hablan de derechos. Pero bueno, lo publicó y apenas lo hizo en las redes, lo bajó. Esto fue, eliminó minutos después el mensaje como para, no sé, para que no pasara a
3: que
0: mayores,
3: no
0: para que no pasara a mayores.
3: Sí.
0: La declaración de Facundo Moyano ante la justicia tras el episodio fue liberado anoche tras permanecer varias horas detenido, pero está imputado por lesiones leves y privación ilegítima de la libertad en contexto de violencia de género. Parece que ella no quería estar y bueno... igualmente fue, ya te digo, liberado este martes
1: por la noche. Fue liberado
0: antes
1: de escuchar a la víctima.
0: Y además, tampoco se habían encontrado todavía todas las imágenes que ahora están recorriendo las redes, porque obviamente se fueron tomando en diferentes lugares, por diferentes cámaras también. Así que bueno, lo que sí, lesiones leves, eso no pude en ningún post. En ningún portal ni en ningún medio dio
3: y a los minutos
0: ya lo bajó. No sé si porque alguien le dijo que no tenía que publicar esa historia o qué, pero bueno, fue así como subirlo.

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0: llega Juliana. Espero que rompa el pudor y nada más que eso, que está auspiciada. Dale, dale, dale.
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0: Y llegó la doctora juguete, pero no trajo ningún juguete.
2: Ay, pero.
0: Mira, te digo, el día que mayor audiencia tuvimos en este programa, no tenía nada que ver con escucharnos, sino con vernos. ¿Te acordás que mostré los aparatitos?
2: ¿Quieren que el miércoles que viene venga con la aparatología?
3: Ay, con la Little Bag.
2: Con la Little Bag. Claro, con las cositas.
0: ¿Alguna cosita?
2: Si les parece, podemos hacer porque tengo cositas nuevas también.
3: Ay, qué lindo.
2: Hay otras cositas distintas a las que traje la vez pasada, así que podemos indagar un poco más ahí.
4: A mí me queda el recuerdo de la florcita y el dedo así de Pepe.
2: Vos quedaste con el succionador de clítoris y Pepe chusmeando y viste cuando puso el dedo.
0: Que nunca había visto realmente ese aparatito.
4: Tampoco por acá, por este lado. O sea, un desaznarnos.
0: Bueno, Juliana,
2: lindo.
0: Me dijiste que íbamos a hablar de algo que tiene que ver con la vainilla. A mí todo lo dulce
2: todo
0: me encanta.
2: Lo dulce te gusta.
3: Ah, sí.
2: Qué persona golosa.
3: Goloso.
2: Sí. Habíamos quedado en el episodio anterior. Uh-huh. Yo había venido con la idea hoy de traerles un poquito acerca sobre el sexo vainilla y sobre el sexo BDSM. Si yo les digo
3: repetir despacio, por favor.
0: ¿Cómo?
2: Vainilla. Si nos imaginamos a la vainilla. ¿Qué nos imaginamos? Como un gusto medio
0: dulce.
2: Sí, dulce. Pero como algo así como muy común, no según, como tradicional.
0: Si le pones la leche por ahí, tiene otro gusto.
3: Sopando la vainilla.
4: Sí. Y aparte todos los desodorantes que tienen olorcito a vainilla son riquísimos. Hasta los del auto son riquísimos.
2: ¿Viste? Sí, mira, tienes una gran fan de la vainilla. Sí, se dice que las personas de sexo vainilla son personas que tienen sexo de la manera tradicional. Al estilo onda, pocas poses, más bien una luz tenue o apagada. Hay gente

0: no experimenta cosas nuevas. No sé eso, me parece que no. Esta, ¿no? Mira.
1: La ventana abierta, qué sé yo.
0: Y lo que pasa es que es como más como más conservador, por así podríamos
2: decir. Claro, la luz apagada.
0: Sí, sí, así mismas poses, luz apagada.
1: Así mortita.
2: Ay, no, qué embole.
0: Onda poca lencería, viste, no nada tan erótico. Antes,
2: viste que yo tenía una abuela italiana.
1: A ver.
2: No, la vecina. Que me avisa, me contaba el tema de los agujeritos.
1: ¿Qué agujeritos?
0: ¿A dónde?
3: Solamente camisones largos.
0: No me digas.
2: Una zona, solamente agujeritos.
3: Una zona con bache.
2: Pero tremendo. No podían mostrar más que eso.
1: A la abuelita, o sea, la respetaban mucho en el pueblo, por eso se fue a vivir a otro.
0: Y no era más fácil levantar el camisón directamente.
3: No, porque se tenía que ver ahí nada más.
2: Claro. Sí, sí, era.
0: Ay, no, las piernas tapadas, claro. No, ya los brazos, hasta acá el camisón, hasta el cuello.
1: La selva, todo.
2: Sí, sí. Y era solamente por el hecho de tener criaturitas después. O sea,
0: sí, es como exclusivamente reproductivo.
3: Acceder ahí con el objetivo solamente de procrear, copular y
2: no. Era para eso.
1: Sí, no había.
2: Cero, digamos, placer para la mujer.
1: No, sí, pero el hombre también.
3: Menos mal que no nació en esa época.
2: Bueno, el hombre es distinto siempre.
3: El hombre siempre lleva la de ganar.
0: Fíjate bien lo que vas a decir, marido, porque está en una mesa de mujeres.
1: Yo me paro y me voy, ¿eh? Bueno, y entonces, ¿qué pasó?
0: Vos pensás que imagínate que la abuela de acá que arrancaba, viste, que,
2: bueno,
0: que había que
2: no era
0: buscarle
2: en
0: las
2: ese
0: partes.
2: Momento. Bueno, ella me contaba después, claro, ella me contaba lo que había vivido cuando era joven.
3: Después le pegó un tijeretazo al camisón.
0: Después ni se ponía camisón directamente.
1: Claro. Estaba todo.
2: Después fue aprendiendo, supongo.
0: Sí. Claro, pero aparte, imagínate buscar el agujerito del camisón con la luz apagada, con andar tanteando.
3: Bueno. Tampoco debe haberse aburrido un principio de tanteo.
0: Como una búsqueda del tesoro ahí, media erótica.
1: Claro. Ponele.
0: La abuela era bien vainilla.
2: Pero se las tenían que ingeniar. Sobre todo los hombres.
1: ¿Y cuántos
2: para
1: hijos
2: poder
1: tuvo
2: llegar?
1: 14 y la que tuvo 14.
0: Ay, sí, eso te iba a decir.
2: No tuvo 14. Ella creo que tuvo 7.
1: Me buscaron 14 veces.
2: Siete
0: hijos tuvo.
2: Pero en esa época también. Sí. ¿Viste?
0: Se estilaba tener muchos hijos.
2: Los más grandes cuidaban a los más chicos. Era como otra cosa.
0: Eran otros tiempos,
2: era otra la historia.
0: La abuela era sexo vainilla pura y exclusivamente.
2: Totalmente.
0: Helado de vainilla. Cuando nos referimos a la vainilla, nos referimos a esa esencia tradicional, común, conservadora, pocas poses, muy poca la cabeza abierta, digamos, no open mind, nada de eso. Y cuando nos referimos a las prácticas no convencionales, tomo esto entre comillas, nos estamos refiriendo por ahí a lo que yo les había contado la vez pasada sobre las fantasías sexuales, sobre el taller que habíamos introducido y todo eso, el tema de las fantasías BDSM, que les había contado, que Pepe ahí quedó como, ¿qué carajo está diciendo esta chica?
1: Sí.
0: Porque tiene una sigla en inglés que significa dominación, bondage, sumisión y masoquismo. Sadomasoquismo. Esas siglas, digamos, representan prácticas por ahí que tienen que ver con el consentimiento, primero que nada, ¿no?
3: Sí.
0: Consentir las relaciones sexuales y que esté todo consensuado con palabras clave dentro de estas prácticas,
3: no, de dejar,
0: que por ahí son un poco más riesgosas
3: bien,
0: y elevadas.
3: Bien clarito.
0: Es que claro, por ejemplo, uno dice, bueno, buscamos una palabra que sea clave para parar la acción en el momento.
3: Ajá.
0: Entonces, si nos está doliendo, si nos está molestando la acción que estamos realizando,
3: gusta.
0: O si no nos gusta, exactamente. Si es momento de frenar, se frena con una palabra en ciego que puede ser...
1: ¡Para!
0: Sí, pero más allá de parar, porque si hay un juego que requiera usar la palabra, tipo... Ay, no, pará, no me lleves presa y vos estás jugando a ladrón policía, como que pará justamente no sería una palabra. Tiene que ser algo que saque el foco totalmente de la acción que se realice.
2: Claro, por ejemplo,
0: como por ejemplo,
2: volvamos.
0: Sí, o claro, sí, qué sé yo.
2: Para acordarnos también, no sé, porque también en ese momento.
0: Micrófono en este ámbito radial.
3: Claro. Micrófono.
0: No sé que, claro, venís y decís micrófono. Bueno, micrófono significa que ahí se para esa acción.
3: Hay que detenerse. Sí.
0: Les quería contar eso, pero yo dije, más allá de contarles este nuevo mundo, el sexo vainilla, del BDSM,
1: no lo entendí
0: todo esto.
1: La segunda vez. Dale. ¿Y?
0: Ay, ay, ay. Che. Eso porque usted no está no tan metido en el sexo BDSM.
1: No, no, no.
0: Con las esposas, el látigo.
3: No está atento a la jugada. Te vamos a pasar la pelota y vos tratás de patear.
1: No, no, pará. Yo pensé que eso, de esas letras eran que yo, alguna cubierta nueva, algo de
0: no,
1: eso.
0: No, no,
1: una llanta.
0: Son prácticas. No, Pepe, no. ¿Nunca practicaste el, por ejemplo, espanquear? Spanquear viene del término spank en inglés. No, no.
3: Spanquear.
0: Claro, exactamente. De,
3: una
0: de,
3: nalgada. De una nalgada.
0: De, ¿nunca realizó esa práctica?
3: ¿Nunca diste un chirlo?
0: No.
1: ¿Chirlo? No.
0: ¿Nunca
1: no.
0: le dieron violencia. A usted? ¿Nunca le dieron así?
1: No, pero no, no, no me gusta la violencia.
3: Un toquecito.
0: No, bueno, pero es dentro de un ambiente consensuado.
3: Pero es un toquecito tierno en la nalga.
1: Panqueque, me dicen acá, nada que ver. Bueno, era otra cosa.
3: Decime que, bueno. No, decime que no estamos en la clase de arte culinario.
1: Está bueno, sí. Entonces,
0: una de las prácticas, por ejemplo, es esa, la práctica de las ataduras también. Oh. Los japoneses tienen la práctica que se llama shibari, que es el arte de atar a la otra persona en puntos clave con nudos que se ejecutan en, por ejemplo, zonas erógenas.
1: Ajá. ¿Eso para, de placer. ¿Estás hablando para la mujer o para el hombre también?
0: Para la persona que quiera ser atada.
1: Ah. Perfecto.
0: O que quiera atar.
1: No, estaba otra pensando persona. Qué claro, parte hay, me puede llegar a atar.
2: Hay personas que quieren ser perritos, entonces lo...
0: Claro, claro, exactamente. Es un juego de roles.
1: Sí.
3: Qué problema.
0: Que hay que van con collares, por ejemplo, que hay que sacar a pasear. Digamos que se hace toda una dinámica con respecto a este tema.
1: ¿Cuatro patas?
0: Claro.
1: Ah, mira qué lindo.
0: ¿Nunca vio usted?
2: Mientras no haga lo que le hacían en la cabecita.
1: No, no, no lo expliquemos porque va a quedar
0: se para el diablo. Se está desmadrando. Sí, Santiago, sí. ¿Vos escuchaste algo de la cabecita acá? Bueno, bueno, perro, este, una cosa
1: bueno, y entonces,
0: rara.
1: ¿Y entonces? ¿Entonces?
0: ¿Cómo? Yo ¿cómo? Quiero saber el chiste interno, se puede. Claro, no en el
1: ¿cómo,
0: aire.
1: ¿Cómo salimos de acá? A ver.
0: No, quería contarles justamente eso que había quedado pendiente de la vez pasada, justamente hablando de estos términos nuevos, del término BDSM y del sexo vainilla. Y ahora bien, yo ahora, dije, ¿con esto, qué vamos a seguir?
1: Sí. Esto que estás planteando es algo que, digamos, tiene poco tiempo de vida, entre comillas, digamos. Sí, o sea, lo está ocupando la gente más joven. O, digamos, viene
0: no,
1: de...
0: No, personas kinky hubo siempre, de toda la vida en Alemania. Esto se hacía hace millones de
2: ahí
0: años.
2: Está en la película de... En la película sí. De ¿cómo es?
1: ¿Tu abuela?
2: No, no.
0: No, en la película de la abuela.
2: Donde aparece Ricky Martin como Ricky pareja Martin. De este que matan ahí en la puerta. Ay, que de Miami. Bueno, ¿cómo se llama? De Versace.
1: Miami Vice.
2: No, de Versace.
1: Sí.
2: Ahí muestran, señor por Johnson. Ejemplo, pero tipo látex.
0: Claro.
2: Y en un momento... Como que hacen así y le cortan para que pueda respirar. Y eso supuestamente...
0: Claro, la asfixia erótica.
2: Bueno, mira. ¿Ves? En ese caso, por ahí hay que tener un
0: Hay
2: limite.
0: Una relación dolor-placer que claro. Es muy placentera, digamos.
1: Más tranquila, digamos.
0: Más convencional, más tranquila, convencional. Más tradicional.
1: Uh-huh. Y hay mucha gente que está saltando el charco, digamos, para ir al otro sexo un poquito más violento.
0: Por supuesto que
1: o sea,
0: sí.
1: Alguien que es tradicional, que sí. Claro, variar alguien que es tradicional dice, mira, yo quiero algo nuevo, que yo traemos un látigo. Que
0: claro,
1: yo
0: por ejemplo, esposa. si lo volvemos al rubro, digamos, de la venta de artículos eróticos para el placer. Uh-huh. Como por ejemplo, una pareja hace años que dice, ay, ¿cómo reanimamos esta chispa? ¿Cómo nos animamos a probar cosas nuevas, a redescubrirnos en cierta edad, capaz que con algún juego de fantasías eróticas, con algún disfraz, con alguna palmeta, con algún látigo,
1: perdón,
0: con algunas esposas.
1: ¿La que disfraz. Siempre se disfraza es la mujer o el hombre también?
0: No, no hay disfraces
3: hombre
0: para
3: también,
0: hombres.
3: De 300.
0: Mirá, ella de gladiador.
1: ¿Qué dijo?
0: Yo le entendí, yo la caché, así la caché.
1: De billete ella, de 300.
0: Sí, no.
1: De billete de 100, claro.
0: A ella le gustan los gladiadores.
1: $100. ¿Qué? Thank you, sir. Bueno, sí,
0: hay disfraces de varones, de mucamo, de diablo, de doctor, de policía.
3: Claro, con el trinche, claro. Diablo.
2: Y puede ser algún superhéroe.
3: La capa que te envuelve.
2: Que todos sueñan con ser.
0: Ahora que está full Spider-Man, claro.
1: Superman. Superman.
3: Ah, claro, Spider-Man.
2: Con el calzoncillo
3: ah,
2: arriba
3: mirá
2: de
3: que te atrape con
2: pantalón.
3: La tela.
1: Claro.
0: Con la telaraña.
3: Ay, ay, ay.
1: Qué lindo, ¿eh?
0: Bueno,
1: qué
0: y lindo. Lo que había pensado por ahí en esta oportunidad es que haya algún feedback entre oyentes y acá el quinto elemento.
1: Sí.
0: Porque yo dije, sí, voy a ir con este tema, pero quería saber por ahí qué quieren preguntar del otro lado. Onda...
1: Sí, que no se vayan de mambo.
0: Sí, tenemos algunas personas que se van de mambo,

0: pero me gustaría saber qué onda del otro lado, si tienen alguna pregunta, si tienen alguna consulta, porque Santi seguramente tenga ya en controles. Mira,
1: que no, sí,
2: ¿qué
1: sí,
2: disfraz vendría vendría a ser ese?
3: Es el de 300.
0: Ella sí se disfraza esta noche.
3: Opa.
2: ¿Ese de 300? Bajamos un poco a 100, a ver. ¿Qué tenemos?
3: Me gustó.
0: No, para los oyentes, estamos viendo a Geno con un disfraz de gladiadora, pero muy erótico. Mirá sus abdominales.
2: Baja un poco el precio, Geno.
1: Baja un poquito.
2: No va a enganchar nada, sí, con 300. Bueno. ¿Qué va a hacer?
3: Me gustó.
2: Bueno, por ejemplo,
3: gracias,
2: sí. ¿Qué es lo más usual que va a buscar, digamos, una mujer? ¿Las mujeres van en pareja? A ver, ¿van en pareja, van sola, va el hombre solo?
0: Por ahí, las parejas, al menos que yo he tenido en el negocio, yo prefiero que vengan por separado.
1: Individual.
0: Porque por ahí lo que pasa es que se empiezan a tirar, viste, como los dardos así entre uno y entre otro, porque uno dice,
2: ese
0: porque ella no quiere, ta. Y el otro dice, no, porque no es que yo no quiera, es que el otro, y ahí se empiezan como a dar, viste, con una con todo, y vamos a calmarnos,
2: o sea,
0: es mejor
2: personalizado, digamos, de uno.
0: Sí, yo prefiero que vaya, por ejemplo, al señor y le diga, no, porque mi marido, y ahí me cuenta que
3: Entonces
0: yo le digo, bueno, vos con esto. Y después viene y le dice, no, porque mi señora, no sabés que Entonces yo le digo, bueno, vos con lo otro. Entonces yo tengo las dos campanas.
2: Ah, muy bien.
0: Viste que hay que saber escuchar.
3: Sos el puente.
0: En nuestra profesión tenemos dos oídos, una boca, entonces hay que saber escuchar
3: el
0: para
3: doble
0: poder.
3: De lo que hablamos.
0: Exactamente. Para poder transmitir también, me gusta que se vayan con algo acorde, ¿no? Porque yo no soy una gran vendedora, eso es lo que tengo también, que yo diría, no, sí, tenés que llevar esto.
2: No, el matafuego no.
0: No, eso justamente dejámelo ahí, no me llevé el matafuego.
2: Sí.
0: Pero por ahí decir, bueno, no hay que gastar una fortuna, capaz que con alguna pavada esa relación sexual se aviva, se despierta de vuelta, ¿no?
2: Sí.
1: Tengo mensajitos acá en la radio,
2: A ver.
1: Silde San Justo dice, me gusta ese de gladiadora.
0: Sí.
1: Mari dice, mira, yo soy de la idea de que cuando te sacas los trapos, la vergüenza deja de existir.
2: Está bien.
0: Como la abuela, que tenía que sacarse los trapos.
3: No, igualmente a mí...
2: Después el primero fue, el segundo, tercero, hasta el séptimo vino bárbaro.
3: El tema de los disfraces está bueno porque es como que también te permite dejar de ser vos.
0: Claro.
3: Por un ratito.
0: Claro,
3: si sos una enfermera, si sos, no sé, una
1: colegiala. El personaje de un cuento.
3: Claro, si sos... por ejemplo,
1: Caperucita.
3: Sí, iba a decir, pero viste que ahora con el tema del lobo
1: me tocó ser Caperucita.
3: No.
2: Ferroz.
0: Bueno, ¡ay!
3: En ese caso,
0: ¿qué
3: por
0: pasó
3: ahí,
0: con el lobo?
3: Jugando,
2: ¿y quién lleva la canastita?
3: No, viste,
1: yo
3: que
1: la
3: te
1: tenía vacía.
3: Ya no es más el lobo feroz. O sea, con el tema, viste, toda la movida, que no tiene que ser más el príncipe azul, o sea...
1: Ah, no, porque se destiñe.
3: Claro.
0: Pero eran cuentos de
3: los cuentos clásicos que nosotros nos contaban.
0: Claro.
3: Ahora, cuando...
1: cuento tradicional.
3: Cuando en la época que se tiene que
0: todos
3: casar...
0: Todos quieren romper.
3: No necesariamente quieren...
2: Ah, esa sería la idea.
3: Ir a... Cuando te dicen arroz con leche, me quiero casar, no. Ahora en este caso,
2: no se canta más esto.
1: No, esa parte de me quiero casar, no.
3: Claro, ahora es arroz con leche, abrime la puerta que quiero ir a jugar, por ejemplo.
0: Ah, mirá, no tenía esa versión.
2: Me quiero juntar tampoco.
1: No.
3: Ahora son todas
1: juntar y casarse, ¿no?
2: O sea que le cambiaron la letra a las canciones con el...
3: Y a todos los cuentos clásicos.
1: Dice, con una pareja mía... hicimos eso de disfrazarnos. Yo estaba de
2: Chaplin.
1: Yo estaba de Chaplin con poca ropa.
3: Ah, mira,
1: y ella entró desnuda y pregunté de qué se había disfrazado.
2: Ah,
1: y me dijo que era Eva. Y yo le dije, hubieras planchado un poco el traje.
0: Hermoso.
1: Claro.
3: Claro, él no podía hablar.
1: Pero
3: tenía
1: no
3: que
1: era
3: todo de señas.
1: No era, se ve que no era justo el del cine mudo.
2: Yo una vez.
0: Lo bueno, una vez, imaginación.
2: Una vez me disfracé de año.
1: ¿De año?
2: Sí, desnudito con un palito acá atrás.
0: Hermoso. Bueno, ¿qué decía el palito?
2: No decía nada. Año.
1: Yo imaginé que eras como una especie de almanaque que te iban deshojando para descubrirte.
0: Ay, como una flor.
2: Bueno, para ir cerrando, entonces se está degenerando el tema. ¿Cómo te encontramos? Niña.
0: 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Allí se pueden comunicar conmigo. Tengo

0: muchos videitos nuevos.
1: ¿Ah, sí?
0: Porque sí.
1: Pero son videos.
0: No. Ah.
1: No. ¿Vendés videos?
0: No, me han pedido mucho, pero todavía mi moral no me lo permite. El día de mañana veremos cómo sigue esta economía.
2: Yo te armo el catálogo.
1: ¿Por qué la moral?
3: Las mujeres
0: facturan. Porque si no, sería caer en el lugar común, ¿no? De decir, bueno, mirá la sexóloga, ¿viste? Como esta seguramente vende contenido, o es escort,
2: hace contenido, es OnlyFans.
0: No hago contenido, no hago OnlyFans, ni pan, ni nada.
1: Vos vendés lo más barato y que la hagan los demás.
0: Yo vendo todo, exactamente, en Vanguardia, así que allí me pueden encontrar y si no me mandan un mensajito, estuve subiendo mucho contenido para que la gente chusmee, porque de acá me han preguntado qué onda, cómo era el tema de las consultorías y todo, así que vayan a ver los videos que están allí en el Instagram y bueno, y anímense a la consultoría.
1: Bien, genial. Nos vamos con el auspicio, señor. ¿Estás ahí?
2: Sí, señor.
1: Dale.
0: Se está buscando con el traje.
1: Ponelo.
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0: Se fue la doctora juguete con los juguetes, no nos trajo nada hoy, ¿eh? El autito ese que se convierte en pirulo, ¿no? ¿Cómo se llama? El Transformer, ¿eh?
1: Creo que la risita que nosotros tenemos, sí. Yo creo que es de nerviosismo cuando, ¿viste? Cuando aparece. No, que no. Nosotros tenemos otra cabeza. Entonces, cuando queremos habilitar esta parte, me parece que nos da así como
2: una cosita.
0: Mira cómo se ríe la doctora.
1: Que no.
2: Dice,
0: ¿qué va a habilitar? Bueno,
2: acá siguen los mensajes. Bueno. Mari dice. Sí, pero con respecto a esto que vos contabas del agujero en el camisón, sí, pero no es tan así. Las abuelas también ponían los cuernos, no eran muy puritanas. Y después un mensajito para Pepe.
0: Tenían dos agujeros.
2: Sí. Dice que Pepe, cuando uno está contando, Pepe hace algunas preguntas. Dice, Pepe, sos como de la Rúa.
0: No sé qué tiene que ver de la Rúa.
1: Dicen que soy aburrido.
0: Ya, para nada. Bueno, un poco de música puede ser. Supertramp, dale.

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La música de otra época, año 1987, para la agrupación de los Bee Gees, que hacían de las suyas. Ya habían pasado por la estelaridad de Fiebre de Sábado Noche, por unos cuantos temas que habían sacado y no se habían popularizado mucho. Pero bueno, en definitiva, a través de este tema volvieron a estar en el candelero, como se dice habitualmente. Tenemos ruido de motores, a ver.

0: Raúl Rami, ¿cómo le va? Bienvenido, buenas tardes, ¿cómo anda?
1: Buenas tardes, Pepe, buenas tardes, chicas, buenas tardes a los compañeros y a la audiencia.
2: Hola,
1: y
2: Raúl.
1: Yo le digo, si yo le digo cómo ando, me van a decir que soy un caracúlico, así que más vale no pregunte, porque bueno, es un día de furia.
2: Pero desde hoy temprano que te andás quejando porque alguien te dijo que iba a salir el sol y no salió, yo abrí el protocolo, tomé nota, hice acta y todo, y a la mañana temprano.
1: Bueno, escucha. Que yo me queje es normal, es la esencia de mi vida.
0: Sí.
1: Tener cara de culo y que yo me queje, eso es lo normal. Lo otro sería la excepción, pero hoy fue un día verdaderamente de furia.
0: Y lo que pasa es que...
2: miércoles.
0: Claro, un día de miércoles, como corresponde. Claro.
2: ¿Cómo es?
1: Sí.
2: Como corresponde al nombre del día de hoy.
1: Hoy fue un día de furia realmente, pero bueno.
0: Bueno, te tengo una buena noticia. El domingo vamos a almorzar juntos.
1: Feliz.
2: Mira.
1: Pero escúcheme,
0: a ver.
1: No haga como el otro día que se chupó el sábado a la noche y después el domingo no pudimos hablar.
0: ¿Cómo? ¿Se te habrá escapado?
2: Ahora por lo menos se está riendo.
0: Claro, ¿viste?
1: Escuchá, tome jugo de fruta, si no, pues no tiene sentido, porque lo importante es poder charlar, que Arquetti, por ejemplo, vio que él está en otro nivel, no nos da bola, porque él juega al golf y todas esas cosas, y dice, yo con esto puedo comer, pero charlar ni ahí, ¿viste?
0: No, aparte te habla de embocar en el hoyo 8, en el 7, qué sé yo.
2: Así que el otro día Pepe era un ente.
1: Yo no quiero que me emboquen en ningún hoyo.
2: Ay.
0: No, yo tampoco, aunque ayer chicos, me embocaron.
2: Están negados ustedes. Tienen que tener una open mind, una apertura mental.
0: Hoy, todos los días miércoles, tenemos una sexóloga aquí en el programa.
2: Que estar acá.
0: Tendría que estar acá para preguntar cosas que no se nos ocurren a nosotros.
2: O que por ahí nosotros no nos animamos y él sí.
1: Le voy a responder con malicia.
0: A ver.
1: Yo no soy miembro de esa comunidad.
0: Ah, bueno.
2: Ah, no. Bueno. ¿Qué te hace?
1: Bueno, escuche.
2: Él es vainilla.
1: Escuche, gracias a la ayuda de Jaimito, de Álvarez, de
2: Tony, Darío.
1: De Darío Gómez, Jaimito.
0: Usted no sabe. No sabía. Bueno.
1: Bueno, estamos en pie, pasó Rubencito, estuvimos paseando con el camión, ahora estamos haciendo acá desde la cabina móvil el micro para
0: el quinto elemento.
2: ¿Ya merendaron?
0: Sí.
1: No, todavía no, estamos en eso, todavía ni leímos la carta, miren.
0: Mira, qué bárbaro.
1: Rubencito está facturando online acá arriba la carta.
2: Toma Rubencito.
0: Me imagino. Bueno,
1: en cualquier momento aparecen los chicos del Arca y nos cargan a todos y nos llevan con camión y todo.
0: Sí, vos sabés que hablando del Arca, hoy me enteraba que a la mañana que el Arca estaba haciendo una inspección en el aeropuerto de Santa Fe, me llamó la atención.
1: Mirá vos.
0: Ahí no se puede lavar plata, que yo sepa, qué sé yo.
2: Dice que ahora hay nuevos vuelos. Sí, salvo que haya algún lavadero cerca de las instalaciones.
0: Claro. Uno nunca sabe.
2: Dice que siempre aparece algo.
0: Sí. Bueno, vayamos a lo nuestro, que es lo importante. ¿Qué tenemos para hoy?
1: Este fin de semana tenemos actividad, Pepe, tenemos campeonato mundial de motociclismo después de las semanitas de vacaciones que se tomó el mundial de motociclismo. Vuelve la actividad al circuito de Silverton y allí van a estar los chicos que representan en la categoría Moto 3, la categoría inferior Morelli Perrone y el TC2000, la categoría que vino a Santa Fe, la original, ¿no es cierto? Que el Turismo Competición 2000 va a correr.

0: era el circuito de Toay en La Pampa, en las afueras de la ciudad capital de Santa Rosa. Es un circuito muy lindo, ofrece muy buenos espectáculos. Esperemos que el TC2000 y la Top Race, que son las dos categorías que van a ir, puedan juntar autos, porque tienen muy poquitos autos, y que el tiempo acompañe, porque viste que el pronóstico del tiempo está dando complicaciones para gran parte del país para todo el fin de semana, así sí, que sí, sí. Esperemos que el tiempo acompañe y nos acompañe a nosotros, que sí, nos vamos a volver a reencontrar con el Carly y toda la banda.
1: Sí. Están dándole de comer al chanchito que nos vamos a comer el domingo. Hasta hoy le estaban dando comer con mamadera, ¿eh?
0: No me diga eso, que después me da sentimiento de culpa, ¿no?
1: Bueno, no hay ningún problema. Todos tenemos sentimientos de culpa por algo. Raúl, un abrazo, nos reencontramos mañana.
0: Hasta mañana.
1: Dale, chao, chao. Ahí estaba Raúl Ramis compartiendo este ratito del programa con nosotros.
2: Bueno, y de paso cañazo, ¿eh? La expresión de paso cañazo, ¿qué significa?
1: ¿Qué significa?
2: ¿Qué significa? Aprovechar una oportunidad para conseguir o pedir algo extra mientras se realiza otra diligencia. ¿Cuándo se utiliza? Se utiliza cuando alguien, al estar en una situación o lugar, resuelve más de un objetivo a la vez. Por ejemplo, ir a la ferretería y de paso cañazo comprar el pan. Ponerlo.
1: Ah, mira qué bien.
3: Dos por uno.
2: Sí. Claro. ¿Y cuál es? Ahora vamos a contarte cuál es el origen de esta frase, sí, el de paso cañazo. Significa aprovechar una oportunidad para conseguir o pedir algo extra mientras. Ah. ¿Qué decía así?
1: A ver.
2: Al ave de paso, cañazo.
1: Claro.
2: Esta antigua, sí, expresión.
3: O le bajan la caña, ¿viste?
2: Ay. Sí. Nos quedó resabio de la sensación.
1: No, esa es otra.
2: Esta antigua expresión aconsejaba a los comerciantes y lugareños aprovecharse o estafar a los viajeros o turistas que estaban de paso, ya que no volverían a verlos. Al llegar a América. ¿Sabe? El significado se adaptó hacia la conveniencia de hacer dos cosas en un solo viaje. Esto
3: me
2: de salir de tu casa,
3: segundo,
2: ir a la ferretería, bueno, y de paso cañazo compro pan.
1: Bien.
2: Así cortito y al pie.
1: Bueno, qué lindo. A ver, algo de espectáculo.
3: Tengo un par.
1: Y después vamos con una notita.
3: Dale. Exclusivo. Maluma abrió su corazón.
1: Maluma?
3: Maluma Baby.
1: Ah, el cantante.
3: Sí. Abrió su corazón. Pensé que estaba en paz, dijo, pero tenía mucho caos. Bueno, en diálogo con Ciudad, el cantante habló sobre el momento en que decidió alejarse de los escenarios, cómo el nacimiento de su hija lo transformó y el proceso que terminó inspirando el disco con el que vuelve a la música. Bueno, atraviesa un momento de transformación, no solamente personal, sino también artística. El 15 de mayo del 2026, el cantante colombiano había lanzado su séptimo álbum de estudio, Loco por Volver. Un trabajo que representa mucho más que un nuevo capítulo musical. Fue como su regreso en realidad. Y los sonidos que marcaron la diferencia de este nuevo Maluma, diríamos, por así decirlo, incluye 14 canciones que fusionan su esencia urbana con géneros tradicionales como el vallenato, la salsa, el merengue y el rap.
1: ¡Cómo me gusta el vallenato!
3: Él dice, hoy me siento muy exitoso porque aprendí a darle prioridad a las cosas importantes. Antes confundía el éxito con los números o con el trabajo, pero hoy entendí que el éxito va de la mano de la familia, los sueños de ese niño que uno fue y de poder irse a dormir con la conciencia tranquila. Después de varios años de carrera, aprendí a cultivar ese éxito con disciplina, humor y enfoque. Algo como para tener en cuenta de alguien que obtuvo, diríamos, que el éxito así como abrumador y tuvo que parar la pelota también. La decisión más difícil fue hacer una pausa. Nadie quiere parar ni salir de su zona de confort. Esto es lo que hizo él y hoy soy un hombre maduro, dice. Estoy por tener a mi segundo hijo y estoy viviendo una etapa muy feliz. Expresó así que ya hizo familia con una arquitecta oriunda de Colombia que se llama Susana Gómez. Susana Gómez.
1: Sí.
3: Y ya tiene su familia así como que la paternidad y el cambio de prioridades hizo que mostraran como un lado más vulnerable, no tan perreo como estuvo, claro, sí, como estuvo. estuvo en una época, como una época más tranquila de él, y con un disco

0: Raqueta.
1: Sí, o sea, señor. Rosario no tiene un fundador ni nada. Uh-huh. Un día dijeron, ahora se llama Rosario, claro, y claro. Arrancamos. ¿Cómo fue el tema de la fundación de, bueno, de la fundación? Vale. O en este caso, 5 de agosto. De
0: ¿nos puede invitar
1: años
0: a ver en YouTube, en Santa Fe de Fiesta, sí, el nuevo tema de Rosario, que está muy bueno?
1: Rosario es el Parque, sí, Independencia, ¿ese?
0: Con no, todo. Ajá. Sí, pero lo pueden ver en Santa Fe de Fiesta.
1: Ah,
0: en
1: bien. YouTube. Acá no, entonces. Bueno, listo.
0: No, mira, no, pero para que lo escuchen y lo vean.
1: Hay un nuevo tema de Rosario.
0: Claro. Bueno, yo lo remixé y lo.
1: Bueno, bueno. Vamos a hacer una cosa. Vamos a escuchar una nota, vamos a escuchar al intendente, porque sí, firmó hoy la adjudicación de la nueva estación de policía. Mientras tanto, vamos a buscar el tema de Rosario que dice ella, ya que estamos con el día de Rosario.
0: Claro.
1: Está hermoso. Le vamos a poner. Bueno, nota.
2: Hoy se cumple ya con hechos, con una firma, con la empresa presente, adjudicataria, y que con plazos, como dijo Diego recién. Y esto es realmente lo que creo que marca la diferencia. Que se sale de las palabras, del discurso, y se va a los hechos. Así que, ministro, muchísimas gracias como intendente de la ciudad, porque creo que lo que más valoro es reafirmar y el compromiso de seguir trabajando en equipo. También poner en valor el entorno, va a haber obras sobre el mismo parque, vamos a trabajar sobre la apertura de calles que agilicen y que faciliten la vida de los vecinos. Y esto es un poco lo que el gobierno provincial y municipal
3: planteó como un objetivo: reemplazar en las grandes ciudades el sistema de comisaría por el sistema de estaciones policiales. Es una declaración sobre la cual no hay marcha atrás. Es decir, no es que viene uno y cambia el plan. Esto es una declaración de una política de Estado en la provincia de Santa Fe.
4: Esta estación la pensamos mucho, la soñamos mucho. Hoy es una realidad. Con el intendente y con el ministro, allá por, no sé, noviembre del 2023, ya hablamos de la posibilidad de que uno de los lugares sea el Parque Federal, y completamos las 3 estaciones que el gobernador Puyaro decía ya en diciembre del 23 en su discurso de Asunción. Con esta apuesta que tenía que ver también con cambiar una lógica para la ciudad de Santa Fe, porque Santa Fe no tenía estaciones, Rosario sí, aunque habían quedado con otras funciones, que también tuvimos que ponernos con eso. Y también cambiar, decía yo, la lógica en términos de, bueno, el funcionamiento de la policía, la operatividad en calle, la distribución por cuadrantes, la importancia del 911, trabajar esto en vinculación con estas nuevas estaciones, pero sobre todo trabajarlo con los.
1: Bueno, hasta ahí entonces lo que fue esta firma de la adjudicación de esta nueva estación policial que vamos a tener aquí en la ciudad de Santa Fe. Restan 11 minutos para llegar a 6 de la tarde. Antes de ir a pausa, ¿tenés algún mensaje? Si no, pongo música.
5: No, métele música.
1: Sí.
5: Son ileíbles.
1: Bueno, año 1970.
5: No son ileíbles, claro.
1: Sí, año 1971. El grupo se llamaba T-Rex. Obviamente no tiene nada que ver con los dinosaurios, pero sí tiene que ver con la música de aquella época.

0: 1971 para la agrupación T-Rex y este Getting On, un tema rarísimo, que se podría bailar hoy tranquilamente.
1: Está bueno.
0: Está bueno. Bueno, tenemos el tema de Rosario este que hizo la DJ Genoveva. A ver cómo es.
2: A ver. Ah, ya lo hice.

0: Bueno, ahí está el tema que le hicieron varios cantantes a Rosario. Está cumpliendo 174 años, sí, 174 señor. Aniversario de la declaración de ciudad.
1: De ciudad. Uh-huh. Vamos a hacer un poquito de historia y le vamos a contar a la audiencia que un 5 de agosto de 1852, el gobernador Domingo Crespo promulgó la ley que es sancionada dos días antes por la Junta de Representantes y declaró a Rosario como ciudad. Este hecho cristalizó la voluntad de los rosarinos de entonces de participar activamente en el proceso que condujo a la organización constitucional. Los vecinos de hasta entonces llamada Villa del Rosario decidieron unirse en forma decisiva a la campaña de Caseros, sublevándose y marchando a combatir con el general Justo José de Urquiza. Con anterioridad, la villa, un conjunto de casas bajas y calles mal delineadas que no superaban los 3.000 habitantes, había sufrido la postergación del centralismo de Buenos Aires. Por su puerto natural, que brindaba excelentes perspectivas desde el punto de vista del libre comercio, había sido cerrado a los buques extranjeros por un decreto del gobernador de Buenos Aires, don Juan Manuel de Rosas, el 22 de enero de 1841. Dicha disposición impidió la navegación por los ríos Paraná y Uruguay a los buques que no tenían patente argentina y postergó afanes progresistas de los rosarinos por 10 años.
0: Bien.
1: Antes que Urquiza entrara a la villa, lo hizo el teniente coronel Domingo Faustino Sarmiento, trayendo con él la primera imprenta que se conociera en la ciudad y en la que imprimió la primera hoja con su firma sentenciaba: el Rosario está destinado por su posición topográfica a ser uno de los más poderosos centros comerciales de la República Argentina. Tras la batalla de Caseros, en la que combatieron dos batallones de rosarinos, bajo

0: Su posición local, que la pone en contacto directo con el interior y el exterior por su crecido número de habitantes y por su comercio activo con todos los pueblos de la República. Dicha declaración abrió además puerta a otros acontecimientos no menos relevantes, como la apertura de los ríos a la libre navegación.
1: Obviamente los puertos allí.
0: Claro, lo que significó terminar con el monopolio de Buenos Aires e iniciar camino para el desarrollo del puerto de Rosario.
1: Bueno, 174 años entonces de la declaración como ciudad,
0: sí, señor.
1: Con 3.000 habitantes.
0: Allá.
1: Hoy tendríamos que haber esperado que tenga 10.000, pero bueno. Viene bien. Y el tema musical que escuchábamos es un tema nuevo hecho por algunos cantantes.
2: Sí, varios artistas.
1: ¿Son todos rosarinos?
2: Hay la mayoría, por lo menos los que yo escuché, son rosarinos.
1: Ajá.
2: Sí, sí.
1: Bien.
2: Está Coti, está Fabián Gallardo. Sí, hay varios.
1: Bien.
2: Sí, yo te quería contar a quién le latía y no me dejaron.
1: ¿A quién le latía? Que... Bueno,
3: ah, claro,
1: dale, porque nos tenemos que ir.
3: Bueno, ahí estamos empezó la tarde.
2: Claro, con sí. Moria Casán, la conductora fiel a su estilo, y mientras tocaban en su programa el problema de salud de Soledad Silveira, se sinceró entre risas sobre un tema que la aqueja, un tema físico de ella. Sorprendió al revelar en televisión el único aspecto físico que no tolera de sí mismo. De sí misma, un pequeño sobrehueso, me hizo acordar,
1: sí.
2: Un pequeño sobrehueso en su pie, más conocido como Juanete.
1: Oh.
2: Nombre
3: ay,
2: que la
3: dolor.
2: UAN manifestó con humor que no tenía ninguna intención de llamarlos así. La conductora dejó en claro su postura frente al término médico y confesó con humor que convive con esa molestia desde hace mucho tiempo. Yo tengo un sobrehuesito mínimo que me quedó y me niego
1: huesito
2: a decirle
1: dulce.
2: Juanete.
3: Hacer una denuncia con bromatología.
2: Me parece una vergüenza, un horror, pero ayer me latía. Eso
1: ¡apa!
2: Es lo que confesó. Como
1: ajá.
2: Que la avergonzada y entre risas, porque obviamente se tentó al contar cuando dijo que le latía
1: claro.
3: El Juanete.
1: Después averiguarme por qué se llama Juanete, porque
3: Juanito,
1: se podría haber llamado Carlete, Eduardete,
3: cualquier cosa.
1: Exacto.
2: El sobrehuesito.
1: Bueno, así que,
3: mañana,
1: bueno, y
3: prometido.
1: Entonces, ¿a vos te latía el ojo? ¿A vos qué te latía?
0: El cuádriceps izquierdo.
1: El cuádriceps izquierdo. A mí a veces me late algo. Bueno, a ver, Sergio Colasanti, ¿cómo le va? Bienvenido, buenas tardes. ¿Cómo anda? ¿Bien?
0: Hola, Sergio.
4: ¿Cómo les va? Lo estoy escuchando con mucha atención.
1: Bueno.
0: Ah, entonces nos podés contar esta pregunta que hicimos desde que empezó el programa. A vos, ¿qué te late?
4: Aparte me late que las cosas van a mejorar.
2: Muy bien.
1: Por fin.
2: Ahí está, alguien positivo. Vamos todavía.
1: Por fin alguien inteligente.
0: Pero
1: mirá vos.
0: Claro.
1: ¿No querés venir a conducir este programa?
4: No, pero cuando quieran me doy una vuelta.
0: Bueno, dale.
1: Mira, los días miércoles tenemos sexóloga, así que
0: claro,
1: podés
0: miércoles.
1: Venir a debatir un poco.
4: Hoy la agarré justo en el final y no pude escucharla porque realmente
1: mejor.
0: ¿Qué? Los miércoles viene la doctora Juguetes.
1: Claro,
0: así que
1: sí.
2: Estuvimos hablando de los disfraces.
4: Ah, mira. Sí. ¿Cuál fue el último disfraz sexual que tuvieron?
1: Yo el de Superman.
0: Yo el de Caperucita.
2: Y a mí Santi me hizo como la mujer de 300.
1: Sí, ahora bajó a 100.
2: Una gladiadora.
1: Ahora bajó a 100, pero mira.
0: $100,
1: thank you, sir.
2: Podés creer. Me quiere hacer bajar el calle.
4: $100, thank you, sir. ¿Te acordás?
1: Sí.
0: Costa Pobre.
1: Costa Pobre.
4: Costa Pobre, maravilloso.
0: Se te cayó el almanaque.
4: Pero otra vez esos programas.
1: Bueno, señor, ya estamos en su horario. Disfrútelo hasta las 8 de la noche. Dale, un abrazo. Sergio Colasanti, que ya viene con su programa con buena música, mejor que el de este programa, seguramente. Bueno, Silvina, ¿algo que agregar?
0: No, nada más.
1: Nada más te late.
0: Nada más me late por ahora.
1: A mí me late que este programa se está por terminar.
0: No.
1: Que nos beba hasta mañana.
0: Hasta mañana. Mañana.
1: 4 de la tarde. De la tarde. Buena tarde. Te voy a hablar en catalán. Buena tarde. Santiago Borsa estuvo con todas las. Estuvo con toda la sonotecnia. Volvemos a las 4 de la tarde. Chao.
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0: 18.5 minutos en toda la República Argentina. Hola gente, ¿cómo están?
1: Bienvenidos
0: al rito de la tarde por cadena hoy para toda la provincia de Santa Fe. Desde aquí hasta la hora 20 juntos vamos a compartir 2 horas con información, con algo de opinión y, como es habitual, también con muy buena música.

Miércoles 5 de agosto de 2026, con una capital provincial con algo de nubosidad, bastante nubosidad en realidad, bastante feo, con temperaturas que oscilan entre 16 a 17 grados, con mucha humedad, casi del 87%.

Música de Freddie Mercury, sonando con uno de sus clásicos, uno de sus mejores temas. A muchos no les gustó el hecho de que Freddie hubiera abandonado Queen para hacer su carrera solista en la década del 80. A mí me ha parecido realmente extraordinario lo que hizo como solista. Obviamente que con Queen me gustó siempre más, pero digo, esto no quita, o una cosa,

0: no quita la otra. Bien, con Flori, entonces comenzamos esta edición de miércoles de este 5 de agosto de 2026. Ahora vamos a ir a los principales títulos de hoy.
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0: Como es habitual, vamos a comenzar con Sin Mordaza. En su portada principal se puede leer: inauguraron una estación de servicio sobre la autovía 19 y Puyaro destacó el impulso del sector privado. En tanto, Hapkin dijo: Rosario está de vuelta. En el 174º aniversario de la declaración de la ciudad. Hablando de Rosario, detuvieron a Rosario Ayaca, buscado por homicidio y otros hechos de violencia armada. Más títulos que tienen que ver precisamente con el ámbito internacional, ya para cerrar lo que son los títulos principales de Sin Mordaza: Irán y Omán avancen en un acuerdo para una nueva ruta marítima en el estrecho de Hormuz. Por su parte también, volviendo a lo nuestro, avanza la construcción de los puentes Cuencho y Caree para conectar Villa Ocampo con Puerto Ocampo. Títulos del litoral hasta ahora. El oficialismo eliminó el capítulo de extranjerización de tierras del proyecto de propiedad privada. Ni impedido de disculpas ni acción diplomática, Kirchner lamentó la decisión unilateral de Brasil. El plan familiar de Municipalidad de Santa Fe para actuar sobre lo que es la llegada del agua o antes de que llegue el agua. También lo podés leer en el litoral hoy. En tanto, nosotros pasamos ahora a Infobae, que titula: Ley de propiedad privada. En el gobierno reconocen que la oposición se impuso al frenar la venta de tierras a extranjeros. El conflicto diplomático con Brasil, el proceso de privatización de AISA, también lo puedes leer en Infobae. Movilización en Plaza de Mayo, como todos los miércoles. Ley de propiedad privada, el oficialismo dio de baja el capítulo de venta de tierras extranjeras, como lo dijimos también. Y ahora, antes de volver a la música, 15 minutos después de las 6 de la tarde, vamos a la cotización del dólar.
1: ¡A cruzar los dedos!
0: El dólar oficial cotiza en 1.520. El dólar blue, 1.540.
2: ¡Y esto se
0: descontrola! Todo puede ser. Dólar tarjeta, 1.976. ¡Qué buen año!
3: ¿Hasta dónde llega la miseria humana?
0: Hasta el dólar MEP, 1.518.45. En tanto, el contado con liqui se ubica en 1.574.87.
4: ¿Están listos, chicos?
0: Riesgo País, 428.
5: Terminémosla, viejo.
0: Ahí fuimos.

0: La buena música que siempre trae una agrupación extraordinaria liderada por Steve Perry, como es Journey. Por favor, qué buen gusto para tener arreglo, ¿no? Ese saxo es fantástico en un tema de rock. Así Journey sonaba con Positive Touch, toque positivo. En instantes nada más vamos a compartir el 2x1 de hoy con el trío noruego Aja, pero por ahora te adelanto lo que vamos a compartir en materia de audios. Vamos a escuchar, por supuesto, como siempre, Alberto Hades, el economista y consultor económico desde Nueva York, hablándonos sobre un día positivo para los mercados y explicándonos el por qué ha sido positivo. Por su parte, también Carlos Rukauf, analista internacional, nos va a explicar sobre el tema Venezuela y lo poco que le queda a los que están gobernando hoy, usurpando un poder que no le corresponde. Y precisamente en el poder, ¿no? Viene de Estados Unidos, precisamente, la historia. El doctor Bruno Moroni, director del CUYEN, extraordinaria, la inédita operación aórtica que se practicara allí con profesionales de altísimo nivel y también con aparatos de altísima complejidad. Algunos de los audios que vamos a compartir en la jornada de este miércoles 5 de agosto de 2026.
1: Este es el elegido del 2x1 de hoy.
0: Paul Max Morton. Allí está el trío noruego Aja.

Los dueños del 2x1 de hoy, allí estaban Palmax, Morton, Hackett, haciendo dos de sus clásicos, Cry Wolf y Touching. De las mejores apariciones de la década del 80, indudablemente fueron, ¿no? Vaya si lo fueron. Recuerdo, siempre digo lo mismo, ¿no? Simple Red, para mí fue genial. Inexes, la aparición de Inexes golpeó muchísimo. U2 con mucha fuerza, aunque venían ya de los 70, finales de los 70, pero también una gran banda, Simple Minds, de lo mejor que he escuchado. Pero los noruegos estos anduvieron realmente muy bien. Ajá, los dueños del 2x1 de hoy.

0: Este es el elegido del 2x1 de hoy.
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0: construcción de data centers que ya excede el trillón, en terminología americana, el trillón de dólares. Y esto es un número obviamente muy, muy significativo. También otros indicadores hablan de que casi el 50% de las ganancias de estas empresas proviene de financiamiento circular. Ahora, esto no quiere decir que estemos hablando de una burbuja, sí, de que hay cierta efervescencia o demasiado entusiasmo, pero el impacto de la inteligencia artificial ya se siente también en el mercado laboral y hay un informe que hoy destaco de Morgan Stanley que muestra que en segmentos muy expuestos a la inteligencia artificial, el desempleo y la creación de empleo se desvían de los patrones históricos. Así que esto es algo que vale la pena monitorear de ahora en adelante. Bueno, y todo esto y muchísimo más en el parte diario de hoy. Así que me despido y les deseo, como siempre, mucha suerte en los mercados.
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La música de Chris Leonell Tennant en el atardecer de la ciudad, con un tema que particularmente fue de lo que más me ha gustado de la movida semilenta o lenta de los Pet Shop Boys desde su álbum Behavior. Lo que sonaba era My October Symphony, mi sinfonía de octubre.

0: Apenas 13 minutos para llegar a la hora 19 en la República Argentina. Y estaba pensando, ¿no?, que algunos países necesitan más tiempo que otros para darse la libertad que tanto se merecen. O para que quizás otros, comprometidos precisamente con esa libertad que los propios pueblos no pueden lograr, se comprometen a hacerlo, quizás por intereses que no son los mismos del pueblo, pero al fin y al cabo el resultado será el mismo, la libertad del mismo pueblo. Estoy hablando de Venezuela y estoy refiriéndome precisamente a quienes hoy usurpan el poder dentro del gobierno venezolano. Bien dicho, usurpan, ¿no? Terminarán exactamente como Maduro, en la cárcel de por vida, seguramente también. Vamos a escucharlo a Carlos Rucauf, quien habla precisamente de este tema en el día de hoy.
1: Se viene la noche para la basura que gobierna Venezuela. Los dos dictadores, la que funge como presunta presidenta interina, Delcy Rodríguez, y su amigo, su compinche, su cómplice, que maneja la estructura represiva, Diosdado Cabello, están realmente en una situación muy complicada, porque no solamente está demostrándose en la Venezuela actual la incapacidad y corrupción de esta gente para tomar un tema como fue el de los dos terremotos, como ahora los tremendos apagones que están sufriendo los venezolanos. Se trata realmente de la culminación de una serie de torpezas, incapacidades y corrupción de casi dos décadas de dictadura bolivariana, de la dictadura narcosocialista que aún está en el poder en Venezuela.
0: Los corruptos suelen ser suelen tener el perfil de este tipo de gente, ¿no? Lo lamentable es cuando la corrupción se suma a la inteligencia de los dictadores, o cuando encontrás un dictador como Chávez, por ejemplo, que además de ser dictador y corrupto, era inteligente. Pero vamos a volver sobre esto de por qué se le viene la noche, que dice Carlos Rucauf, a estos usurpadores.
1: ¿Y por qué digo que a estos sinvergüenzas se le viene la noche? Porque ya no es solamente el pueblo que protesta, el pueblo que pide por un cambio urgente. Ahora son las empresas petroleras norteamericanas que empiezan a darse cuenta que no se puede trabajar con esta gente, que su corrupción es rampante y que en consecuencia, si al comienzo de la deportación forzada de Maduro a cumplir una pena de prisión que será seguramente respuesta en un tribunal norteamericano gracias a la acción en ese momento de Donald Trump, ahora, aunque ellos le chupen las medias a Donald Trump, la incapacidad de ellos los vende. ¿Por qué? Subió la producción y exportación, pero que se ha caído en el último tiempo. ¿Por qué? Porque no pueden dejar de robar. Es más fuerte que ellos. Y en consecuencia están robándole también a los empresarios norteamericanos, que ahora se quejan en Washington. Se quejan al estilo de un empresario de altísimo poder. Se quejan pidiendo por abajo de la mesa que echen al secretario de Energía de Estados Unidos, que cambien el representante norteamericano encargado de negocios en Venezuela, y ahora aparecieron hoy, y esto es muy importante que se entienda la concatenación de estos hechos, un grupo de senadores de ambas fuerzas políticas que están pidiendo claramente que esto termine, que haya un cambio.
0: Pues es que cuando cortaba el audio precisamente de esto, me acordé inmediatamente de lo que pasaba con Esparta y con Atenas, ¿no? Hace tantos siglos. Siempre estuvieron en la Hélade peleándose entre ellos, porque sé que estaban aburridos y se peleaban entre ellos ahora. Cuando tuvieron que repeler un ataque extranjero, se unieron ambas fuerzas como para hacer, obviamente, una fuerza común. De hecho, lo repelieron y ganaron la batalla. Pero en este caso también van a hacer lo mismo. Republicanos y demócratas suelen estar muy enfrentados, realmente enfrentados. Y sin embargo, en este caso, están más juntos que nunca reclamando exactamente lo mismo. Vamos a escuchar a Rucauf en esta última parte.
1: Evidentemente lo pueden hacer por su vocación democrática. Mi sospecha es que no ha tenido poco que ver que las empresas petroleras norteamericanas sean burladas por estos delincuentes que todavía están al frente de Venezuela. Escuchen ustedes, porque les voy a leer el comunicado de este grupo bipartidario, es decir, republicanos y demócratas, en pleno proceso electoral, republicanos y demócratas, poniéndose de acuerdo en pedir que el drama venezolano cambie. reafirma la política de Estados Unidos de apoyar una transición democrática pacífica en Venezuela mediante elecciones libres y justas. Insta a que las autoridades interinas de la República Bolivariana de Venezuela adopten medidas inmediatas para restablecer la gobernanza democrática mediante elecciones presidenciales libres, justas y transparentes. Solicita la liberación inmediata e incondicional de todos los presos políticos en la República Bolivariana de Venezuela, incluidos aquellos detenidos en relación con las elecciones de julio de 2024, y declara que cualquier detención arbitraria, condena, agresión, desaparición forzada, muerte u otro daño grave sufrido por cualquier persona que busque ocupar un cargo público, incluida María Corina Machado, tendría como consecuencia socavar gravemente la libertad o la imparcialidad de futuras elecciones. Como ven, una decisión clarísima del poder político en Washington. Por eso decía que a los dos dictadores, a la usurpadora principal y a su cómplice Diosdado Cabello, se les vino la noche.
0: Vos sabés que cuando los Estados Unidos de Norteamérica te empieza así a contar las costillas, es porque viene el uppercut. Directamente al hígado. Es cuestión de tiempo, insisto, para que esto suceda. Nos alegramos muchísimo por la libertad del pueblo venezolano. Ha sufrido demasiado tiempo ya, como la cubana, y ya se merece vivir tranquilo, vivir en paz, vivir en un mundo como corresponde. Vamos al final de la hora, dale.
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En el final de la primera hora de nuestro tiempo compartido, así estaba el bueno de Miguel Mateos Sass haciendo Con mi sombra en la pared.

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13: Ese es el sonido del paso del tiempo. Ese mismo que a esta misma hora cada día lo burlamos y lo volvemos atrás. Hoy vamos a ir al año 1987. 1987 en el mundo y Ronald Reagan junto a Mikhail Gorbachev firmaban el Tratado de Fuerzas Nucleares de Rango Intermedio para eliminar así misiles nucleares de corto y mediano alcance. También se publica a través de la Organización de Naciones Unidas la estimación de la población de la Tierra. Fue el 11 de julio de ese 1987. Se calculó que la Tierra tenía oficialmente 5.000 millones de personas. ¿Quién las habrá contado? El 16 de septiembre se realiza el Protocolo de Montreal. Se firma el tratado internacional diseñado para proteger la capa de ozono, reduciendo la producción y el consumo de sustancias dañinas. ¿Te acordás, no? De la capa de ozono, famosísima. ¿Qué habrá sido de la capa de ozono? Qué loco, ¿no? Y no, hay otras miserias ahora, otras barbaridades que pueden llegar a asustar un poco más y así hacer lo que la élite 2030 quiere. Aparecen los Simpsons el 19 de abril de aquel año, maravilloso. Lanzamiento de Windows 2.0 el 9 de diciembre. Y también la Unión Soviética lanza con éxito la nave Soyuz TM-2 hacia la Estación Espacial Mir. Y mientras tanto, en el mundo de la música, aparecía un nuevo tema de esta estupenda agrupación australiana. Y Nexus. Una canción donde el escritor, el dueño de la canción, narra, confiesa que no puede dormir por culpa de pensar continuamente en otra persona. Una frase directa sobre la química corporal, el magnetismo.

magnetismo que es irresistible y que invita también, la canción, en más de una oportunidad, a aprovechar el presente sin pensar demasiado en el futuro. De allí, obviamente, el título, ¿no? 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

0: Bien, 18 grados de temperatura ahora en Santa Fe Capital y vamos a ir al norte justamente a darle la bienvenida al patrón del norte, a Toti Díaz. ¿Cómo anda, mi amigo? Bienvenido a la noche ya, casi.
1: Es un optimismo que pone Santiago y me presenta. ¿Cómo robás, loco? Me dice. Bueno, mira, te cuento. Acá está muy inestable. Sí, justamente. Acá está muy inestable. El cielo está despejado. La temperatura es casi 20 grados. Y está, hay cierta inestabilidad y mucha humedad. Yo te digo y le cuento a la audiencia que estoy a punto de ingresar a una charla técnica que van a dar en el marco de la Expo Rural de este año, que es organizado por la Unión Agrícola de Avellaneda, y tiene que ver con todo lo relacionado a la ganadería. Y te digo, están acomodando y están colocando más sillas de los que habitualmente tiene el Auditorio Patricio Díez. ¿Qué significa esto? Que va a haber un lleno total. Viene un disertante para hablar de los temas de ganadería. Y con quien hablé hace minutos es con la presidenta de la Cámara de Comercio Exterior de Reconquista del Norte Santafesino, sería, porque la Cámara de Comercio Exterior, junto con INTA y junto con la Sociedad Rural de Reconquista, hicieron el lanzamiento de la tercera edición de la Expo Carne 2026, que se va a realizar más adelante en el predio de INTA. Vamos a escuchar a la titular de la Cámara de Comercio del Norte Santafesino, y ella nos da un panorama de qué es lo que se está preparando para la Expo Carne.
2: La Cámara, bueno, sí, es de Comercio Interior del Norte Santafesino, sí. Entonces vamos desde San Javier hasta Las Toscas, Villocampo y toda esa zona. Tenemos hoy por hoy 65 asociados entre pequeñas, medianas y grandes empresas. Y bueno, nuestras empresas, tratamos de ser el nexo entre nuestras empresas, el sector privado y el sector público y todos los avatares que el escenario actual nos tiene acostumbrados.
1: ¿Y ese escenario cómo está?
2: La verdad
1: desde tu punto de vista, ¿no?
2: Sí, sí. Creo que con muchas posibilidades y muchas aperturas, ¿sí? Lento para la micro, como todos lo dicen, pero las empresas, yo creo que en nuestro norte es muy productivo y las empresas son muy camaleónicas y se han ido adaptando a todo este escenario, la verdad que de la mejor manera posible. Por supuesto que ha quedado mucho en el camino, pero yo creo que los que hoy por hoy están, lo están haciendo bien y tienen muchas posibilidades.
1: Avalando lo que vos decís, un norte productivo, ¿qué mercados abarca, digamos, a qué mercados llegan las empresas de aquí, las que están en la Cámara?
2: Bien, yo creo que los principales mercados hace un tiempo han sido China, Estados Unidos, en lo que es carne en especial, Alemania, Israel, así que tenemos la posibilidad de llegar a todos esos, Brasil, en el Mercosur, y bueno, y otras se han habilitado muchos países para exportar en los distintos frigoríficos. México, Panamá, por ejemplo, en el caso de Friar concretamente, tiene 64 países habilitados para exportar. Y ha sido el caso de otros frigoríficos, no solo en lo bovino, ¿no?
1: ¿Y cuál es la idea de este encuentro hoy o de este congreso, que ya creo que es el tercero?
2: Sí, esta es, bueno, eso, promover la tercera edición de Expo Carne, en la que nos juntamos tres instituciones, como lo son el INTA, la Rural y la Cámara de Comercio, junto a tres grandes sponsores en distintos sectores de la carne, de la industria cárnica, como lo es Tutto Porci en lo porcino, Unión Agrícola de Avellaneda en lo aviar y Friar en lo bovino.
1: Con respecto a la cría de búfalo, el año pasado se dio una charla aquí con Corrientes, es una de las provincias más fuertes en ese sentido, hay experiencias en Córdoba, no recuerdo bien si en el Chaco, pero acá también hay un crecimiento de las cabañas criadoras. Mira, hoy estaba charlando en un grupo y me apareció un ganadero, che, mira que yo soy criador de búfalo, me dice, de acá cerca nomás. Bueno, hay un crecimiento en eso, ¿no?
2: Sí, sí, sí, incluso hay un crecimiento, yo pienso, en la conciencia de la gente también de darle lugar a este tipo de proteínas. Y en Avellaneda, Reconquista también, Peñas, por ahí probamos estas cosas nuevas. Y bueno, la idea es traer a un productor de Corrientes, una productora de Corrientes que tiene mucha experiencia, para que le cuente a los productores que están innovando aquí en la zona cómo ha hecho para insertarse en el mercado y bueno, que vean nuevos nichos. Muchas gracias por estar acá y lo que necesites a disposición en estos 2 años de mandato.
1: Le agradezco.
0: Así es,
1: mucho,
0: bueno,
1: Fabiana,
0: importante.
1: Sí, muy importante, te digo. La Expo Carne sirve un poco para debatir todas las exigencias de los nuevos mercados europeos para con la carne nuestra, totalmente, sobre todo, totalmente, y que cada vez son más exigentes los mercados para la carne, ¿no? Y está la otra cuestión también, sí. Hola.
0: No, antes que nos vayamos del tema de las carnes, ¿probaste la carne de búfalo? ¿A qué sabe? ¿O qué te dicen?
1: Mira, la carne de búfalo el año pasado, yo estuve en esa charla que le decía a Fabiana, era que acá se habló de ese tema específicamente del búfalo y se hizo con degustaciones. Y te digo que es muy rica la carne de búfalo, ¿eh? Es muy rica, a diferencia de la carne vacuna. A mí me gustó, y te digo más, no tiene, la diferencia es que no, la grasa, la grasa no se mezcla como en el ganado vacuno, digamos, el novillo, con la grasa y la carne. El búfalo es, sí. Es muy rico, te digo, es muy rico. Y acá ya la están comercializando hace rato, en Avellaneda lo mismo, de 11 cabañas que había el año pasado, te puedo decir que hoy hay 34. Fíjate cómo crece el tema.
0: Entonces, y además, es negocio.
1: Sí, es más barata la carne de búfalo, no tan barata o tanto más barata, pero es más barata. Y la otra es la facilidad del búfalo, es más fácil, no es tan delicado para la comida, digamos. El búfalo se te puede meter en el pantano, por eso hay muchos búfalos, criaderos de búfalo en la zona de los Bajos Submeridionales, que queda mucha agua mucho tiempo, come el camalote, todas esas cosas, y la vaca no. Tiene que tener mucho hambre para que la vaca te coma eso. El búfalo te arrasa, seguro, con todo, ¿viste? Come todo.
0: Sí,
1: bueno, un poco para poner nada más a tono a los oyentes. Lo que sí te quería decir era que es imponente, Sergio, lo de la rural este año. Es imponente. La cantidad de maquinaria agrícola, 190 reproductores que van a ser puestos a remate el día sábado por la tarde. No hay ninguna autoridad todavía que haya, digamos, asegurado su presencia, pero siempre, se estima que podría estar el ministro Puccini, lo del gobernador, eso es impredecible, pero bueno, también se espera, ¿no? Por supuesto, las invitaciones corrieron para todos lados, ¿no? Van a estar los de Imaguaré, que hoy a la mañana estuvieron en esta radio, estuvo Cáceres hablando hoy en la radio, y van a estar los de Imaguaré, y Banda 21 para ponerle ritmo el día domingo, con la fiesta. Y ¿qué más te quería contar? Bueno, y 12.000 alumnos inscriptos para el recorrido del día viernes de las escuelas. Así que todo es mucha actividad, porque mañana, a la tarde, noche, se habilita el área de industria y comercio. Por eso están trabajando a full para la terminación de la instalación de los respectivos stands, porque cada uno quiere ser el mejor. ¿Por qué? Porque hay un reconocimiento, hay premios para el primero, segundo, tercero de cada una de las categorías o rubros.
0: Buenísimo.
1: Y eso hace de que se esmere en presentarlo. Las carpas institucionales, la del gobierno de la provincia, por un lado, Avellaneda por el otro, Reconquista por el otro, con un container que es el container nuevo que tiene el municipio local para toda la información relacionada al turismo, fundamentalmente al Jaucanigas. ¿Y sabes qué? La sorpresa y que me pone contento, Malabrigo también, y La Sarita. 2.000 y algo de habitantes tiene esa población y está terminando de instalar la carpa, y mañana seguramente quizás ya podamos hablar con algunos de los que van a presentar sus productos, entre ellos una metalúrgica. Así que bueno, hay mucha gente en el auditorio, yo me estoy metiendo en esta charla sobre ganadería, seguramente la información la tendremos mañana, Sergio. Muchas gracias.
0: Perfecto,
1: por el contacto.
0: No, por favor, el placer de siempre. Me alegro mucho por este contacto, sinceramente. De corazón te lo digo, amigo. Toti, gracias, hasta mañana si Dios quiere.
1: A ustedes, un abrazo.

estadounidense de muchísimos años, Nitty Gritty Dirt Band, una famosísima banda estadounidense de música country rock, folk y también dentro del bluegrass. Formada en California, en Long Beach, allá por 1966, con un tema que siempre coincidimos con Santi, no nos cansamos de escuchar una vez esa, Harmony, armonía, sonaba. En instantes, vamos a ir con el momento Billboard de cada día. Pero mientras tanto te comento que se está jugando fútbol de la Liga Profesional Argentina. 25 minutos del primer tiempo, Boca Estudiantes igualan 0-0. Boca siendo de local en la cancha de Huracán por unas fechas más. Está resembrando todo lo que es la Bombonera. Y mientras tanto decía, 0-0 Boca Estudiantes a los 26 minutos ya de este primer tiempo. 21-15. Van a completar la jornada de hoy, al menos, Tigre recibiendo al actual campeón del fútbol, Belgrano. Momento especial de la tarde, si te parece bien, vamos. Billboard 100. Billboard 100 moment. Año 1984 en el mundo. El 22 de diciembre, el último mes del año, ella metía este tema como número uno del Hot 100 Singles. Madonna, Like a Virgin. Como una virgen.

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12: En directo a América de France 24 damos un repaso por las principales noticias internacionales del día. Soy Daniela Blandón Ramírez. Sean bienvenidos a continuación nuestros titulares. Al menos 17 muertos en Kiev y sus alrededores dejan los más recientes ataques rusos en la noche del martes, reporta Ucrania. En tanto, Moscú refuerza su defensa antiaérea y dice haber tomado el control de dos aldeas más en la región de Zaporilla. Tenemos el reporte desde el terreno. Avanza el conteo electoral que define la nominación demócrata al Senado de Estados Unidos por Michigan. Por unos cuantos votos, la ventaja parcial es para el candidato progresista Abdul El Sayed en unas primarias clave para los comicios de medio término de noviembre. Reunión de urgencia en Marruecos de la alta dirección de la FIFA para abordar la crisis de un asediado Gianni Infantino, en medio de la oleada de críticas por su plan de abrir la Copa Mundial a la inversión privada, cada vez más voces piden su renuncia. Al menos 17 personas murieron y más de 40 resultaron heridas tras un ataque nocturno ruso en Kiev y sus alrededores. La capital ucraniana lleva varias semanas siendo blanco de ataques con misiles y drones que su defensa antiaérea apenas consigue interceptar. Mientras tanto, Moscú refuerza sus capacidades defensivas. Desde el terreno, nuestra corresponsal Emanuel Chaz nos dio detalles.
13: Anoche, Rusia siguió atacando Kiev en un momento en que la defensa antiaérea tuvo cada vez más dificultades para interceptar los misiles balísticos. Según las autoridades, durante la noche Rusia lanzó 28 misiles y más de un centenar de drones. Aunque la mayoría de los drones fue interceptada, ninguno de los misiles lo fue. Los ataques alcanzaron principalmente almacenes civiles, depósitos postales y también grandes superficies de bricolaje. Sin embargo, en Borispil y en Bucha, dos ciudades satélite de la capital densamente pobladas, varias personas murieron, entre ellas 8 que se encontraban en un andén ferroviario y que no tuvieron dónde refugiarse.
12: En Alemania hay alerta en los aeropuertos. Un avión de carga de la empresa logística DHL impactó en la medianoche del martes con un objeto desconocido durante su ascenso en el aeropuerto de Leipzig-Halle, en el este de Alemania. El hecho provocó un aterrizaje de emergencia en Hannover, mientras las autoridades indicaron que estaban investigando un dron encontrado cerca de una pista del aeropuerto durante la noche, que según el diario local Bild contenía un detonador. Los aeropuertos alemanes, de hecho, se encuentran en estado de máxima alerta tras una serie de sobrevuelos no autorizados de drones en instalaciones militares, terminales energéticas, puertos marítimos y también empresas de logística. Y en Medio Oriente, las negociaciones para la terminación de la guerra en Irán avanzaron durante toda la jornada del martes. La delegación iraní mantiene conversaciones con Omán sobre el futuro de la navegación en el estrecho de Hormuz, que, aunque aseguran avanzan de forma positiva, todavía no suponen una reapertura de la vía fluvial clave. Mientras Teherán niega la participación de Estados Unidos en estas mesas, Washington insiste en que pronto podría alcanzarse un acuerdo. Y otro frente de bloqueo fluvial es el Mar Rojo. A petición de Irán, sus aliados, los rebeldes hutíes de Yemen, han asediado a las embarcaciones de origen saudita. El más reciente ataque con misiles apuntó a un petrolero frente a las costas de Yanbu, ciudad portuaria del Reino Saudita, en el Mar Rojo.
10: Las fuerzas armadas yemeníes han atacado con éxito el petrolero saudí Wafa en el norte del Mar Rojo, frente a la zona de Yanbu, con varios misiles balísticos. El ataque fue preciso. Con esta operación, el número total de buques petroleros sauditas atacados por nuestras fuerzas desde el inicio del bloqueo naval el 22 de julio asciende a 8. El número total de buques petroleros sauditas a los que se les ha impedido navegar y que han sido obligados a regresar en el Mar Rojo y el Mar Arábigo asciende a 29.
14: Hasta aquí este informativo. Gracias por acompañarnos.
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0: nunca se fueron.
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0: La música grande, esa música que siempre quedará en un rincón del corazón, en un rincón quizás del alma, para escucharla con esos oídos mismos. Allí estaba Foreigner con un tema que fue número uno al ser lanzado. Quiero saber qué es el amor. Nunca se fueron.
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0: Apenas 16 minutos para llegar a la hora 20 en toda la República Argentina. Estamos en el rito de Cadena O para toda la Invencible y el mundo a través de cadenao.com.ar también, www, obviamente. Y vamos a compartir lo de el doctor Moroni, titular del Hospital Cuyen. Pues en el Hospital Cuyen se realizó una cirugía cardiovascular inédita en la salud pública santafesina. El procedimiento de alta complejidad permitió salvar la vida de un paciente de 52 años, reemplazando su aorta enferma, pero preservando su propia válvula cardíaca. Realmente algo extraordinario. Y esta mañana, precisamente, era el doctor Moroni quien dialogaba de esta manera con Pipi Rivera.
1: Sí, realmente es una satisfacción muy grande para el hospital y creo que para toda la comunidad, porque, bueno, el eje de, con el mismo eje que venimos hablando en el ministerio y en el, con el gobierno sí. Encabezado por Maximiliano Pujaro, donde hay una inversión tecnológica y una inversión también en recurso humano para que se puedan realizar este tipo de procedimientos. Este tipo de procedimientos es muy específico, de centros especializados en este tipo de cosas, y realmente es una satisfacción. A ver, uno puede tener una inversión en tecnología, en muchas cosas, pero en insumo, tecnología, porque son cirugías que son de alta complejidad. Imagínate. Pero si no tenemos el equipo de salud y el recurso humano para poder hacerlo, no se podría lograr. Así que, bueno, es algo que se viene planificando y va a estar dando los resultados, y realmente es muy bueno para todos, porque
2: sin duda,
1: este tipo de cirugía le da muchas ventajas al paciente, porque al uno mantener la válvula propia y no que sea protésica, evita anticoagulaciones, un montón de situaciones que es un beneficio importante para la gente.
0: Indudable, ¿no? Y bueno, allí entonces el doctor Bruno Moroni, director del CUSEN, haciendo referencia a esta cirugía tan especial. ¿Algo más al respecto? Vamos.
1: Acá en el hospital sí es la primera, creo que en Santa Fe también, y es de una cirugía que se hace en centros muy especializados, digamos.
2: Bien, bien,
1: porque
2: bien.
1: Porque requiere la capacidad.

0: capacitación y demás, para preservar la válvula aórtica propia, es una situación artesanal que se hace para poder reconstruir esa zona. La disección de aorta es, pues, que es lo que tenía esta paciente, es cuando algunas de las capas de la aorta se van rompiendo y eso va generando un problema en la aorta que, si no se trata a tiempo, puede ser hasta mortal, digamos.
1: También habló el director del nosocomio, haciendo hincapié, por supuesto, a la calidad de los profesionales que tiene el hospital, a la calidad justamente de las intervenciones que realiza, no solamente en este aspecto, sino en otros también. Así que vamos a escucharlo al doctor Morroni.
0: El hospital trabaja en red con muchos centros, sobre todo centro norte de la provincia, que vienen los pacientes derivados. Por eso no es solamente el hospital. El hospital, bueno, tiene esta significancia del hecho puntual, pero acá hay un proceso y una red y que se viene trabajando. O sea que, de alguna manera, el paciente que es operado y es vuelve a su centro de salud, hay una concordancia con todo eso. Por eso es una red importante. Sinceramente, nos sentimos trabajando en red y muy bien y general para dar respuesta a esto. Porque sobre todo para dar respuesta a los santafesinos, centro norte, que requieren este tipo de complejidad. Llevamos 94 cirugías de cirugía cardiovascular. Con respecto al recurso humano, bueno, sí. Son el recurso humano, la parte médica es gente que fue formada acá en el hospital. Después tuvo su capacitación en Favaloro, en el IGLA de Buenos Aires, y hoy son propios del hospital. Y eso habla también de algo del hospital que muchas veces yo lo digo, del sentido de pertenencia. O sea, imagínense, son gente que se fue y volvió al hospital a brindar esto, digamos.
2: Maravilloso.
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Música casi en el final de nuestro tiempo. Así estaba la agrupación Tony Jazz sonando con Don't Say Love, no digas que es amor.

Apenas 8 minutos para la hora 20 en todo el territorio nacional. Y vamos a repasar algunos títulos principales a esta hora para ir lentamente también despidiéndonos de la jornada.

Vamos a comenzar como siempre para hacerlo con los títulos de Sin Mordaza a esta hora. Justo cuando se le ocurre actualizar la página. Hoy siempre pasa lo mismo. Siempre pasa lo mismo. Bien, ahí estamos. Decía, inauguraron una estación de servicio sobre la autovía 19 y Pulsaro destacó el impulso al sector privado. Por su parte, adjudicaron la construcción de la nueva estación policial Parque Federal en la ciudad de Santa Fe. Rosario renovará su flota de colectivos. Para fin de año, más del 43% tendrá menos de 3 años de vida. Muy bien. Un par de títulos de Infobae también. Ley de propiedad privada. En el gobierno reconocen que la oposición se impuso al frenar la venta de tierras a extranjeros. El dólar registró una suba y se mantiene cerca de su récord nominal. Un gol de Ascacíbar después del tiempo reglamentario, es el suplementario, a los 46 minutos, Boca le gana 1-0 a Estudiantes de La Plata en el Ducó, haciendo Boca de local. Entretiempo, ahora este partido adeudado de la segunda fecha. Entonces, y hasta aquí lo nuestro de cada día, entonces. Ahí vamos.

15, la hora 18, los estuvimos acompañando. Santiago Cogorza en la operación técnica. Estuvo Toti Díaz desde Reconquista. Y en la conducción quienes habla Sergio Daniel Colasanti. Las condiciones son algo inestables en la capital provincial. La temperatura a esta hora es de 18 grados, 90 es el porcentaje de humedad. Condiciones que van a proseguir algo similar para el día de mañana, aunque con desmejoramientos importantes, incluso quizás con alguna que otra tormenta. Luego saldrá el sol. ¿Cómo suele suceder? Nada más, nos vamos a dejar en compañía de Beatles para terminar de la mejor manera. Será hasta mañana, si Dios quiere, que Él los bendiga. Chao.

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Qué lindo volver a encontrarnos, estar acá en la radio, en esta edición de día miércoles, en este ya 5 de agosto de 2026, y prepararnos para disfrutar realmente de un programa tremendo, un programa que va a tener distintas, no sé, desde versiones de vinilo, pasando por temas que son estreno, como vamos a comenzar algunos de los bloques, o de repente algún clásico remixado o un inolvidable que tiene un beatmax, ¿no? Un poco de todo eso se va a tratar esta edición de El Club Retro a mitad de semana. Como todos los días, te invitamos a que formes parte, a que te sumes a nuestro Instagram, ahí estamos como El Club Retro, a nuestro Facebook también, El Club Retro, y el mío personal, Juanjo Garone, todo junto, Juanjo Garone. Hola, ¿cómo anda, mano de piedra? ¿Todo bien? Estuvo ahí desempolvando algunos vinilos para el día de hoy. Vinilos y remixes, me dice. Muy bien. Remixadas. Hay varias. Extended. Sí, hay de todo, me dice. Muy bien. Mucho 45 vueltas por minuto, como para tener idea, para disfrutar a lo largo del día de hoy. Te vas a quedar y vas a disfrutar realmente canciones increíbles. Todos hits. Realmente todos hits. Algunos estrenos al comienzo del programa. Luego tendremos algunos, bueno, todos clásicos, por supuesto, y una selección musical que te va a hacer bailar, que te va a hacer disfrutar, que te va a hacer vivir esta edición de 5 de agosto con la mejor energía. Después te voy a contar algunas cosas que pasaban un día como hoy en la historia de la música, porque un 5 de agosto ni te cuento todas las cosas que habían. Pasó de todo un día como hoy, pero de otros años. Así que en un ratito nada más te lo cuento. Bienvenidos al club. Soy Juan José Garone, Juanjo Garone, y vamos a presentarte a lo largo de estas horas las mejores canciones. ¿Viajamos por el tiempo? Dale. Esto es El Club Retro.

Presta atención a esta canción de Steve Lacy, señoras y señores. Qué temazo, lo nuevo de Steve Lacy, Oh Girl, se escucha en el club.

bueno, ¿eh? La música con Steve Lacy. Nosotros seguimos. Hate, odio la forma en que me amás. ¿Sabés quién lo dice? Ariana Grande. Prestale atención, este va a ser un clásico del mañana.

Muy bien, aquí 5 de agosto de 2026, un día como hoy nacía Pete Burns de Dead or Alive, aquellos que cantaban Me das vuelta como un disco. También un día como hoy Pat Smert del año 1959, formó parte de Foo Fighters, de Nirvana y The Germ, entre otros. Aquí estamos viviendo juntos un programa de grandes canciones.

Love on Your Side, decían los Thompson Twins con ese sintetizador de la década del 80, puntualmente año 1983. Alana Curry y compañía lanzaban este éxito que supo llegar a muy buenas posiciones. Mientras que había una chica que estaba esperando por vos, Waiting for a Girl Like You, en realidad una chica esperando una chica como vos, una balada de los 80 que estuvo 10 semanas en el segundo lugar de Billboard Hot 100 sin nunca alcanzar el puesto número uno. ¿Podés creer? Fue editada en 1981, For Ignor, y una canción que, bueno, espera a la persona durante tanto tiempo. Waiting for a Girl Like You. También estuvo varias semanas, te contaba. No llegó al número uno, fue número dos durante 10 semanas consecutivas. For Ignor, aquí en La Máquina del Tiempo. Te quedas con nosotros, viajamos al 81.

Qué temazo de el cantante de Footloose, de Kenny Loggins, ¿no? Desde la película Over the Top o El Luchador, logró en el 87 esta balada que fue increíble. Fue escrita por Giorgio Moroder, la cantó Kenny Loggins y se llamaba Encuéntrame a mitad del camino. Una canción que te habla de ceder, ¿no? De encontrarte en el medio para tratar de salvar una relación. Gran canción, sin lugar a dudas. Deacon Blue, año 1987. Viajamos para Escocia. Y otra buena canción, When Will You Make My Telephone Ring, cuando hace sonar mi teléfono.

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Qué canción, buena manera de comenzar una nueva parte de nuestro programa con Paul Angerman haciendo esta canción del año 83. Pura energía, ¿eh? Push It to the Limit, ¿eh? Bueno, fue una canción compuesta para la película Cara Cortada, Scarface, por Giorgio Moroder, interpretada puntualmente por Paul Engman. Y bueno, recuerdan ustedes con la participación de Al Pacino. Tremenda canción acá en La Máquina del Tiempo, en el club. Este miércoles sigue, ni se te ocurra moverte. Hay muy buena música, hay versiones de todo tipo y para todos los gustos. Estás disfrutando de un programa lleno de hits.

Hey Little Girl, estabas escuchando a Ice House aquí en el club. ¿Querés comunicarte con nosotros? En las redes nos podés encontrar como el Club Retro. ¿Con qué venimos, mano de piedra? ¡Epa! Ahí estamos.

Los hermanos Manigot eran, ella es tan cargosa, ¿no? Con la participación de Miguel Granados, con su tema Soñé que volaba aquí en La Máquina del Tiempo, un tema de Papo pero distinto, por Juaco Terán. Le pedí.

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